0: con el tema del tribunal igualmente. Vicepresidente de Olimpia, el doctor Julio Jiménez, a continuación.
1: ¿Cómo estás, Jorge? Un saludo a toda la mesa. Pronta recuperación para el comandante y un caluroso abrazo para toda tu audiencia.
2: Gracias, Julio. Horas claves en cuanto a una definición que se pueda dar en el campeonato. Imaginamos ya después del pasar ese capítulo Río de Janeiro, más que centrado y metido a lo que se vendrá mañana ante Emiliano.
1: Sí, realmente tuvimos un golpe duro en Río de Janeiro, pero bueno, cuando uno está en doble competencia, a veces uno tiene que sacudirse rápido, ver lo que se viene enfrente, lavarse la cara rápido y devolverle a la afición lo que estamos en deuda.
2: Mirando el juego, el compromiso, cómo sintió a los jugadores después de ese golpe, ¿cierto? ¿Sintieron variantes, una forma de trabajar también la parte previa del entrenador, buscando priorizar un poquito el juego que se tendrá ahora por la apertura?
1: Bueno, nosotros esas cuestiones técnicas dejamos en manos, por lo general, del cuerpo técnico. Podemos conversar, pero prácticamente las decisiones las toma el cuerpo técnico. Ya tendremos tiempo de analizar los errores, pero estamos en puertas, en fase que es conclusiva para llegar a un objetivo. Entonces, bueno, mañana tenemos un partido importante, trabajar el mismo, pedirle a toda nuestra gente que nos acompañe, nos dé la mejor de su energía, para poder llegar al objetivo y después, bueno, sentarnos a hablar y corregir los errores que hemos cometido en Río y buscar sacar un resultado positivo el miércoles.
3: Don Julio, justamente sobre eso, decía fase conclusiva, mañana se puede coronar, es la primera oportunidad que tiene Olimpia. Como que el tema de la rotación también implicaba asumir ese riesgo. Ya Vitamina tiempo atrás había explicado la cuestión de los cambios de partido a partido y me parece que dentro de la dirigencia en el entorno eran conscientes de que esto podía llegar a pasar al tener la posibilidad de ser campeón aquí, un grupo difícil con un equipo brasileño, un argentino, o sea, en algún momento podía darse esto y usted decía de lo de sacudir rápidamente y pensar en el siguiente partido, ¿no?
1: Bueno, acá hay que manifestar, tenemos que poner sobre la mesa distintos factores, ¿no? Quienes trabajan día a día con el club son los miembros del cuerpo, el director técnico y los miembros de su cuerpo técnico, a la redundancia. Ellos saben quiénes están bien, quiénes están al 100, al 70, al 80, al 60, a quiénes le ven alto, a quiénes le ven bajo. Ellos establecen su dinámica, su estrategia y su forma de jugar. En base a eso, yo entiendo que él elige los mejores y partiendo de esa base, eso le puede resultar exitoso o le puede resultar en forma adversa, por decirlo de una forma. Entonces, cuando nosotros especulamos de que sabíamos que iba a rotar o no, nosotros básicamente entendemos cuál es la dinámica ahí. Entendemos que muchas veces uno no puede decir tal o cual jugador está cansado, tal o cual jugador está sentido, tal o cual jugador está de tal o cual forma, porque forma parte de un ambiente de trabajo que tiene un cierto blindaje. Entonces es ahí donde nosotros debemos de confiar íntegramente en el equipo que tenemos, tanto de jugadores como de la dirigencia técnica, ¿verdad?
3: Don Julio, ¿tiene conocimiento, llegó a preguntar a algún jugador si vino alguien lesionado de Río con algún problema o básicamente están todos a disposición otra vez para mañana?
1: Yo tengo entendido que están todos a disposición.
3: Salvo Richard, obviamente, que llegó a la quinta, pero físicamente todos enteros entonces.
1: Así mismo.
3: Sí. Quiero aprovechar y le quiero preguntar, no sé si escuchó o se enteró lo que Cerro va a plantear como parte de la apelación en el tema del Superclásico, que ellos hablan de que Jorge Saldívar, que es parte del tribunal disciplinario, catalogaban como juez y parte al doctor Saldívar y que eso también va a formar parte de la apelación que ellos van a presentar para que se pueda volver a disputar el partido, cambiar la decisión, mejor dicho, y que pueda continuar el partido. No sé si tiene alguna opinión, prefieren no meterse en el tema puntualmente.
1: A ver, yo lo conozco al doctor Saldívar.

0: es un colega mío. Yo estoy en el público hace 6 años y nunca lo he visto ejercer funciones dentro del Club Olimpia desde que yo estoy. Yo el hecho que ellos le den juez y parte porque tenga algún tipo de participación como dirigente o colaborador en la historia del Club Olimpia me parece algo total y absoluto.
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2: Muy bien, así lo escuchamos al directivo de Olimpia, don Julio Jiménez. Señores, vendrá la orden del juez. Esto comienza en su etapa complementaria. Mueve el luqueño, comenzó la acción complementaria.
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2: Carga el... No me digas que le sacaron de vuelta a Martínez. Ya en breve con Germán. Está cargando el conjunto de Rubio. Ñu tiene la pelota en campo enemigo. Vallejos carga el cuadro ñuense, se aproxima al área. Atención Lucena, Lucena tiene la pelota. La pelota, el esférico le va quedando a Rodrigo Rojas. Estamos con la información.
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2: Germán.
5: Primero del lado de Rubio Ñu. Entró con la 33 Rodrigo Alborno. Se fue Lucas Montiel. Es el primer cambio que realiza Jiménez en el local. Y por el otro lado, sí, ya como lo anticipaba Jorge, se fue.
2: Cuando Álvaro carga Martínez. El equipo de Rubio Ñu, atención, pelota arriba, chapa, hubo falta. El balón pegó en el travesaño, pero el árbitro dice que hubo falta. Todo anulado, señores. Es balón para Luqueño. Sí, completamos, Germán.
5: No regresó Álvaro Martínez, quien había sido el primer cambio, el primer hombre introducido en el primer tiempo. Y entró en su reemplazo Jonathan Díaz, casaca 26 para el defensor. Reiteramos, a la cancha con la 26 Jonathan Díaz, volvió a retirarse del campo Álvaro Martínez. Es el segundo cambio de López en el visitante.
2: ¿Sabes el motivo?
5: Vamos a consultar.
2: Muy bien, señores, 0-0, pelota para Luqueño.
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2: Va corriendo Lautaro Comas, quiere ganar a fondo de cancha, la pelota cerca del banderín que dice el árbitro. Estilo de portería para el equipo de Rubio Ñu.
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2: Es pelota para el cuadro local, señores, el partido 0-0.
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2: Jonathan Díaz, que reemplazó a Álvaro Martínez, tiene la pelota cuando va corriendo en campo del Sportivo Luqueño. Steven Pérez frena con el pecho. Chapa Martínez anticipa bien. Villalba para Ojeda, manotazo. Manotazo en pleno rojo, en pleno rostro, perdón. Esto es para tarjetas. Blasi, Germán.
5: No, es Vallejos el autor de la infracción. Y así como decías, brazo sobre el rostro de Ojeda, quedó dolorido el ofensivo de Luqueño. Es otro amonestado, el tercero en lo que va del partido y el tercero en el local.
2: Muy bien, señores, tiro libre que corresponde al equipo de Luqueño.
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6: Bajó su vara de cómo se fue expulsado el Valbuena. En esta sí quería podía sacarle roja la letra porque podía, nomás tuvo bastante baja la vara. En esa es donde él termina inventando la roja. En esta, solo amarilla para Vallejos cuando le metió el codo directo a la cara al jugador Luqueño. Es cierto, esto en Copa no se pita, pero yo nomás, si miramos y queremos comparar esa expulsión del hombre de Luqueño, esto tenía que irse el de Rubeño.
2: Salida para el equipo de Luqueño.
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2: La pelota le va quedando sobre el lado izquierdo. Tiene el esférico Carlos Jiménez para el conjunto local, dejando para Chapa Martínez. Mete la diagonal, levantando la cabeza. Solo está del lado derecho Rodi Ferreira. Ya lo vieron y recibe Rodi. Golpea bien con el pecho, levanta la cabeza. avisaba Cabañas. Ataca el conjunto de Rubio Ñu con Rodi Ferreira. Pelota de Cabañas. Otra vez con Rodi cerca del área para Lucina. Ya se armó la defensa de Luqueño. ¿Cuánto va?
4: 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Segunda etapa. 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
2: Rubio Ñu, Luqueño 0-0.
4: 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Monumental.
6: Saludos al amigo Canterito. Saludos para él, para Enzo, para Darío en España. Fieles seguidores. Saludos para Enzo, Darío y Canterito en España, Jaén.
7: Por la Liga Argentina, San Lorenzo cayó ante Independiente 2-1 y con esto se mete Independiente a los playoffs de la liguilla del fútbol argentino. De titular estuvo Gabriel Ábalos en Independiente.
2: Tiro libre cerca del banderín para Rubiñu.
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2: Le va a pegar a la pelota a Rodi Ferreira.
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2: Bueno, quedaron dos futbolistas tendidos en el área a De Luqueño. Uno por bando, ¿de quiénes se trata, Germán?
5: Uno es Vallejos y el otro me parece que otra vez quedó dolorido de la cabeza, Aldo Maíz. Me parece que entre el de Luqueño, creo que es él, el otro es seguro, que es Javier Vallejos, el zaguero central de Rubio Ñu. Y los dos están siendo ya atendidos por los médicos allí en la cabecera del área chica de Luqueño.
6: Y ese segundo golpe en la cabeza de Maíz ya se va. Porque el anterior ya quedó en el primer tiempo casi nocao. Y en esta sus compañeros se están pidiendo el cambio, Germán, porque fue bastante duro y el golpe nuevamente en la cabeza de Maíz.
5: Así mismo, Jorge, ya sus mismos compañeros verificaron lo que, se acercaron y verificaron lo que le ocurrió al volante Aldo Maíz. Es por eso que ya directamente piden la modificación del número 23, Luqueño. Nuevamente quedó golpeado en la cabeza el volante, así como no le sucedió en el primer tiempo.
6: Bastante fuerte el golpe. Vallejos del lado de Rubio Ñu y Maíz del lado de Luqueño, pero en este caso ya el segundo dentro del propio partido. Me parece inclusive por la propia tranquilidad del jugador deberían hacer algunos estudios, porque recibió dos golpes fuertes a la altura de la cabeza en la fecha Maíz. Si bien el propio Vallejo lo mismo, también está siendo atendido.
2: Fútbol paralizado.
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2: Germán.
5: El fútbol sigue paralizado. Ambos siguen tendidos completamente en el suelo. Ni siquiera da señales de buenas señales, por lo menos a priori, en el sentido de que por lo menos no se sientan como para dar un anuncio de que pueden seguir o al menos están en proceso de recuperación. Me parece que incluso sufrió un corte Javier Vallejos, el zaguero central de Rubio Ñu, porque le están haciendo una especie de sutura, como un pegándole allí con un elemento químico allí en la zona de la cabeza, en la zona de la frente. Y Aldo Maíz sí que directamente va a ser subido a la camilla para ser retirado a bordo de ella. Ya ingresaron los camilleros, veremos de todos modos si es que puede levantarse por su propio medio, porque hace rato intentó hacer eso, volvió a sentirse como mareado y tuvo que ser retirado a bordo de la camilla finalmente. Vamos a ver cómo hace Maíz ahora para salir.
6: Piden ambulancia, están pidiendo la ambulancia ya en estos momentos, igualmente mi querido Germán, producto del golpazo.
5: Directamente, sí, los camilleros al final no van a ingresar, va la ambulancia justo ahora, ingresa, le es abierto el portón y va directamente hasta la posición donde está el jugador. Ingresó la ambulancia del codo entre platea y gradería sur. Desde allí ingresó la ambulancia para que a bordo de ella sea retirado Aldo Maíz, quien sufrió un segundo golpe en la cabeza en lo que va de este encuentro.
6: Esto demora todo, porque esto arrancó recién y sucedió esta situación, pero por el bien, ojalá que esté bien Maíz, porque repito, fue bastante duro el golpe del primer tiempo y este, dos golpes fuertes a lo largo del partido para Maíz en la cabeza.
2: El partido 0-0.
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2: Están siendo asistidos ambos jugadores, el más sentido Maí, fútbol paralizado.
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2: Aprovecha dando indicaciones, Felipe Jiménez. ¿Cuánto va?
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2: Que están empatando Rubiño y Luqueño 0-0.
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2: Sigue cortado el fútbol, señores, en Santísima Trinidad, Rubiño y Luqueño 0-0.
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2: Recordando que la primera etapa fue expulsado Balbuena en el conjunto de Luqueño. Queda con 10 el cuadro auriazul. El partido sigue 0-0.
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6: Aún no subió la ambulancia, ¿verdad? O ahora, lentamente, de a poquito va subiendo la ambulancia con asistencia del jugador de Luqueño, Germán.
5: Justo ahora lo introdujeron a Aldo Maíz a la ambulancia, acomodaron todo allí dentro, acomodaron también la posición de la camilla para empujar entre tanto paramédicos como jugadores, ayudando a su compañero para que sea introducido en la ambulancia y ser llevado a un hospital cercano. El que da sí buenas señales e incluso como para continuar es Javier Vallejos. Ya lo vemos caminando allí, saliendo a un costado del campo de juego, ya ahora al ritmo del trote. Está como para continuar, por lo visto, por lo menos en estos minutos inmediatamente posteriores al golpazo, el zaguero central de Rubio Ñu. A la par ya intensifica y ya recibe las últimas indicaciones Ángel Benítez, casaca 16 para el volante luqueño. Será introducido en reemplazo de Aldo Maíz por parte del técnico Hernán Rodrigo López.
2: Muy bien, 0-0.
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2: Hay buenas señales, me parece que esto prosigue. Pelota para el equipo de Luqueño, 0-0.
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2: El árbitro me parece que está recibiendo alguna señal. Ahora sí, la ambulancia se va retirando, desplazándolo Aldo Maíz sentido. El futbolista de Luqueño, la segunda vez que cae golpeándose la cabeza, se vendrá Ángel Benítez.
7: Y por la fecha 5 de la intermedia, mañana a las 10, Resistencia recibe a Sol de América en el Tomás Vegan Correa. Y a la misma hora, General Caballero de Juan León Mallorquín se enfrenta a Independiente de Campo Grande en el Ka-Arendú.
2: Va a continuar el fútbol 0-0.
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2: Estamos con la información.
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2: Los cambios, Germán.
5: En el local entran con la 5 Pedro Álvarez y con la 37 el delantero argentino Mauricio Roldán. Se retiraron Fernando Chapa Martínez y también Javier Vallejos. Acá hay una cuestión cortita nomás, Jorge. Él le manifestó a Felipe Jiménez que estaba para continuar, le levantó el pulgar y todo, pero igual, por seguridad, Felipe Jiménez, entendemos, prefiere sacarlo nomás del campo de juego atendiendo al golpe que sufrió en la zona de la cabeza a Vallejos. Son el segundo y tercer cambios introducidos por Jiménez. Reiteramos, a la cancha el 37 Mauricio Roldán, también con la 5 Pedro Álvarez, afuera Vallejos y también Martínez. Y en Luqueño se oficializa también la tercera modificación, a la cancha con la 16 Ángel Benítez, fue lesionado Aldo Maíz también. Tercer cambio de López en Luqueño.
2: El partido 0-0.
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2: Continúa el fútbol con Ojeda, que tiene la pelota, descargando para Quintana, mal en el cierre, el recién ingresado Álvarez en su primer contacto con el esférico, saca con la pierna derecha, pelota arriba, va al suelo Steven Pérez, la pelota le va quedando a Lucina Ferrigle, la salida para Rubio Ñu.
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2: Centro de Rodi Ferreira, secando de cabeza desde el fondo. Viesniar, ¿cuánto va?
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2: Y el Uluqueño, 0-0.
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2: Remate de Ojeda, las manos de Fraga, de arquero de Rubiñú, que se queda con la pelota.
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2: Rodi Ferreira jugando la pelota para Rodrigo Rojas. Te con Luceno otra vez con Rojas, pelota para Alborno. Alborno sobre la zona izquierda. Avanza el equipo de Rubiñú, que quiere aprovechar el hombre de más que tiene dentro del terreno. En la primera etapa, expulsado Balbuena. Bueno, minuto 17 del primer laxo. El juego está 0-0.
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2: Alborno levanta centro, pelota arriba, equivocado. Tiro de portería para Luqueño.
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2: 21:30 en Pedro Juan Caballero, el martes grupo de Copa Sudamericana Recoleta frente al Santos Neymar, el miércoles a las 21 en Argentina, Barracas recibe Olimpia.
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2: Rojas Rodrigo tiene la pelota, descargando para Balas y apertura sobre la banda derecha para Rodi Ferreira. Ferreira resbaló, puede aprovecharlo. Atención Ramos, juega para Lautaro. Lautaro Comas al suelo, reclama una falta, no dice el árbitro, le indica que se levante, reclama Lautaro. La pelota de Rodrigo Rojas para el equipo de Rubiñu.
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2: Avanza el equipo local con Ángel Lucina, pisa el esférico, la pelota sobre la zona derecha para Rodi Ferreira, balona al área, le queda al gol a Steven Pérez, atención, no pudo, insiste dentro del área, Rodi Ferreira encaró, gol en camino, vino, enganchó de más, insiste Rodi, remata al arco, afuera. Afuera Lucena, el disparo, creo que pegan Quintana, tiro de esquina para Rubio Ñu.
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2: Así convierte el equipo local.
6: Aquí estuvo cerquita Rubio Ñu, que apuró, que generó esta situación de riesgo. Después de eso, ¿cuántos fueron? 5 o 7 minutos que nos paramos y no fue más. 6 minutos. Volvió al fútbol y volvió a la carga Rubio Ñu, recordando que tiene un hombre más en el campo. A ver si aprovecha esta situación de tiro de esquina. Axel Balbuena se fue a los 20 el primer tiempo. Ojalá a partir de aquí comienza a elevarse el nivel del juego en la Arboleda.
2: Centro de Rodrigo Rojas, va sacando la pelota Paul Rivero, se viene de contra Ramos para el equipo de Luqueño.
4: 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Ya
2: intentó el contragolpe Ramos, se equivocó en el centro de manos, va a responder en su terreno Rubiñu.
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6: Es bueno saber que está del otro lado, reportando sintonía el amigo Subi en Itagua, está ya atento, listo, presto, al igual que Blas Antonio Serafini, De San Lorenzo, la filia en San Lorenzo, reportando sintonía.
2: Muy bien, señores, salida por parte de Viesnia, dejando sobre la derecha a Villalba, desde el fondo para Luqueño.
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2: El partido es bueno, a pesar de que tuvo muchos cortes. La pelota le va quedando ahora mientras va terreno en tinta. Atención, Mauricio Roldán para el conjunto de Rubén Ñupón. El esférico sobre la presencia de Rodrigo Rojas. Ya lo vio correr destapado sobre la banda derecha a Rodi Ferreira. Rodi aplica el freno otra vez con Rodrigo Rojas. Aproxima Rubén Ñu.
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2: Centro de Rodi Ferreira, está el gol de cabeza al arquero. Alfredo Aguilar de saca el gol a Steven Pérez, testazo por bajo poste izquierdo. Estilo de esquina para Rubio Ñu.
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6: El grandote, se elevó bien, no es fácil marcarlo a Steven Pérez en esta cabezazo abajo. Muy buena respuesta de Alfredo Aguilar. Cerca nuevamente Rubio Ñu, que ahora sí, con el hombre de más, intenta, busca, quiere en la anterior. Estas ya fueron dos importantes para el local.
2: Pelota al área, despeja la defensa de Luqueño. ¿Cuánto va?
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2: Empatan Rubio y Luqueño 0-0.
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2: Monumental. Con todo buscando el gol del equipo local, que tiene 11 dentro del campo con 10 Luqueño por la expulsión de Balbuena. Atención, Marroldán tira, bloquea, viene la marca por Rivero. Presiona Rubio Ñu.
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2: Va Rubio Ñu por el gol, se mete Rodi Ferreira, la pelota le queda a Cabañas al suelo. Intenta Rodi, corre, ganó fondo de cancha, le cierra el camino Quintana y le saca la pelota. Logra respirar por ahora Luqueño.
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6: Hay muchos fanáticos también de la Fórmula 1. Hay pronóstico de tormenta en Miami, por eso se adelanta la carrera. Es más confirmar, Rory, si también con eso nos cambia lo de la Fórmula 2, porque veo que hay un informe oficial ya de la FIA. Si no vi mal, 3 horas del horario inicial, pero ahí tenemos que hacer los cálculos en el circuito en Miami, Gran Premio en Miami, Allí ellos son adelantados con el tema de que va a venir tormenta. Cuando ellos te dicen te va a venir tormenta, te va a venir tormenta. ¿Por qué eso importa? Porque hoy hubo F2 y va a correr también Joshua Duarte. De hecho, se pasó, hoy terminó quinto en el sprint. Mañana la carrera Future, así le llaman, la carrera principal. No sé si con esto va a variar también el horario de la Fórmula 2. Pero Fórmula 1 sí está confirmado que va a arrancar antes, porque hay anuncios de lluvia y tormenta eléctrica en los Estados Unidos, más exactamente en Miami.
2: El partido 0-0.
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2: Recordando que por la intermedia 3 de noviembre, Tacuario empataron 2-2. Encarnación en el sur empató con Carapegua 2-2.
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2: Alborno jugando para Fragueda, que toma contacto con la pelota después de mucho. Es que el Luqueño prácticamente no ataca y se entiende, juega con un hombre menos. Lucina por el medio, frena la marcha, va a insistir Rubio Ñu.
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2: Álvarez cruzando mitad de terreno, la pelota le va quedando a Lucena, pide Roldán. Se desmarca bien Mauricio Roldán, que ingresó en este laxo complementario. Carga el equipo local. Roldán juega para Steven Pérez, otra vez con Roldán. Tira más lejos afuera. saque de meta para Luqueño.
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6: Con esto los nuevos horarios. La Fórmula 1 con esto va a las 14 mañana en Miami. Y la carrera de Joshua Dorsen más temprano, 10:25 de la mañana. 10:25 se corre la Fórmula 2 con el cambio de horario en Miami por la tormenta. Y a las 14, Fórmula 1, porque, repito, sé que muchos futboleros son fanáticos y va por la señal de ESPN. Va por la señal de ESPN. No sabemos si es ESPN 1 o 2, pero ESPN pasa otra vez. Sumaba Fórmula... no, la Fórmula 2 está anunciando ESPN 2. ESPN 2, Fórmula 2. Sí, bien el anuncio, mi querido Rodri. Fórmula 2 anuncia ESPN 2. Y... porque hay carreras que pasa la señal tradicional y otra a Disney, pero esta a ser Estados Unidos va por ESPN.
2: Sí. Señores, el partido 0 a 0, toda la Fórmula 1 y la Fórmula 2 el día de mañana. Entonces en Miami, cuando va Rudy, pasó cerca. Ahí insiste Rubio Ñu, viene el gol de Roldán. Pegó en el travesaño y rebote para Cardoso. Lucina termina sacando Viesniat. Se salvó el equipo de Luqueño Niño.
6: Palo, poste, situaciones. Sigue insistiendo Rubio Ñu, pero hasta aquí no tiene la puntería necesaria. Y cuando tuvo puntería, apareció la figura de Aguilar. Se sigue salvando, sigue insistiendo. Esta vez con Rudy. Está lesionado Aguilar, está con molestia Aguilar, que ya en el primer tiempo en el 0 a 0 mostraba alguna molestia física. En este movimiento le termina lesionando a Aguilar. En esta se salvó con el cabezazo de Rodi al travesaño, se salvó Luqueño.
2: ¿Cuánto va?
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2: Señores, empatan Rubio Ñu, Luqueño 0-0.
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6: Justo se le cortó la señal, me dice el amigo Canterito, pero va nuevamente el saludo allí en España. Para Enzo, para Darío Canterito, en España. Saludos para ellos reportando sintonía, esta vez desde Ávila, España. Solo están en Jaén, pero esta vez en Ávila, España.
2: Estamos con la información.
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2: Germán.
5: Se producen los últimos cambios en el Sportivo Luqueño, la penúltima vez que va a introducir cambios Hernán Rodrigo López. Con la 8, Giovanni Bogado, y con la 11, Oscar Ruiz al campo de juego. Se retiraron Lautaro Comas y también Jonathan Ramos. Reiteramos, a la cancha con la 8, Bogado, y con la 11, Oscar Ruiz. Se fueron Ramos y Comas. Cuarto y quinto cambios de López en Luqueño.
2: Muy bien, salida para el equipo de Luqueño.
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2: Está dentro del terreno Bogado, señores. Pelota para el equipo de Luqueño. 0-0.
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2: Se aproxima Rubio Ñu, que quiere el gol. Está con 11, con 10 Luqueño por la expulsión de Balbuena en la primera etapa. La pelota le va quedando en campo rival a Blasi. Blasi tiene el esférico descargando con Ferreira. Toma contacto con el esférico Roldán. Quiere el primero Rubio Ñu.
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6: Sigue insistiendo, está mejor Rubio Ñu, pero eso sí, con el hombre menos está costando un poquito lo que ya. A ver si con estas variantes, el ingreso de Ruiz y otros allí en ataque, mejora de contra el cuadro obvio, que de momento se defiende, insiste, busca, quiere el gol de apertura al cuadro local Rubio Ñu.
2: Alborno, cerca del banderín lateral para Rubio Ñu.
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7: Cerrando con el paso de la intermedia en fecha 5, el día lunes, cierra esta fecha con dos encuentros a las 17. Fernando de la Mora, Tembe, Tarí en el Emiliano Jesse, y el partido de fondo 19:30, Santaní, Benjamín Acebal en el Juan José Vázquez.
2: Muy bien, la falta sobre Ojeda, tiro libre, mitad de terreno, tiro libre que corresponde al conjunto de Luqueño.
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2: Rodrigo Rojas tiene la pelota jugando sobre la zona derecha para Cabañas. Cabañas toca para Rodi Ferreira, que juega como centrocampista. Cabañas como lateral y lo acompaña sobre la zona derecha. Luciano toma contacto con la pelota, descargando el esférico sobre Blasi. Va con todo ahora Álvarez, que reemplazó a Vallejo. Rubio Ñu quiere el gol, buscando el primero del equipo de Felipe Jiménez.
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2: Buen pase de Rodi Ferreira para Cabañas, colocó centro, bloquea como puede Quintana, insiste dentro del área, Roldán va a rematar, termina sacando Paul Riveros, tiro de esquina, lado derecho para Rubio Ñu.
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2: Le va a pegar Lucena.
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2: Rodrigo Rojas, arco de la tribuna norte, finalmente el encargado del córner, quiere la cabeza de Blasi, de Jiménez, de Álvarez, de Roldán, de Alborno, va al centro de Rodrigo Rojas, pelota arriba, despeja Viesniad, otra vez tiro de esquina, mismo costado, lado derecho para Rubio Ñu.
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2: Se encarga Rodrigo Rojas.
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2: Centro de Rodrigo Rojas, no pasó nada, despeja Ojeda, ¿cuánto va?
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2: Uy, 0-0.
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2: 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Mañana, señores, 9:30 de la mañana en el Defensores del Chaco, Olimpia Meliano, mismo horario. En cancha de Nacional juegan Recoleta Cerro, recordando que si gana Olimpia y Cerro no lo hace, el campeón se lo Olimpia.
6: Mañana, después de este partido, mejor ya hoy, vamos directo a la cancha, porque vamos, cenamos y después ya el desayuno directo tempranito a la cancha, domingo. Sí, chispita con cocido, matecito de por medio. Tempranito, tempranito, ya mañana al pie del cañón veremos si hay o no campeón.
2: Está con un empate Olimpia, puede salir campeón si es que Cerro también empata frente al conjunto de Recoleta. Señores, saque de costado para Luqueño.
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5: Germán. A la cancha con la 29, Octavio Alfonso, y con la 11, Juan José Jiménez. Se fueron Rodi Ferreira y Carlos Jiménez. Es el tercer, el cuarto y quinto cambios que realiza Felipe Jiménez en Rubio Ñu. Reiteramos, a la cancha con la 11 Jiménez, con la 29 Alfonso, se fueron Carlos Jiménez y Rodi Ferreira. Y para complementar más también la información con respecto a Luqueño, Comas era el capitán. Al salir él, quedó Alfredo Aguilar, el arquero auriazul, como capitán en la visita.
2: Cerca de los 32, el partido 0-0.
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6: Y en principio, Cerro va con un equipo alternativo mañana. Vamos a detallar después con Rodri eso, pero priorizando un poquito Copa Libertadores, a diferencia de Olimpia. Olimpia metió un equipo alternativo ante Vasco, prioriza torneo local. Pero atención con ese detalle, hay bajas importantes mañana en el partido de Cerro por una decisión del entrenador.
2: Saque de meta que corresponde a Luqueño.
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2: En su primer contacto con la pelota, desplaza el esférico Juan José Jiménez y le termina yendo el balón a un costado. y es cerca del banderín la salida para el equipo de Luqueño.
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2: No se rompe el Ciro, igual en Rubio Ñu, Luqueño, en Arboleda, 0-0.
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2: La pelota de Rodrigo Rojas pica sobre la zona derecha. Juan José Jiménez, hubo falta. Quiere agilizar Rodrigo Rojas, se lo impide Quintana. Tiro libre, mitad de terreno para el equipo ñuense.
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2: Despeja como puede Viesniat, insiste el equipo de Rubio Ñu. Alta presión del cuadro de Felipe Jiménez. Recupera Giovanni Bogado. Bogado tiene la pelota, corre Ruiz, atención, se viene Quintana, alcanza Quintana, corta bien en el fondo Juan José Jiménez, la pelota para Fraguela.
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2: Buscando el gol, constantemente va metiéndose en campo rival Rubio Ñu, sobre la zona derecha en poder de Alfonso, la pelota. Alfonso con Juan José Jiménez, balón para Rodrigo Rojas. Rojas toca la pelota sobre Roldán, otro que ingresó en este periodo complementario. Para atrás con Blasi. Blasi deja para Lucena, mitad de terreno.
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2: Se mete atención cerca del área. Lucena, Rodrigo Rojas, que mal le pegó. Lejos afuera, ¿cuánto va?
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2: Y hay empate, Rubio Ñu, Luqueño, 0-0.
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2: 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A la par de los dos partidos, mañana por la mañana, entre Recoleta, Cerro, Olimpia, Meliano, a las 20 en cancha de Fernando de la Mora, Guaraní Nacional.
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6: Pero muy buena chance, pero le pegó mal Rodrigo Rojas. Más, hasta superó el tinglado, superó el vallado olímpico, creo que fue a la calle esta pelota. Qué mal le pegó en esta Rodrigo Rojas. Sigue insistiendo, sigue buscando Rubio Ñu, pero repito, no tiene puntería.
2: Señores, tiro libre, mitad de terreno para Luqueño.
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2: Va subiendo Marcelo Ojeda, Ojeda con la pelota en cara Ojeda. Intenta, atención, jugar sobre la presencia de Giovanni Bogado. Bogado tiene el esférico, perdió tiempo, vuelve a retroceder todo y bastante, señores, sobre la presencia de Riveros para Luqueño.
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2: Pelota arriba, saca Blasi.
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2: Se aproxima, asoma el equipo de Luqueño, va Villalba. Encaro Villalba para el gol, Villalba para el gol. Le bloquea Álvarez, insiste Ojeda, falta, Falta, dice el árbitro, tiro libre y es peligroso para Luqueño, que llegó, casi convirtió Niño.
6: La primera en este segundo tiempo, porque antes no había generado situaciones aquí, están pidiendo tarjeta. Alfonso estaba por allí, recién ingresado, él termina cometiendo la falta, lo encaró bien el hombre Luqueño cuando se escapaba, estira allí a Ojeda, Alfonso contra Ojeda, falta, tiro libre fue Luqueño y esta es una muy buena chance, con lo que le está costando llegar a Luqueño, la acción de pelota detenida es fundamental.
2: Tiro libre para el equipo peluqueño.
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7: Y por la Copa Sudamericana, este miércoles 6 a las 21 por el Grupo G, Barraca Central recibe a Olimpia. También otro juego por Copa Libertadores el día jueves, Grupo F, Junior de Barranquilla recibe a Cerro Porteño.
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2: ¿Quién se vendrá en Luqueño? ¿Es Pereira?
5: Sí, Alan Pereira, número 35, va a ser el sexto hombre a introducir por Hernán Rodrigo López, técnico de Luqueño.
2: Muy bien, tiro libre, peligroso para Luqueño, le va a pegar Quintana, 12 la barrera. No quiere ganar Luqueño, atención señores. Va el conjunto de Luqueño por el gol de la victoria. Con todo le va a pegar a la pelota Quintana. Apunta Quintana, tira. No pasó nada. Atento, Frágueda se queda con la pelota.
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2: ¿Qué pasó, Germán? ¿Qué cobró el juez?
5: Si no estoy equivocado, cobró mano de Frágueda. Lo acusa de haber salido con pelota y todo cuando tenía la pelota en las manos al momento de lanzar hacia el campo rival, después de haber atrapado ese tiro libre lanzado por Quintana. Exacto, sí, mano cometida por Frágueda. Le pide explicaciones el arquero argentino al árbitro, es todo lo que le dice el juez principal Derli Benítez. Mano cometida por Frágueda, así que tiro libre para Luqueño, justo en el medio mismo de la media luna del área de Rubio Ñu.
2: Qué terrible.
6: Le ayudó el asistente. Sí. El asistente le termina ayudando sobre esta situación. ¿Y de qué manera se puede dar el gol de Luqueño? Vemos con todo allí a los hinchas auriazules alentando. Entre ellos una fanática conocida nuestra, por lo menos aquí el Mundo Monumental, Ñamile, fanática, la señora Ñamile, el cuarto barrio, alentando allí en la cancha.
2: ¿Cuánto va, Juan?
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2: Rubio Ñu, Luqueño 0-0.
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2: Le puede costar caro el error a Frágueda. Tiro libre, peligroso. Le quiere pegar Quintana. 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
2: Le pega Abogado con la derecha, Quintana con la zurda. Ordena el juez, atención. Puede estar el gol de Luqueño, media luna, tiro libre, peligroso. Quintana, Abogado, ¿bien o no? Quintana, Abogado. Travesaño, salvó la línea, increíble. En la línea, señores, en la línea. Me parece, terminó arrojándose al suelo de vuelta a Frágueda. El remate de Bogado pegó en el travesaño. Y del rebote, aunque Pereira ya estaba en posición adelantada. Milagro del arco de Rubio Ñu Niño.
6: Igual, Pereira, no te quiero decir lo que pienso, pero solito frente al arco, hermano, reventa esa pelota. Qué tiro libre tuvo en este Luqueño. Estaba en una posición adelantada, se iba a analizar después. Pero qué tiro libre también de Bogado, travesaño. Pega y toca en Frágueda, rebota allí solito. Pereira era empujada nada más. Después se iba a analizar si era o no. Opsai levantaron el banderín, es cierto. Pero todo se origina después de una salida donde no se percata Frágueda, que salió con la pelota fuera del área grande. Tírelo y al oro del área grande. Muy buena ejecución de Gio Bogado allí. Ese tiro libre, travesaño, llega a tocar Frágueda y después solito. Tenía todo para anotar allí. Pereira desaprovechó. Si anotaba, creo que se iba a analizar, porque igual era una jugada bastante fina. Después se anuló en esta. El que se termina salvando es el local, Rubio Ñu.
2: Estamos con la información.
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2: ¿Pereira por quién?
5: Por Marcelo Ojeda. Sexto cambio de Hernán Rodrigo López en Luqueño.
2: Y por el tema de la cabeza, el golpe de la cabeza de Aldo Maíz. La pelota mitad de terreno. Ahora busca Luqueño, que se anima, lo quiere ganar.
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2: Benítez y el tiro libre, mitad de campo para Luqueño.
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2: Cambio en el local, estamos con la información.
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5: Germán. Al campo con el 18 César Villagra, se retiró Steven Pérez. También sexto cambio en Rubio Ñu, recordando, como lo dijiste recién, Jorge, por conmoción cerebral sufrida por Aldo Maíz, se configuró de esa forma su modificación, por eso Rubio Ñu también accede al sexto cambio que habilita esa configuración.
2: El partido 0-0.
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2: Mañana con todos los compañeros, con Diego Iván, con Ricardo, con Víctor, con Germán, el apoyo de todos los compañeros. Gran cobertura del equipo de fútbol, logrando a través de Radio Monumental. En el Defensores del Chaco, limpia frente a Meliano. En cancha de Nacional, Recoleta, Cerro. Los dos partidos por la mañana, se puede definir el campeonato.
7: Y por la primera vez, dos resultados en la fecha de hoy. 12 de octubre de Itagua goleó 4-0 a Silvio Petirossi, y Sport Colombia 1 con Cristóbal Colón 1.
2: Saque de meta que corresponde a Luqueño.
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2: Va a sacar Aguilar para el equipo de Luqueño.
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2: Levanta Rodrigo Rojas la pelota sobre la zona izquierda para Alfonso. Alcanza Alfonso, escapó de Villalba. Va Rubio Ñu, Alfonso va a rematar, perdió tiempo. ¿Qué hizo Alfonso? Lo dio a dos, pero se equivocó en el pase. Alborno con el rebote. Pelota arriba, Jiménez de cabeza, no pudo controlar. Es saque de meta para el conjunto de Luqueño.
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2: Que hay empate, señores. Rubio Ñu, Luqueño 0-0.
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2: Saca Aguilar para Luqueño.
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2: Al más estilo Premier League, Germán, 10 minutos.
5: Exacto, esa comparación es exacta, Jorge. Hasta el minuto 55 se extiende este segundo tiempo.
2: Señores, 10 de adición, 0-0.
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2: Juan José Jiménez para Rubio Ñu, se aproxima. Va Jiménez tocando para Rodrigo Rojas. Se defiende bien atrás el equipo de Luqueño, que se animó un poco más en estas partes más. Un disparo al travesaño de Bogado casi le da el gol en el cuadro auriazul, que ahora guarda intentando contragolpear. Va Jiménez, la pelota le queda a Rodrigo Rojas. Mueve bien Rubio Ñu. Juan José Jiménez apunta, va a rematar, tira. Cerca, cerca del poste derecho de Aguilar Niño.
6: Que sigue insistiendo, que sigue buscando, porque repito, hasta aquí no está teniendo la puntería necesaria. Y cuando tuvo puntería, enfrente se encontró Aguilar. En esta Jiménez, JJ Jiménez, estuvo cerquita al 11 con una buena situación. El disparo de zurda que pasó cerquita, cerquita, a nada ese poste derecho. Casi se vino el gol de local.
2: Saque de meta para Luqueño.
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2: Se metía Alfonso, se le va la pelota a un costado lateral sobre la zona derecha en su terreno para Luqueño.
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6: Ya se presta para la gran cobertura de mañana nuestro jefe técnico, el ingeniero Damián Rescalde. Sí, que nos está acompañando ahora, mañana bien tempranito, matecito de por medio. Trabaja todo el equipo técnico y humano de Monumental, sí, el ingeniero, y en controles el máster, el capo ahí, Marcelito también. Listo, presto, todo el equipo de Monumental Fútbol Grande a full al pie del cañón.
2: Muy bien, señores, el partido 0-0.
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2: Buen pase para Cabañas, ganó fondo de cancha, carga Rubio, Ñu, Alona, Lara, Villagrano, puro de cabeza, Bogado, pifia, el rebote le va quedando a Lucena toca la pelota sobre la presencia de Alfonso. Alfonso para atrás con Álvarez. De todas maneras, de todas formas, presiona Rubio Ñu.
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2: Rodrigo Rojas tiene la pelota descargando en Brasil. Así que también va en busca del gol de Rubio Ñu. La pelota le queda a Cabañas, metiendo la diagonal Rodrigo Rojas, buena descarga, solo Juan José Jiménez. Va con todo Rubio Ñu, cabecera del área, Juan José Jiménez encara, se manda la ofensiva sobre la banda derecha. Intenta Juan José, eludió la marca de Quintana, va a rematar, no tiene ángulo. En la media luna, al suelo, falta, tiro libre, peligroso para Rubio Ñu.
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2: 48, cerca de los 49. Tiro libre, peligroso para el equipo local.
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2: Bien, ¿qué pasa, Germán? ¿Con quién se está tomando Ruiz? ¿Con Lucena?
5: Con Roldán se estaba tomando Ruiz. Lo que pasa es que se enojó Roldán porque Giovanni Bogado se acercó justo cuando colocaba la pelota a Octavio Alfonso para patear el tiro libre. Se acercó Bogado y le punteó la pelota. Allí reaccionó Oscar Ruiz, se acercó Roldán también para enfrentarlo a Ruiz y ahí se produjo una discusión, un pequeño empujón. Ya quedó en la nada ello.
2: ¿Cuánto va, Juan?
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2: Rubio Ñu, Luqueño 0-0.
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2: Le va a pegar a la pelota Jiménez, está Rodrigo Rojas, es Juan José Jiménez, es Alfonso.
5: Alfonso.
2: Octavio Alfonso, tiro libre, atención señores. 5 la barrera, expectante Alfredo Aguilar. La orden del juez. Alfonso tiene la chance de convertir para Rubio Ñu. Tiro libre, remate a la barrera, tiro de esquina.
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6: Y en esta no aprovechó el todo, pero sí, se le dio el tiro de esquina al equipo de Rubio Ñu. En comparación a ese muy buen tiro libre, yo esta vez no superó la barrera, pero igual, de arriba va a buscar el equipo ñuense llevarse el gol de la victoria cuando aquí hay empujones en el área y Benítez está sacando tarjetas. Por suerte es árbitro y no policía Benítez. Me imagino que si era policía y tenía arma, cada cosa que iba a hacer allí Benítez. Porque en el inicio se mandó dos grandes. Y eso que una le salvó el bar, la otra le enviaron el bar, pero igual nomás dijo no. Por suerte es árbitro y no policía.
2: Tiro de esquina, pelota arriba, saca la defensa Roldán y Ruiz fueron amonestados. Cuando va Alfonso, pelota al área, Alfredo Aguilar se queda seguro con el esférico.
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2: ¿Está sentido quién?
5: Alexis Villalba es el que quedó sentido allí con ayuda de Riveros. Ya se pone de pie.
2: Fútbol paralizado, salida para Luqueño.
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2: Juegue, le dice el árbitro al arquero, Alfredo Aguilar. Desplaza la pelota en terreno enemigo, buscando por arriba Ángel Benítez, le va quedando Quintana. Quintana retrocede sobre Alexis Villalba, viene la marca por ahora de Alfonso, recupera para Rubio Ñu.
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2: De a poco termina, señores, 52 de juego, hasta los 55 el partido. Pelota para el equipo de Rubio Ñu.
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2: Carga Jiménez, busca el gol Rubio Ñu, pero se cierra bien atrás. Tampoco Jiménez suelta el pase. Le termina cometiendo falta Ángel Benítez. Respira Luqueño. Tiro libre para el equipo visitante.
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2: Se está yendo el juego en cancha de Rubio Ñu. 0-0.
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2: La pelota sobre la banda derecha en poder del equipo local con Víctor Cabaña. Sabe que se le agota el tiempo a Rubio Ñu. Jugó prácticamente gran parte del juego con un hombre más. La expulsión al minuto 17 en la etapa inicial de Balbuena, lateral izquierdo de Luqueño. Pelota sobre Roldán, tiene el esférico cortando, viene mitad de terreno Ángel Benítez, recoge bien otra vez, va cargando Alfonso, tira Aguilar, retrocede, manotea, ahí va el ángulo, tiro de esquina para Rubio Ñu.
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6: Del ángulo termina sacando a Lía Aguilar ante el tiro de Alfonso, que se había desviado antes en las piernas del defensor de Luqueño. Insiste, busca, quiere. En esta sí tuvo puntería, pero salvo Aguilar.
2: Despega la pelota sobre la zona derecha. Rodrigo Rojas, balón arriba, cabezazo. Gol. Banderín arriba. Convirtió a Lucena. Banderín arriba, niño.
6: Festejaban todos los de Rubio Ñu. Ahora los que terminan festejando son los de Luqueño. Igual es para analizar allí el movimiento. Sí. Tres cuerpos estaba adelantado allí. Aunque le pegan el

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1: Rubio y Uruqueño, 0-0.
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1: Señores, el árbitro dice, ¿qué pasó, Germán? Pino.
2: Final del
1: no
2: partido. Hay,
1: sí, no se va a revisar nada, porque sí, en porque principio en
3: realidad,
1: pensamos.
3: Pasa que rebota en realidad. No es que es intento de despeje del de Luqueño. Ya estaba adelantado. Allí pasó nuevamente la reiteración. Y si termina rebotando en el jugador Luqueño, no es que es una habilitación directa en esta.
1: No hay tiempo. Final del partido. Final del juego en Arboleda. Fecha 19 del campeonato. Empataron Rubio Ñu Luqueño. 0-0.
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0: Relató Jorge Casal.
1: Comentario final de Jorge el Niño Sosa en una presentación de
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1: Germán.
2: Gracias, Jorge. Hay desazón en el público de Rubio Ñu después de lo que ha sido este empate jugando como local. Señor, puede ser un ratito para Fútbol a lo Grande, Radio Monumental. ¿Qué se puede decir después de este empate, jugando tanto tiempo con uno más en campo y terminando igual en igualdad?
5: Yo creo que los muchachos no jugaron para ganar. Tuvimos la brillante oportunidad de mandarle al fondo a Luque y todo se hizo mal.
2: Se perdió una gran oportunidad, sobre todo. Yo entiendo que el lamento de ustedes es la oportunidad de salir de la roja del descenso, ¿no? Un rival directo y encima contra el que tuvieron superioridad numérica.
5: Es la verdad que tuvimos una oportunidad y era un rival directo que un hombre menos hizo partido.
2: ¿Usted qué cree que le faltó al equipo? ¿Mayor intensidad al momento de recuperar la pelota, al momento de atacar? ¿Por dónde cree que pasó este empate?
5: Yo creo que para la forma de atacar era lo ideal. Era muy... y así no se puede ganar.
2: Gracias, señor. Eran las palabras de un hincha de Rubio Ñu. Seguimos recorriendo aquí un ratito el sector preferencial. Amigo, un ratito para Fútbol a lo Grande de Radio Monumental. Hincha de Rubio Ñu, me imagino frustrado después de lo que ha sido este empate contra un rival directo y sobre todo con el adicional de haber jugado con uno más prácticamente todo el partido.
6: Sí, frustrado, pero realmente dentro de todo contento otra vez, porque se nota que dentro del equipo hubo una mejoría que tenemos nuevo DT. Hoy faltó el gol nomás, pero estamos por buen camino.
2: La demostración del equipo en ataque, ¿te gustó los movimientos de los jugadores, los movimientos con pelota?
6: Me gustó. Siento que nos faltó el gol nomás, eso no me faltó. Y la verdad que es difícil jugar con un rival como Luque. Trata de hacer hora, traba todo el juego, no se puede, pero bueno, hoy faltó el gol.
2: En ese sentido, entonces, lo que debería trabajar Jiménez es solamente la cuestión de la contundencia.
6: Exactamente, la definición nomás. Ya, y el último paso te iba a decir, porque dentro de todo hubo buen juego, hubo buen toque. La verdad, se nota muchísimo el cambio.
2: Gracias, amigo.
6: Dale.
2: Eran las palabras de otro hincha de Rubio Ñu. Esta es una opinión un poco dispara a lo que habíamos escuchado inicialmente, Jorge, porque al otro directamente no le gustó el planteamiento de Jiménez al momento de quedar con uno más. En este caso, este segundo hincha sí aprueba lo por Jiménez y que solo considera que solo faltó la contundencia. A ver, seguimos recorriendo por aquí. Amigo, un ratito para Fútbol a lo Grande de Radio Monumental. ¿Cómo se toma este empate? ¿Frustrado? ¿Se aprueba de todos modos lo planteado por el equipo? ¿Por dónde crees que pasa?
7: Y yo creo que este empate con sabor a victoria, la verdad que no salió nada. Pues fue mala suerte lo que tuvimos y creo que ahora se viene un rival que es difícil, lo demás. Vamos a ver qué pasa, ¿no?
2: Bueno, o sea, vos valorás igualmente el punto, más allá de que se haya jugado con uno más. ¿Igual nomás?
7: Sí, igual. Pero no tuvimos suerte esta vez en este partido.
2: Faltó la contundencia, ¿no? ¿Verdad? Pegó dos veces el travesaño. En el primer tiempo también tuvieron sus chances. Faltó la contundencia. ¿Eso crees lo que debería trabajar Jiménez, verdad?
7: Sí, exactamente. Así mismo. Trabajar todo eso y seguir metiendo. Ahora sí, muy invicto con este profe y yo creo que vamos a ir así. Este profe sabe lo que tiene que hacer y creo que para otra fecha ya planificar mejor las cosas.
2: Gracias, amigo. En las palabras de otro hincha de Rubio, aprueba lo realizado por el conjunto ñuense.

0: diciendo que, o por lo menos dos de tres coinciden en que solamente la contundencia fue lo que faltó esta noche, pero sí, con el sinsabor de no haber podido salir de esa zona roja del descenso ante la oportunidad que tenía esta noche y más todavía jugando de local, Jorge.
1: Excelente, completito tu trabajo, Germán. Abrazo grande, señor. Nos reencontramos mañana tempraneramente. Vas a estar allí en la conexión de Recoleta Cerro.
0: Exacto, desde el estadio Arsenio Erico de Barrio Obrero, allí estaremos mañana. Saludos a la audiencia de Fútbol a lo Grande y Radio Monumental, Jorge. Será hasta la próxima.
1: Excelente, gracias, señor. Hasta la próxima. Alfredo Aguilar, figura del partido Gentileza de Tigo Sports. Escuchamos a Alfredo Aguilar.
2: Bien lo decías vos, un equipo sacrificado en la cancha. Razón por la cual el empate con uno menos termina siendo valioso, Alfredo, ¿no?
3: Sí, como dije recién, un puntito que a lo largo del campeonato esperemos que nos sirva, porque no, Rubio Ñu es un rival directo con nosotros, es lo que es el tema del promedio. Y nada, lo importante es no perder, siempre en cada cancha tratar de ganar o llevar siempre algo de puntito a lo largo del campeonato sirve.
2: La última, ¿eh? ¿Qué tapada metiste?
3: Espera, cojón de maché. Gracias, papá. Gracias, Nelson. Gracias.
4: Hola, Alfredo. Te mando un abrazo. Julio Samaniego te saluda.
3: Mira, chore, Julio Samaniego.
4: Ya. Sí, nada, Alfredo. Me estaba fijando en algunos números. Mantener el arco en cero es importante. Para un arquero, obviamente, digo, desde lo grupal, ¿era un objetivo que tenían o se imponen también a lo largo de la semana?
3: Justamente, en la semana estuvimos hablando con Hanson. Siempre cuando a Ale toca jugar me decía que quería mantener el arco en cero y bueno, no podíamos en realidad y ahora gracias a Dios pudimos mantener el arco de cero y bueno, sumar lo que vinimos a buscar, por más que no se consiguió los tres puntos.
4: ¿Qué hablaron en el entretiempo? Porque era clave esa charla que podían tener, era cerrarse, hicieron una línea de tres, era tratar de no dar espacios al rival.
3: Sí, el profesor nos dio la indicación de cómo teníamos que pararnos, como que nos falta uno más. Bueno, gracias a Dios salió todo bien. Lo importante acá es sumar y seguir, que esto queda muchísimo todavía.
4: Arquero Biomanao y Alfredo.
3: Ayoko Hama.
4: Gracias, Alfredo.
3: Gracias, Julio. Un abrazo. Saludos.
1: Allí, gentileza de la TV, el arquero es paz para atajar. Dice, sí, hoy figura Alfredo Aguilar. Y aquellos que no atajó también una mala puntería de los hombres de Rubio Ñu, que tuvo tranquilamente en el segundo tiempo como 2-3, donde no pudo anotar. Ya en el primer tiempo, Steven Pérez de cabeza, otro zurdazo, situaciones que fueron llegando y las que fueron bien direccionadas, se encontró con la buena figura de Aguilar. Solo que hay una realidad dentro del partido, una mala expulsión de Axel Balbuena, tremendo error del árbitro del partido que cometió dos en el juego, uno corrigió. Al minuto. Solo él vio ese supuesto brazo del hombre de Rubio Ñu allí. Pita penal, exagera Villano en la caída del jugador de Luqueño. Le llaman desde el VAR, analiza la imagen y sí, no hay amarilla, no hay penal. Le salvaron al comienzo allí. Pero después a los 20, un balón donde fue con todo a pelear, a trabar la pelota. Después se lanza Lucena como si fuera que le partieron la pierna. Después entra como si nada. Le llaman desde el VAR al árbitro del partido. Analiza, mira la acción y él se mantiene, porque si le llaman del VAR era para una posible no roja, le estaban buscando salvar la situación y no, él dice que es para roja. Si sale el presidente de Luqueño a hablar y el propio Rodrigo López después, sin duda es que va a tener razón, porque definitivamente se termina cambiando todo allí dentro del propio partido, porque con uno menos, a pesar de la paridad, cierto, no supo ganar a Rubio Ñu, pero aguantó, esperó. Es más, tuvo que sacrificar en ese momento a Sergio Díaz, tempraneramente sacaron un hombre de ataque, uno menos, se reacomodó allí en zona defensiva con Martínez, pero tuvo que sacar Martínez. Se las ingenió Luqueño, que así todo sobre el final, tuvo también una casi chance importante en ese tiro libre de Bogado, en una salida extraña de Fraga, no midió que se salió un poquito fuera del área grande con la mano de la pelota. Se hace tiro libre y casi termina convirtiendo a Giovanni Bogado de tiro libre en una situación clara sobre el final del partido. Hablando del final, breve repaso ya en la parte final. Los partidos para mañana son un total de tres, un poquito en la intermedia. todo lo que tiene que ver igualmente con la marcha del campeonato. A continuación, mesa informativa con Rodrigo, porque fue paridad entre Rubio y el Luqueño. Con el hombre menos en condición de visitante, le queda mejor el puntito a la gente de Luqueño. Era un juego clave, no hacía Rubio Ñu esta paridad. Tuvo situaciones para ganar, no pudo hacerlo el cuadro local. Adelante, Rodri, con la tabla, lo que se vendrá y también la intermedia.
5: Así es, mañana tenemos tres encuentros para cerrar la fecha 19 en simultáneo con toda la cobertura del equipo de fútbol a lo grande desde las 8:30 con la previa, el duelo entre Olimpia Ameliano, 9:30 en el Defensores del Chaco, el árbitro para este encuentro Juan Gabriel Benítez y en el VAR Edgar Galeano, y en simultáneo Recoleta Cerro Porteño en el Arsenio Erico, el árbitro para este encuentro Carlos Paul Benítez y en el VAR José Méndez. El partido que cierra la fecha 19, el partido de fondo a las 20 en el Emiliano Jesse, Guaraní Nacional, el árbitro David Ojeda y en el VAR Ulises Mereles. La tabla de posiciones se encuentra de la siguiente manera. Falta de tres encuentros, Olimpia con 42 puntos, Cerro Porteño con 34, Ameliano y Nacional con 29, Libertad con 27, Trinidense con 26, Guaraní 25, Recoleta y Rubio Ñu con 22 puntos, Luqueño con 19 unidades, mientras que 2 de Mayo con 18 y al fondo de la tabla San Lorenzo con 8 puntos. El día de mañana también tenemos partidos por intermedia, dos encuentros a las 10 de la mañana por la fecha 5. Resistencia recibe a Sol de América en el Tomás Vegán Correa y a la misma hora General Caballero de Juan León Mallorquín se enfrenta a Independiente de Campo Grande en el Ca'arendú. Cerrando la fecha 5 de la intermedia, Fernando de la Mora Tembetari el lunes a las 17 en el Emiliano Jesse y el partido de fondo 19:30 Santana y Benjamín Acebal en el Juan José Vázquez. Será hasta mañana con la gran cobertura de Fútbol a lo Grande desde las 8:30. Nos reencontramos. Agradecemos a todo el equipo de Fútbol a lo Grande, también a Marcelo que estuvo en los controles. Será hasta mañana. Chau.
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0: Carlos, a los difusores de nuestro folclore, Miguel Ángel Rodríguez, Capote Fretes y Héctor Velázquez. Hoy vuelven a la memoria las folclóricas figuras de las bohemias de antaño, paseando por Pinosá. De Flores, Jacinto Herrera, Bobadilla Cáceres, Monjelos, ¿dónde está Edmundo Medina, tu arpa soñadora? Rubito Medina, Uki, Epifanio Méndez, Yace,
1: Carlos Sosa,

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Desde la capital espiritual de la República del Paraguay, transmiten los diferentes medios de comunicación radial y televisiva del país y del extranjero. También pueden seguir la transmisión en vivo a través de nuestra página institucional en las redes sociales, Basílica Santuario Nuestra Señora de los Milagros de Caacupé. Bienvenidos, hermanos. En este quinto domingo de Pascua, nos reunimos en la alegría del resucitado. Cristo nos invita a confiar en Él, camino, verdad y vida, a ser piedras vivas en la construcción de su iglesia. Este mes de mayo, tan especial para nuestro pueblo, lo vivimos bajo la mirada materna de María, Madre de la Iglesia. Es también el mes de la patria, el mes de las madres, agradeciendo su entrega y ternura, y hemos recordado el Día del Trabajador, valorando la dignidad del esfuerzo humano. Con estos sentimientos de fe, gratitud y esperanza, iniciamos nuestra celebración con corazón abierto al Señor, cantando con el coro permanente de la Basílica.

0: En el nombre del Padre, del Hijo y del Espíritu Santo.
1: Amén.
0: El Dios de la vida que ha resucitado a Jesucristo rompiendo las ataduras de la muerte esté con todos ustedes.
1: Y con tu espíritu.
0: Bien, queridos hermanos, estamos en este mes tan importante, el mes de mayo, mes de María, empezando el día 1, celebrando a San José Obrero, su esposo, y terminamos el 31 con el día de la visitación de la Virgen. Mes de María y muchos otros acontecimientos hemos escuchado al principio. Vamos a disponernos de todo corazón a celebrar esta Eucaristía, sabiendo que iniciamos en el mes de nuestra fiesta patronal diocesana. Será el quinto domingo de mayo. Vamos a disponernos de corazón. Humildemente, en primer lugar, pedimos perdón por nuestros pecados.
1: Hermanos,
0: yo confieso

0: Que Dios Todopoderoso nos purifique del pecado y por la celebración de esta Eucaristía nos haga dignos de participar del banquete de su reino. Amén.
1: Amén.

0: Nosotros el misterio pascual, para que renacidos por el santo bautismo, con tu ayuda demos fruto abundante y alcancemos la alegría de la vida eterna. Te lo pedimos por nuestro Señor Jesucristo, tu Hijo, que contigo vive y reina en la unidad del Espíritu Santo y es Dios, por los siglos de los siglos.
1: Amén. La palabra de Dios hoy nos muestra cómo la comunidad cristiana se organiza para servir mejor, con los diáconos al servicio de los hermanos. En el Evangelio, Jesús nos anima a confiar. Él es el camino, la verdad y la vida. Escuchemos con atención y dejemos que esta palabra nos fortalezca en la fe.
2: Lectura de los Hechos de los Apóstoles. En aquellos días, como el número de discípulos aumentaba, los helenistas comenzaron a murmurar contra los hebreos porque se desatendía a sus viudas en la distribución diaria de los alimentos. Entonces, los doce convocaron a todos los discípulos y les dijeron: no es justo que descuidemos el ministerio de la palabra de Dios para que nos ocupemos de servir las mesas. Es preferible, hermanos, que busquen entre ustedes a siete hombres de buena fama, llenos del Espíritu Santo y de sabiduría, y nosotros les encargaremos esta tarea. De esa manera, podremos dedicarnos a la oración y al ministerio de la palabra. La asamblea aprobó esta propuesta y eligieron a Esteban, hombre lleno de fe y del Espíritu Santo, a Felipe y a Prócoro, a Nicanor y a Timón, a Parmenas y a Nicolás, prosélito de Antioquía. Los presentaron a los apóstoles y estos, después de orar, les impusieron las manos. Así, la palabra de Dios se extendía cada vez más. El número de discípulos aumentaba considerablemente en Jerusalén y muchos sacerdotes abrazaban la fe. Palabra de Dios.
1: Te alabamos, Señor.

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0: El Señor esté con ustedes.
1: Y con tu espíritu.
0: Evangelio de nuestro Señor Jesucristo según San Juan.
1: Gloria a ti, Señor.
0: Durante la última cena, Jesús dijo a sus discípulos: no se inquieten, crean en Dios y crean también en mí. En la casa de mi Padre hay muchas habitaciones. Si no fuera así, les habría dicho a ustedes que voy a prepararles un lugar. Y cuando haya ido y les haya preparado un lugar, volveré otra vez para llevarlos conmigo, a fin de que donde yo esté, estén también ustedes. Ya conocen el camino del lugar a donde voy. Tomás le dijo: Señor, no sabemos a dónde vas. ¿Cómo vamos a conocer el camino? Jesús le respondió: yo soy el camino, la verdad y la vida. Nadie va al Padre sino por mí. Si ustedes me conocen, conocerán también a mi Padre. Ya desde ahora lo conocen y lo han visto. Felipe le dijo: Señor, muéstranos al Padre y eso nos basta. Jesús le respondió: Felipe, hace tanto tiempo que estoy con ustedes y todavía no me conocen. El que me ha visto al Padre. ¿Cómo dices, muéstranos al Padre? ¿No crees que yo estoy en el Padre y que el Padre está en mí? Las palabras que digo no son mías. El Padre que habita en mí es el que hace las obras. Créanme, yo estoy en el Padre y el Padre está en mí. Créanlo, al menos por las obras. Les aseguro que el que cree en mí hará también las obras que yo hago, y aún mayores, porque yo me voy al Padre. Palabra del Señor.
1: Gloria a ti, Señor Jesús.

0: Alabado sea Jesucristo.
1: Por siempre sea alabado.
0: Bueno, queridos hermanos, hoy queremos resaltar, subrayar una cosa, que Jesús debe ser el protagonista de nuestras vidas. En este evangelio que acabamos de escuchar, es el inicio del llamado el discurso de despedida, cuando Jesús se despedía. Se trata de las palabras que Jesús le dirige a sus discípulos al terminar la última cena, poco antes de enfrentarse a su pasión. Es un momento dramático. Jesús comenzó diciendo: no se inquiete, no se turbe su corazón. ¿Qué significa no se inquiete, no se turbe tu corazón? Su corazón. Indica un estado de preocupación extrema, una agitación, es tener ansiedad como aguas tormentosas. No se inquiete, no se turbe tu corazón. Ese es un mandato de Jesús a sus discípulos, para no dejar que la ansiedad, el miedo y la angustia dominen su interior. Por toda esta incertidumbre que se da y que muchas veces nosotros pasamos también. Y les llama a confiar en Él, a confiar en Dios. Significa mantener la paz interior, mantener la serenidad, confiando en su protección. También nos dice a nosotros, en los dramas de nuestra vida, cuando pasamos momentos muy duros y difíciles de angustia, lloramos y hasta incluso a veces pasan cosas terribles por nuestra mente, por nuestra cabeza. ¿Qué tenemos que hacer para que no se turbe, no se inquiete nuestro corazón? Hay dos remedios. El primer remedio es creer en Él. Dijo Jesús: crean en mí. Pensa con ella de Betedia, crean en mí. Puede parecer un consejo un poquito teórico, abstracto. Sin embargo, Jesús quiere decirnos algo bastante preciso. Él sabe que en la vida la peor ansiedad, el turbamiento, la inquietud, viene la sensación de no tener fuerzas, de sentirse solos y sin un punto de referencia ante todo lo que está pasando. Esta angustia en la que a la dificultad se le agrega todavía mayor dificultad, no vamos a superar solos. Saben que eso es difícil. Necesitamos la ayuda de Jesús. Hey, ponagoñan de Beñan de Yara. Sin mí nada puedes hacer. No olvidemos esto. Sin mí nada puedes hacer. Y es por eso que Jesús nos pide que tengamos fe en Él. Es decir, que no nos apoyemos en nosotros solo, en nosotros mismos nada más, sino en Él. Porque la liberación del turbamiento pasa por la confianza. Confiar en el Señor. ¿Cuántas veces decimos, repetimos y nos dicen también a nosotros? Pero parece todo solo teoría. Y no es así, de ninguna manera. Debemos encomendarnos a Jesús. Tenemos que dar ese salto. Y esta es la liberación de la angustia. Este salto es. Y Jesús ha resucitado. Y está vivo precisamente para estar siempre a nuestro lado. Ahora podemos decir entonces: Jesús, creo que has resucitado. Que me acompañas. Creo que me escuchas. Te traigo todo lo que me inquieta, me turba, mis problemas. Tengo fe en ti, me encomiendo en ti. Dice el Salmo 33. Cuando el afligido invoca al Señor, Él lo escucha. Es su palabra, es su promesa. El segundo remedio ya es la promesa del Señor, su promesa. Escuchamos que hay un segundo remedio para esta angustia que Jesús expresa de este modo. En la casa de mi padre hay muchas mansiones. Voy a prepararles un lugar. Pero estén alegres, porque sus nombres están inscritos en ella. Qué lindo, queridos hermanos. Tu nombre está inscrito ahí. Esto es lo que hace Jesús por nosotros. Nos ha reservado un lugar en el cielo, o como lo dice Jesús, en el paraíso. Tomó nuestra humanidad sobre sí mismo, para llevarla más allá de la muerte, a un nuevo lugar, al paraíso, para que allí donde está Él, estuviéramos también nosotros. Esta es la certeza que nos consuela. Hay un lugar reservado para cada uno, y tu nombre está escrito ahí, lo dijo Jesús. Hay también un lugar para cada uno de nosotros. No vivimos en esta vida sin una meta ni destino. Se nos espera. Somos preciosos a los ojos de Dios. ¿Y por qué no decirlo? Dios está enamorado de nosotros. Parece poesía, pero lo dijo Él. Lo dijo el Señor. Tanto amó Dios al mundo. Dice, tanto. Desbordó. No hay palabra simplemente. Es una promesa. Nosotros somos sus hijos. Y para nosotros ha preparado el lugar más digno y hermoso, el paraíso. No lo olvidemos. La morada que nos espera en el paraíso. En esta vida estamos de paso. Estamos hechos para el paraíso, para la vida eterna, para vivir para siempre. Para siempre es algo que ni siquiera nosotros podemos imaginar. Pero aún más bello es pensar que esto será para siempre. Esta promesa del Señor es para siempre. Será totalmente ese lugar de gozo en la comunión plena con Dios, plena con todos los otros, sin lágrimas, sin rencores, sin divisiones, sin angustia. Ese será el lugar que nos prepara el Señor. Y nuestra alegría debe ser porque está escrito nuestro nombre en ella. Ahora nos preguntamos, ¿cómo podemos llegar al paraíso? ¿Cómo podemos llegar? ¿Cuál es el camino a seguir? Esta es la frase decisiva de Jesús. Jesús dice, y lo dijo, y escuchamos, yo soy el camino, dijo Jesús. Yo soy el camino. Jesús es el camino para subir al paraíso, al cielo, al reino de Dios. Tener una relación abierta con Él. Imitarlo en el amor. Seguir sus pasos. Ámense los unos a los otros como yo les he amado. Yo, cristiano. Tú, cristiano. Cada uno de nosotros, cristiano, podemos preguntarnos, ¿qué camino estoy siguiendo hoy? ¿Qué camino sigo? Hay caminos que nos llevan al paraíso. Hay otros que nos alejan de ella. Los caminos de la mundanidad. Los caminos de creerse, autoafirmarse, ser soberbio, orgulloso, arrogante. Los caminos del poder egoísta que se mira a sí mismo y no mira a los demás. Y está el camino de Jesús. ¿Cuál es el camino de Jesús? El camino del amor humilde, de la oración, de la mansedumbre, de la confianza, del servicio a los demás. No es el camino de mi protagonismo, es el camino de Jesús como protagonista, Él en mi vida. Es ir adelante, cada día preguntándole, Jesús, mientras voy caminando, pienso acerca de esta decisión que he tomado. ¿Qué te parece, Señor? ¿Está bien o está mal? ¿Está a favor o está en contra mía? ¿Qué harías, Señor Jesús, en esta situación? ¿Qué harías con estas personas? ¿Le ayudo? ¿No le ayudo? Nos hará bien preguntar a Jesús qué es el que Él es el camino, qué indicaciones no da. ¡Ay, coña! Pero somos nosotros los sordos, es más, nos hacemos los sordos. El Papa San Juan Pablo II, en la bula de convocación para el jubileo del año 2000, hace 25 años, ya va por 26, Él decía, exhortaba, que en este año jubilar del 2000, nadie quiera excluirse del abrazo del Padre. Que nadie se excluya del abrazo del Padre. Que nadie se comporte como el hermano mayor de aquella parábola del hijo pródigo. Recordando, el menor, Padre, dame parte de la herencia que me toca porque me voy de la casa. Y el Padre, tan bondadoso que es, le dio, se fue y malgastó en mujeres de mala vida y otras cosas. Pero luego se arrepintió, pasando grandes humillaciones, y volvió a buscarle a su padre. Mientras que el hijo mayor estaba trabajando como siempre. Y cuando escucha la fiesta después de haber vuelto y de recibirles con ese gran abrazo que no le dejó ni siquiera terminar, decía su discurso de he pecado contra el cielo, contra ti, el padre le envolvió con su abrazo y se le hizo y participó de una fiesta. Volvió el hijo mayor y cuando se enteró que se trataba de una fiesta de aquel hijo que despilfarró el dinero, se negó a entrar. Y sí, se negó a entrar. Se negó a participar de la fiesta. Y ahí nos deja una lección. Qué grande es el perdón. Y que la alegría del perdón sea más grande y más profunda que cualquier resentimiento. Esto nos cuesta entender. Esto nos cuesta practicar. Pero es esto lo que tenemos que practicar nosotros. Que el perdón siempre es una fiesta mucho más grande que mantener, conservar ese resentimiento, odio que te carcome y te impide ser feliz. Hermanos, siendo nosotros hijos de Dios, queremos siempre por eso sintonizar apasionadamente con el Padre de la parábola que acabamos de entender nosotros como el hijo pródigo. Saber perdonar. Él desea tanto la vuelta al hogar de aquel hijo menor, como también la participación de la fiesta, de la alegría gozosa de su hijo mayor, que siempre estuvo a su lado, pero no se dio cuenta del amor que el padre le tenía a él. Y eso le recordó. Hijo, tú siempre estuviste conmigo. Todo lo mío siempre fue tuyo. ¿Cómo no te diste cuenta? En esta nuestra sociedad tan convulsionada, ciertamente, debemos darnos cuenta que el camino es Jesucristo. Él es nuestro camino. Ni entenderán algo. Él es el camino. Porque Él venció al mundo, ha resucitado y se presenta ante ti. Y se queda contigo. ¿En dónde? En el cuerpo, en la sangre, en el alma, en la divinidad, en la presencia real y sustancial, en la Eucaristía. En la Eucaristía. Y te dice todo lo que anhelamos escuchar, queremos escuchar, deseamos escuchar. La paz sea contigo. La paz interior. La paz interior. La paz interior. Se nos escapa tan fácilmente hoy. Un día yo estaba haciendo una gira pastoral y con mi comitiva iban pasando delante de una casa y uno de los vecinos que le conoce al señor que vivía ahí me dice, padre, aquí vive un señor ateo, pero está enfermo y en silla de ruedas. No sé si te animaba a pasar, quiere pasar. Y le dije, pero claro, por supuesto, tenemos que llegar a todas las casas donde nos necesitan. Bueno, tocamos el timbre, nos recibió la señora y se alegró mucho y dijo, pase, pasen. Pasamos y fuimos y le viste en un rincón, en una parte de la sala, a este señor que estaba sentado en una silla de ruedas con cabizbajo. Parecía triste. Y en cuanto le habló la señora, miró y había tenido un accidente cerebrovascular, es un derrame que le dejó medio paralizado y sin la posibilidad de poder hablar. Y en cuanto me vio, que yo estaba siempre con mi sotana, me acerco a él, me agarra con fuerza y empieza a llorar amargamente en silencio, con una fuerza tremenda. Y no sabía cómo desprenderme de él porque me agarraba con mucha fuerza. Y después un rato la señora, su esposa, me dice: sabe, padre, yo le entiendo a él. Él está desesperado porque él sueña y parece como que ve que se acerca a una puerta, y él abre la puerta y ve solamente oscuridad, ni un atisbo de luz, nada. Todo es oscuro y eso le turba, le inquieta, le deja mal. El que no cree en Dios, siempre esa perspectiva de futuro, se va a encontrar en algún momento. Mientras goce de buena salud, no le importa nada. Pero luego, cuando se acerca el momento, cuando ya no existe respuesta para él, viene la desesperación. Tenemos otro ejemplo que hoy hemos escuchado en la primera lectura, San Esteban. Recordemos, su última palabra es San Esteban. Dice, lleno de Espíritu Santo, dijo hoy. San Esteban pronunció unas palabras, su última palabra, mientras era apedreado hasta la muerte por su fe en Jesús crucificado y resucitado. Y en esa perfecta imitación de Cristo, San Esteban dijo, mirando al cielo: ahora veo el cielo abierto y el Hijo del Hombre de pie a la derecha de Dios. Con San Esteban, fijemos la mirada en Jesús, de tal manera que nos regocijemos en los momentos duros y difíciles, y así, hoy que la Virgen María, Reina del Cielo, nos ayude a seguir a su Hijo Jesús, que ha abierto para nosotros el paraíso. Cuando él era crucificado, estaba un ladrón a su lado, arrepentido de todo, y le dice: Jesús, acuérdate de mí cuando estés en tu reino. Jesús no esperó ni un minuto para responder: te aseguro, hoy estarás conmigo en el paraíso. Ese es mi anhelo, mi deseo. Ojalá sea el de ustedes también. Que así sea.

0: Hacemos nuestra profesión de fe y decimos juntos, creo en Dios, Padre Todopoderoso, Creador del cielo y de la tierra. Creo en Jesucristo, su único Hijo, nuestro Señor, que fue concebido por obra y gracia del Espíritu Santo. Nació de Santa María Virgen, padeció bajo el poder de Poncio Pilato, fue crucificado, muerto y sepultado. Descendió a los infiernos. Al tercer día resucitó de entre los muertos, subió a los cielos y está sentado a la derecha de Dios Padre Todopoderoso. Desde allí ha de venir a juzgar a vivos y muertos. Creo en el Espíritu Santo, la Santa Iglesia Católica, la comunión de los santos, el perdón de los pecados, la resurrección de la carne y la vida eterna. Amén. Queridos hermanos, en medio de esta alegría de la Pascua, oremos a Dios con insistencia para que así como escuchó las súplicas de su Hijo amado, escuche también las nuestras.
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1: Por el Papa León, los obispos y nuestros pastores, para que con sabiduría y entrega conduzcan al pueblo de Dios en la verdad y la vida, roguemos al Señor.
2: Te lo pedimos, Señor.
1: Por nuestra patria paraguaya, en este mes de mayo, para que crezca en justicia, paz y fraternidad, y cada trabajador encuentre dignidad en su esfuerzo, roguemos al Señor.
2: Te lo pedimos, Señor.
1: Por todas las madres, para que el Señor las bendiga en su misión de dar vida y amor, y las fortalezca en las dificultades, roguemos al Señor.
2: Te lo pedimos, Señor.
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1: Por nosotros aquí reunidos, para que nuestra fe en Jesús nos lleve a realizar obras de amor y servicio, roguemos al Señor.
2: Te lo pedimos, Señor.
0: Escucha las peticiones de los que te suplicamos, Señor, y atiende los deseos de nuestros corazones creyentes por Jesucristo nuestro Señor.
2: Amén.
0: Amén.
2: 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Acompañamos este momento cantando.

0: Recen, hermanos, para que este sacrificio mío y de todos ustedes sea agradable a Dios Padre Todopoderoso.
1: El Señor reciba de tus manos este sacrificio para alabanza y gloria de su nombre, para nuestro bien y el de toda su santa iglesia.
0: Oremos. Dios nuestro, que por este santo sacrificio nos concedes participar de tu vida divina, te pedimos que así como hemos conocido tu verdad, vivamos de acuerdo con ella por Jesucristo nuestro Señor.
1: Amén.
0: El Señor esté con ustedes.
1: Y con tu espíritu.
0: Levantemos el corazón.
1: Lo tenemos levantado hacia el Señor.
0: Demos gracias al Señor nuestro Dios.
1: Es justo y necesario.
0: En verdad es justo y necesario. Es nuestro deber y salvación glorificarte siempre, Señor. Pero más que nunca en este tiempo en que Cristo, nuestra Pascua, ha sido inmolado. Por la ofrenda de su cuerpo realizada en la cruz, Él llevó a su plenitud los sacrificios de la antigua alianza. Y al entregarse a ti, Padre, para salvarnos, se hizo por nosotros sacerdote, altar y víctima. Por esto, con esta efusión del gozo pascual, el mundo entero está llamado a la alegría, con los ángeles y los arcángeles que cantan un himno a tu gloria, diciendo sin cesar.

Santo eres en verdad, Señor, fuente de toda santidad. Por eso te pedimos que santifiques estos dones con la efusión de tu Espíritu, de manera que se conviertan para nosotros en el cuerpo y la sangre de Jesucristo nuestro Señor. Él mismo, cuando iba a ser entregado a su pasión voluntariamente aceptada, tomó pan. Dándote gracias, lo partió y lo dio a sus discípulos diciendo: tomen y coman todos de él, porque esto es mi cuerpo, que será entregado por ustedes.

Del mismo modo, acabada la cena, tomó el cáliz y dándote gracias de nuevo, lo pasó a sus discípulos diciendo, tomen y beban todos de él, porque este es el cáliz de mi sangre, sangre de la alianza nueva y eterna, que será derramada por ustedes y por muchos para el perdón de los pecados. Hagan esto en conmemoración mía.

0: Así pues, Padre, al celebrar ahora el memorial de la muerte y resurrección de tu Hijo, te ofrecemos el pan de vida y el cáliz de salvación, y te damos gracias porque nos haces dignos de servirte en tu presencia. Te pedimos humildemente que el Espíritu Santo congregue en la unidad a cuantos participamos del cuerpo y la sangre de Cristo.
1: Acuérdate, Señor, de tu iglesia extendida por toda la tierra y reunida aquí en el domingo, día en que Cristo ha vencido la muerte y nos ha hecho partícipe de su vida inmortal, y con el Papa León XIV, con nuestro obispo Ricardo y todos los pastores que cuidan de tu pueblo, llévala a su perfección por la caridad.
2: Acuérdate también de nuestros hermanos que se durmieron en la esperanza de la resurrección y de todos los que han muerto en tu misericordia. Admítelos a contemplar la luz de tu rostro. Ten misericordia de todos nosotros y así con María la Virgen Madre de Dios, su esposo San José, los apóstoles y cuantos vivieron en tu amistad a través de los tiempos, merezcamos por tu Hijo Jesucristo compartir la vida eterna y cantar tus alabanzas.
0: Por Cristo, con Él y en Él, a ti Dios Padre Omnipotente, en la unidad del Espíritu Santo, todo honor y toda gloria por los siglos de los siglos.

0: Y hemos escuchado el pedido del Señor hoy. Crean en mí. Y luego nos dice también, yo soy el camino, la verdad y la vida. Yo soy el camino. Y la consecuencia de esto fue que Él quiere abrazarnos a todos nosotros, sin excepción alguna. Pero nos pide lo que pidió aquel crucificado, a quien le llamamos el ladrón bueno. Acuérdate de mí cuando estés en tu reino. Y Él nos va a responder. Te aseguro, hoy estarás conmigo en el paraíso. Que nos llegue a nosotros profundamente este deseo de querer estar con Él y sobre todo de creer en Él. Esa gracia le pedimos diciendo con todo el corazón, Padre nuestro que estás en el cielo, santificado sea tu nombre. Venga a nosotros tu reino. Hágase tu voluntad en la tierra como en el cielo. Danos hoy nuestro pan de cada día. Perdona nuestras ofensas, como también nosotros perdonamos a los que nos ofenden. No nos dejes caer en la tentación y líbranos del mal. Líbranos de todos los males, Señor, y concédenos la paz en nuestros días, para que, ayudados por tu misericordia, vivamos siempre libres de pecado y protegidos de toda perturbación mientras esperamos la gloriosa venida de nuestro Salvador Jesucristo.
1: Tuyo es el reino, tuyo el poder y la gloria por siempre, Señor.
0: Señor Jesucristo, que dijiste a tus apóstoles, la paz les dejo, mi paz les doy. No tengas en cuenta nuestros pecados, sino la fe de tu iglesia. Y conforme a tu palabra, concédele la paz y la unidad. Tú que vives y reinas por los siglos de los siglos.
1: Amén.
0: La paz del Señor esté siempre con todos ustedes.
1: Y con tu espíritu.
2: Y démonos fraternalmente la paz.

0: Y fue una súplica de él. Crean en mí. Y este es él, el Cordero de Dios que quita el pecado del mundo. Dichosos los invitados a la cena del Señor.
1: Señor, no soy digno de que entres en mi casa, pero una palabra tuya bastará para sanar.
0: Para la vida eterna.
1: Amén. Cristo mismo se nos da como alimento en la Eucaristía. Acerquémonos con fe y devoción a recibirlo, dejando que su presencia transforme nuestro corazón. Hermanos, les pedimos su colaboración. Quienes están sentados, ayuden por favor a hacer un pequeño espacio con sus sillas, de modo que se facilite el paso de los ministros y de los fieles que se acercan a comulgar. Asimismo, recordamos que la Sagrada Comunión se recibe en la boca con recogimiento. Hagamos la comunión espiritual rezando la siguiente oración. Creo, Señor mío, que estás realmente presente en el Santísimo Sacramento del altar. Te amo sobre todas las cosas y deseo ardientemente recibirte dentro de mi alma. Pero no pudiendo hacerlo ahora sacramentalmente, ven al menos espiritualmente a mi corazón. Y como si te hubiese recibido, me abrazo y me uno todo a ti. Oh Señor, no permitas que me separe de ti. Amén.

0: Oremos. Padre, ayuda con bondad a tu pueblo que has alimentado con los sacramentos celestiales. Concédele apartarse del pecado y comenzar una vida nueva por Jesucristo nuestro Señor.
1: Amén. Avisos y agradecimientos. 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
1: A todos y a cada uno un fuerte y caluroso aplauso como reconocimiento por la presencia y por el servicio que se presta aquí en la casa de nuestra madre. A los peregrinos, una feliz estadía aquí en Caacupé y feliz retorno nuevamente a sus hogares. Que en este mes de mayo, bajo la protección de María, vivamos con gratitud el don de la patria, el amor a las madres y la dignidad del trabajo. Nos disponemos a recibir la bendición.
2: Bueno, les pido también sus oraciones. Esta tarde voy de visita pastoral o gira pastoral a la parroquia San Rafael de Juan de Mena, a seguir un poco allí, a visitar a la gente, ver y escuchar también sus necesidades y por sobre todas las cosas como pastor, llevar la evangelización por allí, hacer conocer a Jesucristo para ayudarles a creer en Él, allí en Buen Mina. Siempre es bueno la oración. Y así también, como ya se resaltó, este mes es un mes dedicado a María, completamente a María. Y el 31 será nuestra fiesta patronal diocesana. Todo el clero y el pueblo también hemos decidido ese día celebrar nuestra fiesta, ya que para el 8 de diciembre se convirtió en una fiesta nacional. Es de todo el Paraguay. Entonces este mes nos toca a nosotros, los diocesanos, diócesis de Caacupé. El 31 cae domingo, día de la visitación de la Virgen. Entonces nos preparamos. Les pido también sus oraciones y mucha oración y el rezo del Santo Rosario durante este mes especialmente. Hoy, 3 de mayo, recordamos la exaltación de la Santísima Cruz. Hoy es el curso ARA. Así hacemos llegar nuestros saludos a todos los que llevan de nombre de la cruz o que tengan apellido Santa Cruz. A todos ellos también muchas felicidades. Y sepan que están llevando consigo el nombre de la Santísima Cruz. Nos disponemos a recibir con todo el corazón la bendición del Señor. Dios Padre, que por la resurrección de su unigénito les ha redimido y les ha dado la gracia de la adopción filial, les colme con el gozo de su bendición.
3: Amén.
2: Cristo, que por su redención les obtuvo la perfecta libertad, les conceda participar de la herencia eterna.
3: Amén. Amén.
2: Y ustedes, resucitados con Él en el bautismo por la fe, por medio de una vida santa, pueda llegar a la patria celestial.
3: Amén.
2: Y la bendición de Dios Todopoderoso, del Padre, del Hijo y del Espíritu Santo, descienda sobre todos ustedes y se quede para siempre.
3: Amén.
2: Amén. Mirándole a la Virgen, le dedicamos

0: glorifiquen al Señor con sus vidas, pueden ir en paz.
1: Demos gracias a Dios. Y con la mirada devota a nuestra bendita imagen de Topaseca Acopé, y acompañando a nuestro coro, cantemos con fervor todos juntos el himno a la Virgen. Acompañamos con nuestras palmas, con nuestras manos en alto, y apurajeo y andesebe. Ajá, tan bella, apurajeo, araña y merejae, en este mes de las madres. Ya debo y supe, gracias madre mía, por ese acompañamiento, por estar siempre a nuestro lado.

acompañemos con nuestras palmas, y es Popetequena, ya de Sebe, ya de Saramó y Supé, ya Purajeibo, con nuestro coro. A ella de Endúa, a Eoma Eva y Anderejé, a Eoma Sacuaba, Peña de Nenico TV, a Omo Majeva, y Bebú Jesucristo.

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0: muy buenos días para todos. Ya estamos aquí en el Defensor del Chaco para un partido más por el Campeonato Apertura. Y juega Olimpia de local. El equipo de Cano con esa ilusión, con esa necesidad, porque exige su historia de lograr un título más en este torneo Apertura. Todo depende de lo que haga. Realmente Olimpia depende de lo que haga Recoleta el partido de hoy. En simultáneo juega Recoleta frente a Cerro Porteño y nosotros para esta cobertura central donde juega Olimpia, decíamos, ante Sportivo Ameliano. Un partido importante desde todo punto de vista y más aún con relación a Ameliano, por ejemplo, que no es un dato menor. El AVE Azulada, dirigido por Roberto Flaco Nani, que está con 10 fechas sin conocer derrotas. Viene bien invicto Ameliano y es el equipo que juega bien al fútbol, realmente juega muy bien Ameliano y que tratará justamente de amargar esta mañana a Olimpia, pero Olimpia tiene otras cosas. Olimpia tiene su historia, Olimpia tiene su camiseta y Olimpia tiene, repito, está con esa necesidad ya de manera anticipada de lograr el título en esta fecha 19, a falta de la fecha 20, fecha 21 y fecha 22. Estamos con los compañeros. Esto va tomando color en lo que tiene que ver con la influencia de público aquí en el Defensor del Chaco. De a poquito está llegando el hincha franjeado, el hincha de Olimpia, repito, con esa ilusión, ¿por qué no?, que esta mañana ya pueda conquistar su estrella número 48 en el fútbol paraguayo. Estamos con Ricardo, estamos con Víctor, estamos con Damián en la parte técnica, estamos con Gustavito, con Darío, con Rodrigo, con todo el equipo de Fútbol a lo Grande a través de la 1080M, Radio Monumental y todas sus plataformas. Así que un saludo ya a todos los que están en sintonía, especialmente a los de X, a los de Twitter, que ya van tomando la señal de Fútbol a lo Grande a través de Monumental para esta gigantesca cobertura que tenemos. Algo atípico, pero ya pasó con Olimpia. Estábamos repasando con Víctor Villalba justamente lo ocurrido ante Resistencia. En aquella oportunidad, un domingo por la mañana, Olimpia había goleado 6-1 a Resistencia, que luego Olimpia, dicho sea de paso, logra. Me dice Víctor, vamos a dar con él enseguida, se fue el tri o el tetra. Pero lo cierto es que Olimpia fue campeón en ese domingo goleando a Resistencia aquí en este escenario deportivo por 6-1. Estamos con Germán Tindler con todas las informaciones. Hoy Cerro pone un equipo alternativo. La mayoría de sus titulares no juegan. El partido frente a Recoleta, Recoleta pone todo. Ante Cerro vamos a ir justamente analizando también con Germán las conformaciones en el Arsenio Rico y juega Recoleta de local y pensando justamente en Recoleta su partido de la semana entrante ante el Santos en Pedro Juan Caballero, donde la presencia, la figura de Neymar estará en ese escenario deportivo en el Río Parapetí. ¿Cómo te va, Ricardo Efe? Bienvenido. Buenos días, Ricardo.
1: Buenos días, Diego. Saludo a los compañeros y a la audiencia esperando por este partido. Por supuesto, sin dejar de saber lo que pasa en cancha de Nacional entre Recoleta y Cerro Porteño, partido que se juega en simultáneo. Porque hoy Olimpia puede lograr el título si es que Cerro no gana y Olimpia empata. Si es que Cerro empata y Olimpia gana. O sea, se pueden dar algunas combinaciones para darle la estrella número 48 al decano, que por supuesto también tiene que ganar aquí en el Defensor del Chaco. Recordemos que son 4 partidos los que Olimpia no está ganando, si sumamos el campeonato local y sumamos también la Copa Sudamericana, desde el empate con Barraca, la derrota de Olimpia contra Vasco. Entonces, para saber qué puede llegar a pasar del conjunto de Cano el día de hoy, todavía no tenemos un número tan importante de hinchas, pero por supuesto falta todavía, ¿cuánto? 50 minutos, una hora, para que la gente pueda llegarse al Defensor del Chaco. Un público que no está acostumbrado, por más que Olimpia ya en su momento lo haya hecho. Creo que fueron 3 o 4 partidos que Olimpia jugó, uno aquí en el Defensor del Chaco contra Independiente, me acuerdo uno en cancha de Olimpia contra Sportivo Luqueño. Gol de... el único gol que hizo Fernando Fernández, la fiera, para Olimpia. Y claro, otros partidos más quiso imponer eso Marcos Trovato, pero tampoco le salió muy bien. Muy bien porque no pegó, no entró con la fuerza que él pensaba podía entrar, jugarse los domingos de mañana.
0: ¿Cómo te va, Víctor? Bienvenido, Víctor. Buenos días, Víctor Villalba.
2: ¿Qué tal, Diego? Buen día. Saludo para toda la audiencia de Fútbol a lo Grande, Radio Monumental, aquí observando el movimiento de aficionados de Olimpia que va creciendo conforme nos vamos acercando al horario de inicio de partido. Esto va a ir subiendo el número de aficionados. El último reporte que tuvimos ayer por la tarde indicaba 15.000 entradas vendidas. Yo creo que esto nos hace pensar a estadio lleno, definitivamente no. Y me parece como máximo 20.000 personas presentes, siendo optimistas aquí en el Defensor del Chaco. Solo se reportaron entradas agotadas en Gradería Sur y todos los sectores de preferencia. Por eso presumo que vamos a llegar a un marco de alrededor de 20.000 personas aquí en el Defensor del Chaco. Recordad, Diego, el último antecedente de Olimpia jugando a la mañana fue en el Clausura 2022. En realidad, aquí busqué bien el dato. Clausura 2022, ese torneo terminó con Olimpia campeón, pero el partido fue en octubre. Después Olimpia se está consagrando con Julio César Cáceres como entrenador. Clausura 2022, había goleado 6-1 a Resistencia un jueves por la mañana. Se iba a jugar miércoles a la noche, llovió mucho, se suspendió el partido, pasó para el día siguiente, jueves a las 10 de la mañana, y Olimpia aplastó a Resistencia 6-1. Esa fue la última vez que el franjeado jugó de mañana aquí en Sajonia. Para hoy pone su equipo titular, Vitamina, seguramente en base al aprendizaje de Río de Janeiro. Hoy no hay motivos como para rotar tanto el plantel. Richard Ortiz, el único ausente por suspensión, llegó a la quinta amarilla. Después prácticamente pone todo lo que viene jugando habitualmente el técnico de Olimpia. Cuando quiera, Diego, confirmada las formaciones de Olimpia y Amelia.
0: Ya estaremos con eso, Víctor. Vamos a saludar a Germán Tingler también. Él está en cancha nacional, está a pocos metros, no sé si a pocos metros, pero muy cerca al Defensor del Chaco. Ahí juega justamente Recoleta local ante Cerro. ¿Cómo te va, Germán Tingler? Buenos días, Germán, ¿cómo estás?
3: Buen día, Diego. El saludo también para los compañeros y para la audiencia de Fútbol a lo Grande a través de Radio Monumental AM1080 y todas sus plataformas. Saludos muy grandes a todos los que ya se prenden nuestra transmisión desde muy temprano. Una jornada típica, como ya lo decías, caracterizada por dos cosas. Porque se juega de mañana y porque se juega en simultáneo. Y sumado a eso, una tercera cosa, porque, y muy importante, la más importante, porque se define o puede definirse el título del torneo de apertura esta mañana. Estamos aquí desde Barrio Obrero para dar el minuto a minuto, actualizando poco a poco el desarrollo del partido entre Recoleta y Cerro Porteño. Un Recoleta que pone un equipo un tanto mezclado, no es tan equipo A como uno hubiese previsto, considerando que siempre prioriza el profesor Jorge González, técnico de Recoleta, el torneo local por sobre la Copa Sudamericana, porque si comparamos lo que había puesto contra Cuenca entre semana, digamos que ese era más un equipo a comparación del que presentará esta mañana y que lo compartiremos un poco más tarde. Nos referimos a la alineación. Y Cerro Porteño, como ya lo presentabas, no solamente presenta un equipo paralelo, sino repleto de juveniles, Diego. En ese contexto, ya directamente mirando lo que será la presentación entre semana por Copa Libertadores contra Junior en Colombia, priorizando ello y también atendiendo a las chances disminuidas que tiene Cerro Porteño, mirando el resto del torneo de apertura por sobre el líder Olimpia, es consciente de ello el propio plantel de Cerro Porteño, obviamente el cuerpo técnico Ariel Holland, por eso la prioridad es la Copa Libertadores, por eso presentará este equipo que anunciábamos recién en cancha aquí de Nacional, el estadio Arsenio Erico. Por ejemplo, rapidito, entre los experimentados o por lo menos que habitualmente suelen ser titulares, están Alexis Martín Arias, el arquero, y Robert Piris da Mota. Solamente ellos, el resto mayormente suplentes y juveniles. Cuando quieras compartiremos más adelante las alineaciones tanto del Canario como del Ciclón, Diego.
0: Ahora sí vamos a aprovechar entonces para dar a conocer la formación de Recoleta, el Canario, que la semana que viene, justamente el martes, recibe al Santos en Pedro Juan Caballero. Entradas agotadas, la figura, la presencia de Neymar, y juega el Canario, un partido histórico frente al Santos en Pedro Juan. Pero vamos a meternos en ese partido, Germán, y estamos con la información, Darío.
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0: ¿Cómo forma Recoleta y seguido cómo forma Cerro Porteño? Adelante, Germán.
3: Gracias, Diego. Recoleta forma con el 12, Nelson Ferreira en el arco. Defensa 2, Facundo Echeguren. 3, y capitán de equipo Luis Cardoso. 5, el argentino Nicolás Marota. Y 25, el colombiano Dairon Mosquera. En media cancha va a estar compuesto por el 17, Wilfrido Báez. 6, José Espínola. 7, Ronald Domínguez. Y 37, el sub-19, Juan José Falcón. En ataque, el 24, Thiago Vidal acompaña al goleador de Recoleta, el 29, Alan Wilk. Esa es la alineación inicial que presentará esta mañana en Barrio Obrero Jorge González, técnico de Recoleta. Reiteramos, en el arco 12 Ferreira, defensa 2 Echeguren, 3 el capitán Cardoso, 5 Marota y 25 Mosquera, media cancha 17 Báez, 6 Espínola, 7 Domínguez y 37 Falcón. En ataque el 24 Vidal junto al 29 Wilk. Los suplentes de Recoleta son Andrés Marcengo, el arquero argentino que es de emergencia, también Marcos Pereira, Fernando Galeano, Héctor López, Marcelo Cañete, Claudio Garay, Juan Núñez, Luis Mendoza, Manuel Schupp, Brian Ferreira, Giuseppe Gugliari y Pablo Ceballos. La principal novedad en esta convocatoria, siendo tenido en cuenta para este partido como una de las opciones en la banca de suplentes. Cerro Porteño forma con el 1, Alexis Martín Arias en el arco, el golero argentino. En defensa, el 33, Rodrigo Gómez. 14, Lucas Quintana. 18, Rodrigo Melgarejo. Y 13, Guillermo Benítez. Media cancha, 28, Carlos Franco. 26, y capitán de equipo, Robert Piris Damota. 32, César Bobadilla. Y 40, Mateo Klimowicz. En ataque, el 7, Alan Soñora acompaña al 36, Freddy Noguera. Ese es el equipo titular que presentará esta mañana aquí en el Estadio Arsenio Erico Ariel Holland, entrenador argentino que dirige a Cerro Porteño. Reiteramos, en el arco 1 Martín Arias, defensa 33 Gómez, 14 Quintana, 18 Melgarejo y 13 Benítez. Media cancha 28 Franco, 26 Pide de Amota, el capitán, 32 Bobadilla y 40 Klimowicz. 7 Soñora en ataque junto al 36 Noguera. Los suplentes son Antonino Martínez, el arquero de emergencia, también Cristian Paredes, Juan Iturbe, Fabricio Peralta, Darío Espínola, Edgar Páez, Mauricio de Carvalho, Marcelo Chaparro, Víctor Sánchez, Amín Cristaldo, Josué Servín y el delantero argentino Jonathan Torres, Diego.
0: Correcto, gracias Germán, estamos atentos una vez que arranca el partido ahí, cuando creas conveniente algún llamado, si pensás algo interesante ahí desde Arsenio Rico, estamos atentos Germán. ¿Cómo te va, Rodrigo? Buenos días, Rodrigo, ¿cómo estás?
5: Buenos días, Diego, a todo el equipo y a toda la gran audiencia de Fútbol a lo Grande. Ya estamos activos en nuestras redes sociales, en el X de Fútbol a lo Grande, y agradecemos la preferencia de toda la audiencia que se va prendiendo a esta transmisión, donde vamos a tener el detalle a detalle, minuto a minuto, de este encuentro entre Olimpia Meliano y también Recoleta Cerro Porteño. Recordamos también que por la fecha 5 de la intermedia, a las 10 hay dos encuentros. Primeramente, Resistencia recibe a Sol de América en el Tomás Vegán Correa, y en el Ca'arendy, General Caballero de Juan Leo Mallorquín se enfrenta a Independiente de Campo Grande.
0: Muy bien, vamos con Darío, vamos un poquito con esa melodía comercial y ya venimos con los equipos, con Víctor Villalba en la formación de Olimpia y la formación de Emiliano. Esto es Fútbol a lo Grande, repito. Estamos por Monumental, estamos en la 1080M, todas sus plataformas, gran sintonía, inmensa cobertura para hoy. Hoy se puede definir el campeonato. Ya lo dijo Ricardo Efe, si Olimpia gana y si Cerro no logra vencer a Recoleta con el triunfo de Olimpia, Olimpia logra su estrella 48 en el fútbol paraguayo. Contigo, Darío.
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0: Estamos con información.
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0: ¿Cómo forman los equipos Olimpia, Emiliano y Víctor?
2: Olimpia en el arco, camiseta 1 y capitán Gastón Olveira. La zona defensiva 27, Raúl Cáceres. 14, Gustavo Vargas. 15, Mateo Gamarra. 30, Alan Rodríguez. 5 mediocampistas. Por derecha, 20, Eduardo del Mar. Los 3 del centro, 26, Richard Sánchez. 5, Juan Fernando Alfaro. 28, Hugo Quintana. 37, Romeo Benítez. 11, Sebastián Ferreira. El equipo dirigido técnicamente por Pablo Sánchez. Los suplentes, Sebastián Lentinelli, Brian Bentaverri, Alejandro Silva, Lucas Morales, Fernando Cardoso, Alex Franco, Hugo Sandoval, Adrián Alcaraz, Rubén Lescano, Juan Vera, Rodrigo Pérez e Iván Leguizamón. A continuación, equipo titular del Sportivo Ameliano. En el arco, 23, Miguel Martínez. La zona defensiva, 21, Fabián Franco. 26 y capitán de equipo Julio González. 22, Andrea Falabella. 19, Abel Paredes. 5 mediocampistas, 10, Elvio Vera. 20, Valentín Larralde. 6, Jonathan Benítez. 30, Raúl Cabral.

Único delantero 28, Jorge Sanguina. Los titulares de Roberto Nani. Los suplentes Ángel Sánchez, Hugo Javier Benítez, Estibel Moreira, Cristiano Campos, Walter Rodríguez, Carlos Favero, Luis Ayala, Miguel Jaquet, Miguel Benítez, Matías León, Fabricio Portillo.

0: Muy buenos días, Diego. El placer de saludarte a vos, a los compañeros y la gran audiencia de Pueblo, a lo grande y Radio Monumental 1080M. Ya estamos aquí en las afueras del Defensor del Chaco. Efectivamente, en la parte de preferencias, gran cantidad de hinchas que va llegando para ver el partido entre Olimpia y Emiliano, Emiliano Olimpia. Como decía Víctor, unas 20.000 personas aproximadamente para la jornada mañanera que tenemos hoy aquí en el Defensores. Vamos a acercarnos a los hinchas a ver cuáles son sus palpitas. Amigo, ¿qué tal? ¿Tu nombre?
1: José.
0: José, ¿de dónde venís?
1: Lambaré.
0: Lambaré, estamos para Radio Monumental y Fútbol a lo grande. ¿Cuáles son las sensaciones para el partido de hoy? A pesar de la derrota del juez, ¿hay ya se sanción de campeón o cómo está el pálpito del hincha de Olimpia?
1: Sí, como dice el tema, nuestro corazón siente que algo se acerca a la vitrina, entonces creo que el ánimo está muy bien encaminado para un posible festejo de campeonato ya esta mañana.
0: ¿Estás al tanto del resultado allá en Barrio Obrero del partido de Cerro o esperas más lo que pasa acá?
1: No, totalmente enfocado en lo que pasa acá, pero obviamente de alguna forma atento también a eso porque dependemos de que pierda Cerro.
0: ¿Un resultado para hoy?
1: 2-0.
0: ¿Goles?
1: Prefiero no mufarla a ninguno de los muchachos, pero confío en que 2 goles por ahí le vamos a encajar hoy a Emiliano.
0: Gracias.
1: No ninguno. Gracias igualmente.
0: Ahí pasaba el hincha de Olimpia con buenos pálpites para lo que va a ser el partido ante Emiliano. A ver, señor, ¿su nombre?
2: Julio Acuña, de Encarnación.
0: De Encarnación. ¿Ya salió hoy o vine?
2: Ayer ya vinimos.
0: ¿Cómo es esa sensación de venir de Encarnación hasta la capital del país para ver la Olimpia?
2: Y mira, nosotros siempre estamos pendientes y ahora con la esperanza de salir campeón sí estamos más ilusionados en alentar, en salir campeón.
0: A pesar de la derrota del día de jueves, ¿hay confianza en el equipo para hoy?
2: Eso no es nada. El partido, cada partido se ve ahí. Hoy hay que ganar, hay que salir campeón.
0: ¿Un resultado por hoy?
2: Y 2-0.
0: ¿Goles?
2: No, eso cualquiera. Pues, todos estamos para festejar.
0: Muchísimas gracias. Ahí pasaba el hincha de Olimpia que viene desde Encarnación para alentarle al conjunto franjeado. Nos acercamos a otro hincha de Olimpia. A ver, amigo, ¿qué tal tu nombre? Para Radio Monumental y Fútbol a lo grande, ¿cuáles son las sensaciones para el partido de hoy ante Emiliano? ¿Ya se espera ser campeón hoy o hay que esperar un poco más?
3: No, temprano, ya. La próxima fecha, recién la próxima fecha.
0: Se decide que entonces en Barrio Obrero va a haber victoria de Cerro, ¿no?
3: Y ahí va a ser más, ahí va a dar más gusto. Va a ser más dulce el campeonato ahí.
0: Ah, perfecto. Ahí pasaba otro hincha de Olimpia. Vamos a ir acercándonos como llega el hincha de Olimpia. A ver si nos podemos acercar a la señorita. Señora, ¿qué tal? ¿Cómo le va? ¿Su nombre?
4: Es Nadia.
0: ¿De dónde venís, señorita?
4: Acá de cerca nomás.
0: ¿Cuál es ese camino acá hasta el Defensores? ¿Cómo se vive ya la ansiedad para el hincha?
4: Realmente está tranquilo ahora, está tranquilo.
0: ¿Un resultado por hoy?
4: Y 2-0.
0: ¿Goles?
4: De Richard Sánchez y el Coyote.
0: Gracias, ahí pasaba otra hincha Olimpia. A ver si nos podemos acercar aquí a la pareja. Amigo, ¿qué tal? ¿Cómo te va? ¿Tu nombre?
5: Gracias.
0: No quiere dar declaraciones el hincha de Olimpia que venía con un acompañante femenina, a ver si nos podemos acercar a estos dos amigos.
1: Amigo, Facundo.
0: ¿Tu nombre?
6: Luis Ferreira.
0: ¿De dónde venís?
6: De Guarambaré.
0: ¿Hace cuándo saliste de Guarambaré para venir al estadio?
6: Las 7:15, 7:30 o menos salimos con mi sobrino para venir acá.
0: La transición de Guarambaré hasta el Defensor es como si vive la ansiedad por que hoy puede salir campeón Olimpia. ¿Esperan ya salir hoy o esperar en unas fechas más?
6: Y ojalá que sí ya hoy, ojalá que se den los resultados, ojalá que se pueda dar hoy. Ojalá que el equipo se comporte hoy.
0: A pesar de la derrota del jueves, ¿hay confianza en el equipo para hoy?
6: Sí, claro que sí. Siempre la confianza está. Siempre apoyando y ojalá que hoy se dé.
0: ¿Un resultado para hoy?
6: Y 2-0.
0: ¿Goles?
6: Y a ver, no vi la alineación, pero supongo que a ver a quién le podemos dar. Quintana y Richard.
7: Correcto, ya venimos contigo, Facundo, ya venimos contigo. ¿Qué tenemos, Víctor Villalba?
8: Y aquí esperando la llegada de los directivos, Diego. En un rato imagino que llegará la plana mayor de la dirigencia de Olimpia, como suele pasar aquí en el Defensores del Chaco, en medio de una algarabía que va creciendo. Yo creo que vamos a terminar llegando a 20.000 personas aquí en el Defensores del Chaco para recordar las combinaciones que hipotéticamente le darían el título a Olimpia. Victoria de Olimpia y que Cerro no gane en cancha de Nacional, o empate de Olimpia y derrota de Cerro ante Recoleta. En cualquiera de las dos alternativas, hoy mismo Olimpia se consagra campeón y hoy mismo se hará la premiación si es que el conjunto franjeado logra conseguir el título, para que quede claro. Ya hoy está todo listo como para hacer el acto de premiación si es que se da cualquiera de estas dos alternativas citadas de forma reciente.
7: Darío, contigo.
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7: Bueno, correcto, seguimos contigo, Facundo. Adelante, Facundo.
9: Gracias, Diego. Sigue llegando el hincha de Olimpia, el Defensores del Chaco. Nos vamos a ir acercando para ver cuáles son sus sensaciones para lo que va a ser el partido de hoy. A ver, amigo, ¿qué tal? ¿Cómo te va? ¿Tu nombre?
10: Edwin Ferrate.
9: Con el
10: I, con tu familia. Él es el Rita y yo también, pero le vine a acompañar a mi señora esa.
9: Pero le tengo la remera de Olimpia.
10: No, y se puso nomás, camuflaje, ¿verdad?
9: Pero vas a desear.
11: Sí.
9: ¿Y yo? ¿Y el Olimpia entonces?
11: Sí.
9: ¿Cuándo sale Olimpia?
11: Teo 2.
9: ¿Ya sale campeón entonces?
11: Sí.
9: Perfecto. Les venía igual a acompañar, igual siendo cerrista a los hijos entonces.
10: Claro que sí, esa es la familia de lo primero. Después ya el fanatismo ya para lo después nomás.
9: Gracias. Ahí pasaba un hincha Olimpia que es cerrista, pero le acompaña a sus hijos que son de Olimpia. Un caso particular lo que estamos viendo aquí en el Defensores del Chaco. Nos vamos a seguir acercando. A ver, amigo, ¿qué tal? ¿Tu nombre?
12: Silvio.
9: Silvio, ¿de dónde estás viniendo?
12: De San Lorenzo.
9: Estamos para Radio Monumental y Fútbol a lo grande. Silvio, ¿las sensaciones para hoy? ¿Hoy ya se espera salir campeón o se va a esperar una fecha más?
12: Ojalá, lo fundamental es ganar. Después, si salimos campeón, salimos.
9: A esperar el otro resultado.
12: Claro, la 48 tiene que llegar nomás.
9: ¿Está pendiente el partido de Cerro o se espera más acá?
12: No, acá. Lo importante es ganar, dejar ya la hegemonía de Papi Emiliano.
9: El hincha de Olimpia, que con buenas sensaciones ya espera salir campeón hoy. A ver, amigo, ¿qué tal? ¿Tu nombre?
13: Walter.
9: ¿De dónde venís?
13: De Itacurubí, de La Cordillera.
9: ¿Hace cuándo que saliste a Itacurubí o ya estabas por ayer por la zona?
13: No, salimos a las 6 de la mañana.
9: El partido de hoy, a pesar de la derrota del juez, ¿hay confianza en el equipo? ¿Ya se espera salir campeón hoy?
13: Claro, la confianza siempre está. Hay que olvidarse lo que fue el partido del jueves para poder campeonar hoy.
9: ¿Un jugador al que le tengas confianza para el día de hoy?
13: Sebas, porque tiene mucha hambre. Yo creo que puede darnos una manito hoy.
9: ¿Un resultado por hoy, amigo?
13: 2-0.
9: Goles, Sebas, mi man.
13: Sebas.
9: Gracias. Ahí pasaba otro hincha de Olimpia con la confianza puesta en Sebastián Ferreira, el delantero de Olimpia. Amigo, ¿qué tal? ¿Tu nombre?
14: Gracias.
9: No quiere dar declaraciones el amigo hincha de Olimpia, a ver si nos podemos hacer. Señorita, ¿qué tal? ¿Su nombre?
15: Bianca, me llamo.
9: ¿De dónde venís?
15: De Asunción.
9: Vamos para Radio Monumental y Fútbol a lo grande. ¿Hay confianza ya para salir campeón hoy o hay que esperar una fecha más?
15: Y que sea lo que Dios quiera, pero siempre hay la fe ahí para que vamos a salir hoy.
9: ¿Es un campeonato asegurado para Olimpia o hay que esperar todavía un poquito?
15: Y hasta no tener la copa en la mano no hay que decir, no hay que cantar victoria antes de tiempo.
9: Perfecto. ¿Un resultado por hoy, señorita?
15: En Olimpia gana.
9: Gana.
15: Sí, 2-0.
9: Gracias. Ahí pasaba otro hincha Olimpia. A ver, no quiere dar declaraciones el amigo. Nos vamos a seguir acercando. ¿Qué tal? Amigo, ¿cómo te va? ¿Tu nombre?
16: Víctor.
9: ¿De dónde venís?
16: San Lorenzo.
9: Estamos para Radio Monumental y Fútbol a lo grande. Hicimos un resultado para hoy, las sensaciones después de la derrota de que fue el jueves.
16: Todo bien, yo creo que vamos a un 2-0.
9: ¿Goles?
16: Y pues Alcaraz y Delmas.
9: ¿Puede repercutir algo en lo que fue la derrota del jueves o hay mucha confianza hoy en el equipo?
16: No, yo creo que hoy vamos a encarar mejor las cosas y limpiar la cara como se dice.
9: Gracias, ahí pasaba Víctor, hincha de Olimpia. Nos seguimos acercando, a ver si nos podemos acercar a la señorita que está aquí. A ver, señorita, ¿su nombre?
17: Milagros.
9: ¿De dónde venís?
17: De San Lorenzo.
9: Lorenzo, esa transición de San Lorenzo para Sajonia, ¿cómo fue la ansiedad de venir a ver a Olimpia? Veo que estás viniendo con amigos, con la familia.
17: Con mi hermana y con mi novio.
9: Ah, perfecto. ¿Amigo, tu nombre?
18: José.
9: ¿Hiciste Olimpia o ya era Olimpia? No,
18: ya era Olimpia, sí.
9: José, a pesar de la derrota del juez, ¿hoy ya se espera salir campeón? ¿Hay que esperar el resultado allá en el Arsenio Rico?
18: No, nosotros encargarnos de lo nuestro y esperar una ayudita de Recoleta.
9: ¿Un resultado por hoy?
18: Ganamos 2-1.
9: ¿Goles?
18: De Seba y de Delmas.
9: ¿Para vos, señorita, algún resultado?
17: Y con 1-0 estoy feliz.
9: ¿Un gol de algún jugador, bro?
17: Delmas.
9: Perfecto, ahí pasaba.
7: Bueno, correcto, gracias. Muy amable, Facundo, ya estaremos después contigo. Estamos después con Facundo. Víctor, ¿qué tenemos, Víctor Villalba?
8: Y seguimos aquí en la misma, Diego. Cuando tengamos la oportunidad de hablar con directivos, vamos a estar, obviamente, entrando en el circuito. Por ahora no se están mostrando. Veo que, por ejemplo, vino gente de Conmebol. Tiene que ver esto con que si Olimpia sale campeón, también Conmebol entrega un premio el día de hoy. Así que está todo armado como para que se pueda dar, en caso de que se dé la consagración, así como decíamos anteriormente, ya la premiación. En Olimpia, Richard Ortiz, el gran ausente el día de hoy por haber llegado a la quinta tarjeta amarilla. Después, con respecto al partido en Río de Janeiro, lógicamente que realizó un montón de cambios del equipo titular que venía jugando. Hoy Adrián Alcaraz el que va a la banca y en su lugar ingresa Sebastián Ferreira. Después, la defensa es la que más o menos utilizó en gran parte del torneo. Eduardo Del Mar, que tuvo muchos minutos. Romeo Benítez es otro que se ganó bastante la consideración. Y Rubén Lescano hoy aparece en la banca del equipo de Vitamina Sánchez. Y Ameliano hoy repite la base que jugó en la olla. No hay lesionados, no hay cambios, todos enteros, esperando, como decía ayer, sumar el equipo de Roberto Nani, que sabe que juega ante un rival difícil, pero manifestaba que tiene lo suyo también Ameliano como para poder pelear y sacarle al menos un punto de Olimpia.
7: Correcto, vamos contigo, Darío.
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7: Germán, vamos poquito contigo, Germán. Simplemente para informar en lo que tiene que ver con... Después estamos con Facundo de nuevo, con Víctor, con los compañeros. Pero para darle un poco de... le interesa Cerro Porteño, Cerro juega, visita Recoleta. Simplemente, Germán, para dar a conocer la afluencia de público, ¿es interesante o es nula la afluencia de público en el Arsenio Rico, Germán?
14: No, nula no, Diego, pero sí es muy escasa, atendiendo a que está suspendido el... por lo menos Cerro Porteño no puede dar entrada a sus hinchas, no puede habilitar ingresos, recordando el castigo que le dio el tribunal de la APF, así que solamente habilitado público de Recoleta, que con el respeto que se merece el conjunto de la institución canaria, es muy inferior la afluencia de público que puede traer a comparación de Cerro Porteño. Pero no es tampoco desolador el ambiente si hay un poco de público en el sector preferencial, que, aclarando también, Diego, esto para remarcar, es el único sector habilitado para el partido de esta mañana. Las dos graderías no están habilitadas, salvo para un pequeño sector de la gradería sur, para la hinchada organizada de Recoleta. La barra del Canario, como se hace conocer, colocó ya un par de banderas allí, pero público en sí, hinchas en sí, no están habilitados para ingresar en ese sector, solo en el sector preferencial. En cuanto a los jugadores, están realizando todavía los trabajos precompetitivos. En el campo principal están los arqueros de ambos conjuntos, Alexis Martín Arias encabezando los trabajos, por supuesto, en el lado de Cerro Porteño, y en el lado de Recoleta, Nelson Ferreira. Y para redondear también la cuestión de los jugadores, ¿te acordás que hace rato hablábamos de que Recoleta nos va a presentar un total equipo A, digamos, como preveíamos que lo haría, atendiendo a lo que dice el propio profe González en cada conferencia de prensa, que la prioridad es el torneo de apertura por sobre la sudamericana? Por ejemplo, no está Lucas Monzón, el zaguero argentino, titular en todo el semestre. Tampoco está Pedro Ríos, el lateral izquierdo, y Junior Noguera, uno de los volantes ofensivos más de mayores virtudes con que cuenta el profe González. No está ni siquiera en la banca de suplentes, reservados definitivamente para el encuentro con Santos de la semana que viene por la fecha 4 de la fase de grupos de la Copa Sudamericana. El que tampoco está es Juan Alexander Franco, pero ahí hay que aclarar también, Diego, que él no está por suspensión. Él fue expulsado por doble amarilla en la fecha pasada contra Nacional. Así que esa es la razón de su su desconvocatoria. Excelente. La razón por la que no fue tenido en cuenta para esta mañana. En el lado de Cerro Porteño, ya lo repasábamos hace un rato, Alexis Martín Arias, y podemos contar a Lucas Quintana también, como miembros del equipo que habitualmente es titular, por lo menos en los últimos partidos. De hecho, en la presentación con Palmeiras había sido titular, el 14 zaguero central surgido de la cantera de Cerro Porteño. El resto, entre suplentes y juveniles, la conformación de la alineación de Ariel Holland para esta mañana aquí en el Estadio Arsenio Arico. Nos referimos a Cerro Porteño, Diego.
7: Excelente, excelente, Germán. Vamos contigo de vuelta, Facundo. Llega el hincha Olimpia. Facundo, contigo.
9: Gracias, Diego. Sigue llegando la gente de Olimpia para hacer el partido ante Sportivo Emiliano. Amigo, ¿qué tal? ¿Cómo estás? ¿Tu nombre?
19: Ezequiel.
9: Ezequiel, estamos para Radio Monumental y Fútbol a lo Grande. Sí, sí. Decime un resultado para hoy.
19: Y vamos a ganar 2-0 Holanda.
9: ¿Goles?
19: Y para mí va a meter Ferreira y Quintana.
9: Hoy ya se espera ser campeón, hay que estar pendiente a lo que va a pasar en la cancha de Nacional entre Recoleta y Cerro Porteño. Sí. ¿O a esperar a que Olimpia haga lo suyo?
19: Y la verdad que Olimpia haga lo suyo. La mística, siempre esperemos que gane Olimpia y que salimos ya campeón.
9: Hoy bien.
19: Hoy, todo.
9: A pesar de lo que fue la derrota del jueves, ¿hay confianza en el equipo?
19: Y yo creo que sí, yo creo que sí. Creo que la derrota es parte del proceso y hoy venimos con toda lenta.
9: Gracias.
19: Dale. Dale.
9: Pasaba Ezequiel, hincha Olimpia. El resultado que más se repite por ahora es de los hinchas, el 2-0. A ver si nos podemos acercar a la señorita. Señorita, ¿cómo le va? ¿Su nombre?
20: Perdón, estoy ocupada.
9: No quería dar declaraciones. La señorita, a ver. Señora, ¿cómo le va? ¿Su nombre?
20: Sandra.
9: ¿De dónde venís?
20: Capiata.
9: Vamos para Radio Monumental y Fútbol a lo Grande. ¿Con quién venía de la cancha, Sandra?
20: Con mi grupo Preocupado.
9: ¿Cómo?
20: Con Preocupado. Mi grupo.
9: Ah, perfecto. ¿El resultado para hoy, señorita Sandra?
20: Y esperemos que sea un buen resultado realmente.
9: Hoy se espera salir campeón.
20: Ojalá que sí. Ojalá que sí.
9: Hay que estar pendiente al resultado de Arsenio Arico entre Cerro Porteño y Recoleta, pero va a esperar solamente que haga el link de lo suyo.
20: Y realmente tenemos que esperar primero a lo que haga nuestro club y después vemos qué pasa.
9: Gracias. Ahí pasaba Sandra, hincha de Olimpia que viene en grupo. A ver, nos seguimos acercando a más hinchas. Al hincha Olimpia que viene para alentar al conjunto franjado. Amigo, ¿cómo le va? ¿Su nombre?
21: Ariel Aquino.
9: Ariel, ¿de dónde venís?
21: De Paraguarí.
9: Estamos para Radio Monumental y Fútbol a lo Grande. ¿Hace cuándo que salió de Paraguarí para llegar a Sajonia?
21: A las 5 de la mañana vine, busqué a mi hijo y estamos llegando al estadio ahora.
9: ¿Solés siempre venir a la cancha?
21: Sí, siempre.
9: Hoy más que nunca que puede salir campeona. ¿A esperar un poco el resultado en el Arsenio Arico entre Cerro Porteño y Recoleta o que Olimpia haga lo suyo?
21: No, Olimpia va a hacer lo suyo, eso es...
9: Tarde o temprano va a salir entonces campeón.
21: Sí, es nuestra.
9: Perfecto. ¿Un resultado para hoy?
21: 2-0.
9: Otro 2-0 que se repite el resultado hoy. A ver si nos seguimos acercando al hincha de Olimpia. Amigo, no quería dar declaraciones. A ver, señora, ¿cómo le va?
22: ¿Cómo te va?
9: ¿Todo bien?
22: Te conozco.
9: Ah, mira.
22: Monumental.
9: Sí.
22: Siempre te veo tu programa. Muy lindo. Está muy bien.
9: ¿Su nombre, señora?
22: Juana Garay, viuda de Jiménez.
9: Juana, como seguidora de Radio Monumental y Fútbol a lo Grande, el pálpite para hoy, para lo que va a ser el partido ante Emiliano, ¿hay confianza? ¿Hoy ya puede salir campeón Olimpia?
22: Y puede ser, digamos, porque ya el equipo está poniendo mal vitamina. Le deja de lado a Alcaraz y le mete a Ferreira, que no confío. Uno porque es bajo, el otro es bien alto y cabecea.
9: Confianza entonces en Adrián Alcaraz para hoy.
22: Sí.
9: Un gol de Alcaraz entonces hoy para
22: sí
9: la victoria.
22: Sí entra.
9: En el segundo.
22: Entonces,
9: a pesar de la derrota del día jueves, ¿hay confianza en el equipo? ¿Hay confianza todavía en vitamina?
22: Y este depende ya de las hinchadas. Yo no puedo decir, no puedo hablar por otra persona. Gracias. Pero yo, por ejemplo, muy poco le confío. Sí, así es.
9: ¿Buscaría otro técnico para Olimpia o que siga bien también?
22: Y vamos a ver qué pasa hoy. Si sale campeón, a lo mejor se le va a aguantar. Coste que no soy olimpista. No soy olimpista. Sino le acompaño nomás a mi hijo, que es olimpista número uno, como fue su finado padre. Sí. Igualmente.
9: Ahí pasaba Juana, hincha de Olimpia y seguidora de Radio Monumental. Nos seguimos acercando al hincha de Olimpia. A ver, amigo, ¿qué tal? ¿Su nombre?
23: ¿Qué tal? Pastor.
9: Pastor, ¿de dónde venís?
23: De Ñemby.
9: Estamos para Radio Monumental y Fútbol a lo Grande. Esa transición de Ñemby a Sajonia, ¿cómo fue manejando la ansiedad que hoy Olimpia puede salir campeón?
23: Y realmente bastante fluida, una decisión acertada la PP lo que hizo esto.
9: Ñemby a Sajonia, ¿cómo fue manejando la ansiedad que hoy Olimpia puede salir campeón?
23: Y realmente bastante fluida, una decisión acertada la vez de lo que hizo esto, porque a la mañana es buenísimo, no hay mucho peligro, la gente viene en familia, no es como...

0: dependemos de nosotros para que podamos seguir teniendo la confianza y gritar campeón.
1: No se mira mucho entonces el resultado del otro partido.
0: Y vamos a decirle que es medio mentiroso.
1: ¿Un resultado por ahí pasa?
0: 2-0.
1: ¿Goles?
0: De nuestro querido el tanque Alcaraz, los dos goles.
1: Gracias. Pasaba Pastor, otro hincha Olimpia que dice 2-0. Ahora, amigo, ¿su nombre?
2: Edgar.
1: Edgar, ¿dónde venís?
2: Barrio Hipódromo.
1: ¿Un resultado para hoy, para lo que va a ser el partido?
2: Ganemos 2-0.
1: ¿Goles?
2: De Almas y Alcaraz.
1: Gracias. Ahí pasa. Hay mucha confianza por parte del hincha de Olimpia para Adrián Alcaraz, el delantero franqueado. A ver, amigo, ¿qué tal? ¿Tu nombre?
3: Bien, bien. Hoy ojalá se concrete el campeonato. Bueno, venimos muy golpeados por lo que fue en Río de Janeiro, por lo que fue Vasco. Pero bueno, ojalá hoy tengamos la ventaja de los 3 puntos y bueno, también se dé lo de Cerro, que pierda contra Recoleta, para poder campeonar hoy. Sí, también. Entonces, vamos a estar pendientes de los encuentros.
1: Pues ante Vasco, golpeó al hincha, hay confianza en el partido hoy. Ameliano, que es un rival que le suele costar a Olimpia, pero que Olimpia, si saca la chapa, yo creo que puede salir campeón. ¿Vos cómo lo miras?
3: Claro, puede ser también. Al hincha le golpeó mucho porque hizo una rotación que no tuvo nada que ver el jueves. Y bueno, hay que apoyar al equipo, salir adelante y vamos a ver qué tal el resultado de hoy. Ojalá se plantee bien, salgan con la chapa ganadora que es Olimpia, porque la camiseta pesa y más el escudo.
1: Esa rotación que pone Vitamina, ¿para vos qué es? ¿Es más para darle energía al equipo o él ve un cambio para lo que va a ser Vasco?
3: Y la verdad que, siendo totalmente sincero, no sé qué fútbol ve, porque le pone a Morales, que no jugó hace un año, viene totalmente sin ritmo, entonces no sé qué clase de fútbol pone, porque contra Vasco tenía que jugar con los titulares, como jugó contra Barraca acá, entonces también hay que salir a ganar hoy y hay que ver qué equipo pone también.
1: Gracias.
3: Dale, dale.
1: Un hincha Olimpia que espera salir ya campeón hoy, que se va a estar fijando a lo que va a ser el resultado de Cerro Porteño. Amigo, no quiere dar declaraciones. El amigo que venía con una compañía femenina. A ver, amigo, ¿tu nombre?
4: José.
1: José, ¿de dónde venís?
4: De Barrio Obrero.
1: Estamos en una radio monumental y fútbol a lo grande. De Barrio Obrero, pero sos hincha de Olimpia.
4: Sí, sí, desde chico.
1: Perfecto. ¿Un resultado para hoy, amigo?
4: Y yo creo que Olimpia hoy lleva un resultado favorable de 2-0.
1: ¿Goles?
4: Y ojalá se le dé vuelta al Alcaraz para ganar confianza. Y no sé, un central. Tutu, si es que se le da.
1: A pesar de la derrota del jueves ante Vasco, ¿hay confianza en el equipo? ¿Qué te parecieron también los cambios que metió Vitamina en el partido del jueves?
4: Y sí, la confianza siempre está para el club, ¿verdad? Para el equipo. Vitamina, yo creo que dudó un poco para el partido contra Vasco para asegurar el campeonato acá, pero tenemos todavía chance de lograr muchas cosas en los americanos. Ahora nos toca de visitante en Argentina. Con un empate yo creo que venimos a definir acá contra Vasco y contra Audax Italiano.
1: Gracias. Ahí pasaba el hincha de Barrio Obrero.
5: Correcto, gracias. Pero gracias, Facundo. Excelente, Facundo. Vamos contigo, Darío, contigo.
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5: Muy bien, estamos en Fútbol a lo Grande. Estamos por Monumental 1080 en todas sus plataformas. Sí, señor.
7: Llega el señor Wildo Almirón, integrante de la comisión directiva de Olimpia. Lo escuchamos.
8: La misión deportiva y más todavía cuando se levanta a esta hora de la mañana a venir a ver la sociedad. ¿Por qué te parece que no rindieron en esos dos partidos?
9: Porque perdimos 3-0 en los dos. O sea, motivos, y yo como directivo no puedo analizar, no es ético que analice cuáles son los errores, pero como hincha, los hinchas vieron cuáles son los errores que se cometieron y los resultados saltan a la vista, ¿verdad?
7: El tema de la rotación por ahí excesiva en Río de Janeiro.
9: A mí me cuesta como directivo opinar, pero como hincha me cuesta digerir ese tipo de cosas, ¿verdad?
7: Y fue totalmente superado Olimpia en un partido.
8: Me querés sacar más de la cuenta, ¿no?
7: ¿Cómo hincha?
8: ¿Qué hace, querido?
7: Bueno, hablando de hoy, entonces, esperando la consagración, atento a lo que pasa.

0: ganar. Pasar en otros estadios con equipos chicos que están jugando.
1: Lamento que quiere poner. ¿Qué le parece?
0: Desde el primer momento intentaron instalar el tema de la responsabilidad dividida, ¿verdad? Todos los que estuvimos en el clásico vimos de dónde empezó el problema. Las dos barras de Cerro empezaron ya a violentar desde el comienzo del partido y también con el tema de la explosión de petardos, pero ellos intentaron instalar para sembrar la duda y ahora van a ir con el tema de la apelación. Más todavía han parado en los 4 votos sumamente llamativos de 4 miembros del tribunal que desconoce el artículo 73, que es muy claro, o sea, el derecho es una ciencia. Pues dos, en este caso el reglamento es muy taxativo, muy claro, y evidentemente una mano negra tuvo que haber intervenido para que estos 4 miembros del tribunal hayan votado de una forma arbitraria en contra del propio estatuto de la APF.
1: Eso que se menciona sobre el doctor Jorge Saldívar, que él es juez y parte, así dicen, de la defensa.
0: Y del otro lado también, 4 de los miembros son parte del equipo de un ministro de la corte, trabajaron en su estudio jurídico, no es Nastero. Si quiere que usted sea más claro con el apellido.
1: Gracias. Así va ingresando Wildo Almirón, con ese último detalle, obviamente refiriéndose al doctor César Diesel, el directivo de Olimpia, también hablando de todo lo que trajo polémica, y me parece que se seguirá hablando entre semana. Insisto, igual hoy habrá, en caso de que Olimpia sea campeón, habrá entrega de trofeo, pero todavía una apelación en curso que seguramente se va a resolver en la semana.
2: Muy bien, vamos contigo, Facundo. ¿Qué tenemos, Facundo? Llega el hincha Olimpia. Adelante, Facundo.
3: Sigue llegando el hincha Olimpia, Diego. Ahora vamos a seguir acercándonos al hincha franqueado, como decía Víctor al arrancar la previa. 20.000 personas aproximadamente lo que veremos hoy en el Defensores del Chaco. A ver, amigo, ¿su nombre?
4: Diego Vera.
3: ¿Algún pálpito para hoy, para lo que va a ser el partido?
4: Tenemos que ganar después de la derrota allá en Brasil. Creo que obligatoriamente tenemos que sacar los 3 puntos ahora y esperar el resultado de Cerro.
3: ¿Sorprendió las rotaciones excesivas del partido ante Boca?
4: Demasiado. Realmente no había necesidad, creo, ¿verdad? Pero bueno, vamos a ver.
3: Gracias. Ahí pasaba Diego, hincha de Olimpia. A ver, amigo, ¿su nombre?
5: Oscar.
3: Oscar, ¿de dónde venís?
5: De Luque.
3: Estamos en la Radio Monumental y Fútbol a lo grande. El pálpito para hoy, las sensaciones por lo que fue la derrota ante Vasco.
6: Hija de mí, vamos a ver qué tal se porta el equipo. Yo creo que va a sacar un buen resultado.
3: ¿Un resultado para hoy?
6: 2-0, fácil.
3: ¿Te fija mucho el resultado de Recoleta entre Cerro Porteño?
6: No.
3: ¿Te espera más lo que haga Olimpia?
6: Yo creo que le va a ganar el Reco a Cerro. Fácil, le gana. 2-0 también.
3: ¿Sorprendió la rotación excesiva que metió Vitamina Sánchez ante Vasco?
6: Sí.
2: Adelante, Víctor.
1: Llega Neri Pumpido de la Conmebol.
7: Raro por el club paraguayo.
8: No, pero está lindo. Está lindo en la mañana.
7: Ah, Neri Pumpido.
8: ¿Cómo anda? Buen día.
7: ¿Qué tal? Buen día. ¿Qué tal para el cotejo de hoy? ¿Cómo ven las expectativas?
8: Lo mejor. Siempre. Siempre viendo Olimpia. Tengo un cariño muy grande, ya todos saben. Muy bien.
1: ¿Cuándo se va a llegar hacia el defensor de
8: Avenida? Sí, vengo, ya estoy muy seguido, vengo todos los partidos.
7: ¿Y también el ambiente de hoy para este partido?
8: Siempre tiene buen ambiente Olimpia.
1: Gracias. Allí ingresa Neri Pumpido. Insisto, él viene hoy en su carácter de integrante de la Conmebol, porque imagino que él será el que va a entregar el famoso cheque en caso de que salga campeón, porque hay un premio económico de la Conmebol de $500,000 y evidentemente si es que llega a darse, para eso viene Neri Pumpido. Igual él aclaraba que viene siempre, que viene cada tanto a ver los partidos de Olimpia. De hecho, él hace un tiempo entre que va y viene de Paraguay por su trabajo, obviamente, en la Confederación Sudamericana de Fútbol. Así que asistiendo de vuelta y hoy con esa misión en caso de que Olimpia sea campeón.
2: Facundo, seguimos contigo, Facundo. Los últimos hinchas y ya venimos para el partido. Adelante, Facundo.
3: Gracias, Diego. Sigue llegando el hincha de Olimpia. A ver si nos podemos seguir acercando. Amigo, ¿qué tal? ¿Tu nombre?
9: Guido.
3: ¿Venís con la familia?
9: Sí, con mi hija de Guido y con mi papá.
3: ¿Hace cuánto que viene a la cancha del chico?
9: Y él creo que es la tercera vez. Y todas las veces que vino ganamos.
3: Pero hoy siempre con tu papá.
9: Con papá es la cuarta vez por ahí. Es muy poco venir, yo sí vengo mucho, muy a menudo.
3: ¿Un resultado por hoy?
9: Yo creo que ganamos 2-0. Espero que no juegue Sandoval, boludo, muerto.
3: Juega Sebastián Ferreira.
9: Sí, Ferreira, otro inútil, pero confiamos en él, le damos la plena confianza a la familia. Ojalá meta 2 goles como en la última vez.
3: ¿Su nombre, amigo? ¿Su nombre?
5: Andrés.
3: Andrés, ¿usted le hizo de chico ya a su hijo de Olimpia o él
5: sí,
3: ya eligió?
5: No, es de chico.
3: ¿La familia debe ser de Olimpia?
5: Sí, así es.
3: ¿Qué resultado para hoy, Andrés?
5: Y 1-0.
3: ¿De quién?
5: Y de Mateo por cabeza.
3: De Mateo por cabeza. Oye, si sale campeón, ¿o hay que esperar más el resultado?
5: Claro que sí, vamos a salir de campeón.
3: Hay que estar mirándose entonces
5: el
3: resultado
5: sí.
3: De Recoleta y Cerro Porteño.
5: Sí.
10: Gracias, ahí pasaba.
5: Gracias. Saludos para la gente de Humaitá, de Pilar.
3: Ahí pasaba el señor que viene de Pilar para alentar a Olimpia. Nos vamos a seguir acercando a la paridad franjeada. A ver si a la señorita. Señorita, ¿qué tal? ¿Su nombre?
11: Rebeca.
3: Rebeca, ¿venís a alentar a Olimpia?
11: No.
3: Emiliano.
11: Emiliano.
3: ¿Algún jugador en Emiliano que te guste?
11: Vengo a pillar el número 38 para ver ese partido.
3: Ya. ¿Un resultado por hoy?
11: Sí, la verdad es que... Pero un empate así tranquilo.
3: ¿No sale entonces todavía campeón?
11: Y ojalá que sí.
3: ¿A vos, Oli?
11: Sí, sí, Emiliano. Pero le apoyo a mi pareja.
3: Entonces. Ah, perfecto. Apoyándole a tu pareja y también alentándole un poquito a Olimpia para que no pierda.
11: Sí,
3: obvio. Gracias, pasada, Rebeca. Que hincha de Olimpia, pero que viene a apoyarle a Emiliano, al jugador Fabricio Martínez. Nos vamos a ir acercándolo. A ver, señora, ¿qué tal? ¿Su nombre?
12: Raquel Fernández.
3: Raquel, ¿viene con la familia para alentar a Olimpia?
12: Sí, sí, venimos para alentar. Esperemos llevar resultados positivos.
3: ¿Sus hijos?
12: Sí, mis hijos.
3: ¿Ya desde chico ya trayéndole a la cancha?
12: Sí, sí, así mismo.
3: ¿Ellos son de Olimpia o usted le tiró hacia el lado de Olimpia?
12: En realidad, el papá, Blas Hermosilla, es el padre de ellos, que anteriormente estaba en Olimpia.
3: ¿Un resultado para hoy?
12: 3-0.
3: ¿Goles?
12: Alcaraz. ¿Después quién puede meter más?
3: ¿Quién puede ser un autor de los goles?
13: El más.
3: Uno más, porque tu mamá dijo 3-0.
13: Vargas.
3: Perfecto, ahí pasaba la familia franjeada que viene a alentar a Olimpia. A ver si nos podemos ir acercando. Señora, ¿su nombre?
14: Simara.
3: Simara, ¿viene con su hijo?
14: Sí.
3: Ya es de chico, ya alentando a Olimpia. ¿Tu nombre, amiguito?
15: Payo.
3: ¿Un resultado para hoy? 1-0, 2-0. ¿Un resultado para hoy, señora?
14: Y yo creo que 1-0.
3: ¿Gol?
14: Y me gustaría Richard Sánchez.
3: A pesar de lo que fue la derrota del jueves, ¿hay confianza en el equipo que hoy ya puede salir campeón?
14: Sí, estamos confiados. Siempre hay que apoyar en las buenas y en las malas.
3: Gracias.
2: Gracias, Facundo. Excelente, excelente el trabajo de Facundo, nuestro compañero Facundo Galeano, justamente. Ahí justamente el sector preferencial, la parte de abajo de este sector del defensor del Chaco. Ya están los suplentes de Olimpia ubicándose en ese sector. Justamente estamos también viendo los suplentes de Emiliano. ¿Qué tenemos contigo, Víctor Villalba?
16: Ahora nosotros ingresando, Diego, a la zona de preferencia sur, como para observar el partido y viendo cómo sigue entrando el público. Yo creo todavía, me parece que a esta altura no estamos en 20.000, pero por el movimiento que hay, supongo que también el horario complicó a algunos que van a ir llegando, incluso una vez iniciado el partido. Vamos a terminar llegando a esa cantidad, 20.000 personas. Aquí en el Defensores del Chaco, el hincha de Olimpia con ilusión, así como transmitía Facundo en las entrevistas que realizaba. Y obviamente, también de manera indirecta pendiente, a lo que pase en Barrio Obrero para ver si hay o no hoy definición del campeonato. Ya instalados aquí arriba, en un ratito se viene el ingreso de Olimpia y Sportivo Emiliano al campo de juego.
2: Vamos contigo, Rodrigo, vamos al contacto con Germán. Si los equipos están en el campo de juego, digo, los suplentes, los titulares, y si creció un poquito más la afluencia de público en ese escenario deportivo, justamente al señor Ico. Contigo, Darío.
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2: Bueno, acá en lo que estamos viendo en cabina de transmisión, realmente la afluencia pública es interesante, el sector de plateas en un 70%, Gradería Norte, esa misma cantidad, sur un poco más, Preferencia en un 90-95%. Y sector de preferencia E, ahí en el sector va el hincha de Ameliano. Creo que también van los directivos de la B azulada. En ese sector de preferencia E del defensor del Chaco. Vamos al señorico. ¿Cómo está el ambiente al señorico entre Recoleta y Cerro? Germán, te escuchamos.
10: Creció un poco el ambiente, creció un poco la afluencia de público aquí en el estadio Arsenio Erico. Diego, la preferencia central es allí donde hay mayormente gente, por supuesto, identificada con los colores de Recoleta, recordando siempre que el público del Cerro Porteño, el ingreso del público del Cerro Porteño está suspendido. Hoy cumple la sanción, hoy completa la sanción Cerro Porteño con respecto a lo que había sido la decisión del tribunal de la APF. Entonces esta mañana aquí en el estadio Arsenio Erico se cumple, sumando lo que había sido contra Ameliano en la fecha pasada. Los jugadores ya están listos, vemos a lo lejos que ya están los de Recoleta preparados para ingresar, seguramente los de Cerro Porteño también lo harán allí por el túnel del vestuario visitante. Los suplentes sí ya ingresaron. La novedad, entre las novedades, para repasar por último nomás, Diego, lo de Pablo Ceballos. Después de tres años tiene la posibilidad de poder jugar un partido oficial. La última vez había sido en noviembre del 2022, cuando había jugado por Ameliano frente a Guaraní. De hecho, había anotado un doblete en aquella ocasión, así que prácticamente tres años y medio puede tener la posibilidad Ceballos de ingresar. Recordemos, integrante de la banca de suplentes de Recoleta esta mañana. Y en Cerro Porteño, una de las novedades entre las tantas que va a presentar Ariel Holland es la de Freddy Noguera, que va a disputar su segundo partido como jugador de Cerro Porteño, la primera vez que lo hará como titular. Había jugado unos minutos, los minutos finales contra Libertad en la primera fecha de este torneo de apertura. Después ya no fue tenido en cuenta por Baba, tampoco por Holland, hasta hoy, que va a ingresar como titular el canterano de Olimpia, defendiendo hoy los colores de Cerro Porteño, Freddy Noguera, en el ataque azulgrana.
2: Excelente, Germán, excelente. Bueno, los equipos ya van a pisar el campo de juego. Ahí estamos viendo a Roberto Nani. Bueno, le están diciendo de todo al flaco. Justamente, bueno, sabemos por su pasado, un cero sector preferencial, porque va a ubicarse en esa zona justamente Roberto Nani, técnico Ameliano, que viene Víctor Villalba con una racha más que positiva, ¿eh? Hace 10 fechas que no conoce de derrota a Ameliano, Víctor Villalba.
16: Así es, Diego. El último partido que perdió el Sportivo Ameliano fue justamente ante Olimpia, en Ciudad del Este, 1-0. Después, a partir de ahí, acumuló solamente victorias y empates. Incluso la fecha pasada le empató a Cerro Porteño. El Taoya viene acumulando muy buenos resultados. El elenco dirigido por Roberto Nani, que hoy quiere completar una rueda sin conocer la derrota.
2: Muy bien, salió el sol, Víctor, ¿eh? Se asoma el sol.
16: Salió el sol, pero está súper agradable la temperatura. Diego, justo hacíamos aquí un comentario con los colegas. Estamos totalmente de acuerdo con el fútbol matinal, con esta temperatura, porque refresca, uno está sentado en el sol sin problemas. Así que muy agradable la temperatura.
2: Voy a ver, los equipos están en el campo, camiseta tradicional para Olimpia. Camiseta alternativa para Ameliano.

0: Olimpia está en el campo de juego, está Emiliano. Olimpia necesita ganar este partido y esperar que Recoleta sume. Ante Cerro Porteño, es decir, que Recoleta precisamente empate o le gana Cerro, y si Olimpia logra la victoria, Olimpia será campeón. A falta de fechas para que concluya. Esta es la fecha 19, quedaría la 20, la 21, la 22. Pero ese es el margen de que tiene que pasar justamente con Olimpia. Los equipos están en el campo. La afluencia de público aquí en este escenario en un 80% en su totalidad, ¿te parece, Víctor? ¿O estoy exagerando?
1: Yo creo que llegamos a 20.000 personas, Diego. Me parece que ese es el número. Quizás crezca un poquito más porque noto que hay gente todavía afuera en gradería, afuera en preferencias. Realmente parece un domingo a la mañana, termina siendo un marco interesante de público.
0: Muy bien. Esto es fútbol a lo grande. Estamos por Monumental, estamos en la 1080 y todas sus plataformas con esa gran sintonía que tenemos, especialmente a los de X. Gracias por esa inmensa preferencia partido a partido. Ahí va Emiliano justamente para los reporteros gráficos. Se van a ubicar los titulares de Emiliano. Espera Olimpia, está el árbitro Juan Gabriel, el mundialista. Juan Gabriel, ¿esta es la terna mundialista, Víctor Villalba, o no?
1: Sí, Juan Gabriel Benítez, el árbitro, Líneas Eduardo Cardoso y Roberto Cañete, los que van a ir al Mundial.
0: Muy bien, ya se viene el comentario de Ricardo F. Sí, Darío.
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0: En los equipos están en el campo y estamos con la información.
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0: Vamos a ir a conocer y repasamos los equipos. Víctor Villalba, adelante.
1: Olimpia 1, Gastón Olveira, capitán de equipo. 27, Raúl Cáceres. 14, Gustavo Vargas. 15, Mateo Gamarra. 30, Alan Rodríguez. 20, Eduardo Delmas. 26, Richard Sánchez. 5, Juan Fernando Alfaro. 22, Hugo Quintana. 37, Romeo Benítez. Único delantero, 11, Sebastián Ferreira, el equipo de Pablo Sánchez. Emiliano, 23, Miguel Martínez. 21, Fabián Franco. 26, Julio González, capitán de equipo. 22, Andrea Falabella. Y 19, Abel Paredes. En el medio, 10, Elvio Vera. 20, Valentín Arralde. 6, Jonathan Benítez. 30, Raúl Cabral. 11, Sebastián Aranda. Único delantero, 28, Jorge Sanguina. Los titulares de Roberto Nani.
0: Señoras y señores, vamos a la opinión de Ricardo F. Ya se viene Olimpia Emiliano en una presentación de
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3: Los equipos en el terreno de juego. Allí Olimpia con todo lo que significa saber que se puede consagrar campeón el día de hoy, dependiendo por supuesto de lo que pase en cancha de Nacional. Un empate de Cerro y una victoria de Olimpia le da la posibilidad de ser campeón. Un empate de Olimpia, una derrota de Cerro, también Olimpia va a ser campeón. Pone lo mejor que tiene Vitamina Sánchez, por lo menos para él, para enfrentar a este equipo de Emiliano, que es un equipo difícil, que siempre le hace buenos partidos a Olimpia. Esperemos tener un buen espectáculo, un marco de público bastante importante para un domingo de mañana, algo que no es costumbre aquí en el fútbol paraguayo. Se intentó en el tiempo de Trovato, no encajó tan bien, pero bueno, hoy tenemos de vuelta por reglamentación.
0: Muy bien, señoras y señores, juega en Olimpia Emiliano.
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0: Arrancó Recoleta Cerro, Germán.
5: Primeros segundos, después del pitazo inicial de Carlos Paul Benítez, empezó el partido aquí en el Estadio Arsenio Erico. Recoleta Cerro Porteño.
0: Excelente, muy bien. La pelota sobre punto derecha, saque de costado, pertenece a Emiliano, sobre la derecha en ataque.
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0: Señoras y señores, saque de portería. Va a ubicar la pelota Olveira. Primero movimiento de este partido. Olveira coloca para Alfano. Este juega a mitad de terreno, zona media. Otra vez pone para Vargas. Pelota ligera para Olveira. Sale el portero Olveira. Levanta el brazo derecho. A ver qué hace. Coloca bien. Pelota a la izquierda. Moviendo para el Tutu. Viene buscando a Vargas. Tiene. Levanta la cabeza. Por el derecho. Juega por el medio. Presiona Emiliano, cuidado. Presionó Emiliano, se metía en esa zona, pero van a Olveira. Levantó, tiró, presionaba Sanguina dentro del área. Golpe de cabeza, pelota a la izquierda. Al rebote corto tiene Alfaro. Juega para Olimpia.
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0: La pelota sobre punta zurda, se mete Abel Paredes, domina, va al cruce, va la marca, tiene en esa zona Seba. Movió, dejó suavecito para Quintana, toca Olimpia, busca el primero. Quintana baja, se mete, pone para Romeo. Se mete Romeo, está dentro del área, Romeo va a rematar, colocó, levanta el centro. La marca del polaco González, la marca sobre punta zurda, tiene la Ralde. Levantó, tiró, pelotazo en el fondo, se mete Sanguina. Viene marcando Vargas, falta. El árbitro pitó falta. Sanguina al piso, Ricardo Efe.
3: Y fue falta. Y se salva de la tarjeta amarilla, me parece acá el jugador de Olimpia Vargas, porque lo agarró del cuello, lo tiró a Sanguina, que aguantó muy bien la pelota. Todo empezaba en una presión de Olimpia, donde robaba bien Sebastián Ferreira. Termina con un centro de Romeo que no fue bueno en el área, y de la contra sale Emiliano y se gana esta falta interesante. Repito, se salvó de la tarjeta amarilla Vargas.
0: Tiro libre para Emiliano.
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0: Estamos atentos a los partidos de hoy, 10 de la mañana para Resistencia Sudamérica. La información con Rodrigo General Caballero, Independiente. Estamos también justamente a la espera. Después al contacto con Germán, un poquito más arriba de lo que tiene que ver con este juego. Tiro libre para Emiliano.
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0: Es Franco el que le pega a Víctor.
1: Así es, Fabián Franco.
0: Muy bien, le va a pegar Fabián. Franco le pegó. Olveira atrapa la pelota, Ricardo.
3: Lo vio adelantado, lo vio adelantado, mal ubicado Olveira, por eso probó directamente al arco. Se enojan los compañeros, pero lo que hizo Franco está bien, casi lo sorprende al arquero de Olimpia.
0: La pelota a la derecha sale desde el fondo, Vargas coloca la pelota en el terreno para Alfaro.
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0: La pelota en el terreno, zona media, viene bajando esa pelota Cabral, pone la pelota para el fondo para Falavela. Este movió para González, juega a la derecha, está dejándose en esa zona del campo de juego, la Ralde colocó, juega bien, pelota de primera para Sanguina, toca y peligro, avanza, se manda arriba, va por el piso, marca Alan, pelotazo largo de Rodríguez, arriba al medio, insiste, juega Emiliano, pelea de Cabral, colocó la Ralde, toca bien, como juega Emiliano, viene sobre punta zurda, está dejando la pelota, el jugador Benítez, movió pelota al fondo, toca para Falavela, toca la vía azulada.
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0: Estamos llegando cerquita al minuto 5 de la parte inicial aquí en Sajonia.
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0: Abel Paredes colocó, levanta el centro, offside. Víctor Villalba, offside, Paredes.
1: Así en posición adelantada de Abel Paredes.
0: Muy bien, marcamos el tiempo, Darío.
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0: El partido está 0-0.
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0: Llega Néstor Lovina, le pegó, tiró Gastón, se equivocó, saque de costado sobre la izquierda en ataque, pertenece a Emiliano.
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0: La pelota al fondo será Falavela, bobina de zurda Falavela, pone en mitad de terreno, zona media, entregando esa pelota para González, el polaco juega a la derecha. Elvio Vera, bobina Elvio, tiene un botín llamativo. Juega la pelota a la vez de cancha, la Ralde toca la pelota al argentino, está bajando, pelota al medio. Entregó para Benítez, levantó, tiró pelota al medio, va al cruce. Viene marcando en esa zona Quintana, Quintana tiene por Olimpia, movió, entregando en esa zona del campo de juego, pide Alan, es Romero. La pelota para Romero, Romero tiene. Romero con ese balón, toca el equipo de Cano, busca el primero. Levante, bajó la derecha. A ver, se mete bien en esa zona, se mete. Raúl colocó, levantó, centro. Y viene un despeje, remata al arco y afuera. Afuera, ¿qué pasó? Comentar, Ricardo Efe.
3: Pasó que estuvo cerca Olimpia después de haber sido asediado por el conjunto de Emiliano, donde le metió mucha presión a una jugada que parecía podía haber terminado en gol. El último remate el de el jugador Sánchez, que pidió un tiro libre de esquina que no existió, pero llegó limpia por fin para que su público lo pueda alentar, porque era casi todo de Ameliano.
0: Sí, señor. Pelota al fondo, corresponde salida para Ameliano.
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6: Recordamos que hoy por la fecha 19 cierra esta fecha a las 20 horas el duelo entre Guaraní Nacional y Emiliano Jessy, con arbitraje de David Ojeda.
0: La pelota al medio, va saliendo limpia, viene la pelota, mitad de terreno para Alfaro. Alfaro movió por el fondo, toca la pelota Mateo, tiene, levanta la cabeza, botín izquierdo. Juega mitad de terreno en zona media. Está dejando para Vargas. Este movió, cruzó. Entregó para Quintana del Mar. Toca la pelota de primera marca. Benítez para Ameliano. Está dejando para Sanguina. Va la marca. No pudo ver. Resbaló, se mete del Mar. Del Mar con la pelota. Maga de zurda. Está por la media cancha. Jugó. Dejó para Quintana. Cortando. Se mete bien. Hay peligro. A ver, le va a pegar o no. Mateo tiene. Fue Alan. Levantó. Tiró el centro. Pelota al despeje. La pelota otra vez al medio. Insiste Alan. Colocó la derecha. Se mete Raúl. Panó. Levanta la cabeza. Botín derecho. Pide del Mar. Ataca Olimpia, está sobre punto, Sura ganó del Mar, se mete dentro del área, pone la pausita, jugó, entregó a la derecha, toca Olimpia, se defiende Ameliano, Quintana juega para Raúl, otra vez para del Mar, toca la pelota al decano.
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0: 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Entró por arriba y afuera. Romeo, el techo del arco fue Romeo, Ricardo F.
3: Trabajó bien Olimpia esta jugada. Por el sector derecho, con Delmas, con Cáceres, con Sánchez. El último centro fue bien metido, de vuelta por Cáceres al corazón del área. Aparece Romeo cerrando por el medio, pegándole mal a la pelota. Pero es la segunda o tercera vez que Olimpia llega con peligro.
0: Seguimos contigo, Danilo.
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0: Se mete del más, ataca Olimpia. Del más está. Puede colocar, baja la pelota. Entregó Romeo levantó el centro. Pelota al cruce la marca. Es lateral cerca del banderín. Iba la marca. Falabella, saque de costado para Olimpia.
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0: Mateo con ese valor, Mateo. Dejó, entregó para Alfaro. Otra vez para Mateo. Sale desde el fondo Olimpia.
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0: 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Estamos por Monumental, por la 1080, en todas sus plataformas con esa gran sintonía. Un saludo a todos los que están en sintonía a través de X. La pelota al medio, cuidado. Se mete Cabral, juega sobre punto sur, presionaba Alfaro, viene bajando sobre punto sur, cuidado con Ameliano, le tiene Sanguina, tiene, levanta, juega para Elvio, pelota a la derecha, Elvio paró, con el pecho juega, está pegadita la raya, Elvio juega para Franco, toca la pelota Ameliano.
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0: Pelota al medio, zona media, va buscando Alfaro, la abre topita, falta no, dejó seguir ahora. Viene sobre mitad de terreno, sale con esa pelota Alfaro, juega para Quintana, está dejando al medio. Toca la pelota mitad de terreno, avanza el equipo de Cano.
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0: La pelota para Sánchez, tiene Richard Sánchez, Sánchez con la pelota, puso bien del más, a ver, está el gol, no, levanta el centro largo, la otra suena para Quintana. Marcamos el tiempo, Darío.
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0: 0-0
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0: Monumental. Vamos al señorico Germán Recoleta Cerro. Germán,
5: minuto 10 del primer tiempo, continúa el empate sin goles, 0-0 entre Recoleta y Cerro Porteño. Diego, ambos ya tuvieron sus chances, un cabezazo de Alan Wilk fue lo más claro para Recoleta, hasta aquí lo atrapó Alexis Martín Arias porque el disparo fue al medio y un remate de media distancia colocado desde la esquina izquierda del ataque de Cerro Porteño, lanzado por Klimovic, pasó a poquitos centímetros del poste izquierdo de Ferreira. De momento sigue sin goles, empate 0-0 aquí en el estadio Arsenio Erico entre Recoleta y Cerro Porteño, minuto 11 ahora del primer tiempo, Diego.
0: Excelente, Germán, la pelota al medio, transporta la pelota, Quintana juega, Sánchez finalmente, Sánchez tiene, juega esa pelota sobre punto, sobre cerquita, lo tenía Quintana, está dejando Romeo, Magón, le va a pegar o no, juega bien. Otra vez Romeo ganó, está el gol Olimpia, no. Hay peligro, marca en esa zona el defensor de Emiliano, Ricardo.
3: Bueno, la segunda que tiene del match, si no puede acomodarse, es un jugador exquisito, pero muy zurdo. Muy zurdo, por eso el pase anterior de un centro fue malo para el otro palo. Y ahora tuvo que acomodarse de vuelta y le pellizcaron la pelota. Olimpia no empezó bien, ahora sí, me parece que se siente más cómodo en el terreno de juego.
0: La pelota de Cabral, juega la pelota, a la punta derecha se mete Elvio, hay peligro, Vera, tiene Vera dentro del área, Vera remató, cruzó, remate, juega al medio, marca. Vargas, cuidado, se salvó Olimpia, Ricardo F.
3: Sí, se salvó Olimpia, buena la jugada de Vera. Llega tarde, ¿quién fue? ¿Cabral el que llegó tarde o de lo contrario estaba el primero de Emiliano?
0: Fue Cabral, Víctor.
1: Cabral el que no llegó a tiempo y cortó Gustavo Vargas.
0: Correcto, miralo, Víctor, a Vitamina. ¡Qué nervioso está Vitamina, Víctor!
1: Sí, pero a él no le gustó esta transición que tuvo Deportivo Emiliano. Lo agarró mal para Olimpia, por eso salió con mucho enojo para reclamar Vitamina Sánchez. El otro lado, Nani, tranquilo. Creo que hasta ahora está conforme con este arranque de partido de Emiliano.
0: El flaco está vestido de azul. Víctor Villar, el flaco Nani,
1: sí, esto es su vestimenta habitual, camisa de color azul marino, pantalón negro, calzado blanco, así habitualmente se dice Roberto Nani.
0: Fíjate un poquito, Rodrigo, ¿cuántos años tiene? Simplemente lo mío es una curiosidad, si coincidieron o no, si son de la misma generación, el flaco Nani y Vitamina Sánchez. ¿Cuántos años tiene Pablo Vitamina Sánchez? ¿Y cuántos años tiene el flaco Nani? Simplemente una curiosidad. La pelota por la media cancha tiene Sánchez. Sánchez domina para Olimpia, está dejando para Sebas Ferreira. Aguanta la pelota, Sebas. No, dijo el juez, no hay falta. Presiona la salida, sale Paredes. Este movió para Falabella. Juega pelota al fondo su arquero. Le va a pegar Miguel Martínez. Tiene, juega. Está dejando para Larralde. Toca del fondo, Emiliano.
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0: Diego, 13, sí, señor.
6: Roberto Nani tiene 44 años, es del 20 de agosto del 81, mientras que Vitamina Sánchez tiene 53 años, del 3 de enero está del bien, 73.
0: Está bien, ya está. Pelota al fondo, el partido está 0-0.
5: ¡Gol de Recoleta!
0: Espérame, Germano, porque Olimpia busca el primero, Romeo. Romeo tiene, remató, afuera. Afuera el remate, Romeo, sí, Germán.
5: Alan Wilk adelanta al equipo que oficia de local aquí en el Estadio Arsenio Erico. Jugada por derecha de Ronald Domínguez. El centro atrás, ingresando al área de atropellada con pierna derecha. Enviando bien esquinado ese tiro hacia el poste derecho de Alexis Martín Arias. Alan Wilk vence la portería ciclónica. 1-0 arriba Recoleta, minuto 14 del primer tiempo sobre Cerro Porteño, Diego.
0: Excelente, está ganando Recoleta, aquí el hincha Olimpia festeja el sector preferencial, Víctor.
1: Así es, porque con esta combinación de resultados ya hoy se consagra Olimpia, le basta el empate con la derrota de Cerro como para gritar campeón.
0: Muy bien, Recoleta está ganando Cerro y por ahora Olimpia Emiliano sigue 0-0.
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0: ¿Qué te dice el partido, Ricardo Refe?
3: Y el partido le va a dar la tranquilidad a Olimpia que estaba necesitando, porque por más que se esté jugando en los defensores del Chaco, también los jugadores piensan en lo que pasa en la otra cancha. Ahora con la derrota de Cerro va a haber más tranquilidad para Olimpia.
0: La pelota al medio tiene Romeo. Olimpia busca el primero, juega sobre la izquierda al centro. Largo pasado, el despeje de Abel. Marcamos el tiempo.
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0: El partido está 0-0.
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0: Saque de costado por Olimpia sobre la derecha.
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0: Reconecta con gol de Alan Wilk. Él es de Olimpia, Víctor.
1: Sí, exactamente. Él es de Olimpia, Alan Wilk.
0: Muy bien. Con... Sí, Víctor.
1: A préstamo en este momento.
0: Eso, por eso decía Víctor. Entonces, pelota a la derecha. Está ganando Recoleta, 0-1-0 aquí por ahora, 0-0 con este resultado. Olimpia se consagra campeón en el centro. A ver, paró. Se mete Seba, juega bien. Está el gol Olimpia, Raúl jugó al medio. Pero está en la marca. El hombre de Emiliano, Ricardo F. En offside finalmente.
3: En offside, sí, pero cómo se le está cerrando el arco a Olimpia. Increíble, tiene la oportunidad de no poder meter bien el último centro. Ese pase final le está faltando al conjunto de Olimpia. creo que va a haber más tranquilidad ya para los jugadores, porque del banco de suplentes le van a tener que pasar el dato de que Cerro Porteño está perdiendo y con el empate, Olimpia es campeón.
0: Sí, señor, pelota al fondo. ¿Qué pasó? Eso sabe finalmente, como decíamos, Víctor Viñalba.
1: Sí, posición adelantada de Raúl Castro.
0: Bien, señoras y señores. 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Estamos por Monumental, estamos por la 1080M y toda su plataforma. Un saludo a todos los que están en sintonía a través de X. Esa inmensa preferencia, pelota al medio. Repito, el partido está 0-0 con este resultado. Con la victoria, Recoleta por ahora Recoleta gana Cerro. Por 1-0, Olimpia Meliano está en 0-0 y con esto Olimpia es campeón del torneo de apertura.
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0: El partido está 0-0.
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0: Raúl con esa pelota juega del más. Olimpia está cerca del primero. Pone la pelota, deja Richard Sánchez. Se mete Sánchez con la pelota, jugó para Alfaro. Alfaro tiene maga, se mete sobre punta derecha, pone la pausita, dejando al menos para del más. Olimpia está cerca, cuidado, Olimpia está cerca. Olimpia está ahora para el gol, o no, Sánchez tiene, remató, fuera, se desvió la pelota, Ricardo.
3: Bueno, Sánchez es un gran rematador, le pega muy bien de media distancia, lo demostró jugando en Olimpia, lo demostró jugando en el América de México también. Quiere volver a tomar ese gustito de pegar al arco, esta vez se desvía levemente, por eso la pelota no termina en el arco. Defendido por Martínez.
0: Tiro de esquina.
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0: ¿Quién le pega, Víctor?
1: Richard Sánchez.
0: Le va a pegar Richard Sánchez a arco sur. El defensor es Olimpia, quiere gritar el gol. Olimpia quiere gritar el gol. A ver, pelota en el aire. Golpe de cabeza, marca en esa zona. Y Sanguina el rebote. Le pegó como vino Raúl. Pelota arriba al techo. Tiro de portería.
5: Diego.
0: Y fue Romero finalmente, fue Romero, sí. Germán, te escucho.
5: Hay penal para Cerro Porteño, falta de Nicolás Marota sobre Freddy Noguera cuando aguantaba la pelota de espaldas al arco. Hay penal para Cerro Porteño, se prepara Alan Soñora para ejecutarlo.
0: Muy bien, correcto, estamos atentos al penal. Hay penal entonces para Cerro Porteño, que a tiro de portería para Meliano.
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0: La pelota a la derecha, vamos a ver, tiene del más. Debajo coloca la pelota, larga para el fondo, se mete en esa zona. Iba el cruce en la marca, el jugador Benítez de Ameliano. Pelotazo para el fondo, a ver, se mete en esa zona. Jugando, se metía Aranda. Aranda tiene, paró, levantó la cabeza. Juega de primera para Cabral, Val cortando la acción. Iba el cruce, tiene Mateo. Levantó, tiró, pelota en territorio de Ameliano.
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0: Falta, ¿qué pitó el árbitro, Víctor?
1: Sí, falta de Sebastián Ferreira en mitad de cancha contra Jonathan Benítez.
0: Ven, tiro libre para Meliano.
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0: Muy bien, pero al fondo el partido está 0-0, sale Meliano.
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0: Romeo juega por el medio, marcó Falabella, sí, Darío.
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0: 0-0.
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0: 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Y al centro, pelota al medio, marca González, pelota a la derecha.
5: Gol de Cerro Porteño.
0: Porque ataca Olimpia, pelota al medio, corre, tiro de esquina, sí, Germán.
5: Remate de Alan Soñora con pie zurdo, dirigido al poste izquierdo de Nelson Ferreira, descolocando al arquero canario. Empata el ciclón aquí sobre minuto 20 del primer tiempo en el estadio Arsenio Erico. El partido está ahora 1-1 entre Recoleta y Cerro Porteño. Alan Soñora, de penal, le otorga la igualdad al Ciclón, Diego.
0: Muy bien, correcto el partido, está 1-1 aquí, corresponde sobre arco sur, tiro de esquina para Olimpia.
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0: Olimpia busca el gol, Olimpia quiere el gol ahora, el gol tranquilizador, vamos a ver, pelota de Alan, el centro, golpe de cabeza, mal rechazo, pelota sobre punta, sur, tiene Sánchez, juega pelota al fondo, ¡sí, Víctor!
1: Para recordar, en este momento, empate aquí, empate allá, no hay campeón, 8 puntos sigue siendo la diferencia, es decir, si termina así estos partidos, Olimpia empatando, la próxima ante San Lorenzo sale campeón sin depender de nada.
0: Muy bien. Correcto, entonces, aclarando ese tema por ahora, todo sigue normal.
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0: ¿Qué pasó, Ricardo?
3: No, hay una patada de Gamarra contra Sanguina y el árbitro no cobró. Dani se enoja.
0: Tiro libre, hoy saque de costado, finalmente es lateral, punto derecho en defensa para Olimpia.
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0: Las emociones de los goles ya están en el Arsenio, el partido está 1-1. Por ahora aquí Olimpia no puede frente a Meriano, está 0-0. Olimpia necesita de una victoria, por ahora está 1-1, Recoleta Cerro. Si Olimpia llega a anotar un gol, lo va a decir Víctor Reñarba, todo apunta a un campeonato. Claro, quedan minutos y muchos minutos en juego. Por ahora sigue 0-0.
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0: Romeo, espérame, Darío. Romeo remató. Tapó el arquero, un rebote al arco. No pudo en esa zona Raúl. Y viene bajando el rebote, fue Abel Paredes. Raúl tiene otra vez insistia. Olimpia presiona, Olimpia inclinó totalmente la cancha en territorio de Ameliano. Pelota a la derecha. Ahora tiene Raúl, movió para el Fano. Juega, se mete del más. A ver, pelotazo largo al fondo, Ricardo.
3: Sí, muy largo. La jugada previa, sí. Romeo con un remate con mucha potencia para que el arquero se pueda lucir. Dio el rebote al costado. Le pegó Raúl, no le pegó bien. Y después se pasa a profundidad para del más, que fue muy largo. El arquero simplemente salió y dejó que la pelota termine fuera del terreno de juego. Claro, Ameliano va a jugar con esa desesperación que tiene Olimpia de ponerse en ventaja. Empezó mejor el conjunto dirigido por Roberto Nani. Olimpia ahora lo emparejó y pasó adelante en cuanto a la tenencia del balón y claridad con la pelota.
0: El partido sigue 0-0.
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0: 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Tiro libre para Ameliano.
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0: Estamos atentos, Rodrigo, a los equipos de Resistencia Sol y General Caballero Independiente. A las 10 arrancan estos partidos. Pelota al fondo, sala Ameliano.
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0: Elvio Vera levanta el centro, para mí se fue la pelota. A ver, la tiene ahora, sí se fue, sí señor. Tiro de portería para Olimpia.
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0: Sí, Darío.
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0: Partido está 0-0.
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0: Vamos al partido Recoleta Cerro, sigue 1-1, Germán.
5: Exacto, minuto 25 del primer tiempo, continúa la igualdad 1-1 entre Cerro Porteño y Recoleta. Recién nuevamente tuvo una clara Cerro con Guillermo Benítez, un remate de zurda que pasó por encima del travesaño. Se envalentona Cerro después del empate, va en busca de pasar al frente en el marcador. De momento, ahora minuto 25, sigue la igualdad 1-1 entre Recoleta y Cerro Porteño aquí en Barrio Obrero, Diego.
0: Excelente, muy bien, después es un poco más adelante para el partido, pero mucho más adelante, a las 8 de la noche. Se cierra fecha 19 para Guaraní Nacional, 20 horas, en cancha de Fernando de la Mora. en el estadio Emiliano Jesse. Ahí juegan Guaraní Nacional.
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0: Con estos marcadores, Recoleta 1, Cerro Porteño 1, Olimpia 0, Emiliano 0, todo se define en la próxima fecha. Olimpia será visitante frente a San Lorenzo y Cerro será local ante Guaraní. Pelota para Olimpia, busca el gol ahora. Del más paró, pegale, le pegó, tiró. Débil remate, débil, Ricardo.
3: No, muy débil, muy débil. Imposible así poder convertir un gol. Del más tiene un tanto precisamente en una jugada similar, pero pegándole con potencia y más alto. Esta vez un regalo para el arquero Martínez.
0: Sigue 0-0 el partido.
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0: La pelota al medio va saliendo. En esa zona tiene Vargas, para la pelota Vargas, dejó suavecita, pelota para Alfano. Alfano dejó para el fondo para Mateo, tiene, levantó la cabeza, botín ligero, juega a la derecha, a ver, tiene, juega otra vez en esa zona del campo de juego, entregó para Raúl, Raúl movió para Alfaro, toca Olimpia, no pudo, del más, la marca de un ex Olimpia, Abel Paredes, saque de costado para el decano, en ataque.
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0: Cabral con esa pelota, Cabral movió el va, cuidado, cuidado con Elvio, está Elvio, gol. Emiliano Elvio, Elvio era, se metió con fuerza, se metió con determinación, el chiquitito, el festejo del Topolino, como festeja Elvio, con alma y vida, con alma y vida, Elvio. Vence Olveira. No pudo Olveira y es amonestado Elvio. Sabe cómo está la cosa. El zarpazo de Emiliano. Emiliano le está ganando Olimpia. Festeja el flaco Nani. Emiliano 1, Olimpia 0.
3: 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Parecía que Olimpia lo tenía controlado, pero en una jugada que se equivoca en la transición aparece Emiliano para cortar el pase a profundidad, la definición excelente de Elvio Vera. Y me parece una estupidez de parte del árbitro que se deja llevar por los jugadores de Olimpia, porque siempre festeja de la misma forma a Elvio Vera. Siempre festeja de la misma forma, no le hizo burla al público. Y si el estadio es totalmente de Olimpia, ¿dónde va a festejar? Lo cierto y lo concreto que Emiliano lo gana por 1-0.
0: Momento del gol.
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0: Emiliano, ¿qué se está? ¿Se está revisando, Víctor?
1: Sí, pero me parece que estaba habilitado. Entiendo que como máximo la posición, ahí confirman el gol. La amarilla para Elvio Vera, el primero amonestado en el partido.
0: Muy bien, Emiliano gana 1-0.
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0: Bueno. Y con esto, ¿qué pasa, Víctor Villalba?
1: Y ahora Cerro le está descontando un punto a Olimpia. Son 7 de diferencia. Igual en la próxima Olimpia ganando, se consagra campeón ante San Lorenzo sin depender de nada más.
0: Muy bien, el partido está 1-0 para Emiliano. Recoleta y Cerro están igualando 1-1.
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0: Marcamos, Darío.
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0: Emiliano gana Olimpia 1-0.
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0: Va con la pelota, juega al medio, está el empate o no. A ver, remata el arco, vino un desvío. El remate fue en esa zona de Alan. Viene para Alfano. Alfano tiene, movió a la derecha para Raúl, colocó el centro. Golpe de cabeza, se desvió, no. Pelota fue Sebas. Y vino la marca, punta derecha, Franco. Desvía la pelota. Y otra vez ataca Olimpia 1-0, gana Emiliano.
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6: Por la fecha 5 de la intermedia arrancaron los duelos entre Resistencia y Sol de América y General Caballero de Juan León Mallorquín, Independiente de Campo Grande.
0: Correcto, muy bien. Recoleta Cerro 1-1 y aquí Emiliano le gana Olimpia por 1-0 gol de Vera.
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0: Juega bien Emiliano, Ricardo.
3: Juega bien Emiliano. Juega muy bien Emiliano. Nosotros lo dijimos en la mesa de fútbol a lo grande hace por lo menos 10 fechas atrás, que es un equipo que juega bien, que sabe lo que juega. Con esto no quiero decir que va a ganar el partido, pero sí se nota un equipo bastante trabajado por parte de Roberto el Flaco Nani.
0: Sí, señor. Emiliano gana por 1-0.
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0: 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Aquí, epa, cuidado. ¿Qué pasó, Víctor, aquí?
1: Y mal pase de Romeo Benítez. Sebastián Ferreira no peleó la pelota y ya comienza a recibir algún abucheo Sebastián Ferreira.
0: La pelota para Raúl, toca la pelota para Richard Sánchez Amago. Olimpia puede empatar o no, puede empatar o no. ¿Qué pasó, Ricardo, aquí?
3: Nada, se tiró Sánchez.
0: Sí, se tiró.
3: Se tiró, y cuando se tira el jugador sin contacto no es amonestación.
0: Víctor,
1: ojo que empieza a calentar Ventaverri, me parece que es Alan Rodríguez el que está con algún inconveniente físico, porque levantaba recién la mano Alan desde la banca, quieren saber si está o no para seguir, por las dudas se mueve el uruguayo Brian Ventaverri.
0: Muy bien, correcto, después con Rodrigo vamos a repasar los partidos de Copa Sudamericana, Copa Libertadores la semana entrante. La pelota por el medio, la va buscando Quintana, tiene Quintana, levanta la cabeza, botín derecho, juega pelota al medio, está movido un poco más arriba para Delmas, Delmas movió para Alfano, Alfano juega a la derecha para Raúl, Raúl tocó al medio, se mete Vargas con ese balón, colocó, puso al medio, marca Falabella, pelota a la derecha, juega desde el fondo, la vía azulada.
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6: Y el martes dos encuentros, uno por Copa Libertadores, Grupo H, Rosario Central recibe a Libertad a las 19 y el partido de fondo por Copa Sudamericana 21-30, Recoleta Santos, Grupo D.
0: Acá no lo toca Mateo, Víctor, a Elvio.
1: Para mí no termina chocando, pero accidentalmente, o sea, puntea la pelota a Mateo y después se lo lleva puesto, quedó sentido Elvio Vera, por eso le reclama a Mateo Amarra, no hay falta, pero lo van a asistir al goleador de Emiliano.
0: Vamos a aprovechar esta pausita y vamos al Arsenio Nico. Minuto de juego, sigue 1-1, las acciones de juego, Germán.
5: Exacto, Diego, minuto 33 del primer tiempo, continúa igualado el partido entre Recoleta y Cerro Porteño 1-1, recordando al minuto 13, Alan Wilk había abierto el marcador para el local, para el que oficia de local aquí en Barrio Obrero, y Alan Soñora había empatado de penal al minuto 20 para Cerro Porteño. Minuto casi 34 ya ahora, sigue igualado 1-1 entre Recoleta y Cerro Porteño, y también un datito, Diego, ya le avisaron a Ariel Holland que el partido está siendo ganado por Emiliano en la otra cancha, recién lo llamó su asistente y le avisó de esto, él estaba parado ahí al borde de su área técnica, ni bien salió de la banca de suplentes tras conversar con su asistente, dale, la presión, era el grito del técnico argentino para sus dirigidos de Cerro Porteño, lo quiere ganar el ciclón ante la posibilidad que tiene Alianza Jonia.
0: Muy bien, va, entró el camioncito, pero sale por sus propios, no, la camilla, lo retira a Elvio Vera, Víctor.
1: Así es, lo llevan en camilla a Elvio Vera un costado, va a recibir la asistencia frente a platea y en un ratito volverá el 10 de Emiliano.
0: Muy bien, fútbol a lo grande, por Monumental, por la 1080, en todas sus plataformas. ¡Marcamos el tiempo, Darío!
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0: Emiliano gana con gol de Elvio, 1-0.
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0: Ataca Olimpia al centro, está el empate o no, cabezazo al medio, marca en esa zona, Franco. Pelota al medio, tiene la ral de juega, fue Cabral finalmente. Movió suavecita, pelota a la derecha, vino el cruce en la marca de Delmar. Hay cabezazo, pelota a la derecha, no puede Raúl. Va al puntín, pelota de Cabral, tiene el argentino, domina el 30, Cabral pone el cuerpo. Se posiciona, está por al medio, la marca de Delmar. Falta. El árbitro dejó seguir, se mete Cabral, ganó, cayó por el piso. Qué bueno Cabral, Ricardo, ¿eh? Es bueno.
3: Sí, es bueno el jugador de Olimpia que se tiró. Dice que recibió un golpe de Cabral Y pudo ser porque en la disputa Cabral abrió los brazos, el árbitro estaba enfrente, no vio nada, el asistente tampoco.
0: La pelota de Falabella juega, está dejando la pelota para Aranda, va presionando la acción, se mete Sánchez, va por el piso, falta, pita el juez, tiro libre para Olimpia.
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0: Con estos marcadores por ahora, todo queda para la próxima fecha, Víctor Villalba.
1: Santi, esto queda para la próxima, cerró así como están las cosas, le descuenta un punto a Olimpia, 7 de diferencia, quedando 9 por jugar.
0: Muy bien. San Lorenzo será local ante Olimpia acá, Víctor, y Cerro de local ante Guaraní en La Olla.
1: Así es, y se tiene que reprogramar el horario, tendrá que ser en simultáneo, San Lorenzo local aquí en el Defensores ante Olimpia, Cerro ante Guaraní en La Olla, se programaron en horario distinto, pero el domingo a la tarde, eso es lo concreto.
0: Y Cerro ya podrá meter su público ante Guaraní, Víctor, se normaliza todo.
1: Se normaliza, Cerro ya podrá meter público ante Guaraní.
0: Muy bien, tiro libre para Olimpia, territorio de Ameliano.
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0: Tiro libre para Olimpia.
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0: Le va a pegar Sánchez, Víctor.
1: A ti, a Richard Sánchez.
0: Muy bien, le va a pegar Sánchez. Levanta esa pelota, golpe de cabeza. Sebas, llegó de cabeza, Ricardo. Efe.
3: Llegó de cabeza, pero no fue bueno. No fue bueno el cabezazo. El centro fue medido porque ahí lo buscaba Richard Sánchez al goleador de Olimpia.

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1: Al piso, Sanguina, falta tiro libre para Emiliano.
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1: A las 8 de la noche cierran la fecha Guaraní Nacional en Fernando de la Mora.
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1: En el estadio del Club Fernando de la Mora, ahí se juega entonces el partido entre Guaraní Nacional, tiro libre. ¿Quién le pegas? Elvio, Víctor.
2: Con derecha, Elvio, con zurda cerca a Raúl Cabral, pero al final me parece que se la van a dejar a Elvio Vera.
1: Muy bien, le va a pegar Elvio Arco Norte. ¿Y si viene? ¿Y si viene el segundo de la B? Digo, la de azulada, ¿se entendió? Pelota de Elvio, juega, está dejando para Cabral, pisó. Qué bueno Cabral, juega la pelota sobre punta zurda. A ver, la tiene, me va a decir Víctor, ¿es de Vélez Alfi el Víctor de Vélez o no?
2: Sí, a préstamo de Vélez, estaba jugando en la reserva, 21 años para Raúl Cabral. En el torneo pasado Vélez se consagró campeón en la reserva.
1: La pelota, bueno. ¿Qué está pasando con Olimpia?
3: Bueno, el lateral lo hizo Olimpia sin que el árbitro haya cobrado, sin que el asistente haya levantado el banderín. Hay cosas raras de parte de este señor que es nuestro árbitro mundialista,
1: La pelota al fondo sale Falavena. Viene Falavena, juega sobre la punta derecha, movió para González, se te pone para Franco Sana, Emiliano, punta derecha en defensa.
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1: Muy bien, vamos al Arsenio. Pero antes, espérame, Germán, Darío. ¡Marcamos el tiempo!
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1: El partido está 0-0.
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1: ¡De cabeza! ¡Y afuera! ¿Quién fue, Víctor?
2: Richard Sánchez.
1: Richard Sánchez, el cabezazo y afuera. Richard Sánchez tenía el gol de Olimpia, Ricardo.
3: Bueno, un cabezazo a colocar de Richard Sánchez buscando el palo del arquero, pero bien arriba. Erró el arco, pero Olimpia por lo menos reacciona y tiene que hacer algo más en este partido porque sabe que se está jugando la posibilidad de campeonar.
1: Sí, Germán.
5: Minuto 41 en este momento del primer tiempo. Continúa el empate 1-1 entre Recoleta y Cerro Porteño. Y atención que hay llamado VAR porque posiblemente o hay posibilidades al menos de que sea expulsado un jugador de Cerro Porteño. Nos referimos a Rodrigo Gómez. A ver si es que termina siendo expulsado.
1: Correcto, estamos atentos a eso. Pelota a la derecha, Sara Emiliano. Epa, se confundió el arquero. Y la pelota a la izquierda le quedó a Romero. Romero, el centro. Tiro de portería para Emiliano.
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1: Sí, Germán.
5: Expulsado Rodrigo Gómez, el hombre de la casaca 33 en Cerro Porteño. Queda con uno menos el Ciclón. Entrada dura de Gómez sobre la pantorrilla derecha de Juan José Falcón. Eso es lo que terminó explicando Carlos Paul Benítez también en su argumento ante los jugadores de Cerro Porteño que le protestaban. Con uno menos queda el Ciclón, expulsado Rodrigo Gómez. A partir de ahora queda con 10 Cerro Porteño, Diego.
1: Correcto, está con 10 Cerro. ¿Quién está en el piso en Olimpia, Víctor?
2: Y se lesionó Richard Sánchez y ya pide cambio. Veremos en un ratito quién va a ingresar. Hay dos que llamó Vitamina. Al final lo deja Lescano. Rubén Lescano va a ingresar. Camiseta 19. Primer cambio, se retira lesionado Richard Sánchez. Mala noticia para Olimpia porque tiene pinta que es algo muscular.
1: Darío.
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1: Bueno, Lejano está ingresando, estamos con la información.
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1: Sí, Víctor.
2: Se retiró lesionado Richard Sánchez, ingresa 19. Rubén Lescano, primer cambio en Olimpia.
1: Muy bien, gana Emiliano 1-0.
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1: Señoras y señores, Emiliano está ganando el partido. Limpia gol de Elvio. Gana Emiliano por 1-0.
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2: Y en la intermedia todo sigue igual entre Resistencia y Sol de América. 13 minutos de juego, partido 0-0. Al igual que Juan León Mallorquín. En Juan León Mallorquín, digo bien, General Caballero también empata 0-0 con Independiente de Campo Grande.
1: Excelente, excelente, Rodrigo. Pelota al medio. Vamos a ver si Olimpia no llega el primero. Se mete Alfano. Alfano movió. Entregó, cruzó Lescano. Lescano, Lescano tiene esa posición. Lescano va sobre la izquierda. Lescano por el medio, juega, entrega para Alfano, se baló.
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1: Pelota al medio, se metió Romero y la marca de Falabella. Insiste la Real de juega, pelota a la derecha, Ricardo F.
3: Bueno, se salvó acá el conjunto de Emiliano, bien la defensa de Emiliano por el momento.
1: La pelota otra vez por Olimpia, Quintana, Quintana tiene Romeo. Le gana la pelota, iba al cruce, se mete el polaco González. Viene el capitán González, González con la pelota, juega a la izquierda. Está dejando para Abel, Paredes levantó, tiró pelotazo largo para Sanguina. Viene ganando, no pudo, Mateo juega a la derecha, se mete Sanguina y se llega. Y si llega, y si llega el segundo, vamos a ver. Sanguina levantó, pide hermano, pelota al medio Cabral y afuera el remate. Ricardo, ¿qué pasó?
3: Bueno, pedía mano, pero el jugador de Olimpia tenía bien colocada o de manera natural ahí el brazo, no pasó nada.
1: Bien, pelota al fondo, sale el equipo de Cano.
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1: Marcamos el tiempo.
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1: Emiliano gana 1-0.
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1: Olimpia, Chaca se mete del más. Jugó sobre la izquierda, pone la pelota en esa zona del campo de juego para Alan. Movió, se mete Romeo. Romeo ganó, se metió. Marcó el de Emiliano, fue en la Ralde. El rebote le queda otra vez a Alan. Juega sobre punta azul, está dejando al medio. Se mete Quintana, Quintana con la pelota tiene, juega. Está dejando el cortita, movió para Vargas. Toca mitad de terreno para Lescano. Lescano ganó de zurda. Se mete Lescano, Lescano sigue, sigue. A ver, remató. Pelota al poste, al arco. Coco, offside. Offside. Sebas, Víctor.
4: Sebastián Ferreira.
3: Bueno, llegó Olimpia, llegó con Lescano, diferente, claro, porque juega con pierna cambiada por el sector derecho, pero se mete al medio haciendo una diagonal excelente, le pega al arco, el palo devuelve el balón y después vamos a ver la posición, sí, totalmente adelantado, Sebastián Ferreira para convertir.
1: Muy bien, recordando que fue expulsado Gómez. El lateral derecho de 0-0 está con 10. Ante Recoleta el partido sigue en Arsenio Rico 1-1.
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1: ¿Cuántos minutos adicionó en ese escenario, Germán?
5: 3 minutos más, Diego. Se juega hasta el minuto 48 aquí el primer tiempo en el estadio Arsenio Rico.
1: ¿Y aquí en este escenario cuántos minutos, Víctor?
4: 3 minutos más.
1: Excelente, muy bien. 0-0, Olimpia. ¿Qué digo? Emiliano gana 1-0 ante Olimpia. 1-1 está Recoleta con Cerro. ¿Y esto cómo queda? ¿Todo para la próxima fecha, Víctor?
4: Así es, 7 puntos de diferencia ahora mismo le saca Olimpia a Cerro. En la próxima, ganándole Olimpia a San Lorenzo, era campeón.
1: Muy bien, pelota al medio, el partido está 0-0 aquí en Saconia.
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1: La pelota al medio, Emiliano gana por 1-0, gol de Elvio. Gol de Elvio Vera, gana Emiliano por 1-0, pelota al medio, vamos a ver. Vino pelota al medio para Larralde. Se mete Larralde, le robó Alfano, ganó Larralde. El rebote para Olimpia, a ver, a ver, a ver. Se mete Lescano, Lescano, Lescano, Lescano, Lescano con la pelota, juega para Romeo. Romeo está sobre la izquierda, empata no, Romeo. Pelota al poste. Al poste izquierdo, Ricardo.
3: Buena, buena la jugada Olimpia. Mientras entretenía al jugador de Emiliano, perdió y salen disparados 3 jugadores. Uno de ellos, Romeo. La pelota al palo de manera milagrosa se volvió a salvar. En menos de 3 minutos, 2 palos. jugaron en contra de Olimpia.
1: La pelota de Mateo sale por el fondo. Mateo juega, está dejando esa pelota para Alan. ¡Toca Olimpia!
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1: De a poquito, señoras y señores, de a poquito termina este primer tiempo.
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1: Señoras y señores, termina primer tiempo. Emiliano con gol de Elvio Vera, está ganando Olimpia 1-0.
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1: Terminó primer tiempo en el Arsenio Nico Germán.
5: También aquí en el Barrio Obrero finalizó el primer tiempo Diego, 1-1 el empate parcial entre Recoleta y Cerro Porteño. El gol del Canario lo hizo Alan Wilk al minuto 13 del primer tiempo con remate de, con pie derecho, y Alan Soñora al minuto 20 de penal con pie zurdo, descolocando totalmente al arquero Nelson Ferreira de Recoleta. Le había dado la igualdad a Cerro Porteño en ese tramo del partido. Recordando que el Ciclón desde el minuto 42 juega con uno menos tras la expulsión con roja directa de Rodrigo Gómez por falta sobre Juan José Falcón. Así que a partir de ahora sí, o al menos desde el tramo final del primer tiempo, encara de esa forma Cerro Porteño el partido. Reiteramos, Recoleta 1, Cerro Porteño 1 al término del primer tiempo aquí en el estadio Arsenio Erico de Barrio Obrero, Diego.
1: Excelente, volvimos al comentario de Ricardo. Estaremos con Víctor en una presentación de
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1: Víctor.
4: Gracias, Diego. Aquí, como siempre, nos acercamos a César Castro, hoy entrenador de Guaireña. César Castro, profe, ¿cómo está para Fútbol de los Grandes? Antes que nada, hablemos de Guaireña. Ya el gran triunfo ante Capi, hasta en una ráfaga lo dieron vuelta.
7: Sí, muchas gracias por las felicitaciones. Sí, un partido difícil. Como todos los partidos de intermedia, ¿verdad? Supimos con el cambio de sistema tener más llegada y convertimos tres goles.
4: ¿Cómo ve el desarrollo de la intermedia? Todo muy parejo. Hoy Guaireña, ¿para qué nota que está? ¿Se puede ir metiendo hacia arriba en la consideración que tiene el plantel? ¿Cómo lo ve?
7: Yo creo que vamos a ir para arriba. Tengo un buen plantel. Creo que vamos a sumar muchos puntos en este torneo y tengo mucha esperanza de que podamos ascender.
4: Ahora sobre Olimpia, César, ¿cómo vio el primer tiempo? ¿Qué le parece?
7: Creo que nos falta definición. Creo que Ferreira en este momento está jugando en un partido psicológico muy difícil, porque ya no solamente tiene a los rivales, sino también al público en contra. Entonces, todo lo que trata de hacer lo hace mal. Sería bueno verlo al Alcaraz, que tiene el apoyo del público, ¿verdad? Tuvimos varias ocasiones de gol, se tiró por los palos, anuló un gol. Está llegando, yo creo que va a entrar pronto.
4: Capaz hoy la gente vino con poca paciencia por el último resultado, ¿le parece?
7: Definitivamente, se vino a alentar porque podríamos ser campeones hoy, ¿verdad? Pero creo que sí, estábamos con poca paciencia por los últimos resultados.
4: La última, justamente, golpeó bastante esa derrota ante Vasco ahí. Le pregunto por su experiencia, incluso en su rol de entrenador. ¿Fue un poco arriesgado de parte de Vitamina por un equipo alternativo casi allá en Brasil?
7: En nuestra época jugaba el mejor equipo, en lo que mejor estaban jugando Copa Libertadores. Y lo ganamos, ¿verdad? Creo que es una equivocación no poner lo mejor que tenés. Es un campeonato al cual vos estás peleando todo el año para poder jugar, y resulta ser que cuando jugás no le da la importancia necesaria.
4: Gracias, como siempre, por un gusto. Y la palabra de César Castro, aquí en la zona de preferencia, como siempre, siguiendo Olimpia, exjugador del franqueado, hoy dirigiendo a Guaireña en la categoría intermedia.
3: Correcto, Víctor, gracias. Bueno, vamos por partes. Primero, domingo de mañana, 9:30. Hoy tenemos una cantidad de público interesante. ¿Cuántas? 15.000, 18.000 personas. Víctor es mejor que yo en este tema y después él nos va a decir cuál cree que es su cálculo. Pero la gente que vino a ver el partido el día de hoy, no vamos a confundirnos ni a decir algo que no es.
8: ¿No vino por el horario o no vino porque le gusta venir el domingo a la mañana a la cancha? Vino porque Olimpia puede ser campeón, porque aún puede ser campeón el día de hoy, ganando sin importar lo que pueda hacer. Bueno, claro que importando que siga 1-1, ¿verdad? Pero sin importar otra cosa, Olimpia puede ser campeón, pero para eso necesita ganar y Olimpia está perdiendo el partido. Porque si este partido se jugaba en la quinta fecha de la apertura o en la décima fecha de la apertura, no íbamos a tener esta cantidad de gente. Después hablamos de Vitamina Sánchez y yo tengo que ser consecuente conmigo mismo y decir lo que dije desde un principio, que en la primera fecha Olimpia le gana en esta cancha a Guaraní, en la segunda fecha cambia tres o cuatro jugadores para enfrentarse a 2 de mayo en Pedro Juan Caballero. Y después volvió a cambiar y a cambiar y a cambiar y a cambiar y nunca repite equipo, excepto el equipo que jugó 30 minutos aquí contra Cerro y repitió contra Libertad y perdió. Pero en un partido jugado acá también, pero por Copa Sudamericana contra Trinidense, partido que Olimpia gana, Vitamina Sánchez explicó el porqué de la rotación partido a partido, porque hablaba de cuidar al jugador y de que no se le lesionen tantos, porque él sabía que con la seguidilla del partido iba a tener algunos soldados caídos. Si yo critico con los resultados conocidos ahora a Vitamina Sánchez porque hace cambios, voy a ser un hipócrita y voy a perder credibilidad, y porque la gente sabe, la gente escucha, y más de uno tiene grabado quizás lo que nosotros decimos, y nadie se resiste a un archivo. Si voy directamente a criticar la rotación, me voy a equivocar, repito, y voy a ser falso. Ahora, si voy a criticar la forma o quién ingresa, y allí sí puedo acercarme más a una crítica futbolística y no el hecho de que cambie y cambie partido tras partido. Yo me pregunto, ¿cuándo se va a animar a poner 2-9? En el segundo tiempo, para mí, debería ingresar Alcaraz para jugar con Sebastián Ferreira, porque Sebastián Ferreira hoy solo no alcanza, como tampoco alcanza Alcaraz solo. Pasa que Alcaraz se lo nota más en el sacrificio, en correr, en pelear. Pero Olimpia también en partidos anteriores tenía muchas llegadas por los costados. Por izquierda con Alan, por derecha con Raúl Cáceres y con los volantes que pisaban el área. Llámese Delmas, Alfaro, Quintana, Richard Sánchez, Richard Ortiz, Lescano, que ingresó en el segundo, en esta parte, en el segundo tercio, por Sánchez que se lesionó. Entonces, si hacemos una comparación, y las comparaciones son odiosas, yo no puedo comparar a Sebastián Ferreira con Alcaraz, porque son características totalmente diferentes, por más que dos o los dos puedan jugar de nueve. Hay mucha diferencia en el fútbol de ellos. Ahora, los dos juntos, y yo creo que los dos juntos sí pueden ingresar para el segundo tiempo si Olimpia quiere remontar este partido y no lo quiere perder. De hecho, creo que Olimpia tiene, aún perdiendo este partido, si es que pasa, el 80% del campeonato asegurado, el 80% del campeonato en el bolsillo. Es cuestión de tiempo. Esto es cuestión de tiempo. Si Olimpia no lo gana por nocaut, porque lo puede ganar antes, lo va a ganar por puntos, si vamos al término boxístico, ¿verdad? Pero de que lo va a ganar, lo va a ganar. Y si hay un empate, como también se puede dar en el boxeo, gana el campeón. Y Olimpia creo que no va a permitir que pase eso. Pero igual, si hay muchas casualidades, muchos resultados que se pueden dar en el fútbol, y Olimpia termina empatando inclusive en cantidad de puntos con Cerro, igual Olimpia es campeón, porque los dos partidos jugados entre sí, uno lo ganó Olimpia en cancha de Cerro 1-0, y el otro lo ganó 3-0 por los incidentes en este mismo estadio con la hinchada de Cerro y los cascos azules. Así que Olimpia tiene todo para ser campeón, pero qué mejor que ser campeón hoy, ¿verdad? Qué mejor que aprovechar lo que pasa en Barrio Obrero, que Cerro empata 1-1, que tiene un jugador menos. Y observando la repetición, porque tenemos nosotros la posibilidad de mirar cuando pasa algo importante en la otra cancha, el arbitraje cada vez está peor en el fútbol paraguayo y los modelos de árbitros que tenemos también cada vez están peor. ¿Y qué va a pasar en el segundo tiempo? Afinar la puntería, ser más exigente, apretar más, jugar el todo por el todo. Vamos a ver qué piensa, qué quiere, qué intenta Vitamina Sánchez en estos minutos que tiene para hablar con el plantel, para mostrar los errores, porque ya le habrán pasado todos los errores, todos los videoanalistas, lo que pasó en el partido, por dónde tiene que apretar, por dónde tiene que mejorar, por dónde tiene que atacar, cuáles son las falencias, las debilidades del rival, y de esa manera darlo vuelta. Pero hablando del rival, porque hablé mucho de Olimpia, Meliano, qué bien juega. Qué bien juega Meliano. Cómo se defiende, cómo sale de defensa, ataque, las transiciones por el medio, el no apurarse nunca. Se equivoca, sí, porque trata bien la pelota. Y vamos a ver que aún ganando 1-0 no es un equipo que la reviente. Pum para arriba no existe con Ameliano, por lo menos en la primera etapa. No sé si en un momento dado del segundo tiempo, si mantiene la diferencia y es asediado por Olimpia y va a acudir al famoso de punta y para arriba para alejar el peligro. Pero hasta el momento está jugando y está jugando bien. Por eso lo está ganando por 1-0. Y por eso vamos a recordar el gol de Ameliano, el gol de Elvio Vera, que para mí después es injustamente castigado con la tarjeta amarilla, porque él siempre festeja de la misma forma. Él siempre festeja de la misma forma. Entonces, se dejó llevar por las protestas de los jugadores de Olimpia. Olveira, por Dios, dedícate a atajar. Sos arquero de la selección. Sos arquero de la selección, hermano. No te preocupes por lo que hace el rival, preocupate por mantener tu arco en cero. San Olveira, el gran Olveira, que no le hacían goles no sé cuántos partidos, se está comiendo 7-3. Así que vamos al gol del jugador que está haciendo sufrir a la defensa de Olimpia, Albio Vera. El gol a los 27 minutos, el gol de Ameliano en el relato de Diego Iván.
1: Con esa pelota Cabral movió el va, cuidado.

0: con fuerza, se metió con determinación. El chiquitito, el festejo del Topolino, como festeja Elvio, con alma y vida, con alma y vida. Elvio vence, vence, vence a Olveira. No pudo Olveira y es amonestado Elvio. Sabe cómo está la cosa. El zarpazo, el zarpazo de Ameliano. Ameliano le está ganando Olimpia. Festeja el flaco Nani. Ameliano 1, Olimpia 0.
1: Ingresan los árbitros. A la cabeza Juan Gabriel, otro que bien canta. Árbitro mundialista también. ¿Cómo estamos, ¿Cómo estamos en el arbitraje? Y la gente de Olimpia impaciente aquí en Preferencia. Se levantan de los asientos, miran hacia un lado, hacia el otro. No encuentran una explicación de lo que está pasando con el equipo. Que no puede ganar. Que no está convenciendo. Que no es el Olimpia que inició el torneo. Quizás ganando por la mínima, pero ganando. Manteniendo el arco en cero, hay que ver cuántas vallas invictas tuvo Gastón Olveira, creo que más de 700 minutos. He sumado los 30 del clásico que no terminó. Y que después se rompe eso en el partido contra Libertad, en el campeonato local. Entonces, ¿se anima o no se anima Vitamina Sánchez en ponerlo a Alcaraz junto a Sebastián Ferreira? Y ver si puede de esa manera desequilibrar a la buena defensa de Ameliano. ¿Y qué hace Ameliano? ¿Qué hace el flaco? ¿Qué inventa? ¿Qué intenta Nani? ¿Sigue jugando Aranda? ¿Lo quita Aranda? ¿Pone algo más? ¿O sigue jugando de la misma forma como jugó el primer tiempo? Y ver lo que pueda proponer el rival que hoy por hoy... Y qué raro es el fútbol, ¿verdad? Porque hoy por hoy el obligado es Olimpia. Pero no obligado porque necesita imperiosamente de los tres puntos. Si necesita ganarlo para ver si hoy mismo puede dar la vuelta olímpica ante su gente que vino un domingo fresco a ver al decano, a verlo campeón. Y hay que ver si Olimpia, si el plantel, si Vitamina, si los jugadores cumplen con el deseo del hincha que dijo presente muy temprano aquí en el Defensores del Chaco.
0: Muy bien, correcto, Ricardo. Los equipos están... En este caso, Ameliano ingresa al campo de juego. ¿Hay cambios o no en Ameliano, Víctor Villalba?
2: Sí, en Ameliano, camiseta 24, Luis Ayala, el que va a ingresar. No lo veo a ver, en un ratito vamos a confirmar. En Olimpia,
0: Aranda
2: también, Alcaraz, se viene camiseta 17. Es el cambio en Olimpia, no regresó Hugo Quintana. Ahí ya confirmamos, 17, Adrián Alcaraz, quedó en vestuarios Hugo Quintana. Y en Ameliano 24, Luis Ayala, el que ingresa. En un rato sacamos del limpio quien no volvió, es Sanguina, el que quedó en vestuario. Sale Jorge Sanguina, ingresa 24, Luis Ayala.
0: ¿Ayala qué puesto es, Víctor?
2: Luis Ayala es extremo, otro que vino a préstamo de Vélez. El año pasado jugó en Guaraní, jugó muy poco en realidad, y ahora pasó a préstamo al Deportivo Ameliano.
0: Ricardo.
1: Bueno, el cambio de Olimpia era de esperarse, tenía que entrar sí o sí, acomodé lugar a Alcaraz para darle fuerza. El cambio de Nani no lo entiendo mucho, a no ser por una lesión, pero se queda sin fuerza arriba al sacarlo a Sanguina, que era el que estaba peleando con los centrales, que lo volvió loco al Tutu Vargas en el primer tiempo.
0: Muy bien, señoras y señores. Germán, estamos atentos a tu partido, Germán Tingler.
3: Sí, todavía no comenzó aquí el segundo tiempo. Lo que pasa es que se están produciendo cambios en Cerro Porteño. Vuelve con tres variantes en total el conjunto dirigido por Ariel Holland. Y mete varios cambios ofensivos pese a quedar con uno menos. Por ejemplo, entran Jonathan Torres y Juan Iturbe para empezar este segundo tiempo, Diego.
0: Muy bien, estamos atentos entonces a eso. Cuando una vez que arranque el juego aquí también lo tiene que hacer de la misma forma, de manera simultánea, ahora sí, en simultáneo, para ser más precisos y correctos. En simultáneo estamos atentos entonces. El árbitro espera, Juan Gabriel autoriza y arranca el segundo tiempo.
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0: Arrancó, señorico.
3: Primeros segundos del encuentro, sigue 1-1 aquí. Primeros segundos del segundo tiempo de este partido, sigue 1-1 entre Recoleta y Cerro Porteño aquí en Barrio Obrero, Diego.
0: Excelente, Germán. Pelota sobre arriba de Olveira. Pelota sobre mitad de terreno, zona media. Viene la pelota sobre punta derecha. Se mete en esa zona. Raúl dejó correr. Saque de costado para Olimpia.
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0: La pelota al medio, se mete lejano, lejano tiene por Olimpia, juega sobre punta zurda, está dejando cortita en esa zona del campo de juego, la viene buscando Alan, Alan colocó, dejó cortita, otra vez pone para Alfaro, Alfaro para Alan, toca la pelota Olimpia, el partido está ganando Meliano por 1-0.
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0: Muy bien, la pelota en zona derecha para Vargas, que bien le puso, está el empate, no, se va, se está habilitando, se va, paró, giró, se demoró el offside, Ricardo.
1: Hace rato el offside, cuando empezó la jugada era offside. ¿Qué esperan los asistentes? Dios mío, por Dios.
0: Pelota al fondo, corresponde para Meliano.
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0: Pelota para el fondo, corresponde, salida para Meliano.
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0: 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Un saludo a todos los que están en sintonía, especialmente en X Twitter. Pelota a la izquierda, sale Mateo, juega, está dejando para Alan Putin, pelota de zurda, viene buscando esa pelota, va al cruce Franco, pelotazo largo a la izquierda, Mateo tiene, revienta, puso la pelota al medio.
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0: Con estos marcadores por ahora, Meliano gana Olimpia 1-0, Cerro y Recoleta están 1-1. Recoleta, porque es local con Cerro 1-1, todo se define en la fecha 20 de la apertura.
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0: La pelota al fondo le va a pegar Miguel Martínez, tiro de portería para Meliano.
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0: Bueno, ¿qué pasa, Víctor, aquí? ¿Qué pasó, Víctor?
2: Pasa que cuando picó Adriana Alcaraz a presionar, estaba pisando la línea y en el saque de arco él no puede estar dentro del área rival. Por eso repite el saque de portería Miguel Martínez.
0: ¿Y quién está en el piso, no, Emiliano, Víctor? ¿Quién es?
2: Cayó Fabián Franco.
0: Franco, bueno, ¿quién se la aproxima? ¿Quién es? ¿Alan?
2: Romeo Benítez, el que lo ayuda a levantar.
1: Muy bien, sí, Ricardo. Lo pisa Alcaraz, ¿eh? Alcaraz lo pisó, lo terminó pisando. Por eso digo, este arbitraje es muy malo. En alguna jugada, un pisotón así es roja, y en otra jugada ni siquiera es falta. No digo que tenía que ser roja esta, simplemente pongo el ejemplo.
0: La pelota al medio, se mete lejano, juega a la derecha para Delmas, se mete Delmas con una pelota. A ver qué dijo el juez, saque de costado, punta derecha para Olimpia en ataque.
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5: Y por la fecha 5 de la intermedia en este momento, 40 minutos de juego en dos encuentros. Resistencia empata 1-1 con Sol de América, mientras que General Caballero de Juan León Mallorquín vence 3-2 a Independiente de Campo Grande.
0: Bueno, acá cayó mal el arquero, Víctor, ¿eh?
2: Sí, chocó con el jugador de Olimpia, era falta en realidad, pero dejó seguir porque tenía la posesión favorable al contragolpe el Deportivo Meliano. Igual quedó golpeado, va a pedir asistencia Miguel Martín.
0: Bueno, para el árbitro el juego, está caído el arquero, Ricardo.
1: Sí, caído el arquero. Juan Gabriel miró dos veces y dijo, ¿qué hago? Si paro, me mandan al diablo porque tenía la posesión y posibilidades el conjunto de Meliano. Si no paro, me mandan al diablo porque cayó el arquero, así que vamos a ver si se recupera o no se recupera Martínez, que va a intentar recuperar, sí, la posibilidad de quitarle algunos minutos a la Olimpia.
0: Muy bien, vamos al Arseñorico, aprovechemos esta pausita, pero antes marcamos el tiempo.
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0: Con gol de Elvio Vera, Gámara Meliano 1-0 Olimpia.
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0: Se recupera el arquero, vamos rápidamente, lo cortito, el Arseñorico, Germán.
6: ¡Gol!
3: Minuto 5 del segundo tiempo. Desentendimiento entre la defensa y el arquero de Cerro Porteño. Pifió en su intención de despejar la pelota Alexis Martín Arias. Esto aprovecha Alan Will, que prácticamente con arco desguarnecido manda un zurdazo al fondo del arco. Le devuelve la ventaja al conjunto canario. Pasa nuevamente al frente Recoleta, que le gana 2-1 a Cerro Porteño. Minuto 5 del segundo tiempo. Doblete del número 29 de Recoleta, Diego.
0: Correcto, está ganando entonces Recoleta 2-1-0 a Cerro, y aquí Emiliano está ganando Olimpia por 1-0. Con esto, ¿cómo está la cosa, Víctor?
2: Con esto se mantienen los 8 puntos de diferencia a favor de Olimpia. Si es que llega a empatar este partido, sale campeón ya hoy Olimpia. Si es que pierde hoy, con tan solo igualar ante San Lorenzo, la próxima se consagra.
0: Muy bien. Sí, Darío.
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0: El partido está ganando Recoleta. Goles de Alan Willick, 2 goles de Willick, dejando la victoria por ahora al canario. Gana 2-1 a Cerro, y aquí a Emiliano con gol de él en el primer tiempo. Gana Olimpia por 1-0.
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0: Muy bien, si Olimpia empata el partido y llega... Pregunto, Víctor, si ocurre eso, Olimpia termina empatando aquí y Cerro pierde, ¿Olimpia campeón?
2: Olimpia campeón ya hoy.
0: Bueno, muy bien, saque de costado, punta zurda, pertenece al equipo de Emiliano.
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0: Esto es fútbol a lo grande. Estamos por la 1080M, todas sus plataformas. Un saludo a todos los que están en sintonía, especialmente en X Twitter, también porque no en YouTube. Así que un saludo a todas las plataformas. Gran sintonía, como corresponde, como debe ser, como que no quede ninguna duda. La pelota sobre la izquierda, la viene buscando en esa zona Mateo, giró Mateo, pone pelota al medio, está en zona derecha para Vargas. Viene buscando Vargas, toca la pelota Olimpia, quiere empatar este partido.
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0: Recoleta le gana Cerro 2-1.
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0: Tiro de esquina para Olimpia.
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0: Le pegó del más pelota en el aire. Golpe de cabeza, el rechazo. Puntín de Lecano, pelota a la derecha. Viene bajando Ayala, se mete Ayala con esa pelota, dejó correr, saque de costado para el equipo de Emiliano, punta derecha.
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0: ¿Qué pasa, Ricardo?
1: Juan Gabriel está más nervioso que Vitamina para que se apure o para que reanude a Emiliano.
5: ¿Cómo, Ricardo F? ¿Qué dijiste?
1: Está más nervioso Juan Gabriel que el propio Vitamina, digo. ¡Qué bárbaro los árbitros! ¿Cómo les gusta hacer figuras?
0: Gana Emiliano 1-0.
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0: Señoras y señores, Emiliano gana este partido, por ahora gana por la mínima diferencia.
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5: Esto falta, Ricardo F.
1: Sí, falta, se quiso anticipar Romeo y lo termina tocando a Franco, que cerraba.
0: Muy bien, en la intermedia resistencia, Sol está en 0-0. General Caballero Independiente 0-0. Después a las 8 se cierra la fecha con Guaraní Nacional. Marcamos el tiempo, Darío.
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0: Señores, Emiliano gana 1-0.
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0: Monumental. Recoleta con 2 goles de Alan Willick.
6: Le gana 0-2-1.
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5: Por la fecha 5 de la intermedia, 45 minutos tiempo cumplido. Resistencia 1, Sol de América 1 y General Caballero 3-2 para Independiente de Campo Grande.
6: Bueno, correcto, correcto. Acabo de informar, pero vamos a... Excelente, Rodrigo, así me corregiste bien, porque recién dije 0-0 hemos partido. Vamos al repaso. Resistencia entonces le está ganando a Sol de América 1-0, Rodrigo.
5: Resistencia y Sol de América 1-1, Diego.
6: 1-1. Bueno, ¿y cómo está General Caballero Independiente?
5: 3-2 lo gana General Caballero.
6: Correcto. Muy bien, actualizamos entonces y me corrijo yo mismo. Resistencia 1, Sol de América 1, General 3, Independiente 2, Darío.
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0: La pelota al medio tiene Alfaro. Alfaro movió sobre punta derecha, pone para Vargas. Le va a pegar, levanta el centro, tiró. Pelota al medio, marca Benítez. El volante central de mediano, pelota al mitad de terreno en zona media. A ver, la tiene otra vez Olimpia. Raúl movió, jugó, entregó para Vargas. Coloca, se mete del más paro. Está sobre la izquierda del más, tiene. Va a empatar o no, va a empatar o no, va a empatar o no. Pelota al centro largo y marca Benítez. Es Olimpia para Vargas, pierde el balón, le viene buscando Elvio. Elvio, ven a Giro, Elvio, qué bien Giro, Elvio. Puso para Ayala.
6: Cuidado con esta.
0: Cuidado con Emiliano, cuidadito con Emiliano. Y se equivocó Elvio, Ricardo F.
1: Sí, se equivocó. Está muy solo Elvio Vera, muy solo jugando arriba. Ahí está, fatigado, porque tiene que venir a buscar la pelota prácticamente en su campo y no tiene con quién descargar con la salida de Sanguina.
0: Muy bien, el partido está 1-0 para la Vía Azulada.
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0: Muy bien, la pelota al medio, mitad de terreno, zona media. Ya estoy enseguida con Germán para un pantallazo rapidito nomás en cancha del señorico. La pelota a la punta derecha, espérame, Germán, viene a la derecha, juega Alfano. Alfano movió, levanta la cabeza, botín derecho, está ganando Recoleta. Vamos a ver, Recoleta sigue al frente 2-1, frente al cerro. Alfano jugó, dejó mitad de terreno la pelota para Mateo.
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0: Raúl colocó, Raúl del Mas está, el empate. ¡Afuera! Afuera el remate de Alan Ricardo F.
1: Sí, es raro que le pegue tan mal un zurdo y esta vez le pegó horrible Alan Rodríguez, que después se tomó el tobillo. Olimpia busca, quiere, intenta, está cerca, pero no puede acertar el arco.
0: Vamos contigo, Germán.
3: Minuto 13 del segundo tiempo, continúa la victoria de Recoleta 2-1 sobre Cerro Porteño. Sintió el impacto del segundo gol Cerro porque comenzó queriendo atacar, había mandado incluso un remate Torres por encima del travesaño. Ni bien empezaba el segundo tiempo, dejó de atacar Cerro Porteño después de recibir el segundo gol. Toca y toca mucho la pelota Recoleta, la hace circular, domina el partido en este tramo del segundo tiempo el conjunto dirigido por Jorge González.
0: ¿Repasamos?
3: Otro dato, Diego, Alan Wilson se pone a un gol de Lorenzo Melgarejo, el jugador de Libertad, el máximo goleador del torneo de apertura. Acumula 10 tantos con este doblete el atacante del Canario.
0: Bueno, correcto. Por último, Germán, ¿a qué minuto fue expulsado Gómez de Cerro?
3: 42 del primer tiempo por falta sobre Juan José Falcón.
0: Muy bien, correcto, Germán. Sí, Víctor.
2: Se viene un cambio en Olimpia, llamado camiseta 3, Alejandro Silva.
0: Muy bien, Silva. ¿Por quién, Víctor? Alejandro.
2: Llama a otro jugador.
0: Espérame, porque tiene a Emiliano, remata afuera. Afuera, ¿quién fue Aranda, Víctor?
2: Sebastián Aranda.
0: Ricardo F.
1: Ah, offside, ¿verdad?
2: No, no cobró
1: offside. ¿Seguro?
2: Ah, sí cobró, aquí se confirma. Justo sí. Miraba el otro que
0: venía,
2: Hugo Sandoval,
0: sí cobró offside. Muy bien, Sandoval, ¿qué número tiene?
2: Número 9, Hugo Sandoval, y 3, Alejandro Silva, los que van a ingresar en Olimpia.
0: Bueno, y el árbitro acá molesta, se molesta. Y tiene que parar el juego. ¿Qué pasa? Bueno. Como dijiste, Ricardo F., lo de Juan Gabriel, ¿eh?
1: Pero la forma en que lo empujó después el jugador de Olimpia, increíble, ¿verdad? Se enojó mucho Gamarra.
0: Marcamos el tiempo.
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0: Emiliano gana 1-0 Olimpia.
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0: Estamos.
6: vamos con la información.
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6: Civicor.
2: Los cambios en Ameliano, primero 17, Carlos Favero, se va Sebastián Aranda. Y 36, Matías León, se retira Valentín Larralde. En Olimpia, abucheado, se retira Sebastián Ferreira. Entra el 9, Hugo Sandoval, y sale Eduardo del Mar. Y entra el número 3, Alejandro Silva.
6: Darío.
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6: Olimpia con solo empatar este partido. Digo esto y por qué, porque está ganando Recoleta 2-1. Si Olimpia empata el partido y Recoleta se mantiene, Olimpia será campeón, pelota al fondo, pero por ahora no lo permite Ameliano. No dice Ameliano, por ahora Ameliano gana el partido por 1-0. Viene jugando bien, invicto el flaco Nani. Con esto, si esto se mantiene así 11 partidos de manera consecutiva, sin derrota, claro, quedan minutos y minutos, pero por ahora, Ameliano gana Olimpia 1-0.
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6: Se fue la pelota, tiro de esquina, saque de costado, punta derecha en ataque para Olimpia.
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6: La pelota al medio tiene en esa zona, juega el rebote, pertenece otra vez a Olimpia. El rebote es para Olimpia, Alfaro. Alfaro con la pelota, Alfaro giró, ganó, juega. A ver, Lescano le va a pegar, le pegó, se desvió. No pasó nada, no hay desvío, nada. Tiro de portería.
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6: Pone todo
1: lo que tiene Vitamina Sánchez. Empezó con tres volantes de marca, ahora tiene uno solo y uno mixto como Ale. Ale Silva dijo que ingresó, empezó con un punta, tiene 2-9 ahora el conjunto de Olimpia. Vamos a ver, porque en la última, en esa que había cobrado Upside Aranda, se dio cuenta Ameliano que de Conta lo puede liquidar, pero para liquidarlo de Conta tienen que estar bien concentrados también los jugadores de Ameliano, y uno de ellos está cansado, Olvio Vera.
6: Tiro libre para Olimpia.
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6: ¿Quién le pega, Víctor?
2: Alejandro Silva.
6: Le va a pegar a Ale Silva, le pegó. Golpe de cabeza, afuera. ¿Qué pasó acá?
1: ¡Epa! Piden penal.
6: Cuidado. ¿Quién cayó, Víctor?
2: La verdad no lo identifico a la distancia, Diego. Me parece que fue Mateo Amarra.
1: Sí, Mateo fue.
2: Sí,
1: parece.
2: Mateo Amarra.
6: Ricardo.
1: Vamos a ver. Y lo toca, ¿eh? Lo toca Martínez, que no toca la pelota. Puede ser penal para Olimpia.
6: Bueno, puede ser penal. Vamos a ver.
3: Esta es una jugada, ¿te acordás? Olimpia, Libertad, Olveira. Caso similar, Ricardo, ¿no?
1: No, porque de este va cerca de la pelota y lo toca. Y el jugador de Olimpia tampoco toca el balón.
3: Pero acá lo toca el arquero,
1: sí, Ricardo. Lo toca. Yo veo que hay un toque. Vamos a ver qué ve el VAR, si lo llama para que sea penal.
6: Bueno, muy bien, hay un toque. Vamos a ver, se recupera. Reclaman penal, ¿eh? Lo dijo Ricardo a través del monitor. Vamos a ver qué pasa. Vamos a ver qué pasa. No pasó nada. Por ahora hay tiro de portería, Ricardo F. No pasa nada.
1: Sí, por ahora, pero pueden seguir revisando la jugada. Ahí Martínez le dice que sí, que lo toca, él reconoce. Lo que no llegué a observar si llegó primero la pelota o no. Vamos a ver.
6: Muy bien, sí. Demora Víctor Villalba esto, se demora Víctor. Y Valvar,
2: Así es.
1: Te dije que para mí es penal.
6: Muy bien, entonces el árbitro va al VAR. Seguimos contigo, Darío.
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6: Marcamos el tiempo.
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6: Ameliano gana 1-0.
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6: Va al árbitro, se lo llaman porque es penal. Bueno, se va el árbitro, el monitor. Sí, seguimos contigo, Dani.
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1: Sí, ahí hay una jugada donde Gamarra cabecea y donde sale de manera tardía el arquero Martínez tocándolo al jugador. Tarjeta amarilla para Martínez. Penal para Olimpia.
6: Penal para Olimpia, sí, Darío.
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6: ¿Es Raúl el que le agarra la pelota? ¿O Silva? ¿Alejandro? ¿Sí? Claro, Alejandro, Víctor.
2: Ale Silva.
6: Muy bien, Alejandro, un especialista. Penal para Olimpia, Darío.
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6: Alejandro Silva le va a pegar a esa pelota.
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6: Vamos a ver, Alejandro Silva, un especialista. Un especialista en los penales. Veremos si le da el empate a Olimpia. Olimpia necesita empatar porque Cerro está perdiendo ante Recoleta. Vamos a ver si Olimpia, con este empate, si anota, puede gritar o no, campeón. Alejandro, un especialista. ¡Ale! ¡Gol, gol, gol, gol, gol, gol, gol, gol, gol, gol, gol, gol, gol, gol! Quizás, ¿por qué no?, cerrar su carrera deportiva con la institución de cara. Ahí ves el escudo, va con la mano derecha presionando el escudo. Olimpia, mira, festeja en todos los defensores del Chaco. Y aparece uno que sabe en los penales, uno que sabe en los penales, como lo es el Yoruba, Alejandro. Alejandro Silva. Olimpia empata el partido. Olimpia empata un partido sufrido. Un partido demasiado, demasiado costoso para Olimpia. Y con este empate Olimpia grita campeón. ¿Por qué? Porque Recoleta le está dando una mano. Recoleta le está ganando a Cerro. Y con esto Olimpia logra a la estrella 48. En un día nublado, donde se escondió el sol por completo, pero las estrellas están arriba, las estrellas están en el cielo. Olimpia, la 48, de a poquito, festeja el hincha de Cano, y Vitamina está logrando su primer título. Vitamina logra, lo hizo el Pipo Gorosito argentino, lo hizo Palermo argentino, y ahora lo hace por ahora. Es cuestión de tiempo, es cuestión de tiempo. Olimpia puede gritar campeón, sabe cómo está la cosa. Olimpia 1, Emiliano 1.

0: cuando todo está alineado, pasa lo que pasa aquí en el Defensor del Chaco. Cambios de Vitamina Sánchez que se juegan todo por el todo y en esos cambios aparece Ale Silva. Penal contra Mateo Gamarra, quien le pega, claro, Ale Silva, especialista, y le pega con tanta calidad para darle el empate, y un empate que le da el título a Olimpia, y ahora Olimpia lo va a querer ganar. ¿De qué empate me habla? Dirá el hincha franjeado. ¿Por qué no ganarlo? Dirán los jugadores dentro del terreno de juego. Lo cierto y lo concreto que con el empate le alcanza. Vamos a ver qué más puede dar el decano.
1: Momento del gol.
2: 22 minutos, segunda etapa.
1: ¿Quién está en el piso, Víctor?
3: Sí, fue asistido recién Adrián Alcaraz. Falta fue de Palavela. Ha amonestado el argentino Ameliano Andrea Palavela.
1: Vamos al Alceño Urico rapidito. Minuto de juego. Sigue 2-1 ganando el Canario. Germán.
4: Lo que se perdió recién Wilfrido Báez, Diego. Mano a mano con Alexis Martín Arias. Prácticamente arco libre. Se lo perdió Wilfrido Báez. Una recuperación en mitad de cancha por parte del futbolista Héctor López, recientemente ingresado en Recoleta. Wilfrido Báez abrió demasiado el tiro. Se le fue a un costado del arco, al costado del poste derecho específicamente. Casi lo amplía Recoleta. Minuto 25 del segundo tiempo. Sigue la victoria parcial del Canario. 2-1 sobre el Ciclón.
1: Muy bien, estamos con la información.
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1: Sí, Víctor, cambia Emiliano.
3: Sí, camiseta 9, Cristian Ocampos, el que ingresa, y se retiró Elvio Vera.
1: Muy bien, tiro libre para Olimpia. ¿Quién le pega? ¿Romeo y Alan?
3: Romeo y Alan.
1: Alan le pegó, se desvió, tiro de esquina.
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1: El partido está 1-1.
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1: Tiro de esquina para Olimpia.
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1: ¿Quién le pega, Víctor?
3: Lescano con zurda, es el que se acomoda. Y con derecha ahora está agarrando la pelota Silva.
1: Le pegó Alejandro, pelota en el aire, golpe de cabeza defensivo, la pelota al medio. Igual la contratiene Ameliano, falta. Romeo comete falta, Víctor, y tarjeta.
3: Amonestado, Romeo Benítez.
1: ¿Quién cayó al piso?
3: Cayó el
1: jugador Pavero. Muy bien, la pelota a la derecha tiene Ayala. Ayala tiene, va cruzando en esa zona. Se mete Mateo Juan Juan Olimpia. Pelota al medio.
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1: En la intermedia actualicemos. Rodrigo, resistencia solo 1-1. General está ganando Independiente 3-2. ¿Es así, Rodrigo?
5: Efectivamente, señor, arrancó el segundo tiempo, un minuto de juego para ambos encuentros.
1: Muy bien, ¿qué pasó acá, Ricardo F? ¿Qué pasó?
0: Bueno, el lateral que parecía para el conjunto de Emiliano, finales para Olimpia. Ahora, acá Nani se equivocó, ¿eh? Así como yo lo admiré y dije que bien está dirigiendo, que bien juega Emiliano, lo sacó a Sanguina y su equipo se regaló totalmente. Ahora quiere arreglar y pone a un delantero de vuelta.
1: Muy bien, la pelota al medio, golpe de cabeza. El partido está 1-1 en Sajonia.
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1: Con estos marcadores, Víctor, Olimpia es campeón del torneo de apertura, Víctor.
3: Así que, Diego, con estos marcadores, Olimpia le sacan 9 a Cerro de diferencia. Quedan 9 por jugar. Olimpia, a favor, tiene la ventaja deportiva en los vuelos directos. Entonces, ya Olimpia se está coronando ahora mismo.
1: Y acá lo saca, lo amonesta, Ricardo, como bien decís al flaco, ¿eh?
0: Pero bueno, la verdad que a mí me dejan muchas dudas del arbitraje del señor Juan Gabriel Benítez. Y es nuestro árbitro del Mundial, pero realmente es lamentable la forma en que pita. No por este partido, hace rato está viniendo mal. Y me parece que cuando él, una falta es para amarilla y la otra falta igual no es para amarilla, entonces cualquiera se calienta.
1: Víctor, amonestado el flaco.
3: Así es, protestó Roberto Nani, fue amonestado el técnico deportivo Meliano.
1: Muy bien, el partido está 1-1, Darío.
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1: El partido está 1-1, 1-1, con esto Olimpia campeón.
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1: Gol, Ricardo F. Upside.
0: Upside de lo que se salvó Olimpia acá, ¿eh? de lo que es el Salva Olimpia para jugar, para revisar la jugada de vuelta. Fue Colmán el que convirtió, lo dejó parado a Olveira, pero el asistente levantó el banderín.
1: Es Ocampo, sí. Ocampo es el 9, Víctor.
0: Ocampo.
3: Así es, Cristian.
0: Yo dije Colmán.
1: Colmán, sí.
0: Ah, Ocampo, Ocampo.
1: Sí, señor. Marcamos el tiempo.
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1: El partido está 1-1.
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1: Para Olimpia.
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1: Vamos al señorico, al señorico. ¿Qué pasa con el partido, Germán?
4: Minuto 30 del segundo tiempo. Continúa la victoria parcial de Recoleta, 2-1 sobre Cerro Porteño. Ya tuvo varias claras Recoleta para ampliar el marcador. Le está faltando efectividad. Recién también erró una Falcón, que se suma a otra de Báez, otra, una mala resolución por parte de Vidal, que ya salió hace rato del campo de juego. Recoleta puede liquidarlo, todavía no lo hace y lo deja Cerro Porteño vivo hasta este momento. Minuto 30, casi 31 de este segundo tiempo, sigue la victoria del Canario, 2-1 sobre el Ciclón, Diego.
1: Recordando correcto que fue expulsado Gómez, está jugando con 10, Cerro Porteño gana Recoleta 2-1, Darío.
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1: Olimpia busca el segundo, pelota dentro del área. La marca con golpe de cabeza de Benítez. Benítez juega sobre la izquierda para Meliano. Pelota solano para Ocampo. Golpe de cabeza, marca en esa zona Mateo. El rebote le queda Ayala. Ayala tiene sobre la derecha para la vía azulada. Se mete la vía azulada, marca Alan. Pelota sobre la izquierda para Romeo. El golpe de cabeza, pelota en costado. Es lateral, que dice el árbitro. Y pertenece, bueno, mira, le mira al asistente. Entre ellos están la duda, Ricardo Berro.
0: Está mal Juan Gabriel, está mal Juan Gabriel. Está en la luna, parece, porque se equivoca demasiado.
1: Lateral. Sí, perdón, perdón, lateral para ahora para Meliano. Por eso yo decía, bueno, y no sé. Ahora dice el árbitro, ¿eh? Para Olimpia, correcto, muy bien. Hay dudas, hay demasiadas dudas. Hasta el asistente duda. Saque de costado para Olimpia.
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1: Tiro libre. El flaco sale sobre la técnica Nani. Nani en su mejor momento como futbolista, como protestaba jugando al fútbol profesional, y hace lo mismo como técnico. Nervioso está el flaco, Vico.
3: Así es, bastante inquieto. Ya recibió la amarilla, recién le presentaba de vuelta el cuarto árbitro.

0: y del fútbol paraguayo.
1: El partido está 1-1, Darío.
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1: Olimpia está logrando su estrella número 48. Con esto en el fútbol paraguayo, gritando campeón.
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1: El primero Abeliano lo hizo Belgo Vera. El empate lo hizo de penal Alejandro Silva.
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1: ¿Qué te dice el partido, Ricardo?
2: Que está para cualquiera de los dos, porque Emiliano salió ahora con el gol de Olimpia y lo quiere ganar. Olimpia sabe que el empate le alcanza, pero no se puede confiar. Si soy Vitamino, le pido a los muchachos que aseguren y lo ganen.
1: La pelota al medio. Vamos a ver, va buscando esa pelota. El polaco juega sobre punta derecha, sale desde el fondo, la vía azulada.
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1: Bueno, acá me dicen por mensajes, vamos esta noche seguro en Fútbol a lo Grande TV, lo vamos a analizar, que fue muy dudosa la expulsión de Gómez. Justamente estoy recibiendo el mensaje. No sé si Ricardo tiene lo mismo, pero quedó muchas dudas la expulsión de Carlos Paul Benítez. Pero antes marcamos el tiempo.
0: 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Segunda etapa, Petro Jaco, precio calidad de litros. Ya Diego Iván.
1: El partido está 1-1.
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2: Yo decía en el entretiempo, Diego, que mirando en el monitor nosotros observamos y para mí no fue para rojo.
1: Bueno, correcto, entonces generó dudas esa expulsión de Gómez, el lateral derecho del Cerro. ¿Cómo viste vos, Germán? A mí me pasa la información, Ricardo dice que para él no. El oyente me dice por mensaje que está viendo Cerro, que tampoco fue. ¿Cómo viste vos a tu criterio, Germán?
3: Y justo la jugada no sucedió al otro lado del campo de juego a comparación de la posición de la cabina. La verdad que nos quedó un poco lejos la entrada, sí vemos que existió, pero la verdad que así como pintaba y por los gestos no es que demasiado dolor a comparación de lo que decía Carlos Paul Benítez en su argumento para expulsar al jugador de Cerro Porteño, no pintaba realmente así, porque él más o menos pintaba como una plancha, un rastrillaje más o menos en la pantorrilla del jugador de Recoleta, que sin embargo hasta ahora sigue en campo de juego.
1: Bueno, correcto, Germán, ¿qué pasa aquí, Víctor Villalba?
4: Cayeron dos jugadores de Olimpia al mismo tiempo, Alan Rodríguez y Mateo Gamarra, y me parece que se viene la última tanda de cambios en el conjunto franjeado. Veo que lo manda a calentar Vitamina a Lucas Morales, al uruguayo, y cerca de él Fernando Cardoso. Vamos a ver en un ratito si es que salen justamente Alan o Mateo, o esperan un ratito más.
1: Muy bien, sí, Darío.
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1: Bueno, queda la fecha 20, la fecha 21, fecha 22. Con esto, Olimpia es campeona. Falta 3 fechas para que termine el torneo de apertura.
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1: Me olvidé de Garnero, que Garnero es argentino también fue, pero Garnero fue tetra con Olimpia, Víctor, ¿verdad?
4: Así es, Darío Garnero tetra campeón con Olimpia.
1: Bueno, me olvidé de Garnero justamente en el listado, lo nombré Pipo, Gorosito, Palermo, Garnero y ahora Vitamina. Ese es el orden, hubo otro argentino campeón con Olimpia, Víctor. ¿Qué recordás vos, Ricardo?
2: Pumpido, campeón de América.
1: Pumpido, claro, pero los últimos 10 años, digo. Esos fueron los técnicos, ¿verdad? De los últimos 10
2: sí,
1: años.
2: Sí, creo que sí. Así es. Olimpia no traía muchos técnicos argentinos.
1: Claro, con Pumpido sale de América, Olimpia. En el año 2002 justamente fue campeón Pumpido. Muy bien, el partido está 1-1. Cambio Olimpia, Víctor, ahora.
4: Camiseta 8, Alex Franco, el que va a ingresar en el equipo de Olimpia.
1: Bueno, Franco, ¿quién se va, Víctor? ¿Alfaro?
4: No sé si lo va a quitar Alfaro o lo va a quitar a Romeo y va a cambiar un poquito la figura en estos minutos finales. En un rato confirmamos.
1: Muy bien, tiro libre para Meliano.
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1: Estamos con la información.
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2: Se retira 37, Romeo Benítez, ingresa camiseta 8, Alex Franco, último cambio en Olimpia.
1: Muy bien, el partido está 1-1 con esto, Olimpia es campeón.
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1: Partido, Darío.
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1: Germán, te consulto algo rápido, un pantallazo rápido. Se quedó mucho cerro, Germán.
3: Muchísimo, no tiene ideas. Ahora, por ejemplo, quería pasar de mitad de cancha hacia el ataque, un pase muy fuerte de Peralta para Melgarejo, que está jugando como lateral derecho, supliendo lo que dejó, el espacio que dejó Rodrigo Gómez, el expulsado. Equivocaciones, reclamos entre ellos mismos, mucho enojo entre los mismos futbolistas de Cerro Porteño. No le sale nada en este segundo tiempo, mientras continúa la derrota parcial, 2-1 ante Recoleta.
1: Muy bien, correcto, Germán, correcto. Estamos llegando nosotros a ese partido cerca. Ahora sí, a propósito, marcamos el tiempo de juego.
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1: Partido está 1-1.
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1: Estamos con la información.
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1: Sí, Víctor.
2: Último cambio en Ameliano, se retira lesionado Jonathan Benítez, ingresa camiseta 8, Steven Moreira.
1: Moreira al campo de juego, 1-1 en Sajonia.
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1: con
0: une.
1: Con estos marcadores, Recoleta le está dando la manito. Una manera de decir, se entiende lo que estoy diciendo. Recoleta le gana a Cerro 2-1. Olimpia Meliano 1-1 y con esto Olimpia es campeón del torneo de apertura.
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1: Y con esto Olimpia se asegura 2027 la Copa Libertadores de América. Pelota para el fondo, corresponde salida para Olveira.
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1: Muy bien, señoras y señores, marcan esa zona. Raúl se va de arriba sobre punta derecha, pero Olimpia quiere ganar este partido por ahora. El empate le favorece mucho. Repito, está ganando Recoleta, le gana 0-2-1. Esto es fútbol a lo grande. Estamos por Monumental, estamos por 1080 y todas sus plataformas. Gran sintonía, tremenda sintonía, especialmente en X, Twitter 2-1. Está ganando Recoleta 1-1, Olimpia Meliano.
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1: Víctor, si esto se mantiene así, porque son muy buenos los números. ¿Qué equipos, por ejemplo, de fechas antiguas? A ver, creo que Libertad sí ya logró en varias oportunidades en esta apertura, porque había ganado 5 años consecutivos el torneo Apertura Libertad, pero ese es el margen de 3-4 fechas antes de los equipos, ¿o estoy equivocado, Víctor?
2: El último año fue ajustado porque Cerro salió campeón en clausura última fecha, peleó con Guaraní. En el Apertura Libertad también en la última fecha peleó con Guaraní. Y el anterior, que fue un par de fechas antes, fue el de Palermo. Olimpia campeón en Pedro Juan. Faltaban todavía 2 fechas. Se había consagrado en el clausura 2024.
1: Excelente, bien Víctor. Entonces con Palermo fue lo último Olimpia, 2 fechas antes. Ahora con Vitaminas, 3 fechas antes, Ricardo.
2: Exactamente.
4: Sí, 3 fechas.
1: Muy bien, correcto, señor. A ver, un poquito, miro el cronómetro, minuto 42, Darío.
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1: Con Germán, después estamos en conferencia de prensa. Vamos a escuchar los técnicos con Germán. La victoria, qué victoria. Y esto en lo anímico, me imagino. En lo anímico. Le sirve mucho a Recoleta porque la semana que viene, Rodrigo ante Santos, ¿en qué horario el partido, don Pedro Juan?
4: La semana que viene es Recoleta Santos el día martes a las 21:30, a las 19 Libertad.
1: Correcto, muy bien, a las 9:30 de la noche entonces Recoleta enfrenta a Santos en Pedro Juan, y digo esto, en lo anímico, fortalece mucho más a Recoleta. Está ganando Cerro, que puso un equipo alternativo, quizá mix, dejando descansar a muchos suplentes. Germán, vamos contigo, repito lo cortito, Germán, ¿cómo estás viendo el partido? Ganando el Canario 2-1, Germán.
3: Minuto 43 de este segundo tiempo, Cerro con lo que tiene y con lo que puede, va al frente apelando a las pelotas paradas, tiros libres, córner, con lo que pueda, hace sus últimos ataques en este partido del equipo de Cerro Porteño. En cuanto a construcción de jugadas, muy pobre lo de Cerro en la presentación con este equipo, Diego.
1: Muy bien, sí, Darío.
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1: Muy bien, señoras y señores, con esto Olimpia consigue su estrella número 48, pero le quedó cuidado. A ver, cuidado con Ameliano, se mete Ocampo. Ocampo tiene, marca el Olimpia, pelota al medio, el rebote, tiene Alfaro, no pudo Vargas, pelota dentro del área. A ver, Ocampo remató afuera. Afuera, Ricardo F.
5: Bueno, se salvó de esta, ¿eh? Se salvó Olimpia de esta jugada, aparecía nomás el segundo del conjunto de Ameliano. Olimpia se conformó con el empate, salve que le alcanza para ser campeón, pero casi puso en peligro eso.
1: Marcamos el tiempo.
0: 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Tiempo cumplido, 45 minutos, segunda etapa. 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
1: Señoras y señores, 1-1.
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1: Estamos con la información.
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1: Víctor Villalba.
2: 4 minutos más.
1: Y en Cerro Recoleta, señorico, cancha nacional. ¿Cuántos adicionó, Germán?
3: También hasta el minuto 49, Diego. 4 minutos más adicional.
1: Muy bien. Sí, Darío.
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1: ¿Verdad lo que dice? Sí, es correcto lo que dice Gustavito. Germán, tenés razón, hermano. No sirve de nada. Me equivoqué, Germancito. Sí, totalmente de acuerdo. Porque acá Olimpia es campeón.
5: No, Germán tiene que grabar la conferencia.
1: Eso sí, grabar, eso, pero grabar. ¿En vivo? No,
5: claro que no.
1: Por eso, a eso iba Ricardo. Tienes razón. Germán, te queda para grabación, Germán, ¿te parece?
3: Claro que sí. En primer orden hablará Ariel Holland y luego lo hará, quien mencionabas hace un ratito, Diego, Jorge González, técnico canario.
1: Sí, señor. Darío, contigo.
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1: Facu, vos estás después para el postpartido. Ah, tenés razón. ¿Qué pasa, Ricardo? ¿No le van a enganchar a él? Si Olimpia es campeón.
5: No, él no puede entrar.
1: No podemos, no podemos.
5: No, pero afuera puede estar.
1: Afuera sí. Con lo que van saliendo, exacto. Sí, señor. Después estamos porque muchos, claro, muchos van a salir. Hinchas de Olimpia. Y ahí estaremos con Facundo post partido. Darío, contigo.
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1: La tarjeta, Víctor.
2: Hugo Sandoval amonestado.
1: El partido está 1-1.
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1: En dos minutos termina el partido. Olimpia será campeón. En 2 minutos esto termina y Olimpia logra su estrella 48, que está ganando Recoleta. Ahí le quedan 1:30, quizás lo mismo aquí, porque van pasando los segundos y Olimpia se va consagrando campeón de la apertura 2026.
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1: Y con lo que tiene que ver con Ameliano, continúa la racha positiva del flaco Nani. 11 partidos sin conocer derrota. Peleó mucho Emiliano. Peleó muchísimo Ricardo, esa es la verdad, Ricardo.
5: No, bien, muy bien. Muy bien lo de Emiliano. Y después vamos a discutir lo del penal también, ¿verdad?
1: Muy bien. La pelota al medio. San Olveira.
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1: Muy bien. Sí, señor. El partido está 1-1. Olimpia es campeón.
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1: Sí, señor. Si hay. De hecho, hay entrega de copa. Olimpia recibe la copa hoy, Víctor. ¿Es así como dijiste?
2: Así es, la ceremonia de premiación se hace apenas al terminar el partido.
1: Muy bien, vamos a estar con esa entrega de copa, con la transmisión entonces sobre el final. Es lectura comprensiva. ¡Terminó! ¡Terminó el partido de Olimpia! ¡Grita campeón! ¡Germán, contigo, Germán!
3: Final del partido, pitazo final de Carlos Paul Benítez, victoria de Recoleta, 2-1 ante Cerro Porteño aquí en el estadio Arsenio Erico, Diego.
1: Excelente, Germán, después contigo, vamos a grabar conferencias, Olimpia es campeón, Olimpia grita campeón, la polca de fondo, y Olimpia es campeón, festejan los hinchas franqueados porque saben que terminó el partido en Arsenio Erico y Olimpia logra su estrella 48. El expreso de Cano, el expreso de Cano, toda su historia, la historia que tiene Olimpia en el fútbol paraguayo, marca presencia una vez más en este torneo Apertura. Un día domingo atípico en el fútbol paraguayo, Olimpia mete su gente, más de 20.000 espectadores. Que están detrás de la gradería sur del Defensores del Chaco, y Olimpia grita campeón. Quedamos con Ricardo, con Víctor, con Facundo en una presentación de
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5: Difícil, no se escucha absolutamente nada, pero vamos a escuchar lo que está pasando. La hinchada de Olimpia, por supuesto, con la bomba para festejar un nuevo título del decano, la estrella número 48. Vamos contigo, Víctor.
2: Sí, en nuestro caso, Ricardo, ya nos avisaron que no podemos pasar al campo, así que no nos queda otra que esperar la premiación. Después se habilitará zona mixta, conferencia de prensa, así que nos quedamos nosotros arriba en medio de lo que es el público festejando, esperará la premiación, se levantará el trofeo, será un momento muy emotivo para el hincha de Olimpia. Repito, nos quedamos nosotros aquí en preferencia, termina la premiación y nos habilitará el ingreso a sala de conferencia y zona mixta para hablar con los protagonistas de este Olimpia campeón.
5: Correcto, vamos a esperar de eso entonces. Nosotros vamos a ir contando de a poco lo que tenemos. Rápido se está armando toda la tarima porque estaba preparado por si se daba y se dio nomás. Cerro que pierde su partido ante Recoleta. Mal arbitraje de vuelta de Carlos Pons, según lo que nos están informando los oyentes. Acá Olimpia lo empató con un penal, lo pudo haber perdido, y después del empate nunca estuvo cerca de ganarlo, y eso sí me llamó la atención. Pero qué importa, dirá el hincha de Cano, si también sirve el empate para festejar un título más. También sirve el empate para que la gente cante como está cantando ahora en cada sector del Defensor del Chaco, porque el Defensor del Chaco hoy es totalmente blanco y negro. El Defensor del Chaco hoy es de Olimpia. De los jugadores que se sacaron esta espina de no poder ganar, no ganaron, cierto, pero es como una victoria porque salen campeón. Y esto le va a dar también la posibilidad de que ponga lo mejor en los partidos que le quedan en la Copa Sudamericana. porque Olimpia ahora sí tiene que apuntar todo a la Copa Sudamericana, ya que consiguió tres fechas antes ser el campeón de este torneo. Y nos imaginamos también que los dirigentes de Cerro se van a olvidar esto de apelar, porque ya ni se apelan a su abuela, van a poder recuperar los puntos que perdieron en cancha, más allá de que estén o no conforme con la resolución, ya no le alcanza, ya no le sirve. ¿Alguien ya se retiró del estadio, Facundo, o no se retiró nadie todavía?
7: Seguimos esperando, Ricardo, a los hinchas de Olimpia que salgan del campo de juego.
5: ¿No se fue nadie todavía?
7: Todavía no, Ricardo.
5: Dale, correcto, correcto. Y la gente de Sur, que por supuesto esperaba hace rato, porque Olimpia pudo haber sido campeón antes, ¿verdad? Porque esa derrota contra Libertad como que alteró un poquito los planes del decano. Pero se dio nomás hoy. Se dio nomás hoy. Y la gente de Olimpia que agradece. La gente de Olimpia que esperaba y esperaba con muchas ansias. Y acá está la copa. Acá está el título número 48 de Olimpia. Yo veo que ingresan muchas personas al terreno de juego y una vez más no pueden ingresar los periodistas que vienen a hacer su trabajo. Son las cosas raras que tiene la APF en este sentido, ¿verdad? De no dejar que el periodista pueda cumplir con su labor, que pueda cumplir con su trabajo. ¿A quién le hace daño que un cronista ingrese a querer llevarle al olimpista que está escuchando, al olimpista que está en su casa, que está escuchando Monumental, Fútbol a lo Grande, y le pueda contar lo que pasa aquí en el Defensor del Chaco? No le hace daño a nadie, absolutamente a nadie, pero bueno, así es el tema por lo visto.
4: Ricardo.
5: Sí.
4: Habla Alfaro para la TV.
5: Dale, escuchamos.
8: Bueno, estaba un jugador de la jerarquía de Ortiz en mi posición. Como te digo, él me recibió bien. Pude acoplarme al lado de él durante todo el torneo. Este último partido no estuvo, también se lo dedicamos a él, que hace un gran esfuerzo, lleva el grupo adelante. Y bueno, hoy poder hacerlo en esa posición y hacerlo bien, la verdad que me deja muy satisfecho.
9: Juanfer, ¿es tu primer título en primera?
8: Sí.
9: Bueno, qué manera de disfrutarlo, ¿no? Fijate todo lo que es este estadio, la gente. Cuando llegaste a Paraguay, querías esto, me parece.
8: Sí, siempre quise ser campeón. Por Nacional se intentó mucho, no pudimos. Pero bueno, hoy me toca acá, lo disfruto. La gente, como te digo, me da el cariño. Se lo intento devolver y bueno, somos campeones, la verdad que una felicidad.
9: Decía yo recién, Olimpia entendió cómo se juega. No siempre gana jugando bien, pero sí gana compitiendo. Y eso es lo que tuvo, me parece, un poco este plantel de Olimpia.
8: Sí, sin duda. Creo que el momento en que el equipo no juega bien, compite, como decís, son 85 minutos, pasan toda la línea de la pelota, todos están marcando, todos están haciendo el trabajo que tienen que hacer. Los 9 la tenían que aguantar, pelearla, la aguantaban. Como decís, cuando no se juega bien, compite y bueno, ahí queda demostrado eso.
10: Juanfer, volante central, interno por derecha, interno por izquierda. Bueno, ¿fuiste capaz de ocupar estas posiciones a lo largo del torneo de acuerdo a la necesidad de vitamina? Pero si tuvieras que elegir, ¿dónde querés jugar?
8: No, donde me ponga el técnico. Siempre le dije lo mismo.
10: ¿Sí?
8: Sí, a mí me gusta jugar. La verdad que disfruto jugar y donde me toque me gusta hacerlo. Obviamente hoy por ahí mostré un mejor rendimiento porque por ahí es una posición que hago desde que soy muy chico, pero donde me toque jugar siempre me gusta y lo disfruto.
10: Claro, desde que vino Richard Sánchez y está Richard Ortiz, bueno, tuviste que acostumbrarte también a jugar a la izquierda.
8: Sí, por ahí me tuve que acostumbrar, pero bueno, el equipo funcionaba, andaba bien, ganamos partidos importantes y bueno, que ha demostrado ahora con la cantidad de puntos que hemos sacado.
10: ¿A quién le querés dedicar el partido, el campeonato?
8: A mi familia que está allá, a mi novia que está acá acompañándome, que es la que me banca todo el día, a mis amigos, la verdad que a todos, porque sin ellos no sería posible y son los que me bancan, los que me sacan a flote cuando estamos mal, cuando perdemos un partido y se lo quiero dedicar a ellos de corazón.
10: Juanfer, a disfrutarlo.
8: Obviamente, bueno, a toda la gente que está acá, que viene, la gente que fue a Brasil, la gente que nos acompaña en todos lados y bueno, y a mis compañeros también y a todo el cuerpo técnico de la dirigencia también.
10: Juan Fernando Arfaro, el jugador del partido.
11: Ricardo.
5: Adelante, Víctor.
11: Sí, recién veía que posaban los jugadores uruguayos con la bandera de su país frente a la zona de Iradería Sur. 5 uruguayos tiene Olimpia el día de hoy, los 2 arqueros, Olveira y Lentinelli. Olveira, obviamente, claro, está ya nacionalizado paraguayo, pero posó también para esa foto. Olveira, Lentinelli, tiene a Lucas Morales, Alejandro Silva y Rodrigo Pérez. La colectividad uruguaya festejando con sus 5 abanderados el día de hoy en este título de Olimpia.
5: Correcto, entonces los uruguayos del decano. ¿A Olveira no lo nombraste o sí?
11: Sí, Olveira está con ellos, claro.
5: ¿Pero Olveira es paraguayo?
11: No, es uruguayo, nacionalizado paraguayo, pero es uruguayo.
5: Ah, o sea, de acuerdo a la conveniencia, Olveira elige cómo festejar.
11: Sí, pero es uruguayo.
5: Sí, pero va a jugar por Paraguay. Entonces, ¿cuándo juegue Paraguay-Uruguay en la eliminatoria que va a tener la camiseta de Uruguay abajo?
11: Uruguayo de nacionalidad, paraguayo por deportividad.
5: Bueno, ¿qué le podemos decir? ¿Salió alguien ya? ¿O no nadie todavía, Facundo?
7: Seguimos aguardando, Ricardo, pero ahora un poco movimiento que viene hasta fuera del defensor del Chaco.
5: Dale. No se mueve nadie porque la gente, por supuesto, está esperando. Ahí lo vemos a Leguizamón trepado al travesaño. Es Leguizamón que está ahí trepado al travesaño. ¿El otro quién es? Romeo Benítez.
11: Romeo, sí.
5: Romeo Benítez con un anteojo de sol. Ahí lo vemos a Richard Ortiz también. Vamos a escucharlo a... No. Nos está hablando Vitamina, ¿verdad?
4: Sí, lo tenemos.
5: Y vamos a escucharlo.
12: Sí, ahora tenemos que seguir. Ahora nuestro gran desafío es seguir.
13: Bueno, colócale retorno, por favor. Está Rubén Darío y Francisco, que te quieren saludar, profe.
10: Hola, Pablo. Muy buen día. Felicitaciones.
12: Buen día. Le iba a decir buenas tardes, pero es cierto que
10: estamos... Sí, es verdad que yo tengo que hacer también una suerte de reconversión a cada momento porque uno no está acostumbrado a un domingo por la mañana. Pero bueno, para ustedes la conclusión de un objetivo, un logro que estaba muy deseado después de la mala campaña del año pasado y una extraordinaria captura de puntos, efectividad por momentos, fue buen juego, determinación, pero bien lo decía, el ganar el campeonato 3 fechas antes habla de una gran superioridad del equipo en el campeonato.
12: Sí, nosotros estamos muy, muy contentos. Sabíamos que el desafío no era sencillo. Cuando uno pisa Paraguay y va a trabajar en el Olimpia, lo único que escucha es campeón, campeón, campeón, porque tiene una historia enorme detrás. Entonces, nuestro trabajo es tratar de hacer todo lo posible y garantizar responsabilidad. No podemos garantizar lo otro, pero bueno, en este caso, uniendo todo el sueño de los futbolistas, los objetivos personales, poniéndolo en el colectivo de los dirigentes, nuestro, y entre todos logramos lo que queríamos y estamos muy, muy felices, muy, muy felices de poder quedar, por lo menos sé que hay grandes figuras en esta institución y son muchísimos los títulos que ha logrado, pero haber sido un aporte para mí es enorme y lo voy a recordar toda mi vida.
10: ¿A quién le querés dedicar este campeonato, Vitamina?
12: Bueno, fundamentalmente a la gente necesitaba, quería y ansiaba este momento. Y después, obviamente, a los que nos acompañan de cerca. Nosotros, los entrenadores de fútbol, generalmente estamos viviendo muy lejos de nuestros afectos. Nos expatriamos de alguna manera, hacemos un gran esfuerzo y dejamos hijos, padres, amigos, nuestro barrio. Entonces, agradecerle a todos los que quedaron lejos y, obviamente, a los que me acompañan. En este caso particular, mi mujer, que me acompaña a cada lugar, también es haciendo un esfuerzo muy grande. Entonces, esto es para ellos.
10: Llegar bien a los 3 partidos que quedan en Copa Sudamericana, imagino pasa a ser el objetivo principal ahora que ya se consiguió la 48.
12: Sí, tratar de seguir sumando, obviamente, en el torneo local, no quedarnos solamente con esto y pensar con todo en la Sudamericana, porque yo sé que es el anhelo de la gente. Estamos en deuda con lo que nos pasó el otro día en Brasil. Por suerte hoy le pudimos dar una alegría enorme a la gente, y que este sea un envión anímico, ojalá gigante, para los nuevos desafíos, que son estos tres partidos bravos que vamos a tener, uno fuera y dos acá en casa.
10: Te saludo a Francisco López.
9: Felicidades, Pablo. Bueno, cuando llegaste y decías, este era el objetivo un poco. Y yo le decía hace rato a Juanfer Alfaro, cuando no se pudo jugar bien, se compitió. Y creo que eso hizo Olimpia. Entendió bien, fue el equipo más regular. No se le pudo objetar absolutamente nada. En esa primera rueda hizo todo correcto. Le ganó a todos los rivales directos. Y déjame, más que una pregunta, valorar también el trabajo del cuerpo técnico con lo físico. Porque a diferencia de otros equipos, este Olimpia no se cayó físicamente con la cantidad de partidos que jugó, y eso es muy loable.
12: Bueno, le agradezco, coincido 100% con lo de la preparación física, y el hecho de tener también un plantel rico y comprometido nos permitió hacer rotaciones sin que por momentos se resienta la estructura. Eso también nos da esta posibilidad de llegar a este momento, ser campeones tres fechas antes y por otro lado sin lesionado. La verdad que es maravilloso.
9: Ahí está el presidente.
13: Presi, ¿qué fue lo primero que le pediste a Vitamina Sánchez cuando llegó al país, o cuando se reunieron?
14: No, un asado lo primero que le pedí. No, bien, estamos muy felices. Creo que estamos culminando un objetivo que nos pusimos después de un año que no tuvimos a la altura, un año que el olimpista no se merecía, que el club no se merecía, y bueno, nos pusimos como objetivo dar vuelta a eso, trabajamos con eso. Vino la llegada de Vita, vinieron jugadores importantes, y bueno, estamos construyendo un equipo. Tenemos un gran plantel y estoy seguro que vamos a construir un gran equipo, y nada, esto, que festejen todos los olimpistas, que se saquen ese trago amargo del año pasado, y esto es recién el primer paso. Diciembre, queremos más cosas.
13: Diciembre del 2025, ¿te imaginabas ser campeón ya tres fechas antes ahora?
14: Sí, visionamos ser campeones. Sí, pensamos, antes, ¿sí? El día que llegó Vita, pensamos que íbamos a ser campeón.
12: Soñar no cuesta nada, así claro, que soñamos así en grande, y hoy tenemos el premio, y que la gente sepa también de que vamos a seguir metiéndole con todo, que no nos vamos a conformar con esto.
14: Y la gente puede estar tranquila que este grupo tiene mucha hambre. Esto es el primer paso.
13: Gracias, profesor.
12: Un abrazo grande para todos, gracias.
5: Bueno, ahí pasaban el entrenador y también el presidente de Olimpia abrazado. Está Alejandro Domínguez también, lo vi a Alejandro Domínguez.
15: Ricardo.
5: Sí, Víctor.
15: Sí, justo sobre Alejandro Domínguez, cuando ingresó la gente se dio cuenta, hubo aplausos para el presidente de la Conmebol, incluso saludaba con el puño apretado, también festejando, obviamente, se sabe de sus orígenes en el Club Olimpia, también lo notaba abrazando a los directivos, contento el presidente de la Conmebol, que va a participar, por supuesto, de la premiación que en un ratito se dará. Varios jugadores van al vestuario, entiendo que es para cambiarse la camiseta. Imagino que hay una remera especial conmemorativa del título número 48, y en un ratito serán convocados otra vez cuando se instale todo en la tarima, entre la copa. Este es el presidente de la APF, que en un ratito ingresará también Robert Harrison, como para proceder a la ceremonia de premiación del campeón de la apertura.
5: Correcto, sigue hablando el presidente, ¿verdad?
14: Todo de repente cuesta mucho. Así que ahora vamos a estar más tranquilos para esta recta final del semestre.
13: Hoy más que nunca, hermosa la mañana.
14: Hoy está hermosa la mañana. Y bueno, de nuevo, un regalo para todos los olimpistas, para este mes de la patria, este mes del Día de la Madre. Saludos a mi mamá que está mirando la tele. Te quiero mucho, mami.
10: ¿Este campeonato,
14: y bueno, muy contento,
10: o el de Pedro Juan?
14: Que están en Piriehuy de viaje, le mando un beso también.
10: Hola, Coto, felicitaciones, un gran abrazo.
14: Gracias Rubén.
10: Te quería preguntar, ¿aquel de Pedro Juan porque era tu primer campeonato como presidente, o este tras un año que no fue bueno el anterior? ¿Con cuál te quedas? Tenés que elegir, no me digas los dos.
14: No, los dos son muy especiales. Evidentemente el primero fue más emotivo porque era la primera vez, pero este también estoy seguro que
16: el laburo que metimos para esto y más todavía después de lo mal que pasamos. No sé, la verdad que no sé con cuál de los me quedo. Pero bueno, acá lo importante es que le sumamos una estrella más al club y en esta gestión vamos a tratar de seguir sumando. Esa es la idea, acá no nos vamos a relajar. El Olimpista puede estar seguro que este grupo tiene muchos objetivos puestos en la cabeza.
9: Felicidades, Coto, felicidades, presidente. Este título, obviamente, y su importancia. Me parece que hay un plus desde lo emocional, justo en un momento donde Olimpia necesitaba un plus emocional para reencauzar la Copa Sudamericana.
16: Sí, totalmente. Esto nos va a dar un envión importante. Se acaba también esa incertidumbre de poder cerrar o no el campeonato. Y bueno, con esto vamos a encarar con más tranquilidad también estos 8 partidos de Copa que quedan.
9: Yo decía hace rato no querer deslegitimar este título de Olimpia, porque Olimpia le ganó a todos los rivales en la primera rueda, a todos los directos, a Nacional, a Libertad, a Cerro, a Guaraní, sacó la diferencia de puntos. Hoy si se llegó a eso fue también obviamente a esa diferencia de puntos fue por la solvencia de este equipo, que hubo partidos donde se sufrió, hubo partidos donde se ganó, pero siempre me parece que el carácter del grupo hizo que se terminen sacando resultados.
16: Sí, el carácter y el foco, el equipo tiene muy bien puesto el foco en cómo queríamos cerrar el semestre. Nos pusimos como objetivo el campeonato, nos pusimos como objetivo pasar de fase de copa. Y bueno, lo fuimos llevando muy bien. Obviamente toda esa cuestión de la rotación y eso de repente genera críticas, pero al final la idea es que en el balance total al terminar el semestre veamos que las decisiones fueron buenas. Acá en cuanto al campeonato local, definitivamente las decisiones ya se demuestran que fueron buenas. Y creo que somos ampliamente el mejor equipo del campeonato, pero sin ninguna duda.
17: Sí, los números y además conseguir el campeonato 3 fechas antes me parece que es demasiado contundente. Ahora, Coto, esto también en términos dirigenciales hasta económicos clarifica el panorama. Ya están en la Copa Libertadores del próximo año y todo lo que eso significa. Es un paso muy importante desde la proyección, desde tu condición de presidente.
16: Sí, obviamente haber logrado el campeonato nos permite una mejor planificación. Tampoco es que vamos a solucionar todos los problemas financieros del club, pero sí, obviamente es un respiro importante, un respiro que nos permite planificar mejor y claramente mayor tranquilidad en esa parte, además también de lo que son los premios de Copa. Hay otros ingresos, premios de sponsor y varias otras cosas que se generan con un campeonato, la revalorización misma de los jugadores, así que tiene mucho positivo lograr un campeonato así.
17: Recién saludaste a tu mamá, ¿a quién más quieres dedicar este campeonato? ¿Tu segundo campeonato como presidente del Olimpia?
16: No, principalmente a mi familia, a Paula, a mi señora, que me acompaña siempre, que está a pie de guerra conmigo, a mis 3 hijos que les adoro y que no me dejan solos nunca. Y a toda mi familia, a todos mis amigos, a esta comisión directiva fantástica que se muere por Olimpia, que labura por el club 24 horas. Y bueno, a toda mi familia, a mis amigos y obviamente al gran pueblo olimpista que nos vino acompañando y que necesitamos que nos acompañe más que nunca en los partidos que faltan.
17: Rodrigo, a disfrutarlo, ¿eh? Un abrazo.
16: Abrazo grande, gracias.
5: Bueno, así pasaba el presidente de Olimpia, ahí Alejandro Domínguez hablando con Miguel Figueredo, con Javier Díaz de Vivar. Por supuesto que se va a hacer entrega también del cheque de Colmebol. Creo que son $500,000 que entrega Colmebol por el título. Vos decías, Víctor, que los jugadores fueron a cambiarse, ¿verdad?
15: Sí, fueron a cambiarse, ahora convocaron a los familiares de los jugadores que veo que entran de hacia la esquina entre Preferencia y Sur, así que me parece que es inminente que reingresen, ya la copa está en la tarima esperando ser levantada por los nuevos campeones, van a llamar a los jugadores en un ratito y comenzará la ceremonia de premiación.
5: Facundo.
18: Del 11 aguerrido, que clama su hinchada.
19: Ricardo, ¿qué tal?
7: Seguimos esperando a los hinchas Olimpia, ahora con un poco más de movimiento de la hinchada franjeada. Recién lo vimos ingresar al doctor Miguel Figueredo, que creo que estará para la premiación del campeonato. A ver, si le acercamos a la señorita. ¿Opinión del campeonato, señorita?
18: Feliz, feliz, feliz, muy feliz.
7: ¿La figura del campeonato?
18: Ay, no sé. Así
7: no
18: va.
7: No quería dar muchas declaraciones. La señorita, vamos a seguir acercándonos. A ver. Amigo, opinión del campeonato.
19: Un buen partido. La verdad que sufrimos mucho, pero supo Olimpia llevar el resultado.
7: ¿Merecido el campeonato?
19: Merecido. Yo creo que Vitamina encontró el equipo donde inició. Y ahora la verdad que nos costó un poco este último partido.
7: ¿La figura del campeonato para usted?
19: Y para mí está entre Olveira y Alfaro.
7: Y pasado otro hincha Olimpia que se retira feliz de la consagración del campeonato Apertura de Olimpia. Vamos a seguir acercándonos ahora con un poco más de movimiento y aquí en la zona de preferencia. A ver, amigo, opinión del campeonato.
20: ¿Qué tal? Increíble, muy bueno el partido.
7: Merecido.
20: De Olimpia, merecidísimo el título.
7: ¿La figura del campeonato?
21: Juanfer.
7: Ahí pasaban más hinchas de Olimpia. Vamos a seguir acercándonos a más. A ver, señora, opinión del campeonato.
22: Feliz, feliz.
7: ¿Merecido Olimpia campeón?
22: Sí, se merecía, hizo bien las cosas de un principio. Entonces por eso antes que termine el torneo ya estamos.
7: ¿La figura del campeonato?
22: Y no sé, todo el equipo, sí.
7: Ahí siguen saliendo los hinchas Olimpia. A ver, amigo, opinión del campeonato. No quiere dar declaraciones el amigo olimpista. A ver, amigo, ¿qué tal? ¿Opinión del campeonato?
23: Un saludo para Franco da Rosa, la tenía adentro, muerto de mierda.
7: ¿Merecido campeón Olimpia?
23: Hoy no sé, la verdad que amarga, porque la primera ganada de temprano, un empate, pero sí, jugamos bien todo el torneo.
7: ¿La figura de este Olimpia en este campeonato?
23: La en Olveira, y me gustó mucho Romeo Benito, y jugó de la gran puta, y Ferreira es un muerto. Ferreira es un muerto.
7: Ahora el partido de la semana antes de Barracas, ¿se encara de otra manera con este campeonato?
23: Yo creo que sí, ya que vamos a ser locales, a que vamos a estar de visitantes, ellos van a salir a atacar y son unos muertos, acá vinieron a defenderse nomás. Y cuando salgan a atacar, le vamos a hacer la cola.
7: Gracias, ahí pasaba otra vez Olimpia. Amigo, ¿opinión del campeonato?
24: Súper bien, indiscutible campeón. Y es muy feliz, muy contento. Una más y la 48 ya está en la vitrina de la Villa en el Club Olimpia.
7: ¿Cómo se encara la semana? Lo que va a ser el partido ante Barracas en la semana de Copa Sudamericana.
24: Y se festeja tranqui, un festejo chill, nada de pasarse. Y ojalá podamos ganar allá en Buenos Aires y traer los 3 puntos acá en Asunción.
7: ¿El mejor jugador de Olimpia en este campeonato?
24: Olveira, sin duda, uno de los mejores. También Lescano llegó y automáticamente rindió. Y Alfaro, yo creo que es un silencioso jugador que para mí fue uno de los mejores, todavía está en el podio.
7: Muchísimas gracias, hay otro hincha de Olimpia, vamos a ir explicándonos a más, que están aquí esperando para entrar el palco VIP, de tu bueno para la premiación de Olimpia, amigo. ¿Opinión del campeonato?
25: Y sin palabras, la verdad, era algo que se estaba esperando hace tiempo ya, y si no es Olimpia no se sufre, con eso te resumo todo.
7: ¿La figura del campeonato?
25: Alfaro. A mi criterio, Alfaro, la verdad que si no jugó él, habrá jugado de los 22 partidos que ya se jugaron, por lo menos jugó 20, y es la mejor contratación hasta ahora del semestre.
7: Lo que va a ser el partido en la semana ante Barracas, se encara de otra manera este partido, ¿le da tranquilidad después de lo que fue el partido del jueves?
25: Cierta tranquilidad, pero están en deuda todavía en lo internacional, así que esperemos que se puedan hacer un buen partido. Hoy sufrieron mucho desgaste, tuvieron que remontar un 1-0 y ojalá se puedan traer un resultado positivo de allá.
7: Gracias, ahí pasaba otro hincha de Olimpia. A ver, señorita, opinión del campeonato.
18: Nada, feliz y bienvenida a la 48.
7: ¿Merecido campeón Olimpia?
18: Merecido.
7: ¿El mejor jugador de Olimpia en este campeonato?
18: Alan Rodríguez.
7: Gracias, ahí pasaba una fanática de Alan Rodríguez que nos dice que es el mejor jugador de Olimpia en este campeonato. A ver, amigo, ¿qué tal? ¿Opinión del campeonato de Olimpia?
26: Y bien, bien.
0: campeón, campeón. Merecido. La apertura. Merecido, merecido,
1: merecido. ¿El mejor jugador de Olimpia en este torneo, en esta apertura que Olimpia puede hacer?
0: Y yo creo que es el del más.
1: El chico. Sí. Ahora el partido en la semana ante Barraca Central, ¿cómo van a encarar el equipo, el hincha mismo?
0: Y yo creo que el mismo equipo tiene que ser, el mismo equipo. Eso es lo que yo le recomiendo a él. La semana, sí.
1: Pasaba otro. Amita.
2: Quiero mandar saludos a Fernando Cardoso, mi papá. ¡Felicidades, campeón!
1: Ahí pasaba la hija de Fernando Cardoso. A ver si nos podemos acercarnos.
5: Facundo.
1: Señora, opinión del campeonato, Oli.
3: Y nada, llegamos a la meta que era lo principal y ahora nos queda la sudamericana, Dios mediante.
5: Bueno, vamos a ir a la premiación. Víctor, ayúdame, ¿quiénes son los que pasaron? ¿Richard Ortiz después?
15: Pasa Richard, pasa Olveira, ahora el presidente Rodrigo Coto Novés. Me ayudará también Ricardo en la oposición, pero no está el licenciado Robert Harrison, ¿verdad?
5: No lo vi no al presidente, no. No lo vi al presidente.
15: Veo a Miguel Figueredo, Díaz de Vivar, entre los directivos principales de APF, que de hecho son vicepresidentes. Ahora el cheque de Conmebol, que el propio Alejandro Domínguez bajó a entregar. Pensé que iba a ser Neri Pumpido, pero el propio Alejandro posa ahora con Coto Novés, Olveira y Richard Ortiz.
5: Sí, ahí le entregaron el cheque, $500,000, ¿verdad?
15: $500,000 de parte de la Confederación Sudamericana de Fútbol. Y ahora empezarán a llamar a los jugadores para recibir la medalla de APF y luego esperar la entrega del trofeo. Y Richard, bastante particular, Ricardo, porque no suele pasar esto. Richard estaba suspendido, él no jugó el partido. Richard está de gusto. Hay que hacer memoria, me parece que a un capitán vestido con buzo no se le ha entregado la copa, o pocas veces habrá pasado. Porque él no jugó el partido, pero sí veo que está listo él y Olveira. Me parece que serán los que levantarán el trofeo cuando se les entregue la Copa de Campeón de este torneo de apertura. Ahora van a comenzar a llamar uno por uno a los jugadores, con la expectativa obviamente del público, que en su gran mayoría se ha quedado a esperar esta premiación aquí en el Defensor del Chaco.
5: Correcto, ahí sí lo vemos al capitán con la cinta, por supuesto, a Richard Ortiz. Ahora, en este sector, digo, a izquierda de la cabina, los jugadores de Olimpia, todos dispersos. Ahí se va. Olveira tiene un anteojo de sol, ¿verdad?
15: Sí, Olveira tiene anteojo de sol, así
5: es. Bueno, y ahí va a empezar. Ahí, el primero es Olveira. Primero en pasar es Gastón Olveira. Para recibir entonces el premio Gastón Olveira.
15: Ahora Ventaverri.
5: Bueno, Ventaverri, que recibe también el aplauso.
15: Alejandro Silva, a continuación, ovación del público. Así como decía Ricardo, lo que es el destino, jugó muy poco, pero termina dándole el gol del campeonato, Alejandro Silva.
5: Sí, se alinearon los otros. ¿Este es Morales?
15: Morales, Luca Morales.
5: Ah, imagínate si hace un gol, se sube a la preferencia.
15: Ahora Juan Fernando Alfaro, por orden de numeración, está llamando a los protagonistas. Después explotará el estadio porque tendrían que llamarlo a Richard Ortiz. A no ser que lo dejen para el final con la entrega de la copa. Juan Fernando Alfaro recibe la medalla.

0: Ortiz.
1: A Richard.
0: Sí, el público aplaudiendo al capitán, a Richard Ortiz. Ahí Richard con el buzo, con la una remera de campeón, por supuesto, y el brazalete de capitán en el brazo izquierdo. ¿Quién es el que pasa atrás de Richard?
1: Fernando Cardoso.
0: Bueno, otro que volvió y es campeón con Olimpia, Fernando Cardoso.
1: Ahora Alex Franco, posteriormente Hugo Sandoval, por orden de la numeración, están llamando la lista completa de jugadores de Olimpia. Deli González, aplaudido por la gente de Deli González.

0: Ahora el tercer arquero, Lucas Versa, que prácticamente no tuvo oportunidad ni de estar en la banca. No, en realidad estuvo en la banca. El partido que fue Lentinelli, él estuvo como suplente, pasa Lucas Versa. También vestido de civil, entre comillas, el tercer arquero de Olimpia, que hoy no formó parte de la planilla oficial, Gustavo Vargas. En este momento, Mateo Amarra, otro que volvió para ser campeón. Aníbal Chalá, aplauso de la gente para el ecuatoriano Chalá, que pasó esta última fecha lesionado. Pero igual, está en su derecho de festejar.
1: Claro, si no se decía el nombre, no lo iba a conocer nadie a Chalá, ¿eh?
0: Totalmente. Adrián Alcaraz pasa ahora. Ahora hay aplausos para Eduardo del Mas. Hay dos que se nos perdieron ahí en el camino, el 18 y el 19. Ah, el 19 Lescano, perdón. Rubén Lescano, 19. El 18 no recuerdo particularmente quién es. 20 Eduardo del Mas. Y siguen avanzando los jugadores. Esperando el momento cumbre, el momento en el cual se levanta el trofeo, que me parece estará en manos de tres jugadores, porque los tres tienen la cinta: Richard Ortiz, Alex Silva y Gastón Olvega. Los tres están como capitanes. Siguen pasando los jugadores. Rodrigo Pérez en este momento, otro de los que fue. Ahora Lentinelli, otro de la Legión Uruguaya, el arquero suplente de Olimpia. Uno más que volvió para ser campeón. Camiseta 26, Richard Sánchez, en su momento formó parte del tetracampeonato con Garnero, regresó y una vez más campeón. Richard Sánchez, ahora pasa a Raúl Cáceres, Hugo Quintana. En este momento recibe la medalla Hugo Quintana. Iván Leguizamón, Alan Rodríguez. Se va completando a poquito la lista, esperando el momento principal en donde se eleve el trofeo que certifique a Olimpia como campeón de la apertura.
1: Bueno, ahí pasaron todos ya, ¿verdad?
0: Por lo menos los que tuvieron participación activa. Quedan todavía algunos juveniles, el cuerpo técnico, por supuesto, los directivos que también reciben medalla. Así que estamos entrando a poco en la parte final de la premiación.
1: Sí, ahí pasan algunos de los chicos. ¿Ese quién es? ¿Romeo, el último?
0: Sí, tenés razón, Romeo número 37, así que será uno de los últimos. Ahora pasa la tarima Romeo Benítez con un bailecito. Romeo Benítez.
1: Bueno, la gran Julián Benítez, ¿te acordás?
0: Tenés razón, exactamente, va a quedar recordado en el video, sí. Que seguro será viral después de Romeo Benítez.
1: Julián Benítez bailaba más de lo que jugaba, pero él siempre festejaba. Y acá Romeo la misma cosa. El mundo entero.
0: Y ahora ya está el cuerpo técnico, Vitamina.
1: Ahí está Vitamina Sánchez. Ovacionado Vitamina Sánchez. El miércoles, ¿cuándo jugó Olimpia? ¿El miércoles? No.
0: El jueves.
1: El jueves no lo quería nadie. Hoy es Dios de vuelta.
2: Ricardo.
1: Sí.
2: Para aportar un poco el 18 de Olimpia, ¿qué pasó? Faustino Barone.
0: Faustino Barone, me olvidé completamente del otro que pasó a recibir la medalla, casi no jugó este torneo Barone.
1: Barone, bueno. Ahí pasa Pumpido.
0: Otro que se pasó que casi no jugó este torneo.
1: Ahí pasa Juan Pablo Pumpido también.

0: Valencia es auténtico baluarte, decano del deporte guaraní, estrellas de triunfo en su estandarte.
1: Alejandro, ¿el que entrega el premio Víctor Morán?
2: Justo yo me bajé ya.
1: Ah, no, tranquilo, tranquilo. Sí, Alejandro Domínguez es. Estaba vestido de blanco, así que es Alejandro Domínguez entonces entregando el premio al capitán. Richard Ortiz allí ya tiene el trofeo en la mano. Bueno, ahí está. Levanta la Copa Olimpia. El número 48 de su historia. Gloriosa la historia del decano. Y Olimpia campeón una vez más. En un domingo de mañana. Bueno, ahora ya mediodía, ¿verdad? Para acompañar al asado, para acompañar al ñoqui, al tallarín. Pero ¿quién quiere comer? ¿A quién le importa? Si todo el mundo está festejando un título más del decano, un título más de Olimpia. Y de a poco,
3: a la meta del triunfo final.
1: Esto va llegando a su final.
3: Que cubren de gloria.
1: Nos imaginamos que van a dar ahí la vuelta olímpica, ¿verdad? Ahí está Gastón Olveira, que salió del montón de los jugadores, digo. Va a saludar a alguien, si no me equivoco. Y cantan los hinchas, la barra del 79 que se quedó, que no se movió. Como gran parte de la gente que vino al Defensor del Chaco el día de hoy. Ahí lo vemos a Seba Ferreira también acercándose. Creo que es la familia, sí, porque se abraza con alguien. De a poco los jugadores también disfrutando, festejando. Vamos a esperar nosotros.
2: Ricardo.
1: Sí, Víctor.
2: Sí, el orden a partir de ahora para guardar es, en un ratito vendrá Vitamina Sánchez al terminar la premiación para ver conferencia de prensa y después se nos habilitará el ingreso a zona mixta para esperar la salida de los jugadores. Veremos si después continúa el festejo. Yo creo que hoy no será tan desmedido, mirando que el miércoles ya juegan otra vez en Argentina. Quizás si no había partido en Buenos Aires, se preparaba toda la fiesta posterior, el bus descapotable, la ida para uno. Pero me parece que atendiendo los objetivos inmediatos que sigue teniendo Olimpia, será más moderado. Así que a partir de ahora ya esperamos la llegada del técnico campeón, de Pablo Vitamina Sánchez, a sala de conferencia.
1: Correcto, nosotros vamos a esperar entonces por la conferencia de prensa de Vitamina Sánchez. Ahí hay un jugador que salió corriendo con el cheque. Simpática la escena. Y la mayoría se mantiene todavía festejando. ¿La copa quedó en manos de quién? ¿De quién está la copa? Justo donde dice campeón, donde está el cartel, allí está la copa también. Vamos a observar.
4: Ricardo,
1: sí.
4: Está hablando Olveira.
5: Tuvimos casi todo el torneo en la punta y bueno, contento por disfrutar con el pichón nuevo, con Emma y con Lauti que ahí viene, con la familia que siempre son los que están en las buenas y en las malas, así que felicidades para ellos también que hacen parte de todo esto.
4: Te iba a decir eso, que presentes en sociedad ya a la familia Lauti, que está ya en las inferiores de Olimpia, Emma y Lorenzo.
5: Sí, bueno, Lauti, el día de mañana capaz que nos toca venir a alentarlo, así que

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2: Que entre semana tenemos un partido muy importante.
3: Hoy campeón con brazalete incluido.
2: Sí, sí, la verdad que es una responsabilidad muy grande, pero un orgullo tremendo el llevar la cinta. Obviamente el primero es el Capi, es Richard, pero me siento preparado y me siento capacitado para llevarla y bueno, hoy lo sacamos adelante todos juntos de nuevo.
3: ¿Festejo moderado nomás hoy? ¿Ya pensar en el miércoles después?
2: Festejo, festejo. El campeonato se festeja porque no es fácil salir, se pelea mucho. Hay que festejarlo, sí, obviamente, cuidando los extremos porque jugamos el miércoles, pero el campeonato se festeja.
3: Y hay que lavarse la cara un poco también en la Sudamericana.
2: Sí, bueno, eso ya es otro tema. Hoy hay que disfrutar del campeonato que nos costó mucho ganarlo. Muchas gracias.
3: Ahí está, Gastón Olveira.
4: Gran figura en esta campaña de Olimpia. Nos vamos, Fran.
5: Gastón Olveira, arquero del Olimpia. ¿Alguien llamó?
6: Todavía no, Víctor enseguida va a llamar.
5: Siguen los festejos dentro del terreno de juego. ¿La vuelta olímpica no se va a dar? ¿O lo van a hacer el próximo partido? ¿Cómo es esto? Porque la copa la tienen ahora. Ahora sí parece que se van a preparar. Es Richard el que tiene la copa. Se van acercando los demás jugadores, los demás integrantes del plantel de Olimpia. Llevan el azur ahí para mostrarle la copa a la hinchada. Ahí sí.
7: Portando su historia con grandes victorias que cubren de gloria tu obra triunfal. 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
5: Ahí la vuelta olímpica, ¿verdad? ¿No? Va a empezar. La copa que el capitán no la quiere soltar. Richard Ortiz. Mostrándosela de vuelta al público decano. En norte, perdón, en sur. La gente de norte que sigue esperando que pase por ahí también el trofeo, el preciado trofeo. Y en preferencia, de a poco se van retirando los hinchas del decano. Una gran mayoría de platea que también se retiró. Saliendo al norte. Y queda todo sur. Todo sur ahora. Donde se estancaron, donde se estacionaron los jugadores. Para festejar. Ahí vuelven a trepar a... Vuelven a trepar al travesaño, al arco. Estábamos viendo que las dos redes cortaron, ¿verdad? Se llevaron las dos redes como recuerdo de este título. Iba a ser quizás más emocionante con la victoria de Olimpia, porque Olimpia no puede ganar, hoy volvió a empatar. Pero es secundario. Secundario porque igual sirvió ese empate para festejar. Un título más para el decano. Ahí aplaudiendo, cantando. La gente... En sur, de a poco van apareciendo por el sector de platea. Los hinchas del Olimpia que siguen cantando, que siguen gozando con este título. Y repito, de a poco se van retirando los hinchas que hicieron el esfuerzo de venir un domingo de mañana sabiendo que se podía dar y se dio nomás. El título número 48.

0: Van pasando, van haciendo el recorrido de a poco. Algunos quedaron allí en la tarima, se fueron a retirar o están posando con el cheque en realidad. Creo que son jugadores o son familiares. Y los colegas que no, o sea, los periodistas que no pudieron ingresar a hacer su trabajo. Uno entiende que los derechos son de la televisión. Pero en un momento dado se hubiera liberado, ¿eh? Se hubiera liberado porque al fin y al cabo el trabajo que hacemos es igual. El trabajo de cada uno de los que nos dedicamos al periodismo deportivo. Y lo lindo es entrar, tener la comunicación con los jugadores. Porque no solamente nosotros tenemos la posibilidad de escuchar el país. El país escucha a cada uno de sus ídolos. Pero es una normativa que se cumple y que lastimosamente es así, hay que respetar. Ahí sigue Gastón Olveira encabezando la fila. La copa va pasando de mano en mano. Ahí. No, ahora la tiene Richard de vuelta. Ahí la tiene Richard de vuelta, que la levanta el gran capitán de Olimpia, Richard Ortiz. Ovacionado muchas veces, criticado en otras oportunidades, que estaba gordo, que está viejo, que ya no puede jugar. Cuántas cosas dijeron por Richard, ¿verdad? Y el capitán que siempre se levantó y que siempre demostró que está todavía para muchas batallas más. Para muchas batallas más. Y ahora levantando una nueva copa. ¿Qué más se le puede pedir al capitán de Olimpia? ¿Qué más se le puede pedir a Richard Ortiz? ¿Qué más se le puede pedir a Richard Ortiz? La pinta de Richard, ¿eh? Puso gris, la remera negra, lente de sol y copa en la cabeza. La copa en la cabeza. Sí, señor. De a poco completando entonces la vuelta olímpica, volviendo al lugar de donde partieron. La mitad de la cancha haciendo la vuelta completa, el plantel de Olimpia, capitaneado por Richard Ortiz.
1: Ricardo.
0: Sí, señor.
1: Justo ahí veía la publicación del Club Olimpia que esperan a la gente en Paraguay, así que de aquí saldrán en bus y ya están preparando. Justo lo que yo decía, que me extrañaba que no veía el descapotable, ahora me confirman que sí, ya se está acomodando frente al vestuario. Se dará el festejo con la copa dentro de la cancha, vestuario, y después convocan a la gente en para uno, así que sí, habrá un festejo con todo, como corresponde, incluso diría yo, por el tema del título. Nosotros ya estamos en sala de conferencia, nos dijeron que fueron a buscar a Vitamina, así que en un ratito más llegará el técnico de Olimpia, pero quiero significar eso para la gente de Olimpia que está escuchando, por ahí quiere ir a festejar lo que es un título más. Sí, convocan a la gente en para uno seguidamente, al salir de aquí del estadio, van a transitar con algún descapotable frente a la sede de la institución.
0: Bueno, correcto, entonces para el que sale de acá y no tiene intención de trancarse en el tránsito, por uso de Ayala, Víctor, ¿verdad?
1: Claro, totalmente, que la gente que pueda salir ya vaya saliendo ahora si es que no quiere trancarse en el tránsito, porque pues la caravana será larga, larga y lenta, entonces buscar caminos alternativos seguramente será la idea para los que quieran volver rápido a sus hogares. Obviamente los que quieran festejar están en su derecho a hacerlo y pueden ir a partir de este momento, como el club acaba de invitar a sus aficionados en las páginas de redes sociales. Esperemos que no tarde mucho Vitamina, ya nos decían que iban a ir a buscarlo, pero el tema es que en medio de la euforia del festejo, la foto con la familia, el festejo con los amigos que están dentro del campo, yo creo que va a tardar todavía un poquito más el técnico campeón de Olimpia.
0: Bueno, vamos a tenerlo entonces a Vitaminas en instantes, hablando el técnico de Olimpia, el técnico campeón, faltando 3 fechas, 9 puntos, Olimpia le quita 9, ganó el clásico en La Olla, ganó el clásico aquí en el Defensor del Chaco por los disturbios que protagonizaron los hinchas de Cerro, y el Tribunal de Justicia decidió otorgarle los 3 puntos a Olimpia, y por eso, para el que pregunta por qué Olimpia salió campeón si faltan 9 y quitan 9, ¿por qué? Ganó los dos partidos contra Cerro y tiene esa ventaja deportiva. Por eso, perdiendo aún los tres partidos y ganando Cerro los tres que quedan, no le alcanzan para ser campeón. Y Olimpia se coronó el día de hoy como nuevo monarca con la estrella número 48. Y a pensar ahora, sí, no hay pretexto, a pensar en la Copa Sudamericana, la clasificación que se puede dar, por supuesto, del decano para seguir con vida en competencia internacional. ¿Les parece si, mientras esperamos por Vitamina, escuchamos el gol de Olimpia, el gol de Ale Silva de penal, que terminó dando el título al decano? ¿Escuchamos?
2: Alejandro Silva, un especialista en los penales. Veremos si le da el empate a Olimpia. Olimpia necesita empatar porque Cerro está perdiendo ante Recoleta. Vamos a ver si Olimpia con este empate si anota. Puede gritar o no, campeón. Alejandro, un especialista. ¡Ale! ¡Gol! ¡Gol! ¡Gol! ¡Gol! ¡Gol! ¡Gol! ¡Gol! ¡Gol! ¡Gol! ¡Gol! ¡Gol! ¡Gol! ¡Gol! ¡Gol! ¡Gol! ¡Gol! ¡Gol! ¡Gol! ¡Gol! ¡Gol! ¡Gol! ¡Gol! ¡Gol! ¡Gol! ¡Gol! ¡Gol! ¡Gol! ¡Gol! ¡Gol! ¡Gol! ¡Gol! ¡Gol! ¡Gol! ¡Gol! ¡Gol! ¡Gol! ¡Gol! ¡Gol! ¡Gol! ¡Gol! ¡Gol! ¡Gol! ¡Gol! ¡Gol! ¡Gol! ¡Gol! ¡Gol! ¡Gol! ¡Gol! ¡Gol! ¡Gol! ¡Gol! ¡Gol! ¡Gol! ¡Gol

especialista. Aparece Alejandro Silva, y él mismo pidió volver a Olimpia. Él mismo pidió para volver a Olimpia. Y quizás, ¿por qué no? Cerrar su carrera. Su carrera deportiva con la institución de Cana. Ahí ves el escudo. Va con la mano derecha presionando el escudo. Olimpia mira, festeja. En todos los defensores del Chaco. Y aparece uno que sabe en los penales. Uno que sabe en los penales como lo es el Yoruba. Alejandro. Alejandro Silva. Olimpia empata el partido. Olimpia empata un partido sufrido. Un partido demasiado, demasiado costoso para Olimpia. Y con este empate Olimpia grita campeón. ¿Por qué? Porque Recoleta le está dando una mano. Recoleta le está ganando Cerro. Y con esto Olimpia logra la estrella 48. En un día nublado, donde se escondió el sol por completo. Pero las estrellas están arriba. Las estrellas están en el cielo. Olimpia, la 48. De a poquito, festeja el hincha de Cano. Y Vitamina está logrando su primer título. Vitamina logra. Lo hizo el Pipo Gorosito argentino. Lo hizo Palermo argentino. Es cuestión de tiempo. Es cuestión de tiempo. Olimpia puede gritar campeón. Sabe cómo está la cosa. Olimpia 1. A mil

0: que volvieron. Monumental. Y cuando todo está alineado, pasa lo que pasa aquí en el Defensor del Chaco. Cambios de Vitamina Sánchez, que se juega el todo por el todo, y en esos cambios aparece Ale Silva. Penal contra Mateo Gamarra, quien le pega, claro, Ale Silva, especialista, y le pega con tanta calidad para darle el empate, y un empate que le da el título a Olimpia, y ahora Olimpia lo va a querer ganar. ¿De qué empate me habla?, dirá el hincha franjeado. ¿Por qué no ganarlo?, dirán los jugadores dentro del terreno de juego. Lo cierto y lo concreto que con el empate le alcanza. Vamos a ver qué más puede dar el decano.
1: Momento del gol.
2: 22 minutos, segunda etapa.
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4: Olimpia grita campeón. La polca de fondo. Y Olimpia campeón. Festejen los hinchas franqueados porque saben que terminó el partido en Arsenio y Olimpia. Logra su estrella 48. El expreso de Cano. El expreso de Cano. Toda su historia. La historia que tiene Olimpia en el fútbol paraguayo. Marca presencia una vez más en este torneo Apertura. Un día domingo. Un día domingo atípico en el fútbol paraguayo. Los petardos. Los petardos que están detrás de la heladería sur del Defensores del Chaco. Y Olimpia grita campeón.

0: Y los jugadores que volvieron al Olimpia para ser campeón, uno de ellos, el que hizo el gol del empate, el jugador Alejandro Silva de penal, infalible Alejandro Silva, que quiso jugar en Olimpia, por eso volvió el Cachorro Sánchez, otro de los que vino, regresó al club para ser campeón. Qué lindo, ¿verdad? Poder volver al club de tus amores y poder ser campeón. Fernando Cardoso, que en un momento se habló que podía jugar en Olimpia y al final no fue así. Al final no fue así porque Olimpia le dijo, vení acá, vos sos de la casa. Entonces pasa el Olimpia y es campeón. Quintana, otro de los que volvió para ser campeón. Gamarra, otro de los que volvió para ser campeón. Y se dieron el gusto, se dieron el lujo de ser campeón de vuelta con el decano. Claro que hay oportunidades para otros jugadores que, resistido por la hinchada, Ferreira, al Seba, que empezó bien, convirtiendo que una lesión lo empezó a alejar un poco de las canchas. Y ya no volvió con la misma confianza a ser el goleador indiscutible que quiere la gente. Pero recordemos que hace poco hizo un gol con la cara. ¿Se acuerdan? Contra Rubio Ñu, pateó el penal, el arquero desvía y después el Chapa Martín, en la intención de desviar, de tirar la pelota, no hace otra cosa sino pegarle la cara a Sebastián Ferreira. Y esa pelota terminó ingresando y siendo el segundo de Olimpia. Que después de Rubio Ñu tuvo un penal que lo atajó Gastón Olveira. O sea, acá no hay que olvidarse absolutamente de nadie. De los que vinieron, de los que jugaron, de los que vistieron la casaca del decano para ser campeón. Y que, quieras o no, dejaron algo importante. Chalá, como decíamos hoy con Víctor, creo que si no era por el alto parlante, nadie se iba a dar cuenta que era Chalá, porque él sí jugó muy poco. Él sí jugó muy poco, tuvo problemas las veces que jugó. No fue el jugador que la gente de Olimpia esperaba, que la gente de Olimpia quería. Alguien que pueda proyectarse por el sector izquierdo, meter buenos centros. Inclusive hizo un penal acá en esta cancha del partido que estamos hablando, del partido de Rubio Ñu, donde fue expulsado Sebastián Ferreira en esa oportunidad. Y es lo que tiene, ¿verdad? ¿Llamaste a Víctor?
1: Sí, llega Vitamina Sánchez. Probamos por la otra vía.
2: Llega Vitamina, el técnico de Olimpia. ¿Me escuchan bien ahí, Ricardo? ¿Sale bien?
0: Perfecto, Víctor, perfecto.
2: Dale, quedamos ya entonces para las palabras de Vitamina Sánchez, técnico de Olimpia. Con la camiseta conmemorativa, Olimpia, el rey siempre vuelve. Es la frase en la camiseta que tiene Vitamina Sánchez. Y a continuación se hará la presentación de la conferencia del técnico campeón. Y arrancaremos, Pablo Vitamina Sánchez, técnico Olimpia.
3: Buenos días a todos. Vamos a dar inicio a la conferencia de prensa del entrenador campeón del fútbol paraguayo, el profesor Pablo Sánchez. Primera pregunta. José Pablo, por aquí. Pablo García para TV Sports. Bueno, lo que significa este primer título para vos, en un corto tiempo, llegar al fútbol paraguayo, ganarlo de esta manera, faltando tres fechas, ¿por dónde pasa este título?
4: Bueno, buenas tardes, buen mediodía para todos. La verdad que, primero y principal, comentarle que estoy muy feliz de haber logrado este título con Olimpia, con una institución tan grande. Y se logró lo que nos habíamos propuesto al principio, pero en realidad... es casi como una obligación tener que pelear el campeonato y ganarlo en esta institución y por suerte se hizo un buen trabajo, digo, desde parte de la Secretaría Técnica, la Gerencia Deportiva, los dirigentes, se consiguió armar un muy buen plantel que nos ha dado mucho rédito en poco tiempo. Así que muy feliz de poder ser parte de esta hermosa historia que hemos concluido hoy. Si bien falta para terminar el semestre, uno ni se imagina al principio, uno se imagina compitiendo, que es lo que soñamos los entrenadores, poder tener un equipo competitivo, pero ser campeón jugando cuatro fechas antes, o en definitiva tres fechas antes, porque ahora restan tres fechas, la verdad que es un gran logro, quizás en este momento no lo podamos dimensionar, pero ha sido muy importante. Y también de alguna manera nos permite enfrentar lo que queda de semestre, tanto las tres fechas de la Liga como las tres de Sudamericana, que van a ser muy importantes. Tenemos que visitar a Argentina y tenemos que recibir a Audax y a Vasco y ojalá poder cerrar con una clasificación y ahí estaríamos coronando un semestre maravilloso, ideal.
5: Hola, profe, ¿qué tal? Néstor Beltrán, Prado, Campoña, Nuti. Felicidades por el primer objetivo logrado. Preguntarle, ¿de quién te acordás en momentos como estos? Y lo segundo, cortito también, ¿qué porcentaje de este campeonato le das a la gente de Olimpia que siempre estuvo presente detrás de ustedes?
4: La gente fue fundamental, importantísima. Yo ya lo dije en algún momento, apenas llegué, que no me había topado con una hinchada así, solamente en Rosario Central, como futbolista y en mi corto paso como entrenador del club. Y hoy vuelvo a disfrutar de tener una hinchada que te respalda, que te acompaña, que te alienta, que empuja a los jugadores cuando lo necesitan. Hoy necesitábamos en un momento el empuje de la gente. La gente no claudicó y llevó a los jugadores a lograr el empate y a partir del empate el tan ansiado título. En estos momentos uno se acuerda obviamente de los que te acompañan todo el tiempo y esos que te acompañan están al lado y algunos lejos. En este caso, los que tenemos cerca, mi mujer, su hija, los que nos visitan eventualmente, porque la vida del entrenador no es sencilla. Tenemos que vivir generalmente lejos de nuestros hogares, de nuestros orígenes, y dejamos amigos. En el caso mío, dejo a mis tres hijas. Mi mujer tiene su hija en Viña del Mar. Así que desde estas palabras aprovecho para dedicarles el título a todos ellos, ¿no? A mi esposa que está acá, a su hija, a mis hijas, a nuestros amigos, a nuestros familiares, padres que sufren mucho, que la tecnología todavía no los acompaña, a los viejos, entonces muchas veces escuchan el partido, no, les cuesta mucho encontrarlo para verlo, entonces hacen un esfuerzo que por ahí la gente no se imagina. Y ellos sufren con nosotros, sufren cuando nos va mal, cuando la gente a veces te maltrata producto de que no se dan los resultados. Entonces, para todos los que se ponen felices y todos los que sufren al lado nuestro, se los dedico a ellos y sobre todo, más que dedicarle, agradecerle, ¿no es cierto? Que tenerlos o cerca o lejos, pero sabiendo que están, para mí es fundamental.
6: Pablo, ¿cómo estás? Gustavo Gavilán
4: para Deporte
6: Total. Mucha felicidad, antes que nada.
4: Gracias.
6: Al llegar a Paraguay, cambio de aire, un fútbol nuevo, ¿te imaginaste adaptarte tan rápido y por sobre todo tener ese cariño, ese respaldo de un plantel que el año pasado tuvo varios traspieses? Entonces, ¿te esperabas ya tan rápido lograr el cariño y por sobre todo esa respuesta que hoy tiene su resultado?
4: Uno sueña en realidad con esto. Después, bueno, sabe que hay que empezar a trabajar, a construir el día a día. Empezamos muy temprano, allá por mediados de diciembre, para poder tratar de empezar a conectar con los futbolistas. Algunos fueron llegando un poquito más tarde, pero sí, si repasamos todo lo vivido hasta ahora, fue todo muy, muy lindo. Y sobre todo, haberle podido dar la posibilidad a la gran mayoría, creo que un 95-98% de los futbolistas fueron partícipes de este título. Y tenerlos hoy todos sanos, porque están todos sanos, salvo la pequeña lesión que tuvo Cachorro, están todos bien, para enfrentar lo que viene, que no va a ser fácil. Uno lo sueña, por suerte se cumplió. El club tiene un título más, estos jugadores, estos futbolistas tienen un título más cada uno en su palmarés. A mí me pasa lo mismo. Para mí no era lo mismo llegar acá e irme sin nada, con las manos vacías, y me voy lleno de felicidad. El día que me vaya me voy a ir lleno de felicidad y mínimo un título, pero no nos queremos conformar con esto. Queremos seguir trabajando para seguir ilusionados e ir a por todo lo que tengamos por delante, porque bueno, hay con qué. No se pueden garantizar títulos, lo dije el primer día, pero sí vamos a garantizar mucho compromiso para con cada partido, cada juego y cada competencia.
7: Pablo, buen día, Alora Ponte.
4: Buen día,
7: Alora. Para Versus Sports, felicidades por el título.
4: Gracias.
7: ¿Qué importancia en este título tienen los referentes? Richard Ortiz, Gastón Olveira, Alejandro Silva, que si bien no jugó mucho, hoy tenía un penal pesado, lo convirtió. ¿Cómo lo festejó? ¿Qué importancia tuvieron los referentes?
4: Claramente todos son importantes los futbolistas.
8: pero los grandes son los que van arriando el carro, los que van guiando el camino, los que van ubicando a quien se descarrila, lo van ubicando en su lugar. Más allá de su aporte dentro de la cancha, de su talento, de sus prestaciones, porque eso también es muy importante, no podemos olvidar. Richard hizo dos goles muy importantes para nosotros, uno en el Clásico. Gastón tuvo una tarea brillante durante todo el campeonato, que ojalá lo pueda coronar con un Mundial. Y ojalá desde mi deseo titular, porque lo quiero. Pero son muy importantes, tan importantes también como los jóvenes, ¿no es cierto? Porque los jóvenes son los que te dan también mucho, un nuevo espíritu, mucha juventud. Y ha habido chicos muy jóvenes que han sido muy importantes también en la obtención. Por eso digo, ensamblamos un grupo de jugadores de experiencia con otro grupo de jugadores que ya tienen sus partidos en la espalda y sus títulos, y otros muchos muy jóvenes que han sido un aporte. Y me da también mucha felicidad porque los que regresaban con mucha ilusión, con muchas ganas. Raúl Cáceres venía con mucha gana, Alan, Mateo, Cachorro y bueno, Ale. Entonces, hoy que puedan decir campeones, para mí es una satisfacción muy grande.
9: Pablo, ¿qué tal? Aquí Ariel Disparán.
8: Hola, Ariel.
9: Para ABC, Carinal ABC TV. ¿Por qué Olimpia es campeón? ¿Y cuánto ayudó el hecho de que hayan arrancado bien temprano la pretemporada? ¿Cuánto ayudó la planificación de que esto haya arrancado el 16 de diciembre?
8: El haber arrancado temprano me permite a mí, como nuevo entrenador, tener un conocimiento más rápido de los futbolistas. Y entre ellos, porque no nos olvidemos que llegaron muchos jugadores. Entonces, el tiempo es importante para empezar a conectar, tanto ellos dentro de la cancha, nosotros como cuerpo técnico, de empezar a tratar de elegir lo mejor y equivocarnos lo menos posible. Entonces, era muy importante empezar temprano, y según lo que entiendo, el club va a tratar de que sea una decisión institucional esta de empezar con un margen apropiado para que los jugadores estén bien para el comienzo del campeonato y con el tiempo de entrenamiento correspondiente. Eso por un lado. ¿Y la otra cuál era? Perdón.
10: ¿Por qué Olimpia campeón?
8: Yo creo que hemos encontrado una regularidad muy buena. Hemos construido lo que construimos desde la parte defensiva. Ustedes sabrán mejor que yo, a mí se me van un poco los números, pero tiene que haber habido entre 9 o 10 arco en cero, y a partir de ahí me parece que se pueden empezar a gestar cosas. Después, obviamente, que falta todo lo otro, que es tener un equipo ofensivo, que cree situaciones, que haga goles. Si no me equivoco, lo que nos permite hoy ser campeón es ser el equipo que más ganó, el que menos perdió, el que más goles hizo, el que menos goles hizo, el que más vaya invictas mantuvo en cero, en realidad, en el campeonato. Entonces, la conjunción de todo eso, logrado por estos buenos futbolistas, hoy nos pone por arriba de todo en el campeonato.
2: Pablo, buen día para Fútbol de lo Grande. Antes que nada, felicitaciones.
8: Muy amable, gracias.
2: Le quiero preguntar, porque hablaba recién de la ilusión con la que empezaba este proceso cuando se iba armando el plantel, pero ¿en qué momento empezó a pensar si hay un partido especial, un momento del semestre donde se dio cuenta que el equipo tenía aporte de campeón?
8: Hubo un partido muy especial, y ustedes lo recordarán, que fue contra Nacional, si no me equivoco, en la cuarta fecha. Un partido donde el arbitraje no fue del todo bueno, y terminamos ganando en la última jugada con gol de Alex Franco. Y yo me fui al vestuario. Yo, cuando el equipo gana, me voy al vestuario rápido. Cuando el equipo pierde o hay un empate que a la gente la frustra un poco, me quedo para estar ahí, para ser parte del enojo de la gente y no dejar solo a mis futbolistas. Y ese día yo me fui al vestuario. Disfruté muchísimo porque había muchos dirigentes que estaban en el vestuario, pero había otros tantos que se quedaron ahí celebrando. Ustedes recordarán ahí con la hinchada y en la salida, y mucha gente hasta se burló un poco de nosotros, qué están festejando, qué celebran tanto. Y yo creo que se celebraba eso que se estaba gestando, ese algo nuevo que nos daba una inspiración y una ilusión muy grande para decir: ojo, que estamos en la pelea, Ojo que le ganamos al que venía puntero, que en ese momento era Nacional. Nos instalamos nosotros como líderes. Y si no me equivoco, no recuerdo bien, pero me parece que creo que perdimos la punta en la fecha siguiente, que empatamos con Rubio Ñu. La recuperamos en el Clásico y de la fecha 6 hasta hoy nadie nos pudo bajar, pero se empezó a gestar ahí en ese momento.
11: Profesor Pablo Vitamina, ¿cómo estás? Emanuel Cardoso, RCC Deportes. Hace unos días, recuerdo, tuve el privilegio de entrevistar a Valentina. Estaba muy contenta con el presente deportivo de su papá, vibrando también. Y yo me pongo a pensar a esta altura, con este buen logro que está teniendo Olimpia, ¿cómo se hace ahora para mantener esa regularidad? Porque en ocasiones a veces pasa que cuando uno gana un campeonato, como que quiere mermar un poco el rendimiento. ¿Cómo se hace para mantener siempre ambicioso al Olimpia?
8: Ese va a ser mi gran desafío ahora. De alguna manera, el equipo ya sabe lo que pretendemos cuando jugamos 4-3-3, ya sabe lo que queremos cuando jugamos 4-4-2 o 4-3-1-2. Conceptualmente, los futbolistas saben lo que nosotros necesitamos y lo que queremos, con lo cual yo creo que el gran desafío y la gran tarea del cuerpo técnico y también de los jugadores, entre todos, tenemos que seguir construyendo esto de sostener la ilusión lo más arriba posible. Mantener los niveles emocionales arriba para poder volver a ser competitivos es el gran desafío de ahora en adelante.
12: Profe, por aquí, buen día, buenas tardes, Kevin Ledesma para Super Deport, felicitaciones.
8: Gracias.
12: ¿Cómo va a afrontar ahora el campeonato local? Porque el hincha, uno venía escuchando, quiere pasar de fase en Copa Sudamericana. ¿Cómo piensa planificar a partir de ahora con el título asegurado estas tres fechas que quedan?
8: Bueno, tenemos un partido muy bravo el día miércoles en Argentina. Claramente vamos a tratar de recuperar a los futbolistas después del gran esfuerzo que hicieron el otro día en un partido que, si bien nos dio la espalda en una derrota que para nosotros fue durísima contra Vasco, pero los jugadores hicieron un esfuerzo muy grande. Casi que ni descansamos y tuvimos que volver a jugar hoy muy temprano. Entonces, recuperarlos y tratar de elegir a los mejores. Ahí vamos a tratar de equivocarnos lo menos posible y elegir los mejores para este gran desafío que tenemos el día miércoles.
13: Buenas tardes, profesor Sánchez. Buenas tardes, profesor
8: Sánchez. Buenas tardes.
13: Bueno, felicitarle por la obtención de este título y preguntarle, ¿a qué le atribuye usted la obtención de este título, por supuesto?
14: ¿A qué considera usted que fue la clave a lo largo de esta veintena de partidos?
8: Y hay dos cosas. Primero, obviamente, uno necesita tener buenos futbolistas. Nosotros los tenemos. Y después, lograr ensamblarlos en una idea. Me parece que cuando logramos desde nuestro lugar, de los que comandamos el club, encontrar un esquema de juego, tener una idea de juego y encontrar los nombres propios apropiados para eso, ahí tenemos una parte muy importante lograda y conseguida. Después, bueno, hay que tener efectividad a la hora de defender, ganar los duelos, tener efectividad a la hora de atacar, generar situaciones y convertir, que fue una pequeña deuda que hemos tenido. Pero después, en el resto, fue un equipo que en la gran mayoría de los partidos, creo que menos contra Libertad, sobre todo el primer tiempo con Libertad, siempre ganamos más duelos que los rivales. En ese primer tiempo fuimos ineficaces en los duelos y nos terminó costando ir al descanso 2-0. Pero me parece que la clave pasó por ahí, tener un buen equipo, un buen equipo de futbolistas y haber acertado con el esquema y con la idea.
15: Buenas tardes, Vitamina.
8: Buenas tardes.
15: Para Show Franjeado, si tuvieras que quedarte con un logro, aparte de lo que es el título, ¿verdad?, de campeón, un orgullo, algo que digas, esto conseguí, lo que me propuse y lo logré conseguir para el equipo y que deja una huella para lo que queda.
8: Para mí era un desafío. A mí me tocó ser campeón en Liga de Quito, un equipo que fue campeón de Copa Libertadores Sudamericana, y el paso que me toca dar es un escalón bastante más alto, porque vengo a un tricampeón de Copa Libertadores y campeón del mundo, y sabía que la exigencia iba a ser mucho mayor. Lo empecé a vivir en la calle, en el día a día, la gente rápido me empezó a conocer y a decir, mira que esto es Olimpia y acá se gana y se sale campeón. Y claro, se transforma de alguna manera casi en una obligación, y era un desafío muy grande. Por eso, sobre todo el orgullo de haberlo logrado en mi primer campeonato y de haberlo logrado a falta de 3 fechas todavía. Es importante, yo tampoco tengo las estadísticas de cuántos equipos salen campeón 3 fechas antes, pero tampoco debe abundar esto, ¿no es cierto? Entonces, todo eso hace que para mí hoy sea un orgullo ser parte de este logro.
5: De esta manera continuamos la conferencia.
2: Así termina la conferencia de prensa.
8: Invitar a todos a los hinchas que estén escuchando, que estén prendidos la radio, invitarlos para celebrar ahí en Paraguno, que vamos a estar en un ratito. Muchas gracias.
2: Ahí está la invitación sobre el final de Vitamina Sánchez. Nos vamos todos a Paraguno a celebrar, decía el técnico campeón, con Olimpia, abrazado ahora por la señora, la hija de su señora, decía que también que vive en Viña del Mar y que vino a acompañar el día de hoy. Así entonces teníamos las palabras del técnico campeón para cerrar el círculo, para tener las palabras de los protagonistas con todo lo que es el festejo del franjeado con este merecido título número 48 que se acaba de gestar aquí en el Defensores del Chaco, Rodrigo.
16: Dale, Víctor.
0: Rodrigo.
16: Señor.
0: Un ratito. No, para ir cerrando, nosotros acá de Defensores del Chaco nos quedamos hasta el último, por supuesto, porque amerita la situación. De hecho, Facundo también tomando algunas imágenes importantes para compartir después con los compañeros, para las redes respectivamente. Lo que decía Vitamina al final, los esperamos a todos para uno. Se candidata a intendente y gana de punta a punta hoy el técnico Vitamina Sánchez, que salió muy bien en esa despedida, por supuesto, invitando a los hinchas del Olimpia en el festejo que se va a llevar a cabo en Paraguno. Nosotros cerramos desde aquí, desde el Defensor del Chaco. Vamos contigo, Rodrigo.
16: Gracias, Ricardo. Nosotros nos quedamos aguardando la conferencia de prensa de Roberto Nani. Que...
2: No, Rodrigo.
16: Señor.
2: No, la de Nani ya terminó hace rato, la de Nani en premiación. Nosotros ya cumplimos aquí, se terminó la conferencia, esperábamos solo lo de Vitamina. La de Nani, de hecho, se dio apenas estaba recibiendo la Copa Olimpia porque habló primero el técnico de América.
16: Ah, perdón, error mío. Bueno, vamos cerrando también nosotros entonces acá nuestro trabajo para luego reencontrarnos en el transcurso de la tarde, porque recordemos que la fecha 19 cierra con un encuentro a las 20 horas el día de hoy, Guaraní Nacional, el Emiliano Jessy, con toda la cobertura de fútbol a lo grande, obviamente, desde las 19:30, y hoy también tenemos fútbol a lo grande TV, donde vamos a estar analizando todo esto y vamos a estar viendo de nuevo el festejo y todo lo que tenga que ver con el campeonato 48 de Olimpia. Repito también que hubieron resultados ya por la fecha 5 de la intermedia: el empate entre Resistencia y Sudamérica 1-1 y la victoria de General Caballero de Juan León Mallorquín 3-2 sobre Independiente de Campo Grande. Nosotros nos vamos también acá con todo el equipo, ya desde estudio, con el gol de Alejandro Silva en los relatos de Diego Iván Rubín y los comentarios de Ricardo Mendoza. Será hasta más tarde, 19:30, nos volvemos a encontrar, repito, con el duelo que cierra la fecha 19, el duelo entre Nacional Guaraní, Guaraní Nacional en este caso. Pero hasta entonces, chau.
17: Alejandro Silva, un especialista en los penales. Veremos si le da el empate a Olimpia. Olimpia necesita empatar porque Cerro está perdiendo ante Recoleta. Vamos a ver si Olimpia con este empate si anota. Puede gritar o no, campeón. Alejandro, un especialista. ¡Ale!

especialista. Aparece Alejandro Silva, el mismo pidió volver a Olimpia. El mismo pidió para volver a Olimpia. Y quizás, ¿por qué no? Cerrar su carrera. Su carrera deportiva con la institución de Cana. Ahí ves el escudo. Va con la mano derecha presionando el escudo. Olimpia mira, festeja. En todos los defensores del Chaco. Y aparece uno que sabe en los penales. Uno que sabe en los penales como lo es el Yoruba. Alejandro. Alejandro Silva. Olimpia empata el partido. Olimpia empata un partido sufrido. Un partido demasiado, demasiado costoso para Olimpia. Y con este empate Olimpia grita campeón. ¿Por qué? Porque Recoleta le está dando una mano. Recoleta le está ganando Cerro. Y con esto Olimpia logra la estrella 48. En un día nublado, donde se escondió el sol por completo, pero las estrellas están arriba. Las estrellas están en el cielo. Olimpia, la 48. De a poquito, festeja el hincha de Cano. Y Vitamina está logrando su primer título. Vitamina logra. Lo hizo el Pipo Gorosito argentino. Lo hizo Palermo argentino. Es cuestión de tiempo. Es cuestión de tiempo. Olimpia puede gritar campeón. Sabe cómo está la cosa. Olimpia 1. Amelie.

0: cuando todo está alineado, pasa lo que pasa aquí en el Defensor del Chaco. Cambios de Vitamina Sánchez que se juegan todo por el todo y en esos cambios aparece Ale Silva. Penal contra Mateo Gamarra, quien le pega, claro, Ale Silva, especialista, y le pega con tanta calidad para darle el empate, y un empate que le da el título a Olimpia, y ahora Olimpia lo va a querer ganar. ¿De qué empate me habla? Dirá el hincha franjeado. ¿Por qué no ganarlo? Dirán los jugadores dentro del terreno de juego. Lo cierto y lo concreto que con el empate le alcanza. Vamos a ver qué más puede dar el decano.
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2: 22 minutos, segunda etapa.
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4: Olimpia grita campeón. La polca de fondo. Y Olimpia campeón. Festejen los hinchas franqueados porque saben que terminó el partido en Arsenio y Olimpia. Logra su estrella 48. El expreso de Cano. El expreso de Cano. Toda su historia. La historia que tiene Olimpia en el fútbol paraguayo. Marca presencia una vez más en este torneo Apertura. Un día domingo. Un día domingo atípico en el fútbol paraguayo. Los petardos. Los petardos que están detrás de la gradería sur del Defensores del Chaco. Y Olimpia grita campeón.

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0: 18 horas 5 minutos. Muy buenas tardes a la audiencia de Radio Monumental. Estamos en la sobremesa del fútbol, en un horario más de merienda en realidad, pero aquí firmes obviamente porque estamos en la previa del partido, el único que queda esta noche. Hay nuevo campeón, Olimpia se consagró esta mañana, horario atípico, igual asistió mucha gente, terminó festejando el franjeado que empató 1-1 ante el Sportivo Ameliano y se aprovechó de la derrota de Cerro Porteño, que perdió 2-1 ante Recoleta. Con esto le sacan 9 puntos, 9 por jugar, pero está la ventaja deportiva por los resultados directos entre Olimpia y Cerro Porteño. Entonces ya levantó la copa, una más, la número 48 en el fútbol local, merecido campeón, casi que de punta a punta, porque agarró la punta después de ganar el clásico en La Olla. Desde ahí ya no la soltó más el equipo de Vitamina Sánchez. Vitamina, en su primer semestre como técnico aquí en Paraguay, ya logra la consagración. Hoy por ahí el partido, y ya en este tramo Olimpia bajó un poco el nivel con respecto a la primera rueda, pero eso poco importa para el festejo que se desató hoy en el Defensores Primero, en Para Uno, en los alrededores. Ahora están en la Villa Olimpia, sigue la celebración, que obviamente es con mérito absoluto para el equipo de Olimpia, con una estrella más en el fútbol paraguayo. ¿Cómo estás, Jorge Casal? Buenas tardes.
1: ¿Qué tal, Víctor? Buenas tardes. Saludos a todos los oyentes de la sobremesa de fútbol a lo grande. Es así, hoy finalmente Olimpia, faltando aún 3 fechas para que termine este primer campeonato de la temporada de la apertura, se coronó campeón. Estaba viendo las estadísticas y las primeras 3 fechas eran mano a mano entre Nacional Olimpia, Olimpia Nacional. Se encaminaba eso hasta que vino la cuarta fecha, en donde termina ganando el conjunto de Olimpia por la cuenta de 2-1. Y a partir de allí Nacional ya se frenó totalmente y Olimpia encaminó prácticamente el campeonato sin derrota alguna en esa etapa inicial del torneo. Después sí se frenó en cierta manera el conjunto de Vitamina Sánchez, pero había sacado un colchón demasiado importante en cuanto a puntos y lo termina certificando en la jornada de hoy, en la mañana de hoy, frente a Meliano. El empate en el Defensores del Chaco, Cerro ya con un equipo totalmente alternativo porque tiene Copa Libertadores en la semana, sabía que era prácticamente una especie de misión imposible alcanzarlo y regresarlo a Olimpia, entonces ya resignado el conjunto azulgrana y termina ganando de manera justa un título más el conjunto de Olimpia. Y hay que ver después de cuánto o de cuándo se da esto de que un equipo gana un campeonato 3 fechas antes, Víctor.
0: Sí, yo sobre lo de Cerro, no vimos el partido obviamente porque estábamos nosotros en el Defensores, pero yo cuando vi la planilla de Cerro dije, Cerro ya tiró la toalla, y no sé si era para ese punto. O sea, yo hubiera puesto algún titular más. Entiendo que Holland está mucho más preocupado a esta altura por la Libertadores, pero como recién juega el jueves, capaz que hay viaje largo de por medio, hizo influir en su decisión.
1: Voy a observar el 11, ¿no?
0: Yo al observar dije, Olimpia sale campeón, sí, Olimpia ya, gana sí, y sale campeón. Sí, o sea, no hay posibilidad de que Cerro gane. Capaz,
1: y más aún Recoleta colocando su equipo principal, porque Recoleta tiene ese concepto de priorizar el campeonato por encima de la Sudamericana. Ya prácticamente era un hecho, y no estamos hablando con el diario de lunes, que Olimpia se iba a coronar campeón en la mañana de hoy.
0: Sí. Pero igual la sensación que queda es que Cerro desaprovechó 2 oportunidades, porque hoy si ganaba recortaba, porque Olimpia terminó empatando.
1: No, eso y aquel y empate ante Nacional.
0: Ameliano. Al día siguiente Olimpia pierde ante Libertad.
1: Uno de eso, y te acordás que no, con 9 no le pudo ganar a Nacional.
0: Sí, después si vamos retrocediendo encontramos claro, más, obviamente, lo más reciente de esos 2 partidos pudo haber descontado hoy 2 puntos, la vez pasada 3, como para llegar por lo menos perfilado hasta el final. Pero, insisto, se nota que tiraron plenamente la toalla capaz con ese último resultado justamente ante Sportivo Ameliano. Pero hablemos de Olimpia, que es el campeón, así como decía, desde la cuarta fecha. Y hoy Vitamina se acordaba de eso porque yo le pregunté en un rato, vamos a escuchar, en qué momento él sintió que el equipo tenía porte de campeón. Y decía, hay un partido en cancha de Nacional.
1: Sí.
0: Y mencionaba el que la gente festejó mucho, los dirigentes quedaron cantando dentro de la cancha, el plantel. Y decía, yo sé que muchos se burlaban de nosotros porque habrán pensado, ¿qué festejan esto recién en la cuarta fecha? Pero que ahí él sintió que algo se estaba gestando. Pasa a la punta Olimpia en ese partido, pierde otra vez la condición de puntero ante Rubio Ñu, que fue la siguiente que empató inesperadamente. Y a partir del clásico, que gana en La Olla, ya no suelta definitivamente el liderazgo del campeonato. Hoy termina celebrando 3 fechas antes, o sea, con comodidad termina siendo campeón el equipo de Vitamina.
1: Sí, son esos partidos bisagra, como se suele decir, aquel juego que terminó ganando un día sábado, si mal no me equivoco, había ganado en condición de visitante 2-1 el conjunto de Olimpia ante el elenco de Nacional. Después, el siguiente partido, Fernando Martínez desaprovecha un penal que le terminó sacando Olveira, y en la fecha 6, el clásico, con ese gol de Richard Ortiz, había ganado el conjunto franjeado ya para encaminarse definitivamente en pos del principal objetivo que se tenía en este primer semestre, que es lograr el campeonato. Nunca soltó la punta, hubo bajones, hubo vaivenes en su momento, pero tampoco los equipos que venían atrás aprovecharon, y bueno, de manera muy justa, de manera sobria, Olimpia termina ganando 3 jornadas antes del campeonato, y ahora uno supone, imagina, que va con todo por un lugar en la siguiente ronda de la Copa Sudamericana.
0: Sí, ahora le queda eso, le queda intentar avanzar en la Copa Sudamericana. Ya los últimos 3 partidos creo que puede jugar con un equipo alternativo en el torneo local, quedan todavía 3 fechas, pero ya Olimpia, la única misión que tiene es sumar puntos para el acumulativo de clasificación a Supercopa en esta apertura, si es que le queremos encontrar un sentido deportivo a estas 3 fechas que le quedan al franjeado. Y me parece un campeón indiscutible desde el punto de vista de los registros estadísticos en cuanto a victoria, solidez, arcos en cero. Por más de que después, si vamos a un tema de brilló, no, ya es otro terreno. Creo que no llegó a brillar. Mostró solidez, pero nunca un juego vistoso pase por arriba. Pero desde mantener el orden defensivo.
1: Consiguió ganar los partidos importantes.
0: La actitud, la motivación. Nunca un juego vistoso pase por arriba. Pero desde mantener el orden defensivo.
1: Consiguió ganar los partidos importantes.
0: La actitud, la motivación, la fortaleza física, salvo este tramo donde parece que entró en baja. Creo que...

0: Pero hoy si miramos el tercero en cuestión en la tabla de posiciones.
1: Sí, tuvo muchas virtudes de lo físico el conjunto de Olimpia y eso hay que agregarle que es un equipo muy laborioso, sacrificado. Eso se notó en varios partidos de este torneo de apertura, sin sobresaltos, cuando de repente no aparecía lo colectivo, sobresaltaba lo del Escano, por ejemplo, en lo individual. Y bueno, de esta manera Olimpia ganó partidos importantes y termina certificando superioridad en este primer campeonato. Ya consigue el objetivo también de meterse a Copa Libertadores para la próxima temporada, porque este año estuvo ausente Olimpia en el torneo más importante en el continente, pero en contrapartida tiene todavía la lucha por la Copa Sudamericana y por un lugar en la siguiente etapa del único torneo que le falta ganar al equipo de Cali.
0: Sí, eso es importante, por sobre todo que haya asegurado ya Libertadores, le da como para tener un segundo semestre tranquilo. No digo relajado, porque obviamente va a querer el objetivo de ser campeón nuevamente del clausura, como todo equipo grande tiene la obligación. Pero ya no habrá más esa presión. ¿Te acuerdas del torneo pasado en el clausura? Que Olimpia había hecho un mal apertura con Palermo como técnico a medias. Después llegó Bustos, empeoró. Y Bustos arranca el clausura con la presión de ser campeón. Ni cerca estuvo eso. Y terminó casi a los tumbos Olimpia, entre que quedó fuera de la el Libertadores, se fue metiendo a Copa Sudamericana, el equipo no convencía, un montón de refuerzos que trajo y no funcionaron. O sea, era totalmente otro el ambiente. Por eso, de ahí a pensar que de un semestre anterior tan malo, rápidamente se encauce el rumbo y pueda conseguir el campeonato, era como que generaba dudas. Y más todavía, seamos sinceros, por lo menos yo soy sincero, no sé qué pensaba vos, Jorge. Cuando vino Vitamina Sánchez, como que yo por lo menos lo miraba de reojo, decía, ¿será que es el técnico indicado para dirigir Olimpia? Así como a veces cuestionamos también decisiones que se toman, principalmente para los dos clubes grandes, donde uno espera técnicos
1: y
0: con mayor espalda.
1: Muchas dudas. A mí me generó dudas, porque era un entrenador que nosotros presagiamos iba a ser otro, de otras características, el potable director técnico de Olimpia para esta temporada, y apareció Pablo Vitamina Sánchez. A mí en particular me dejó dudas en los primeros instantes de este torneo, pero después empezó a darle su estilo al conjunto franjeado y certifica hoy su momento el conjunto decano en nuestro fútbol con esta consagración tres fechas antes sin brillar, porque esa es la realidad. No vamos a decir que Olimpia jugó un partidazo donde de repente todos nos sorprendimos, vimos el gran estilo que mostró Vitamina o el equipo de Olimpia, ¿no? Ganó partidos importantes a su forma, a su estilo, y bueno, hoy está gritando campeón de vuelta en el fútbol paraguayo el conjunto de Cali.
0: Así es, a propósito de eso, cuando tengamos listo el material de Vitamina, lo escuchamos, obviamente se entiende, a esta altura es imposible contactar con gente de Olimpia porque están en plena celebración.
1: Están de festejo.
0: Es larga la tarde. Sí. Yo pensé que iba a ser más moderado el tema porque el miércoles juegan en Argentina ante Barracas Central.
1: Pero la zona de Marcial López estaba prácticamente cerrada.
0: Pero te digo, los jugadores siguen de largo el festejo. Ya veíamos videos de... Le está metiendo con todos los muchachos. Pero está bien, es una cuestión de, obviamente, euforia absoluta en el campamento franjeado con este título número 48. Seguramente a partir de mañana ya se empieza a pensar de vuelta en lo que se viene en la Sudamericana. Insistimos, el objetivo a partir de ahora pasa por acceder ya sea a octavos de final como primero o a playoff, en todo caso como segundo en la Copa Sudamericana. Olimpia tiene que jugar ante Barracas Central miércoles en Argentina. Después tiene que recibir todavía a Vasco da Gama y cierra ya una vez que termine el torneo de apertura contra Audax Italiano, jugando en el Defensores del Chaco. Y en el medio tres partidos del torneo local que, repito, a mi criterio y toda sensación, todo me hace pensar que va a poner ya equipo alternativo en este cierre del torneo. Y le va a dar oportunidad también, ¿por qué no? Una chance de ganarse un lugar para la clausura, puede ser un momento para evaluar piezas que puede llegar a utilizar en el segundo torneo del año Pablo Vitamina Sánchez. A propósito del técnico campeón, lo escuchamos, decía esto en conferencia de prensa post partido tras la celebración en el Defensores del Chaco. Pablo Vitamina Sánchez, técnico Olimpia.
2: Bueno, buenas tardes, buen mediodía para todos. La verdad que primero y principal comentarle que estoy muy feliz de haber logrado este título con Olimpia, con una institución tan grande. Y se logró lo que nos habíamos propuesto al principio, pero en realidad es casi como una obligación tener que pelear el campeonato y ganarlo en esta institución, y por suerte se hizo un buen trabajo, digo, desde parte de la

0: de la Secretaría Técnica, la Gerencia Deportiva, los dirigentes, se consiguió armar un muy buen plantel que nos ha dado mucho rédito en poco tiempo. Así que muy feliz de poder ser parte de esta hermosa historia que hemos concluido hoy, si bien falta para terminar el semestre. Uno ni se imagina al principio, uno se imagina compitiendo, que es lo que soñamos los entrenadores, poder tener un equipo competitivo, pero ser campeón jugando 4 fechas antes, o en definitiva 3 fechas antes, porque ahora restan 3 fechas, la verdad que es un gran logro. Quizás en este momento no lo podamos dimensionar, pero ha sido muy importante. Y también de alguna manera nos permite enfrentar lo que queda de semestre, tanto las 3 fechas de la Liga como las 3 de Sudamericana, que van a ser muy importantes. Tenemos que visitar a Argentina y tenemos que recibir a Audax y a Vasco, y ojalá poder cerrar con una clasificación, y ahí estaríamos coronando un semestre maravilloso, ideal.
1: Hola, profe, ¿qué tal? Néstor Beltrán, Prado Campoña, Lutí. Felicidades por el primer objetivo logrado.
0: Gracias,
1: y
0: gracias.
1: Preguntarle, ¿de quién te acordás en momentos como estos? Y lo segundo, cortito también, ¿qué porcentaje de este campeonato le das a la gente de Olimpia que siempre estuvo presente detrás de ustedes?
0: La gente fue fundamental, fundamental, importantísima. Yo ya lo dije en algún momento, apenas llegué, que no me había topado con una hinchada así, solamente en Rosario Central, como futbolista, y en mi corto paso como entrenador del club, y hoy vuelvo a disfrutar de tener una hinchada que te respalda, que te acompaña, que te alienta, que empuja a los jugadores cuando lo necesitan. Hoy necesitábamos en un momento el empuje de la gente no claudicó y llevó a los jugadores a lograr el empate, y a partir del empate el tan ansiado título. En estos momentos uno se acuerda obviamente de los que te acompañan todo el tiempo, y esos que te acompañan están al lado y algunos lejos. En este caso, los que tenemos cerca, mi mujer, su hija, los que nos visitan eventualmente, porque la vida del entrenador no es sencilla. Tenemos que vivir generalmente lejos de nuestros hogares, de nuestros orígenes, y dejamos amigos. En el caso mío, dejo a mis 3 hijas, mi mujer tiene su hija en Viña del Mar. Así que desde estas palabras aprovecho para dedicarles el título a todos ellos, ¿no? A mi esposa que está acá, a su hija, a mis hijas, a nuestros amigos, a nuestros familiares, padres que sufren mucho, que la tecnología todavía no los acompaña, a los viejos, entonces muchas veces escuchan el partido, no, les cuesta mucho encontrarlo para verlo, entonces hacen un esfuerzo que por ahí la gente no se imagina. Y ellos sufren con nosotros, sufren cuando nos va mal, cuando la gente a veces te maltrata producto de que no se dan los resultados. Entonces, para todos los que se ponen felices y todos los que sufren al lado nuestro, se los dedico a ellos, y sobre todo, más que dedicarle, agradecerle, ¿no es cierto? Que tenerlos o cerca o lejos, pero sabiendo que están, para mí es fundamental.
1: Pablo, ¿cómo estás? Gustavo Gavilán.
0: Hola, Gustavo.
1: Total, mucha felicidad, antes que nada.
0: Gracias.
1: Al llegar a Paraguay, cambio de aire, un fútbol nuevo, ¿te imaginaste adaptarte tan rápido y por sobre todo tener ese cariño, ese respaldo de un plantel que el año pasado tuvo varios traspieses? Entonces, ¿te esperabas ya tan rápido lograr el cariño y por sobre todo esa respuesta que hoy tiene su resultado?
0: Uno sueña en realidad con esto. Después, bueno, sabe que hay que empezar a trabajar, a construir el día a día. Empezamos muy temprano, allá por mediados de diciembre, para poder tratar de empezar a conectar con los futbolistas. Algunos fueron llegando un poquito más tarde, pero sí, si repasamos todo lo vivido hasta ahora, fue todo muy, muy lindo, y sobre todo haberle podido dar la posibilidad a la gran mayoría, creo que a un 95-98% de los futbolistas fueron partícipes de este título, y tenerlos hoy todos sanos, porque están todos sanos, salvo la pequeña lesión que tuvo Cachorro, están todos bien, para enfrentar lo que viene, que no va a ser fácil. Uno lo sueña, por suerte se cumplió. El club tiene un título más, estos jugadores, estos futbolistas tienen un título más cada uno en su palmarés. A mí me pasa lo mismo. Para mí no era lo mismo llegar acá e irme sin nada, con las manos vacías. y me voy lleno de felicidad, el día que me vaya me voy a ir lleno de felicidad y mínimo un título. Pero no nos queremos conformar con esto, queremos seguir trabajando para seguir ilusionados e ir a por todo lo que tengamos por delante, porque bueno, hay con qué. No se pueden garantizar títulos, lo dije el primer día, pero sí vamos a garantizar mucho compromiso para con cada partido, cada juego y cada competencia.
2: Pablo, buen día, Alora Ponte.
3: Buen día,
2: para Versus Sports, felicidades por el título.
3: Gracias.
2: ¿Qué importancia en este título tienen los referentes? Richard Ortiz, Gastón Oliveira, Alejandro Silva, que si bien no jugó mucho, hoy tenía un penal pesado, lo convirtió. ¿Cómo lo festejó? ¿Qué importancia tuvieron los referentes?
0: Claramente todos son importantes, los futbolistas, pero los grandes son los que van arriando el carro, los que van guiando el camino, los que van ubicando a quien se descarrila, lo van ubicando en su lugar. Hablo más allá de su aporte dentro de la cancha, de su talento, de sus prestaciones, porque eso también es muy importante, no nos podemos olvidar. Richard hizo dos goles muy importantes para nosotros, uno en el clásico. Gastón tuvo una tarea brillante durante todo el campeonato, que ojalá lo pueda coronar con un mundial. Y ojalá desde mi deseo titular, porque lo quiero, pero son muy importantes, tan importantes también como los jóvenes, ¿no es cierto? Porque los jóvenes son los que te dan también mucho, un nuevo espíritu, mucha juventud, y ha habido chicos muy jóvenes que han sido muy importantes también en la obtención. Por eso digo, ensamblamos un grupo de jugadores de experiencia con otro grupo de jugadores que ya tienen sus partidos en la espalda y sus títulos, y otros muchos muy jóvenes que han sido un aporte, y me da también mucha felicidad porque los que regresaban con mucha ilusión, con muchas ganas. Raúl Cáceres venía con mucha gana, Alan, Mateo, Cachorro y bueno, Ale. Entonces, hoy que puedan decir campeones, para mí es una satisfacción muy grande.
4: Pablo, ¿qué tal? Aquí Ariel Disfrán.
3: Hola, Ariel.
4: Para ese Carinal ABC-TV. ¿Por qué Olimpia es campeón? ¿Y cuánto ayudó el hecho de que hayan arrancado bien temprano la pretemporada? ¿Cuánto ayudó la planificación de que esto haya arrancado el 16 de diciembre?
0: El haber arrancado temprano me permite a mí, como nuevo entrenador, tener un conocimiento más rápido de los futbolistas, y entre ellos, porque no nos olvidemos que llegaron muchos jugadores. Entonces, el tiempo es importante para empezar a conectar tanto ellos dentro de la cancha, nosotros como cuerpo técnico, de empezar a tratar de elegir lo mejor y equivocarnos lo menos posible. Entonces, era muy importante empezar temprano, y según lo que entiendo, el club va a tratar de que sea una decisión institucional esta de empezar con un margen apropiado para que los jugadores estén bien para el comienzo del campeonato y con el tiempo de entrenamiento correspondiente. Eso por un lado. ¿Y la otra cuál era? Perdón.
4: ¿Por qué Olimpia
0: campeón? Yo creo que hemos encontrado una regularidad muy buena. Hemos construido lo que construimos desde la parte defensiva. Ustedes sabrán mejor que yo, a mí se me van un poco los números, pero tiene que haber habido entre 9 o 10 arco en cero, y a partir de ahí me parece que se pueden empezar a gestar cosas. Después, obviamente, que falta todo lo otro, que es tener un equipo ofensivo, que cree situaciones, que haga goles. Si no me equivoco, lo que nos permite hoy ser campeón es ser el equipo que más ganó, el que menos perdió, el que más goles hizo, el que menos goles hizo, el que más vaya invictas mantuvo en cero, en realidad, en el campeonato. Entonces, la conjunción de todo eso logrado por estos buenos futbolistas hoy nos pone por arriba de todo en el campeonato.
5: Pablo, buen día para Fútbol a lo Grande. Antes que nada, felicitaciones.
0: Muy amable, gracias.
5: Le quiero preguntar, porque hablaba recién de la ilusión con la que empezaba este proceso cuando se iba armando el plantel, pero ¿en qué momento empezó a pensar si hay un partido especial, un momento del semestre donde se dio cuenta que el equipo tenía aporte de campeón?
0: Hubo un partido muy especial, y ustedes lo recordarán, que fue contra Nacional, si no me equivoco, en la cuarta fecha. Un partido donde el arbitraje no fue del todo bueno, y terminamos ganando en la última jugada con gol de Alex Franco. Y yo me fui al vestuario. Yo, cuando el equipo gana, me voy al vestuario rápido. Cuando el equipo pierde, o hay un empate que a la gente la frustra un poco, me quedo para estar ahí, para ser parte del enojo de la gente y no dejar solo a mis futbolistas. Y ese día yo me fui al vestuario, disfruté muchísimo porque había muchos dirigentes que estaban en el vestuario, pero había otros tantos que se quedaron ahí celebrando, ustedes recordarán ahí con la hinchada y en la salida, y mucha gente hasta se burló un poco de nosotros, qué están festejando, qué celebran tanto. Y yo creo que se celebraba eso que se estaba gestando, ese algo nuevo que nos daba una inspiración y una ilusión muy grande para decir, ojo que estamos en la pelea, ojo que le ganamos al que venía puntero, que en ese momento era Nacional, nos instalamos nosotros como líderes, y si no me equivoco, no sé, no recuerdo bien, pero me parece que creo que perdimos la punta en la fecha siguiente, que empatamos con Rubio Ñu, la recuperamos en el Clásico, y de la fecha 6 hasta hoy nadie nos pudo bajar, pero se empezó a gestar ahí en ese momento.
3: Profesor Pablo Vitamina, ¿cómo estás? Emanuel Cardoso, RCC Deportes. Hace unos días, recuerdo, tuve el privilegio de entrevistar a Valentina. Estaba muy contenta con el presente deportivo de su papá, vibrando también. Y yo me pongo a pensar a esta altura, con este buen logro que está teniendo Olimpia, ¿cómo se hace ahora para mantener esa regularidad? Porque en ocasiones a veces pasa que cuando uno gana un campeonato, como que quiere mermar un poco el rendimiento. ¿Cómo se hace para mantener siempre ambicioso al Olimpia?
0: Ese va a ser mi gran desafío ahora. De alguna manera el equipo ya sabe lo que pretendemos cuando jugamos 4-3-3, ya sabe lo que queremos cuando jugamos 4-4-2 o 4-3-1-2. Conceptualmente los futbolistas saben lo que nosotros necesitamos y lo que queremos, con lo cual yo creo que el gran desafío y la gran tarea del cuerpo técnico y también de los jugadores, entre todos, tenemos que seguir construyendo esto de sostener la ilusión lo más arriba posible, mantener los niveles emocionales arriba para poder volver a ser competitivos es el gran desafío de ahora en adelante.
6: Profe, por aquí, buen día, buenas tardes, Kevin Ledesma para Super Deport, felicitaciones.
0: Gracias.
6: ¿Cómo va a afrontar ahora el campeonato local? Porque el hincha, uno venía escuchando, quiere pasar de fase en Copa Sudamericana. ¿Cómo piensa planificar a partir de ahora con el título asegurado estas tres fechas que quedan?
0: Bueno, tenemos un partido muy bravo el día miércoles en Argentina. Claramente vamos a tratar de recuperar a los futbolistas después del gran esfuerzo que hicieron el otro día en un partido que si bien nos dio la espalda en una derrota que para nosotros fue durísima contra Vasco, pero los jugadores hicieron un esfuerzo muy grande, casi que ni descansamos y tuvimos que volver a jugar hoy muy temprano. Entonces recuperarlos y tratar de elegir a los mejores. Ahí vamos a tratar de equivocarnos lo menos posible y elegir los mejores para este gran desafío que tenemos el día miércoles.
7: Buenas tardes, profesor Sánchez. Buenas tardes, profesor.
0: Buenas tardes.
7: Bueno, felicitarle por la obtención de este título y preguntarle, ¿a qué le atribuye usted la obtención de este título, por supuesto?
8: ¿A qué considera usted que fue la clave a lo largo de esta veintena de partidos?
0: Y hay dos cosas. Primero, obviamente, uno necesita tener buenos futbolistas. Nosotros los tenemos. Y después, lograr ensamblarlos en una idea. Me parece que cuando logramos desde nuestro lugar, de los que comandamos el club, encontrar un esquema de juego, tener una idea de juego y encontrar los nombres propios apropiados para eso, ahí tenemos una parte muy importante lograda y conseguida. Después, bueno, hay que tener efectividad a la hora de defender, ganar los duelos, tener efectividad a la hora de atacar, generar situaciones y convertir, que fue una pequeña deuda que hemos tenido. Pero después en el resto fue un equipo que en la gran mayoría de los partidos, creo que menos contra Libertad, el primer tiempo con Libertad, siempre ganamos más duelos que los rivales. En ese primer tiempo Fuimos ineficaces en los duelos y nos terminó costando ir al descanso 2-0. Pero me parece que la clave pasó por ahí, tener un buen equipo, un buen equipo de futbolistas y haber acertado con el esquema y con la idea.
9: Buenas tardes, Vitamina.
0: Buenas tardes.
9: Para Show Rangers. Si tuvieras que quedarte con un logro, aparte de lo que es el título, ¿verdad?, de campeón, un orgullo, algo que digas, esto conseguí, lo que me propuse y lo logré conseguir para el equipo, y que deja una huella para lo que queda.
0: Para mí era un desafío. A mí me tocó ser campeón en Liga de Quito, un equipo que fue campeón de Copa Libertadores Sudamericana. Y el paso que me toca dar es un escalón bastante más alto, porque vengo a un tricampeón de Copa Libertadores y campeón del mundo, y sabía que la exigencia iba a ser mucho mayor. Lo empecé a vivir en la calle, en el día a día, la gente rápido me empezó a conocer y a decir, mirá que esto es Olimpia y acá se gana y se sale campeón. Y claro, se transforma de alguna manera en casi una obligación, y era un desafío muy grande. Por eso, sobre todo, el orgullo de haberlo logrado en mi primer campeonato y de haberlo logrado a falta de 3 fechas todavía. Es importante, yo tampoco tengo las estadísticas de cuántos equipos salen campeón 3 fechas antes, pero tampoco debe abundar esto, ¿no es cierto? Entonces, todo eso hace que para mí hoy sea un orgullo ser parte de este logro.
10: De esta manera continuamos la conferencia.
11: Así termina la conferencia de prensa.
0: Invitar a todos
11: así teníamos las palabras de Vitamina Sánchez, el técnico de Olimpia, esta mañana. En realidad ya ha pasado el mediodía, eso fue alrededor de las 12:45 más o menos, post festejo del equipo franjeado. Termina dándose, como decíamos Jorge en la introducción, el tema de la consagración en su primer semestre. No es aquí el famoso proceso de adaptación, y él mismo decía que la obligación que le manifestaron de entrada era salir campeón, con sus virtudes y con sus defectos, porque también a lo largo del campeonato ha cometido errores, pero fue el técnico más regular y que le devolvió, por así decir, esa competitividad a Olimpia, porque el año pasado ninguno de los técnicos funcionó, de principio a fin no acertaron en las decisiones dirigenciales de entrenadores. Y Vitamina como que ordenó otra vez en la casa, le dio confianza a los jugadores, volvió a tener un equipo para pelear la parte alta de la tabla. Sí, quizás tuvo algunos fallos en las rotaciones, principalmente de jugadores que varias veces hemos cuestionado, obviamente de acuerdo al resultado, pero en general termina siendo el técnico que probablemente tuvo más aciertos en esa recta inicial, por sobre todo, porque insisto, Olimpia está en baja futbolísticamente, creo que eso no podemos tapar ahora, pero lo que hizo en el colchón de puntos hasta antes del partido previo al clásico le sirvió para gritar campeón 3 fechas.
12: Totalmente, y una acertada también de la directiva de Olimpia, porque reitero, sin hablar con el diario del lunes, a mí en particular me había generado dudas cuando lo habían elegido a Pablo Vitamina Sánchez como entrenador del conjunto franjeado, pero bueno, vino, trabajó el equipo, trabajó la plantilla, empezó a conocerlo, planificó bien tanto el torneo local como la Copa Sudamericana. Hubo partidos en donde con esa rotación que realizaba el entrenador argentino dejó de cierta manera dudas, pero ese colchón muy importante de puntos que logró en partidos bisagra, en partidos importantes, le sirvió y mucho al conjunto de Olimpia. Y también entra a tallar otro factor, decías, bueno, un nuevo entrenador, que es muy difícil por lo general ganar el primer campeonato de la temporada. Lo hizo Pablo Vitamina Sánchez y Olimpia ya se saca ese peso, porque ¿para qué vamos a mentirnos, Victoria Audiencia? El torneo clausura es mucho más sangriento que la apertura, porque allí los equipos que no lograron ganar la apertura ya entran a meterse de lleno con todo, no solamente peleando el campeonato, sino también tratar de conseguir un lugar en Copa Libertadores, otros en Copa Sudamericana, y están los equipos de abajo que quieren permanecer en la categoría principal. Mucho más sangriento suele ser el torneo clausura, y en eso Olimpia ya se saca el peso, conseguir el título, primer campeonato del año, meterse a Copa Libertadores sin tener que pasar por la etapa de repechaje, va directamente a la fase de grupos, y bueno, es muy importante lo que termina logrando Pablo Vitamina Sánchez con el conjunto franqueado.
11: Sí, hoy justo se daba, y Ricardo decía en una parte en el comentario del partido, hasta los astros se alinearon, situación que tiene que ver con Alejandro Silva, porque Ale casi no jugó en el torneo, jugó poquito, y termina convirtiendo dos goles importantes. Él empata de penal ante San Lorenzo en un partido complicadísimo, que Olimpia, si no fuera por ese penal, lo iba a terminar perdiendo inesperadamente ante el último de la tabla. Y hoy, si vamos a una cuestión práctica, él le da el gol del título. Porque si Olimpia perdía, no era todavía campeón, incluso con la derrota de Cerro. El empate en los pies de Alejandro Silva, en su especialidad de tiro penal, termina dándole el triunfo a Olimpia. Hasta eso, alguien que volvió, que en su momento se fue como ídolo, que quería tener la oportunidad casi... A ver, no quiero adelantar el retiro de Ale Silva, pero creo que está en los últimos años de su carrera. Es prácticamente para ir cerrando de a poco lo bueno que hizo y termina dándole un título más. Insisto, separo las cosas, jugó muy poco, pero si vamos a una cuestión práctica, el gol de Alejandro Silva va a terminar siendo recordado como el tanto que le dio el título hoy a Olim.
12: Claro, se lo vio bastante bien con la camiseta de Recoleta la temporada pasada, eso le... Le sirvió mucho a Alejandro Silva para ser tenido en cuenta de vuelta por el conjunto franjeado. Regresó, retornó y hoy ingresó y convirtió el gol del empate ante un rival difícil, porque estadísticamente a Olimpia siempre le ha costado a Meliano. Volvió a tomar ventaja. Me hizo acordar aquel partido que se definió por la Supercopa en el año 2023, cuando justamente Elio Vera había hecho ese gol de Meliano que terminó ganando ese trofeo frente a Olimpia en el año 2023, y una jugada similar había convertido Vera. Hoy él marca el gol para el conjunto de Ameliano, pero Olimpia nunca bajó la guardia, nunca claudicó, siguió insistiendo, siguió presionando y encontró ese premio en la etapa complementaria con el gol de Alejandro Silva para aprovechar también el momento que está atravesando Cerro, el partido del Ciclón hoy en cancha de Nacional, para con ese punto definitivamente lograr el gran objetivo que era ganar el torneo de apertura, y lo consigue muy tempraneramente, porque reitero, hay que observar un poco la estadística y ver después de cuándo se da esta situación, que de tres fechas antes un equipo ya logra consagrarse campeón.
11: Vamos a buscar en un ratito, Jorge, vamos a sacar ese dato en limpio. Tenemos que hablar de Cerro también. Yo sé que obviamente amerita, y casi hace 40 minutos estamos hablando de Olimpia, el campeón, lógicamente, pero también vamos a hablar de Cerro. Ariel Holland habló en conferencia, vamos a escuchar en un ratito, porque obviamente le dimos prioridad absoluta a la cobertura en el Defensores y no pudimos escucharlo de Cerro. También hay novedades en clubes de primera. San Lorenzo confirmó a Troadio Duarte,
12: sí,
11: como su nuevo técnico. Troadio Duarte, que hasta ayer dirigió Capiatá, perdió 3-1 ante Guaireña, hoy fue presentado en San Lorenzo y coincidentemente...
12: Su último club fue General Caballero.
11: En primera, sí. Coincidentemente debuta ante Olimpia el próximo domingo en el estadio Defensores del Chaco. Así que más adelante también vamos a ver si tenemos la chance de hablar con Troadio. Hay un partido todavía que queda bastante opacado y que a nuestro criterio se hubiera jugado ya a esta hora. No sé por qué esperaba hasta las 8 de la noche, pero bueno.
12: Lo mismo por el de ayer.
11: Ya no querían tocar la programación, pero para la gente que capaz no sabe, juegan en un rato Nacional y Guaraní en cancha de Fernando de la Mora. Guaraní Nacional en realidad, porque el legendario es local. Por supuesto, estaremos con la transmisión de Fútbol a lo Grande y Radio Monumental. Nosotros con la sobremesa hasta las 19:30 y después estaremos para el cotejo entre Guaraní y Nacional. Y así será este cierre de campeonato, Jorge. Tres fechas en las cuales ya no se juega por mucho.
12: No, es solamente
11: sí, hay que entender que, o sea, no se juega por mucho ahora en el futuro cercano, pero para los equipos que quieren salvarse del descenso, entrar a Libertadores,
12: sumar,
11: Dominicana,
12: sumar
11: son
12: es importante.
11: 9 puntos que cuentan.
12: Claro, sumar es importante para esos equipos que están abajo, que están allí atrás, para tener un buen colchón de puntos en tema de promedios, y para aquellos que quieran sumar en el acumulativo para pelear torneos internacionales a fin de año.
11: Solo que ya se perdió la emoción de la definición, pero es así, Olimpia sacó esa diferencia. Mucho hoy leía, pero es una cuestión más de hincha, de meme y todo eso. Los cerristas atacaban a los olimpistas campeón de escritorio, por ejemplo. Y ahí un poco uno piensa, está bien, se resuelve mediante esa vía el partido entre Cerro y Olimpia.
12: Ya era imposible.
11: Pero era reglamentario, o sea, sí. No es algo traído de los pelos ni primera vez que pasa.
12: Claro.
11: Y lo segundo, igual, o sea, con la diferencia que sacó Olimpia, ni aunque se juegue otra
12: vez el clásico, era muy difícil sacarle.
11: Creo que ya estaba liquidado, pero bueno, una cuestión de folclore.
12: Yo creo que Cerro termina perdiendo para mí el campeonato en aquel partido que no le puede ganar a Nacional con 9 hombres.
11: Sí, ahí era el técnico quien... ¿Era Haaland? No, ¿era Haaland todavía o ya era Haaland? No.
12: ¿Es Haaland ya era?
11: Ah, Haaland era, sí, en
12: ya había asumido sí. Haaland.
11: Sí. El segundo o tercer partido que hizo Haaland.
12: Creo que Cerro se podía poner a 4, estaba a 4 en realidad de Olimpia. Y bueno, no pudo ganar ese partido. O si no, podría ser en cierta manera electrizante la definición del torneo Apertura. Pero en ese juego que Cerro no pudo ganar un día sábado, con este clima más o menos ante el conjunto de Nacional que terminó defendiendo con 9, me parece que Olimpia ya prácticamente había encaminado el campeonato.
11: Sí, aquí también me avisa Jorge Sosa, le agradezco, está en sintonía del programa. Otro cambio de técnico en la intermedia. 3 de noviembre. Sí. Ángel Martínez. Sí,
12: vi recién.
11: Del 3 de noviembre. Así que después podemos hablar también con Ángel Martínez, Troadio, para hablar de otros temas, atendiendo que hay novedades en la categoría intermedia. Y ahora entonces queda por confirmar Capiatá y el nuevo técnico de Paraguarí. Paraguarí vi que anuncia un interino por el próximo partido, o sea, una semana ya va a trabajar, así que voy a buscar el nombre. Pero entonces Capiatá es el que se quedó sin técnico, 3 de noviembre, lo trae Ángel Martínez. Ángel Martínez que estaba en 24 de septiembre de Areguá, en la primera B. Esas son las movidas de
12: Luis Villasanti.
11: De Paraguarí, ¿verdad?
12: De Paraguarí.
11: Ahí está, Luis Villasanti.
12: El cargado interino de la plantilla principal.
11: Ahí Paraguarí, salió Enrique Vera.
12: No anda bien, perdió ante uno de los punteros, 12 de junio.
11: Sí, en intermedio entonces ya cambió de técnico. Guaireña, salió Rolando Chilaver, entró César Castro.
12: Paraguarí ahora.
11: Paraguarí, que sale Enrique Vera, técnico a confirmar de momento interino. 3 de noviembre sale José María Martínez y entra Ángel Martínez como nuevo técnico. Y en primera repetimos, Grana dirigió el viernes en San Lorenzo ante Libertad y asume a partir de hoy Troadio Duarte, que estaba en Deportivo Capiatá, por lo cual Capiatá es el club que ahora busca entrenador. Momento de ir al primer corte, 18 horas 44 minutos, corte y ya seguimos con más de La Sobremesa del Fútbol.

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0: 18 horas 52 minutos. Seguimos aquí en la sobremesa del fútbol. Está garuando en la ciudad de Asunción, así se va a jugar el partido entre Guaraní y
1: Nacional. Sí, el clima otoñal.
0: Sí, pero no hace tanto frío. 19 grados marca ahora. Igual hay viento sur, así que probablemente baje un poquito más la temperatura. En un rato, Jorge, vamos a pasar los equipos porque, repito, hay un partido perdido en medio del festejo de Olimpia. Guaraní Nacional, que arranca a las 20 en cancha de Fernando de la Mora. Ayer empataron Rubioñú Luqueño 0-0 en cancha de Rubioñú. Ahí
1: con acciones polémicas.
0: Hubo acciones polémicas. Sí, ¿Y quién estuvo más cerca de ganar Rubioñú, verdad?
1: ¿O no? Me parece que al fin y al cabo el que tuvo la pelota fue Rubioñú, pero el que estuvo más cerca de ganarlo fue Luqueño. Sí, un disparo al travesaño de Giovanni Bogado, un tiro libre en minuto 40 aproximadamente. Y después vamos a, hoy seguramente con los compañeros en Fútbol a lo Grande versión TV por Telefuturo, vamos a analizar la expulsión por sobre todas las cosas de Balbuena, porque corrigió el penal que le termina dando al inicio una supuesta falta sobre Alexis Villalba de parte de Vallejos. Es más, el árbitro del partido, Ardis Benítez, le exige la tarjeta amarilla allí a Vallejos. Pero al revisar el monitor, una equivocación terrible, Ardis Benítez estaba cerca. Tuvo que modificar, tuvo que cambiar y anular el penal y anular la tarjeta amarilla. Y minutos después viene una falta de Balbuena, de Luqueño, que se arroja, es cierto, se arroja con todo buscando la pelota ante la salida de Ángel Lucena. Y el árbitro le exhibe la roja directa. Y nosotros al mirar con los compañeros la reiteración, no, tenía que haber modificado, tenía que cambiar. Es más, le llaman a Verdis Benítez, en el bar estaba Verdis López le llama a Verdis Benítez para que observe la acción. Y él se mantuvo. Él se mantuvo en su postura, en su posición de expulsarlo a Balbuena. Me parece otro error de parte del juez Darlis Benítez. Y bueno, muchas dudas justamente del árbitro del encuentro de ayer, el partido que terminó 0-0, donde manejó la pelota Rubioñú, pero sin mucha profundidad, sin mucha claridad. Y el que estuvo cerca de ganarlo fue el elenco de Luqueño con ese remate de Giovanni Bogado que pegó en el travesaño.
0: Sí, hoy también, hablando de polémica, reportaba Germán Tindler sobre la expulsión de Rodrigo Gómez, del de Cerro, que a su criterio, por lo menos sin ver repetición, porque en ese momento no tenía el monitor a disposición, que para él no era para tanto de tarjeta roja. Terminó ganando Recoleta 2-1. El resultado también importante para Recoleta en la previa al partido ante Santos. Por ahí, si tenemos la chance de hablar con el propio Jorge González, técnico de Recoleta, para escuchar lo que significa.
1: Y a ver qué equipo pone también.
0: Y sí, porque hoy al final puso titulares, o sea, mayoría de titulares. Cambió algunas piezas, pero puso mayoría de titulares. Se prepara ahora Recoleta para viajar. En avión van mañana a Pedro Juan Caballero. El martes será una fiesta total ante Santos.
1: Estadio lleno.
0: 21:30, estadio lleno. 20.300 entradas. Confirmada la presencia de Neymar. Neymar, que no jugó ayer el partido ante Palmeiras en el campo sintético del Palmeiras. Y Cuca, el entrenador, confirmaba que Neymar va a jugar ante Recoleta. Santos casi que se juega la última ficha, porque hoy lo miramos hasta último sorpresivamente en el grupo. Por eso entendemos que venga Neymar y va a venir a jugar con una seriedad absoluta. Si llega a perder en Paraguay, ojalá eso pase, porque nos convendría como fútbol paraguayo que Recoleta dé el batacazo. Santos queda prácticamente fuera de la fase de grupos de Sudamericana.
1: Esa es la realidad. Hoy puso su equipo titular porque es lo que venían acotando últimamente los dirigentes de Recoleta con el cuerpo técnico, de que iban a priorizar el torneo local, el equipo alternativo en Copa Sudamericana, pero el lleno sudamericano también se mantiene invicto el conjunto de Recoleta. Y ahora con esta victoria importante tiene un colchón bastante bueno de puntos en este primer campeonato, a ver si manda todo su equipo, todo su potencial para el partido del martes ante el conjunto brasileño allí en el norte del país.
0: Que esta semana será una semana de Copa, enteramente. Tenemos partidos martes, miércoles y jueves con los paraguayos jugándose cosas importantes en la semana de Copa Sudamericana.
1: Martes, miércoles, jueves.
0: Y Copa Libertadores, exactamente. Reportan en Brasil, justo me escribe Rodrigo este tema, que Neymar hoy se peleó con un compañero en el Santos. Y ahí no se descarta, yo no creo, sí, a trompadas se agarraron. Neymar y Robinho Jr. se pelean. Según avanzó Globo Sporchi, la estrella brasileña tuvo un acalorado rifirrafe, hablo de un medio español, por eso usan este término, con la promesa del Santos. Ney pidió disculpas al jugador, pero el caso sigue abierto, dice. esto no le vendría nada bien a Recoleta, igual ya vendió todas las entradas, pero si por ahí una medida disciplinaria contra Neymar y no viene a Paraguay, cambia un poco el panorama, obviamente. Pero
1: eso fue post partido ante Palmeiras.
0: Entiendo que en el entrenamiento de hoy. Sí, la acción ocurrió luego de un regate de Robinho sobre la estrella santista. Ney se irritó y se sintió irrespetado. Reaccionó luego de que este le pidiera que se calmara. Tras la reprimenda del veterano, ambos comenzaron a discutir, hubo empujones y forcejeos. Neymar se puso nervioso e hizo tropezar a Robinho, provocando que saliera disparado por los aires, comenta la información de Globo. Fuentes presentes en el entrenamiento indican haber visto al número 10 abofetear a Robinho Jr. Como si fuera que le falta problema a Neymar, se metió en un lío más el día de hoy en el entrenamiento, justo que es la práctica previa
1: y el mismo se aleja
0: al viaje
1: mundial, con esto. No solamente por el tema de la pelea allí en el Brasil y la Copa Sudamericana, sino de su objetivo también de irse a la Copa del Mundo.
0: Sí.
1: Porque si por allí venía siendo o estaba en la consideración de del entrenador, con esto me parece que no les ayuda en absoluto.
0: Sí, aquí dice, entro en la página de origen de la información, que es Globo, dice: Neymar habló con el joven para disculparse por la actitud intempestiva. Fuentes cercanas aseguraron que la situación entre los dos, que poseen una relación de padre y apadrinado, dice, o sea, que tiene una tipo Tacuara Enciso, para que la gente se imagine cómo eran en libertad, acabó resuelta, dice. Como ellos dos quedaron fuera del partido de ayer, Neymar y Robinho Jr. contra Palmeiras, por eso hoy participaron del entrenamiento con los jugadores reservas y jugadores no convocados. Aquí reafirma que, pero habla de una conferencia de ayer, Cuca confirmó que Neymar será de la partida en el partido ante Recoleta en Paraguay por Copa Sudamericana. Vamos a ver si esto cambia el panorama. Vamos a ver si cambia el panorama, la situación de Neymar. Luis Vidal, presidente de Recoleta. Gran victoria de Recoleta hoy. Le ganó 2-1 a Cerro Porteño en cancha de Nacional. Así que ya lo tenemos en línea al presidente de Recoleta. Como siempre nos atiende amablemente aquí en Fútbol a lo Grande. ¿Cómo está, presidente? Buenas tardes.
2: Buenas tardes, Víctor. Un saludo grande para vos y para tus compañeros y para toda la audiencia.
0: Gracias por atendernos, como siempre, presidente. ¿Qué triunfo metieron hoy ante Cerro Porteño? Quizás un poco el tema de la celebración de Olimpia opacó periodísticamente el logro hoy de Recoleta, pero imagino en la interna del club la alegría por semejante triunfo.
2: Sí, la verdad que sí, por fin que nos dio ganar a Cerro, al que nos quedaba por ganar. Y también, bueno, todavía queda Luqueño, algún día lo vamos a ganar. Le digo en la historia breve de Recoleta en primera desde el 2002, aquel año, y contando el año pasado y este, ¿verdad? Pero con Cerro veníamos intentándolo, nos ganó todas las veces el año pasado y este. Y bueno, se dio hoy, en una mañana distinta, lindo partido. Y nada, felices porque tenemos los 25 puntos que han de campeonato. Todavía quedan otros 25 minutos para tratar de salvar el año y nuestro proyecto de seguir en primera. Pero bueno, estamos muy felices porque sinceramente no es fácil. Es un club que subimos el año pasado y, como te decía, estábamos muy contentos porque obtuvimos por fin esa victoria ansiada varias veces que jugábamos con los grandes. Le decíamos a los jugadores que, bueno, el día que podamos ganarle a los equipos grandes y vamos a empezar a dar un paso más adelante en la carrera y como decir, ni que hablar de lo que se viene el martes, era un gran espectáculo allá en Pedro Juan. Mañana estamos viajando todos para allá y bueno, vamos a enfrentar con todo lo que tenemos ahora, sabiendo que 48 horas después, prácticamente, o 60, 50, no va a ser fácil, pero bueno, estamos para competir y hay mucho plantel y vamos a dar todo lo que podemos para obtener un buen resultado también.
0: Presidente, y el festejo veíamos que fue grande, entró la batucada al vestuario, fue casi como carnaval ahí por la magnitud del triunfo.
2: Sí, la verdad que hoy era un día especial, pero también cada triunfo que nosotros hacemos y desde la intermedia, desde la B, tenemos nuestro grupo de batucada que nos viene acompañando hace años y solemos meterla al vestuario, ¿verdad? Hoy más que nada también, ¿verdad? Porque sí, como siempre, ¿verdad? Se hablan cosas, se dicen cosas, que por qué nos quedamos, que por qué jugamos acá en Asunción, que por qué en cancha nacional. Y bueno, hoy recordamos que también está para competir, y pues, si bien Cerro también reservó muchísimos jugadores para su partido de Copa, me imagino. Bueno, salimos victoriosos y en la cancha también fuimos superiores, o, si bien con un hombre más, ¿verdad?
0: Presidente, hablaba de lo que se viene ahora, el partido del martes. Como suele pasar en este tipo de partidos, van a estar ante la mirada del continente. Santos, que llega bajo presión. No sé si se enteró, recién yo leía una noticia que venía de Brasil hoy. Neymar se agarró los puños con un compañero en el entrenamiento. Hasta eso le pasa al 10, que así como están las cosas, viene segurísimo al partido del martes.
2: Sí, sí, no. La verdad que ayer vi el partido Santos-Palmeiras. Otro espectáculo, digamos, una velocidad diferente. Están en otro nivel, esa es la realidad. Pues nosotros estamos para competir. El fútbol, se pueden dar tres resultados. Los muchachos, sobre todo, lo que tenemos es que tienen hambre, tienen ganas, saben que para ellos es un partido único, histórico. Mostrarse, jugar, correr, no tenemos absolutamente nada que perder. Ya estuvimos en una caldera que era el Villa Belmiro. Seguramente va a ser otra similar, porque la mayoría de todos los que están ahí van a ser la gente que vinieron del Brasil, seguramente. Pero bueno, como te decía, no tenemos absolutamente nada que perder, no hay presión, hay que jugar al fútbol, y los jugadores lo saben. Y creo que si algo le caracteriza a nuestro club y a nuestros jugadores, sobre todo, es que tienen esa hambre de gloria. Saben que acá nadie juega solo por el dinero, si bien hay un gran premio si ganamos. Y seguir escalando, seguir participando en esta Copa y ver hasta dónde podemos llegar, y sobre todo con esta doble competencia nos quedan tres partidos más en el campeonato para tratar de seguir sumando y llegar a lo más alto que podamos para tranquilizarnos y después del Mundial continuar con la clausura. Y vamos a ver ya, ¿no? Final del partido, ahí en la cancha se van a ver los pingos, y ellos están un poco, no están también en el campeonato brasileño, porque creo que también es la última oportunidad de Santos de escalar en el grupo, y van a venir con todo. Y bueno, seguramente el profe y todos vamos a ver qué planteamiento hacemos para tratar de sacar un resultado positivo.
1: Uh-huh. Presidente, y más aún en una tabla comprimida, porque no hay muchas ventajas entre el primero, que es San Lorenzo, Cuenca allí cerca, San Lorenzo 5, Cuenca 4, Recoleta 3 y Santos 2. ¿Tenés conocimiento de qué equipo va a poner Jorge González en el partido del martes? Porque hasta aquí se venía priorizando el torneo local, y con este buen colchón de puntos que están consiguiendo en el torneo Apertura, ¿sabes si ya van a jugar los habituales titulares del torneo en Copa Sudamericana o no?
2: Y la verdad que hoy ya no hay equipo titular ni suplente en Recoleta. Primero que nada, porque hay muchos lesionados, hay una seguidilla de partidos, hay muchos cansados. Si van a contar a mí, el equipo que jugó hoy era el equipo titular también. O sea, faltó probablemente Monzón, que venía jugando, pero Lucho lo hizo extraordinariamente. Franco estaba expulsado, pero Ronald Domínguez, un partidazo, y viene jugando casi... O sea, hoy ya no, en ese medio campo entre José Espina, Juan Franco y Ronald Domínguez, no hay titular. Si bien, claro, no está Aldo González, ni va a estar, no está Kevin, ni creo que esté, tampoco está Richard, que se operó. O sea, los tres que no están, o los cuatro con Claudio Figueredo, que se desgarró en Santos, o sea, esos cuatro no están en el equipo, y el resto son todos titulares realmente ya, ¿verdad? O sea, el equipo que jugó hoy eran la mayoría titulares, Ríos. Pero Dairon hizo un partidazo, y las veces el profe lo citó también. O sea, yo creo que hoy prácticamente no hay ya titulares, y se va a ver cómo quedaron los muchachos después del partido. Acuérdate, se jugó hoy domingo a la mañana, y lo que tenga mejor físicamente es lo que se va a poner el martes, ¿verdad? Los que lleguen mejor, vamos a ver la recuperación. Mañana viajamos en avión, por suerte, y desde ahora están concentrados recuperándose los que jugaron hoy, y el resto practicó también esta tarde.
0: Presidente, sobre Alan Wilk le quiero consultar, porque está teniendo un buen momento, muchos goles en este torneo. ¿El cuál es la situación contractual? ¿Sigue perteneciendo a Olimpia o ya no, Wilk?
2: Alan Wilk es jugador de Recoleta.
0: Ah, ya,
2: Alan
0: es de Recoleta.
2: Sí, Alan Wilk es jugador de Recoleta, tiene contrato por 3 años, y el Olimpia tiene un 50% de los derechos económicos. Los derechos federativos pertenecen al club de Recoleta, que adquirimos este año. Y el 50% de los económicos, o sea, en caso que Recoleta transfiera a Alan, evidentemente Olimpia tiene su 50%. Esa es la situación. Él tiene contrato por 3 años con Recoleta.
0: Ay, nos queda claro. ¿Y Parsa Hook? ¿Él cuál es su situación?
2: No, Barzajuda, jugador de Godoy Cruz. Él está a préstamo en Recoleta. Y creo que Recoleta, en caso de que se transfiera, que bien, durante el contrato que tenemos hasta el año que viene, hasta junio del año que viene está aquí, si se transfiere el jugador durante el tiempo que él esté en Recoleta, Recoleta va a tener un porcentaje muy pequeño, creo que no llega ni al 20%, 15% en caso de transferencia.
0: Entendido, ahí ya nos queda absolutamente claro. ¿Pasó un poquito, presidente, con el triunfo esta mañana, el sabor amargo de entre semana de no ganarle a Cuenca?
2: Sí, no es no ganarle a Cuenca. Perdimos con Nacional y no le ganamos a Cuenca. Nosotros estamos, o sea, una de cal y otra de arena, como se dice. O sea, no podemos meter dos triunfos seguidos. Habíamos ganado a, no me acuerdo ya, hacia San Lorenzo, a Río Negro, después perdimos otra vez en el campeonato. Después nos fuimos a ganarle a 2 de mayo y volvimos a perder con Nacional. Ahora, gracias a Dios, recuperamos esos puntos perdidos, porque para nosotros, el año pasado, cuando empezamos el primer año en primera, hicimos 27 puntos a terminar la apertura. Ahora llevamos 25 y quedan 9 en juego. En la clausura hicimos 32. No es fácil. Entonces nosotros queríamos repetir mínimamente. Si bien empezamos bastante bien este año, teníamos 8 de 12 y después nos caímos, queremos llegar a, no sé, a lo máximo que pueda, a 27 mínimo, nos quedan 2 puntos, y por qué no, todavía si vamos al puntaje que uno puede llegar a hacer, es hasta 34 puntos se puede llegar, pero bueno, aunque hagamos entre 28, 29, 30, sería fantástico para nosotros.
0: Muchísimas gracias, como siempre, por el tiempo, presidente.
2: No, gracias a usted, a las órdenes.
0: Muchas gracias, así pasaba Luis Vidal, el presidente de Recoleta, triunfo... que para ellos era esperado, todavía no sí. Le habían ganado a Cerro, hoy lo hicieron 2-1 en cancha de Nacional.
1: Bueno, buen colchón de puntos también para el conjunto de Recoleta, y por más de que por allí dicen no es el equipo titular, todos tienen el mismo reconocimiento, hay una realidad en Recoleta en ese sentido, venían jugando los que no son habitualmente titulares en la competencia local en la Copa Sudamericana, y bueno, vamos a ver si ahora van con todo por el torneo de la Copa Sudamericana el martes cuando enfrente a Santos, porque la realidad dictamina de que la tabla está comprimida. No hay mucha diferencia entre el puntero San Lorenzo, está con 5, Cuenca con 4, Recoleta tiene 3 y Santos en el fondo con 1 punto. De ganar Recoleta, si se da eso, hasta podría animarme a decir que puede pelear inclusive la clasificación a la siguiente ronda.
0: Así es, 19 horas, 10 minutos, corte, y ya venimos para el bloque final aquí en La Sobremesa.

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0: 19 horas, 12 minutos, seguimos aquí en la sobremesa del fútbol. Hace rato que cayó la noche en Asunción y alrededores. En realidad oscurece temprano, más todavía con el clima que tenemos ahora, 6 y cuarto más o menos ya estaba todo oscuro. Sigue garuando, así se va a jugar por lo visto el partido en cancha de Fernando de la Mora entre Guaraní y Nacional.
1: Hay que ver qué cantidad de gente se va también. Esa es otra realidad por el momento que están atravesando ambos equipos. El clima, el horario.
0: Yo creo que si tenemos 300 personas ya hay que aplaudir en cancha de Fernando de la Mora.
1: Que promete un buen partido por lo que significan ambos equipos dentro del torneo local y

0: charlar nuevamente con ustedes.
1: Ángel, contanos cómo se dio la situación. ¿Fue una llamada sorpresiva después de lo que fue ayer el partido de 3 de noviembre o era algo que en realidad ya venía hablándose en los días previos como para que deje este paso en 3 de noviembre?
0: No, fue una llamada sorpresiva, sinceramente, porque yo estaba muy bien el 24, si bien perdimos el día viernes, estábamos haciendo un buen papel, estábamos ahí puntero, ¿verdad? Pero bueno, uno quiere seguir escalando, quiere seguir volviendo a estar en el ruido más alto, como se dice. Y bueno, hemos hablado en la familia, también hemos hablado en el cuerpo técnico. Bueno, decidimos conversar con el presidente de 24, a quien agradezco públicamente que entienda el momento, entendió, y por sobre todas las cosas agradecerle por estos 2 meses que la verdad fueron muy muy buenos en el 24 de septiembre.
1: Sí, y con una misión de entrada un poco complicada, Ángel, si bien es cierto que quedan muchísimas fechas, pero 3 de noviembre no empezó quizás como se esperaba, y más todavía mirando la calidad de nombres en el plantel, ¿verdad?
0: Sí, totalmente. Parece que se vuelve a dar lo que se dio el año pasado con Sol, de dirigir esos últimos 5 partidos muy difíciles, y hoy también con el 3 de noviembre tenemos un fixture apretado, pero bueno, preparado para afrontar esta responsabilidad, sabiendo de que conocemos la categoría con mi cuerpo técnico. Bueno, trataremos de darle las mejores armas a los jugadores, porque creemos también de que hay un gran plantel con jugadores muy muy interesantes como Marco Rivero, Gallardo, el mismo Rodrigo Arevalo. Bueno, trataremos de dar lo mejor para el club y que pueda salir de esta situación.
2: Ángel, el objetivo principal es pelear el ascenso a la categoría principal o ordenar primero el equipo e ir paso a paso.
0: Yo creo que, Jorge, hay que ser inteligente y hay que ser también un poco realista, ¿verdad? Yo creo que el objetivo hoy es tratar de ordenar, tratar de sumar puntos. Nos enfrentamos contra un gran equipo el día sábado, contra Independiente, pero tratar de ordenarnos, ¿verdad? Y después yo creo que el orden, la seguidilla de partido con buenos resultados también te lleva a posicionarte ahí arriba y también poder pelear el ascenso.
2: Uh-huh. Y va a ser fundamental sumar de a 13 el próximo fin de semana. Digo, esto como también para levantar un poco la moral del plantel.
0: Sí, va a ser fundamental lograr una victoria, siempre respetando lo que es Independiente, que también tiene un buen plantel, tiene un cuerpo técnico muy bueno, como lo es Pablo. Y bueno, trataremos de poner bien el equipo para esta semana y que puedan llegar descansados y que puedan afrontar el partido con la mayor responsabilidad que se merece ese partido.
1: Ángel, a modo de recordarnos, hoy ¿quiénes integran tu cuerpo técnico para esta experiencia en 3 de noviembre? ¿Y si son los mismos que ya tenías en 24 o sumás a alguien más?
0: Los mismos que estuvimos en Sol de América y que fuimos a 24 los dos. Diego Arevalo, ayudante técnico. Carlos Almada, de Liancina PF, Carlos Pitoni, preparador de arquero, y Ariel Abaca, el analista que nos va a estar ayudando.
1: ¿Y ya mañana empiezan a trabajar a qué hora?
0: De hecho, ya empezamos hoy. Ah. Hoy ya empezamos a las 4, empezamos, conocimos un poquito el plantel, movimos, y bueno, mañana entrenamos de vuelta a las 16 horas.
1: Sí, las prácticas las hacen normalmente ahí en el club, ¿verdad? En 3 de noviembre, solo que la localía no pueden utilizar ahí.
0: Sí, la práctica normalmente se hace en el club y también en el YAT, pero no se puede utilizar para los partidos oficiales por falta de infraestructura, ¿verdad? Pero es un equipo que tiene todo, la verdad, sorprendido porque conozco el club, conozco el barrio y ha cambiado mucho, ¿verdad? Entonces hoy están también a cargo gente que están invirtiendo y están dando lo mejor al club, y bueno, eso es importante también.
1: Muchísimas gracias, Ángel, que sea con éxito este paso en 3 de noviembre.
0: Gracias, Víctor, un gusto siempre dialogar contigo, con Jorge, y bueno, un saludo para todos.
1: Igualmente, muchas gracias por la gentileza. Ángel Martínez, nuevo técnico del 3 de noviembre, debuta el próximo sábado ante Independiente de Campo Grande. Quedaba pendiente lo de Holland, sí. Jorge, vamos a escuchar cortito algunos minutos antes del cierre. Por lo menos tenemos para escuchar 10 minutos de Ariel Holland, el técnico de Cerro, la reflexión que hacía luego de la derrota ante Recoleta. Cerro centra su atención a partir de ahora en Libertadores.
2: Viaja el miércoles.
1: Viaja, el jueves juega en Cartagena.
2: Las
1: ante
2: 23.
1: Junior de Barranquilla.
2: Quiero 23, más al chileno en árbitro.
1: Así es, el próximo domingo juega ante Guaraní ahora con más razón imagino que ya va a ir poniendo equipo alternativo, aunque igual del lado de Cerro yo diría que tiene que asegurar los puntos en el torneo local, porque después va a ser un problema.

0: problema en el acumulativo. Si es que no llega a ser campeón de clausura, obviamente ese será el objetivo, pero si no le da, se puede llegar a complicar incluso para clasificar a Copa Libertadores. Por eso, a diferencia de Olimpia, que Olimpia sí puede poner todo suplente en los tres partidos, para mí que Cerro tendría que ir viendo todavía algún que otro partido con todo el potencial, que no sea que esos 9 puntos le falten después a fin de año para entrar a Copa Libertadores. Ariel Holland esto decía en cancha de Nacional tras perder ante Recoleta.
1: Empiezo por el final. Tenemos demasiado trabajo en casa como para ocuparnos de lo que no podemos controlar. En segundo lugar, creo que el partido, hasta que estábamos con 10, con 11, perdón, estábamos controlando el partido, teníamos la posesión, encontrábamos algunas oportunidades para quebrar al rival en una distracción, en un lateral. Ellos se pusieron adelante, bueno, lo pudimos empatar y creo que el partido estaba para que podamos en el segundo tiempo pisar el acelerador y definir el partido. Creo que eso no ocurrió porque, bueno, al quedarnos con 10 ya decidimos hacer los cambios en el entretiempo para jugar con dos puntas por dentro. Quedaron un poco lejos de la posición que nosotros tratábamos de que ocurra, que era más cerca de los mediocampistas y los defensores para jugar, llegar con juego asociado por bandas, tanto con Páez como con Chaparro. A Páez lo encontramos en los tramos finales del partido, a Chaparro no lo pudimos encontrar, pero no obstante a ello, creo que tal vez nos faltó darnos cuenta que podíamos de manera asociada seguir llegando al arco rival y no como llegamos en los tramos finales del partido, ¿no? Así que lamentablemente creo que intentamos por todos los medios estar competitivos en el campeonato hasta el final. Podíamos haberlo conseguido si hubiéramos conseguido algunos puntos que no conseguimos. Realmente hay un montón de circunstancias que no vale la pena ser redundante. Y que queda ahora en estos tres partidos hacer el cierre final del semestre. Porque evidentemente hay muchas cosas que ajustar. Aferrarnos ahora a terminar el semestre en el campeonato de la mejor manera posible, tratar de poner a los que estén mejor para los partidos. Hoy la verdad que los jugadores, algunos estaban de regreso y tuvieron que salir porque ya con Robert corrimos un riesgo demasiado excesivo, que jugó y corrió mucho. Bueno, con Alan, gracias a Dios, terminó el partido, jugó 55, 60 minutos, que en realidad queríamos jugar un tiempo nada más, lo hicimos jugar un rato más por las circunstancias del partido. Mateo cumplió 90 minutos, que hacía mucho tiempo que Mateo no hacía 90 minutos, y también hizo un partido bueno desde el punto de vista de su despliegue y su dinámica. Pensar ahora en los tres partidos que quedan del campeonato, insisto, en seguir ajustando cosas y de cara al futuro terminar de hacer un balance importantísimo y determinante para el semestre que viene. Analizar profundamente todas las dificultades por las que hemos atravesado, los motivos por los cuales los hemos atravesado, el nivel de responsabilidades también, y tomar las decisiones que correspondan para el semestre que viene tener otro nivel de competitividad. Y con respecto a la Copa, creo que estamos competitivos, creo que la ilusión de todos es seguir en la Libertadores, hacer un esfuerzo, redoblar todos los esfuerzos habidos y por haber. No es fácil lo que nos queda, pero tenemos que representar al club con la hidalguía y la dignidad que lo hicimos hasta ahora en estos partidos de Copa, sobre todo en los últimos dos partidos que fueron realmente partidos duros, y el equipo estuvo competitivo y estuvo a la altura. Y bueno, y saber que vamos a luchar con todo por ese motivo y también con mucha enjundia y garra y todo lo que deportivamente esté a nuestro alcance para poner para cumplir el objetivo de seguir en las copas, cuanto mínimo seguir en las copas, ¿no?
2: Daniel Maciel, Rock and Pop Ñanduti.
3: Profe, ¿cómo le va? Buen día. Saludos para todos.
1: Gracias.
3: Me quedo con esta última parte de la respuesta del colega Pepi cuando hablaba de las responsabilidades y las decisiones que se puedan tomar. Esto, amén de lo que pasó hoy, o sea, a partir de ahora ya se podrían tomar algunas decisiones o se va a esperar definitivamente que termine este semestre. ¿Cómo está evaluando, y repito, a partir de lo que sucedió hoy, para adelante? Apartando un poquito el resto de lo que significa Copa Libertadores.
1: Bueno, a ver, yo creo que no se puede tomar partidos aislados para tomar decisiones importantes. Yo creo que acá a mí me tocó administrar esto en esta etapa y realmente creo que el balance no es de este partido, el balance es de múltiples motivos por los cuales si tenemos que jugar Copa y Campeonato perdemos mucho nivel de competitividad, la cantidad de jugadores lesionados, obviamente todas las cuestiones que ya venimos hablando y que yo sabía que esto iba a ser duro y que iba a ser así, así que no son excusas sino todo lo contrario, son análisis profundos para buscar las soluciones y creo yo que sería muy chiquito ver esto en la coyuntura puntual de por qué no fuimos más competitivos teniendo las chances de poder arrimarnos. Y yo creo que las respuestas están en la medicina que nosotros le vamos a dar al paciente, ¿no? Esto es clave. Y bueno, y ahí no se hace por emocionalidad del dolor de perder posibilidades, sino con todos los argumentos de un deporte y de un plantel en este caso que lo queremos llevar a competir en el alto rendimiento y de igual a igual con todas las herramientas que nosotros tengamos. Entonces creo que los análisis pasan por esa profundidad y esa razón más allá de la emocionalidad de los resultados. Nosotros no nos podemos guiar por la emocionalidad de los resultados. No, nos tenemos que guiar, me refiero de ganar, perder o empatar, ¿no? Nosotros nos tenemos que guiar por rendimiento y por todas las causas que vengo describiendo de por qué las cosas están así. Entonces nos contrataron para un proyecto y para cambiar estas cosas. Entonces no tengan ninguna duda que vamos a estar preparados de una manera totalmente diferente el semestre que viene, pero no tengo ninguna duda. Vamos a estar preparados a la altura.
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0: Ahí está lo último que decía Jolán. No tengo ninguna duda. Vamos a estar preparados para el siguiente semestre y vamos a estar a la altura. El mensaje que ya da el técnico de Cerro Porteño. Obviamente Cerro el primer objetivo no lo cumplió. Si no llega a avanzar a octavos de final de Libertadores sería un semestre con fracaso para Cerro Porteño. No lo responsabilizo para nada a Jolán, que ya agarró un equipo totalmente desarmado. Pero hay que ver, capaz, si se da la clasificación por lo menos como segundo octavo de Libertadores, terminaría redondeando dentro de todo un semestre con algo positivo. Pero para mí ir a Sudamericana para Cerro ya es decepcionante. No peleó, faltaron tres fechas al torneo y el tradicional rival salió campeón. Mucho peor, por eso ahora se juega todo en Cartagena el jueves ante Junior tratando de sacar un resultado positivo y luego le quedan dos fechas para pelear, avanzar a octavos de final de Copa Libertadores. Tenemos un minuto, Jorge, repaso intermedia ante el cierre porque ya se vienen ustedes. Nuevamente Jorge Casal con Jorge Sosa para Guaraní Nacional. Los resultados de la intermedia, por favor.
5: Quinta fecha que arrancó el viernes con Paraguarí 0, 12 de junio 1, Guaireña 3, Capiatá 1, el sábado 3 de noviembre Tacuarí 2-2. Encarnación Carapeguá 2-2, hoy por la mañana General Caballero le ganó a Independiente de Campo Grande 4-2, Resistencia cayó de local 3-1 frente a Sol de América. Mañana se completa la jornada con dos partidos, a las 17 Fernando de la Mora Tembetarú y en el norte 19:30 Santaní recibiendo a Benjamín Acebal. De momento en la punta están dos equipos, General Caballero de Juan León Mayorguín con 13, 12 de junio de Villalles con 13, Carapeguá tiene 10 y Tembetarú con 9 puntos, las principales colocaciones de la división intermedia.
0: Hoy el partido tuvo muchos goles esta mañana, General Caballero Mallorquín, Independiente de Campo Grande. General la paso firme para volver. Así como están las cosas.
5: Vi a Guillén, a Miller Mareco, se quedaron ellos
0: sí,
5: en
0: el Sí, hay 5 o 6 del equipo titular de primera, así que candidato. Es larguísima todavía la intermedia, pero parte como candidato General Caballero de Mallorquín. Cerramos, Jorge, ya se viene usted dentro de un minuto.
5: Hasta el próximo domingo con la sobremesa.
0: Así es, gracias por estar del otro lado. Rodrigo Mareco en producción, Hugo Valdés en control central. Con la sobremesa nos reencontramos el próximo domingo. Ya se viene la previa de Fútbol a lo Grande para Guaraní y Nacional. Buenas tardes, ya buenas noches en realidad para todos.

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0: Señoras y señores, ¿qué tal? ¿Cómo están? Muy buenas noches. Estamos arrancando la cobertura al fútbol. Saludos de vuelta a todos los hinchas de Olimpia. Olimpia campeón del torneo Apertura hoy por la mañana. En el trabajo de todos los compañeros, la victoria de Olimpia, el empate de Olimpia ante Ameliano 1-1, pero la derrota de Cerro ante Recoleta certifica un nuevo título, un nuevo campeonato para el Lecano del fútbol paraguayo, pero falta un partido para que termine esta jornada 19 del torneo Apertura y lo van a protagonizar el conjunto de Guaraní y Nacional en campo de Fernando Belamora. Guaraní con 25 unidades, séptimo en la competencia, enfrentando al elenco de Nacional que está cuarto con 29 puntos. A las 20 arranca el partido, arbitraje de David Ojeda, tratando de sumar puntos. Está el equipo de Leandro Romagnoli, el argentino que dirige al conjunto legendario, y Víctor Dernay, que asumió hace poco de vuelta a la dirección técnica en el equipo de Nacional. Por ahora poca gente, poco movimiento para este partido, reitero, que va a cerrar esta jornada número 19 del torneo Apertura. Consagración de Olimpia, tres fechas antes ya se termina quedando con el título del conjunto decano del fútbol paraguayo, pero queda todavía un partido para que se cierre esta jornada del torneo que arrancó el día viernes. Hablamos de Guaraní enfrentando al equipo de Nacional. ¿Cómo te va, Jorge Niño Sosa? Buenas noches.
1: Buenas noches, Jorge. El saludo cordial a toda la audiencia de Monumental Fútbol. A lo grande, ya los equipos realizando la entrada en calor. Una llovizna bastante complicada, un poquito de gel, principalmente para aquel aficionado que quiere estar en el campo. 20 grados, se siente un poquito el fresquete. Más de uno allí con la camperita. Y algo que se dio en la previa, ojalá que sea solo por el cambio de luz, como se dice. 5 minutos se quedó sin energía el Emiliano Jesse hace 15 minutos. Hubo como un cambio allí, no sé si pasaron de la ANDE a OBS, compañía, ahí al generador, o el generador a la ANDE. Fueron 5 minutos de como un recambio allí. Ojalá que sea eso en los previos nada más, porque este escenario sí tiene luces LED, es lo bueno. Pero ojalá que no pase de ese cambio allí de uno a otro. Mirando un poquito las gradas, los más fanáticos de Guaraní, los más fanáticos también de Nacional. Saluda al amigo Esteban del Trico, que a tempranas horas ya nos ha enviado una fotito. Está en una de las esquinas allí, las plateas del lado de Nacional. Fanático del tricolor. 29 puntos hasta aquí Nacional. Ganó en su última presentación. Es más, hace 3 partidos que no está perdiendo Nacional. Ganó en la última. Antes habían sido 2 empates encima para el equipo de Bernay, un conocido de lo que tiene que ver en la actualidad con Guaraní. Y del lado del legendario, 25 unidades, 25 puntos en la actualidad para el equipo del Pipi Romagnoli, que viene de empatar en su última presentación. Antes fue victoria, empate y victoria en las últimas 2. La anterior sí había sido derrota de Guaraní. 25 puntos en la competencia para el legendario, 29 para Nacional. Vamos a ir anunciando los equipos de cara a este partido que va a arrancar a las 20 en cancha de Fernando Belamora.
0: ¿Cómo te va, Rodrigo? Buenas noches.
2: Buenas noches, Jorge, a todo el equipo y a toda la gran audiencia de Fútbol a lo Grande. Ya estamos en línea aguardando que se sumen a nuestro X, al X de Fútbol a lo Grande. Reiteramos que hoy también tuvimos resultados por la intermedia, la fecha 5, donde Resistencia empató con Sol de América 1-1 y General Caballero de Juan Leo Mallorquín 3-2 a Independiente. Así también tenemos que sumar este dato, que General Caballero también se pone ahí con 13 puntos en la tabla de posiciones junto a 12 de junio.
1: Es verdad, 2 líderes actualmente en la categoría intermedia. 12 de junio que había ganado antes, y hoy General Caballero en un emotivo partido, en un momento inclusive estaba ganando 2-0 el equipo de Independiente, hasta que después el rojo de Carendí, allí de Mallorquín, lo terminó por dar vuelta. Es momento de ir a las formaciones, a la alineación de uno y otro equipo. Arrancamos por Guaraní, luego Nacional, esto en cancha de Fernando Belamora, que está en Asunción, dicho sea de paso. Por ahí hay alguno que no conoce mucho cancha de Fernando Belamora, equipo que está en la categoría intermedia. Hablamos del cuadro rojo del barrio Palomar. ¿Se lo conoce así, barrio Palomar? Si bien es un poquito lambaré, pero históricamente de barrio Palomar. Estamos con la información.
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1: Así va Guaraní. Así va el legendario Gaspar Servio en el arco, Daniel Pérez en el sector derecho, Alcides Barbote, Sebastián Zarache y Thiago Servín en la zona defensiva del cuadro legendario. Patricio Tanda, Luis Martínez, Matías López, Diego Fernández, Coronel y Ramírez en el ataque del cuadro legendario. Iván Ramírez Del lado de la visita, el tricolor nacional va con Santiago Sequiri Rojas en el arco. Feliu, por el sector derecho, Juan Feliu. Alcides, casi le cambié a Cañete. Alexis Cañete. Mauro Coronel y la presencia de Sebastián Vargas. Iván Valdés, Silvio Torres, Fabricio Jara y Richard Prieto en el medio campo. Arriba, Gaona Lugo junto con Roque Santa Cruz. Así va Nacional, así va la Academia de cara a esta presentación que será arbitrado por David Ojeda. El partido arranca a las 20.
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1: Terminando los equipos, la entrada en calor. Ahora sí ya se dirigen a zona de vestuarios. Tanto jugadores de Guaraní como también del propio Nacional en el cierre de esta fecha. Última parte, decíamos ya, de la parte física de este partido. Y hablando de partidos, un atractivo juego se dio hoy en el Arsenio Erico, con victoria de Recoleta. Y siempre nos atiende de forma diferente su entrenador, Jorge González. Buenas noches, profe, ¿cómo estás?
4: Hola, niño, ¿cómo estás? Muy buenas noches. Un saludo para todos ahí, toda la audiencia, las órdenes.
1: Igualmente, eran de esos partidos que hablamos la previa siempre con una motivación especial, y hoy se portó nuevamente el equipo, otra victoria al hilo, y de qué manera ante Cerro.
4: Sí, totalmente, un partido aparte, jugar contra los grandes, los chicos lo sabían, más sobre todo en este horario que no está siendo natural, pero como le dije, nosotros en la Brea a veces jugamos en este horario, en Intermedia también lo jugamos, y es un horario ideal para que ellos puedan demostrar todo lo que saben. A Dios gracias, tuvimos un muy buen desempeño, creo que jugando 11 contra 11 también lo estábamos demostrando. Luego, gracias a la expulsión que tuvimos a favor, en el sentido de tener un hombre más, nos ayudó a controlar muy bien el juego y por sobre todo a hacer un gol casi de inicio en el segundo tiempo, y controlamos mucho y bien todo lo que es la pelota, que descansamos con él y tuvimos mucha posesión del balón. Nos alegra por ello porque se lo merecían. Casi todo el año estaban haciendo buen desempeño, y hoy se vio reflejado eso, y una alegría interna muy buena porque estamos sumando los puntos que nos estamos trazando al inicio del año.
1: Sin duda, sí, con el papel en principio de la localía, ¿verdad? Que siempre fuera de donde estén jugando, hacer valer ese peso de localía, y más ante uno de los candidatos, porque hoy Cerro continúa con chances en este momento dentro de lo que se presentó igualmente en el partido.
4: Sí, totalmente, realmente. Aparte que Cerro también presentó muchos jugadores de recambio en el sentido fresco, que podrían demostrar todo lo que sabían, y se estaba dando un muy buen encuentro realmente. Los muchachos entendieron el momento, entendieron la situación, y sobre todo muy motivados. Estábamos de terminar el entrenamiento el día de la fecha, ya recuperando a los que jugaron y enfocado a lo que va a ser para mí el partido más importante de toda la historia del Club Recoleta, porque si quitamos un buen resultado, creo que va a ser muy merecido para todo el trabajo que están haciendo desde el inicio de sus raíces, para algunos desde la B, otros de lo que es este año, y estamos muy motivados para poder lograr un gran resultado el día martes.
1: Y hablando de ese partido del martes, mañana es el viaje a Pedro Juan, y ¿cuál es el reporte así rápido de la jornada hoy? En principio terminaron todos de forma óptima los jugadores, Jorge.
4: Sí, lo más importante es eso, que realmente los que iniciaron el juego terminaron muy bien, y los sustitutos que ingresaron están más que bien. Ellos estaban entrenando hoy a la par de los otros muchachos, entonces es muy bueno saber que tenemos casi todo el plantel disponible. Ya se acoplaron Kevin Parzajú y Claudio Figueredo, entonces también tenemos otras opciones valederas que podemos llegar a utilizar para el partido del martes, y estamos todos felices por eso.
1: Y mirando ese partido, ¿cuál es la idea? ¿Tener gran parte de los titulares, analizar, esperar? Porque quizás no es en condición de local, y a veces uno en la localía busca asegurar, si bien es un partido complejo, buscarás tratar de meter todo el poderío en lo posible de cara al juego en Pedro Juan.
4: Sí, tenemos la ventaja de que hicimos descansar a algunos jugadores para este partido contra Cerro, y no tenemos la obligación, por ejemplo, de meter a un sud, y por más de que hoy me gustó mucho el desempeño de Falcón dentro del juego, creo que mantendremos mucho el equipo base que hoy jugó, con los recambios necesarios, como Junior, Pedro Ríos, y capaz demos una sorpresa adelante también y en el parado del campo, sabiendo de que jugamos ante un gran rival, ante un rival muy intenso que hace una presión hombre a hombre en todo el campo, y debemos de estar preparados para este gran encuentro. Ojalá la idea que estamos teniendo, que mañana lo voy a reflejar en campo antes de viajar, porque nosotros viajamos vía aérea los 23 que van a estar en lista, pueda yo hacerle entender lo que vamos a querer en ese partido y lo hagamos de la mejor manera.
1: Totalmente. Me hizo ruido esa sorpresa en ataque. ¿Por dónde más o menos andaría eso, profe?
4: Y capaz un extremo entre en el medio.
1: Ah, un extremo. Ah, ya está. No, pero extremo, sí. Rodrigo. Él pensó que delantero.
4: Aquí sí, otro un extremo que entra en el medio y haciendo un parado diferente en ataque, como cuando nos estamos defendiendo, porque es importante saber de que ellos juegan mucho con el tercer hombre y a veces juegan a la espalda de nuestro volante central. Entonces, en un cambio de parado podemos ajustar los detalles que sobre todo vimos en ese primer partido, que nos ayudó mucho hoy para comprender mejor el juego que podamos llegar a tener el día martes.
1: Uh-huh. Inclusive ahora estoy mirando la aplicación, porque a veces siempre es bueno el tema del clima, que de repente no aparezca una niebla, marca buen tiempo para el martes, así que no hay ni amenaza de lluvia, estoy observando para el martes en Pedro Juan, que seguro que es algo que miraron, sí, también en la previa, ¿verdad?
4: Esa es una ventaja también, porque nosotros, todo nuestro cronograma de actividades, estamos marcando de que termine el partido, vamos al hotel, cenamos y ya partimos de vuelta para Asunción en vuelo aéreo, y es más que importante para nosotros llegar otra vez temprano y enfocarnos para lo que será el próximo gran muy bueno, como es Ameliano en el torneo local.
1: Sin duda, que de hecho se ha pasado, viene también inflado, últimamente viene sumando puntos el equipo de la B azulada. Te liberamos, profe, seguro que vas a estar observando un poquito de fútbol, a nosotros que nos apasiona esto, solo un poquito de Guaraní Nacional, para mirar un poquito también ya, aparte de lo que se viene en este cierre de campeonato. Agradecido por este momento y el abrazo a la distancia.
4: No, por favor, Jorge, el agradecido soy yo, a todos ustedes por el apoyo de siempre. Un fuerte abrazo a la distancia y buen resto de jornada para todos.
1: Igualmente, Jorge González, entrenador de Recoleta. ¿Y qué partido se le vendrá al Canario nuevamente ante Santos, pero esta vez en condición de local, a estadio lleno? El próximo martes, allí vamos a estar, por supuesto, en la completa cobertura de lo que será ese partido ante Santos del conjunto paraguayo Recoleta, y la presencia de Neymar, que así como están las cosas, por supuesto, estará presente a pesar de un problemita que tuvo hoy, que después ya va a estar contando Rodi, el entrenamiento de Santos.
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1: Reiterar la formación de los equipos. Sergio en el arco de Guaraní. Estamos en la previa del partido de Guaraní Nacional. Esto arranca a las 20. Sergio en el arco legendario. Daniel Pérez, Barbote, Saracho, Servín en la zona defensiva. Tanda el argentino, Luis Martínez, Matías López Fernández, Coronel Iván Ramírez, el ataque del legendario.
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1: Jornada especial, allí igualmente con decorado, por decir así, un reconocimiento. 150 partidos para Gaspar Sergio, ya 150 partidos. Reconocimiento de parte de la directiva guaraní para con Gaspar Sergio, que está junto con sus hijos, su esposa. Previo al partido allí, la casaca de Guaraní y el número 150 allí. El reconocimiento de la gente de Guaraní para con Gaspar Servio. 150 partidos para el arquero legendario. Y hablando de arqueros, del lado de Nacional, el arquero de Santiago Rojas, Juan Feliú, Alexis Cañete, Coronel Vargas, Mauro Curiel en la zona defensiva, Iván Valdés, Torales, Fabricio Jara, Richard Prieto, más arriba Gaona Lugo junto con Roque Santa Cruz. Así va la visita, así va el tricolor. para enfrentarse a Guaraní en cancha de Fernando de la Mora. Esto arranca a las 20.
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1: Breve un repaso de los paraguayos en el exterior. Alguno por allí que se hizo sentir con algún gol, alguna noticia positiva, esperando que principalmente aquellos que vienen siendo citados a la selección tengan buenos fines de semana, sin complicaciones, de a poquito finalizando también las principales ligas en Europa, aquí en el continente sudamericano. Eso y más en segundos con Rodrigo en Mesa Informativa.
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1: Ahora sí, Rodri, breve repaso a lo que se está dando a estas horas con los paraguayos en el exterior.
2: Así es, el único paraguayo hasta ahora en la jornada de hoy que destacó por un gol es Alex Cáceres, quien marcó para GB San José, esto en Bolivia, en la caída ante Bolívar 2-1, esto por la primera división de Bolivia. También en breve, en minutos nada más, arranca el duelo entre Pumas y América. Esto en México. Nombrado titular, convocado titular, el delantero compatriota Robert Morales. Otros encuentros que ya tuvimos en el transcurso de la tarde, donde también hubo presencia de paraguayos. En Belgrano estaba Alcides Benítez, estuvo en el duelo de Belgrano. Esto en Argentina. Venció 4-0 a Sarmiento de Junín Belgrano esta tarde. Partido ya culminado. Otro duelo en Argentina que se está disputando en estos momentos es el de River Plate Atlético Tucumán. Acá van 60 minutos de juego y es victoria del visitante Atlético Tucumán por 1-0. En cancha se encuentra, obviamente, Clever Ferreira, que ya es titular indiscutible en Atlético Tucumán. También otro paraguayo destacado, que en este caso destacó por algo negativo, es Damián Bobadilla, que fue expulsado en el duelo entre Sao Paulo y Bahía en el transcurso de la tarde, esto por el campeonato de Brasil. A los 95 minutos de juego fue expulsado nuestro compatriota. El partido terminó 2-2. En estos momentos, duelo de equipos con presencia de paraguayos. Chapecoense y Bragantino están empatando 1-1 en Bragantino, titular Isidro Pita. Mientras que en Chapecoense no se encuentra, esta vez, Clark en la titularidad, se encuentra en la banca de suplente. 55 minutos de juego, esto en Brasil.

0: Vamos a otros duelos también del fútbol brasileño. Internacional está venciendo 2-0 al Fluminense, 58 minutos de juego. A las 20:30, un duelo donde podría haber presencia de paraguayos porque Mirasol se enfrenta a Corinthians. Esto también en Brasil a las 20:30. En el fútbol argentino, por la fecha 9, Independiente de Rivadavia se enfrentaba a Aldo Civi, donde esta vez no estuvo de titular nuestro compatriota ni Villalba ni Alex Arce. Alex Arce, de hecho, no estuvo convocado. Florentina estuvo en la banca y Villalba ingresó en el segundo tiempo a los 46, arrancando el segundo tiempo. Así que partido que terminó 1-1 en el fútbol argentino. Otro duelo en el fútbol argentino por la fecha 9. Rosario Central recibía a Tigre. En Tigre no jugó nuestro compatriota Alfio Oviedo. Y tampoco no tuvimos presencia de paraguayos en Rosario Central, donde están Agustín Sandes y Enzo Jiménez, que no estuvieron disponibles en este partido.
1: Quedó eliminado Tigre, dicho sea de paso, no le quedaba otra que ganar a Rosario Central. El partido terminó 1-1 y con ese resultado ingresaron Racing y el representativo de Huracán.
0: Asimismo, por cierto, Huracán se enfrentaba, visitaba, digo bien, a Racing. El duelo terminó 0-0 en Huracán. Nuestro compatriota Romero, Oscar Romero, estuvo durante gran parte del encuentro hasta el minuto 64, donde fue sustituido por Gil. Hacemos un repaso de los resultados también de la primera B en la jornada de hoy. Tuvimos 4 encuentros, 4 resultados, 4 partidos finalizados. Colegiales cayó 2-0 ante 3 de Febrero. En otro encuentro, Atlántida venció por la mínima 1-0 al Sportivo Iteño. Olimpia de Itá se impuso 2-0 a Martín Ledesma. Y el 29 de septiembre cayó 2-1 ante River Plate. Los primeros 5 de la primera B, la tabla de posiciones. River Plate con 10 unidades. 12 de octubre de Itagua con 10 puntos. 3 de febrero con 9 puntos. 1 de marzo, Fernando de la Mora con 8, al igual que 24 de septiembre, 8 puntos. En el puesto número 6 y 7 también hay 2 equipos con 8 puntos, así que los vamos a mencionar. Sport Colombia con 8 y Atlántida con 8 puntos. Vamos a la intermedia, porque como decíamos al inicio, hoy hubo resultados por intermedia. Resistencia empató 1-1 con Sol de América. Y en otro encuentro, General Caballero de Juan León Mallorquín, en un partidazo, se impuso 3-2 a Independiente de Campo Grande. De esta manera, antes de ir a los compañeros de nuevo, reiteramos, el día de mañana cierra la fecha 5 con 2 encuentros. Fernando de la Mora Tembetaría a las 17 en el Emiliano Jesse y Santaní Benjamín Acebal 19:30 en el Juan José Vázquez Jorge.
2: Muy bien, gracias Rodrigo. Guaraní Nacional dentro del campo de juego dirige David Ojeda. Señores, séptimo en el torneo está Guaraní con 25 puntos, Nacional cuarto con 29 unidades, lo de Roque. El saludo allí con los futbolistas de Guaraní, los dos conjuntos al campo de juego, Darío.
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2: Esperando un buen partido, se nos viene el cierre de esta fecha 19. Guaraní jugando frente a Nacional y el empate de Olimpia ante Ameliano 1-1. La victoria de Recoleta ante Cerro 2-1. Consagración de Olimpia, título número 48 en el historial franqueado. Se nos viene Guaraní Nacional, señores. En lo previo, el comentario de Jorge El Niño Sosa. 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
4: En cancha de Fernando Lamora. A día de local, Guaraní, el legendario. 25 puntos en la actualidad para Guaraní. Viene de empatar en la última presentación del legendario. A diferencia de Nacional, que ganó en el último partido, está mejor la visita Nacional, 29 puntos. Hasta aquí en la competencia, David Ojeda será el árbitro del partido. Y hablando de cancha, Fernando Lamora, hoy va con los colores Fernando Lamora, por decir así, Nacional, porque va con la alternativa, totalmente de rojo. Hoy Nacional, la remera roja, el shortcito igualmente, las medias. Totalmente de rojo en la fecha hoy el cuadro tricolor. Sí, la tradicional camiseta aurinegra para el legendario. Reiterar lo de Gaspar Cerio. 150 partidos, por ese reconocimiento allí en lo previo igualmente para el arquero y capitán que tiene el cuadro de Guaraní. ¿Qué tendrá? A su capitán, al experimentado Gaspar Cerio en el arco legendario. Daniel Pérez será el lateral sobre el sector derecho en esa línea de cuatro. Barbote Saracho los centrales. Thiago Servín, el lateral sobre el perfil izquierdo. Tanda, Luis Martínez, los encargados en la marca. López y Diego Fernández, en principio jugando un poquito por los extremos allí en ese medio sector. Más arriba el juvenil Coronel y Ramírez. De esta manera va el cuadro legendario. Cuando se hace el sorteo correspondiente, allí el saludo, sonrisa a los capitanes. Servi Roque Santa Cruz, cuando gran parte de los jugadores de Guaraní van a saludar a Bernay y su cuerpo técnico, a Bernay, a Silva, a Caito Martínez, Ricardo Martínez, que es el PF de Nacional, porque hasta hace poco estuvo en Guaraní, el hoy entrenador de Nacional. Hablamos de Bernay, que tendrá a Santiago Rojas en el arco. Hablamos de la visita, Feliú sobre el sector derecho, Cañete Coronel, Alexis y Mauro los centrales. Ahora va igualmente Gaspar Cerio a saludar a Bernay. Vargas sobre el perfil izquierdo. Iván Valdés en ese medio sector. Torales, Fabricio Jara en la contención. Viene a hacer un muy buen partido el juego pasado Fabricio Jara. Más adelantado la presencia de Richard Prieto sobre el perfil izquierdo. Gaona Lugo, titularidad para él. Fue fundamental igualmente el último juego en su ingreso allí ante Recoleta. Gaona Lugo y Roque Santa Cruz, que viene rindiendo alto últimamente. Muy buenos partidos de Roque Santa Cruz. Está en muy buenas condiciones el campo. Es más, se venía utilizando para el Conmebol Sub-20, la categoría femenina, igualmente este escenario. Por eso luce las mejores galas, dirían por allí. Las mejores condiciones, se ven muy buenas condiciones el campo de juego. Le hacemos en el previo. No sé si era un cambio de luz nada más, pero un pestañeo. Me reportaban hace una hora, pero ahora se ven impecables condiciones igualmente. La lumínica va a dar el ok correspondiente. David Ojeda mira su cronómetro, controla todo, que puntualmente sea las 20. Esto está arrancando en cancha de Fernando Lamora, localidad para Guaraní, Guaraní Nacional.
2: Señores, vendrá la orden del juez de David Ojeda. Mueve y mueve el conjunto legendario. Arranca el partido.
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2: Pelota de Guaraní en el fondo.
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2: Fernando de la Mora, que está en la intermedia, dicho sea de paso, y mañana juega de local ante el conjunto Betim Betari. La pelota le va quedando a Tanda, mitad de terreno, gira Tanda. Descargando juego sobre la zona izquierda para Diego Fernández. Comienza a atacar Guaraní. Va Fernández, se asocia, atención, cerca del área con Ramírez. Ramírez con Tanda. La pelota le va quedando Luis Martínez. Avanza el equipo legendario. Apertura sobre la zona derecha. Corre Fernández para enviar el centro. Se aproxima Pérez, quiere colocar el centro. Pérez va a Guaraní por el primero. Le queda Ramírez dentro del área. Apunta Fernández, disparo al arco. Bloquea Coronel, insiste Guaraní. Va corriendo en campo rival Tanda. Sierra Gaona, Lugo para la academia.
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2: Guaraní es el que quiere ser protagonista con Saracho, descargando para Luis Martínez. Martínez juega por abajo sobre Thiago Servín. La pelota le va quedando a Gaona. Lugo recoge el rebote en el fondo. Coronel, salida para la academia.
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1: No se entiende lo que quiso hacer en esta Rojas, casi lo aprovecha Diego Fernández.
4: Sí, buscó un pase por abajo a Vargas, pero se termina equivocando. Fue a los pies de Diego Fernández. Complicado en la salida en esta, el arquero terminó regalando, el arquero nacional dijo, después no aprovechó bien Fernández allí, Diego, que terminó enviando el centro arriba, no llegó a destino. Allí el centro del hombre aurinegro.
2: Vargas y el centro de manera equivocada, señores. Tiro de portería para Guaraní.
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2: Ya prácticamente no hay equipo que divida las salidas del fondo. Todos salen jugando, tocando, lateralizando, y lo hace Guaraní. La pelota de Pérez. Pérez jugando por bajo para atrás con el defensor Barbote. Tiene la pelota Barbote, levanta la cabeza. Más atrás aparece Saracho. Martínez toma contacto con la pelota. Otra vez con Daniel Pérez. Eleva el esférico en campo de Nacional. Busca Ramírez en el fondo. Cierra Coronel. La pelota le va quedando al arquero Rojas. Saca al golero de la academia.
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2: La pelota en poder de Nacional. Cierra bien en el fondo, despejando Cañete. Cañete levanta la pelota, teleférico con destino a Roque Santa Cruz, busca el balón Roque, cierra bien Saracho la marca, el esférico le va quedando para ahora Diego Fernández, mitad de terreno, posición adelantada, todo anulado. Fernández estaba en posición adelantada, señores. Tiro libre para Nacional.
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2: Se viene Guaraní, insiste con Daniel Pérez, que desplaza el esférico sobre la banda derecha. Frena con el pecho, tanda, gira. Descarga la pelota sobre Luis Martínez, juego que deriva otra vez con Daniel Pérez. Constantemente utilizando la banda derecha, el equipo de Guaraní, con la presencia ahora de López en ataque. López con la pelota, aunque retrocede todo con Saracho.
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1: 2006 estuvo, gracias Rodrigo por el dato.
4: Sí, Fernando, sí, 2006. Estuvo un año después, terminó descendiendo Fernando de la Mora. En ese momento íbamos bastante a esa zona.
1: Hacían partidos doble jornada.
4: Sí,
1: una,
4: sí, sí, sí, sí.
1: 12 de octubre, Fernando de la Mora en cancha de Cerro, y Cerro Porteño de fondo.
4: Cerro
1: Porteño enfrentaba a Guaraní en el 2006.
4: 2006, sí. Pasó mucho, 20.
1: 20 años.
4: 20 años, 20 años.
1: ¿Cuánto va a dar?
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2: Señores, empatan Guaraní Nacional 0-0.
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2: Va Gaona, Lugo, remate al arco. Pegó en el poste. Pegó en el poste, señores. Clarísima llegada del equipo de Nacional. Se fue metiendo sobre la zona derecha Feliú. El remate de este tras el pase de Gaona Lugo. La pelota impactó en el poste izquierdo que sigue temblando. La más clara del partido la tuvo Feliu para la Academia Niño.
4: Cerquita, cerquita aquí Nacional con Gaona Lugo ganando el centro. Pero ya se sancionó ante offside. El hombre que termina bajando ese balón a Feliu, el que estaba en posición adelantada. Si no me equivoco fue Fabricio Jara. De allí nació el derechazo. Poste y afuera, igual buena aproximación de Nacional, porque en el comienzo el que asomaba un poquito mejor era Guaraní y ahora llegó esta del Trico.
2: Salida para Legendario.
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2: La pelota le va quedando a Jara por el medio, comienza a equilibrar el trámite del juego. La academia comenzó mejor, Guaraní y se fue quedando, claro. Queda mucho todavía en el partido, pero por cómo había arrancado Guaraní parecía que que lo iba a rinconar constantemente allí cerca de su arco a la academia, que ahora busca la salida con Varga.
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2: 0-0 Darío.
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2: Va Nacional con Prieto, coloca centro y no se quiso complicar allí. Daniel Pérez frenó con el pincho, no evita que la pelota se pierda por el fondo. Significa que habrá tiro de esquina, el primero para la academia.
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2: El propio Richard Prieto acomoda el esférico, le va a pegar con la zurda.
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2: Reclama algo Leandro Romagnoli. Por su parte, Bernay cruzando los brazos, observando atentamente lo que ocurre dentro del terreno. En este inicio de partido, este cierre de la fecha número 19 del campeonato, Gaona Lugo, finalmente el encargado con la pierna derecha, tiro de esquina, pase corto, le queda aprieto la carrera, fue Vargas. Bloquea la marca Martínez, de vuelta, tiro de esquina para Nacional.
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4: Y el que presiona, el que busca es Nacional. Aquí segundo tiro de esquina a su favor, están viendo aquí una pelota. Ahí volvió, fue un ratito a las gradas. Tendrá esta chance de tiro de esquina, a ver si aprovecha el Trico, que está apurando la visita.
2: Gaona Lugo para pegar de la pelota aquí en cancha de Fernando de la Mora, de momento 0-0. Balón que toma vuelo con destino a Vargas, quedó sentido un futbolista de Nacional, piden penal. Atención, Feliu eleva centro. Despeja la defensa, me parece que hubo banderín arriba, posición adelantada, pero quedó golpeado. Me parece que fue un codazo en pleno rostro de Mauro Coronel. Piden asistencia rápida para el defensor de Nacional, que quedó tendido en el área de Guaraní. De momento, fútbol paralizado.
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4: Termina siendo un choque de cabezas. La peor parte se lleva Coronel, el central de Nacional. Despejó bien Saracho. Choque de cabezas, pero repito, la peor parte se llevó Mauro Coronel, el defensor de Nacional.
2: Está cortado el fútbol, señores. Salida para Guaraní.
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2: Recordando que por la intermedia, hoy General Caballero de vuelta alcanzó la cima, la punta la ganó Independiente de Campo Grande, de local 4-2. Sol de visita, venció a Resistencia 3-1.
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2: ¿Qué pasa con el árbitro del partido? Pide la pelota. Creo que habrá suelta neutral, señores. 9 tenemos de la primera parte. El partido 0-0.
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2: Sacando la pelota desde el fondo, el arquero Santiago Rojas de la academia. La pelota cobra altura con destino. Haga una Lugo que gana fondo de cancha. Centro, pega la pelota en el pecho. En el pecho, me parece, de Servín, aunque el árbitro dice no. El saque de meta para Guaraní, ¿cuánto va?
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2: Van empatando Guaraní Nacional, 0-0.
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2: Servio y la salida para Guaraní.
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4: Después de esos dos primeros minutos donde buscaba presionar Guaraní, después cambió. Esta parte es Nacional, el que presiona, el que busca. Le cuesta la salida legendario. Mejor en esta parte del juego Nacional.
2: Salida para el equipo legendario.
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0: Ya tenemos partidos por la fecha 20 del torneo de apertura. Este sábado 9 de mayo, 2 de mayo recibe a Rubio Ñu a las 17:45 en Río Parapiti. Y el mismo día, el sábado, Nacional Trinidense a las 20 en el Arsenio Erico.
2: Muy bien, tiro de esquina para Nacional.
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2: Lo arrincona la Academia en esta parte del juego. Ganó Roque. Será córner para el equipo de la Academia Niño.
4: Era buena la jugada aquí con Roque. Ganando, se escapó de dos. Después se dio el pase. Ganó otro tiro de esquina. El tercero ya en el partido para Nacional.
2: Vendrá el córner para el conjunto de Nacional. Está reclamando algo, me parece, el árbitro. Le advierte a Roque, Daniel Pérez, al propio López, que se venían empujando. Corner de Gaona Lugo sobre la banda izquierda para el equipo de Nacional. 12 prácticamente, ver la etapa inicial, 0-0. Va al centro, pelota bien arriba. Saca Saracho de cabeza para Guaraní.
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2: No pasó nada en el corner, señores. Va a sacar desde el fondo Servio para el conjunto legendario, va a jugar corto con López.
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2: En diagonal Romagnoli pierde la pelota, sacando como puede Coronel. Impacta Leférico en la pierna de López, saque de costado en su terreno para el equipo de Nacional.
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2: Le estaban reclamando algo a Roque Santa Cruz, la pelota le va quedando sobre el sector izquierdo a Vargas para el conjunto de Nacional. Vargas se le va el esférico, baja bien Roque, corre pica para tratar de alcanzar la pelota, aprieto el esférico a un costado cerca del banderín, salida para Guaraní.
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2: Mañana por la intermedia, Fernando de la Mora, Tembetaril, Santani en el norte, ante Benjamín Acebal.
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2: Recoge el rebote el experimentado Silvio Torales, subcampeón de América justamente con Nacional. Hoy de vuelta vistiendo la camiseta de la Academia, allí en mitad de terreno. El balón deriva para el arquero, para Roja.